0: para darle de potencia, para tener mayor perfil. Lo cierto es que el gol que hace Montiel es cerquita del área, corta carrera, toda rosca, toda comba, toda calidad, ángulo, ángulo, imposible para el arquero. Sí, es más cuestionable, lo decía Ale Calumita en su relato, la segunda ejecución de Gutiérrez, donde el tiro libre es más frontal, donde pone solamente cuatro hombres en la barrera, donde descubrió más su palo, donde había más distancia y donde cuando llegó a manotearla era tarde. Cuando Mancilla llegó era tarde, ya tenía tiempo, espacio, lugar para ponerla donde quiso Gutiérrez. Estoy reflejando los dos tiros libres porque fueron joyas de un Independiente que empezó para perderlo y que pudo golear. Así de fluctuante fue el partido, así de cambiante, así de oscilante, así de ida y vuelta. Fue un partidazo. En el comienzo, doble tapada de Rey sobre Julián Palacios, que entró con remate cruzado, un buen recorte previo de Tarragona. Rey rescataba a Independiente de perderlo en el comienzo, pero ya a los cuatro llegó el gol de Montiel que les describí. Primera falta de Maison Rodríguez. Falta, es así, la única falta discutida que Zunino concibe de amonestación, aunque yo vi más amarilla en Ludueña por una actitud totalmente desleal sobre Montiel. Cuando lo ve en el piso patea la pelota, se hace una crueldad que los árbitros deben reprimir mucho más respecto del jugador que queda en el piso y que es fauleado. Un Montiel toda de Quinteros hoy, o en este tiempo. Recuerdo que lo hizo frente a Riestra, y ese es el valor que le doy en el entrenador. Y contra Riestra no le salió, porque la sensación que tuvimos es que Independiente quedaba partido con dos mediocampistas, un contención, jugadorazo hoy Marcone, y un organizador creativo, Pérez Cursi, que está amonestado y que llegó a destiempo y que metió una plancha inadecuada, y un Montiel jugando en posición de 10. A este Montiel que vos conociste extremo en Argentinos y en el Rojo, Quintero lo readaptó y lo transformó en un jugador indetectable para su marca. Le metió un pase bochinesco a Gutiérrez, que no se animó a encarar al arquero. Lo habilitó a Ábalos. Abaldo pierde un centro desde la derecha, llegando desde la izquierda, claro, para los 36 marcar el tercero. Maison Rodríguez se va expulsado por sujetar a Ábalos en el giro, y Unión perdió el control. Tal es así que ahora va a poner un cambio, va a poner a Solari para compensar un poco más el medio, porque si sigue así de descontrolado, el Rojo lo golea. Gana claramente 2-0 en un partido donde se destaca su arquero, Rey. Vale la pena ir a buscar un arquero. Donde se destaca su 5, Marcone, y donde Montiel juega de todo y hace jugar a todos.
1: Así lo vio, lo comentó, lo analizó en Radio La Red, la radio líder del fútbol, el conductor de Fútbol 910, Hugo Balazone. Bueno, cambios para la segunda etapa. Primero en Independiente, Mati.
2: Sí, son dos, Ale. Uno, me sorprende la salida de Abaldo, veremos si es por algo físico. En su lugar se mete el número 40, Ignacio Malcorra, se tira Montiel de extremo. Y el otro que ingresó es el número 8, Lautaro Millán, se fue el amonestado Mateo Pérez Cursi.
1: Muy bien, un cambio también en Unión de Santa Fe, Rodri.
3: Armar el medio a la cancha el 23, Augusto Solari. Se terminó el partido para el número 9, para Agustín Colazo en el Tate.
1: Muy bien, todo listo en Rosario. Mueve Unión de Santa Fe. Arranca la segunda etapa por la Copa Argentina en el Rojo, 2-0 por Radio La Red.
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1: Señoras, señores, 1, 2, 3, 4, 5 segundos y muchos más. Cronómetro en marcha. Esta segunda parte en Rosario, gana el rojo 2-0, adentro Marcorra, una buena chance para volver a jugar del ex Rosario Central. Vamos sacando Fedorco contra el costado, hubo toque. Bueno, Zunino no sabe bien qué cobrar todavía. Lateral dice para Independiente, repone Arias.
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1: Lateral que va tomando Arias, actualizamos con Mariano Genizo. Primera B Metropolitana, mucho en juego esta hora.
3: Primer final de la noche, ganó Deportivo Merlo 1-0 a Brando de Drogué, gol de Hernández. Empatan Ituzaingó, Guayurquiza 1-1, gana Camioneros 1-0 a La Ferrer, gana Escurcio 1-0 a Liniers.
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1: Abre Pitón, viene Vargas, termina cortando Zavala, saca la zurda Zavala. La recibe Marcorra, Marcorra para adentro, la terminó regalando Marcorra, se viene Unión. Pelota abierta a la derecha para Vargas, Vargas con Profini. Bueno, quedó parado Guito. 4-4-1 Unión, sí. Sin Colazo y con Solari reforzando la zona media.
0: Yo creo que Solari era una rueda que necesitaba Unión. Yo lo vi muy partido a Unión en el armado inicial.
1: Y lo dejó Rodrigo definitivamente a Profini de primer marcador central.
3: Efectivamente, para acompañarlo en esa zona, Juan Pablo Ludueña. Por eso la inclusión del ex hombre de central, tuvo un paso muy fugaz por el Calaya y realmente bastante improductivo.
1: 2 minutos de la segunda etapa, gana Independiente 2-0 en Rosario. Recupera y saca Marcones, buen primer tiempo. Tiro largo para Montiel, dejó Montiel. Carlos Gutiérrez por adentro, pica Ábalos. Va llegando también Marcorra, segundo palo. Sí, Gutiérrez va al chileno, centro para Marcorra. De volea termina sacando Vargas. Le queda Marcones para darle, probó al arco. Termina rebotando en Solari. La salida ahora es para Unión con Menose.
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0: Le quedó el doble 5 con Pitón más retrasado y con Solari saliendo. Curioso verlo Profini atrás, de último hombre.
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1: Tiro Vargas, va Solari. Termina sacando con lo justo a Zurdo Valdés. Valdés para Zavala. 3 minutos de la segunda etapa. 2-0 arriba Independiente, Carlos.
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1: Hoy hubo fútbol en Italia, tanque llegó cerrando la temporada europea.
3: Arrancó la última fecha con un partido, Fiorentina-Atalanta, empataron 1-1 en Firenze.
1: Va saliendo a la izquierda Valdés, arrancó dos marchas menos, sí. Hubo este segundo tiempo.
0: Es que es el partido que le conviene Independiente, ¿no? Por eso esa salida organizada y meticulosa, mucho más prolija.
1: Va saliendo Blanco, la lleva al zurdo, lo marcan dos, se abrió contra la raya izquierda, mete Blanco, pelota muy profunda. Va Palacios, pero termina acompañando Fedorco. La tiene Rey, salida para el rojo.
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1: Toca Montiel, rebota Millán. Marca Ludueña, sacando por debajo Ludueña. Gol Girona, Tarragona. Toca Tarragona, tratando de ganar metros. Ahora Solari. Se abre por la derecha Solari, círculo central. Termina entregando para que devuelva Profini. Profini con Solari, lo marcaron. Era bien Solari, salida para Unión. 3:40 de la segunda parte, gana el rojo 2-0 Rosario.
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1: Ataque Unión en la izquierda, del centro para Tarragona. Muy elevado arriba, domina Rey. Puede revertir la situación Rey con un partido, con un primer tiempo, con atajadas como las de esta noche. Mati, vos decisión tomada, ir a buscar un arquero.
2: Mira, eso fue lo que comunicó Quintero. Veremos si después del partido de hoy cambia de opinión. Yo creo que, a ver, prioridad igual no iba a ser en el mercado. La prioridad va a ser un volante mixto y si se va a Lomuna con un central. Ahora, bueno, en tanto y en cuanto pueda aparecer alguna oferta... seguramente se valorará.
1: Pelota para Vargas, intenta Unión, la controla Vargas, Dosker marca, lo encima Zavala, lo obliga a retroceder. La deja para Solari y nos vas a contar en breve qué opciones hay en el mercado para los Mónaco, ¿no, Mati?
2: Dale, dale, porque hay por lo menos dos mercados que ya empiezan a sondear al 2 de Independiente.
1: Lateral que toma el blanco, planchado, Huguito, este arranque
0: planchado
1: en la segunda parte.
0: Depende de Unión y su reacción. Una reacción que no toma vuelo todavía.
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1: Va al centro Vargas buscando a Tarragona. Con lo justo marca Valdés, acá por un costado. La captura Marcorra, levanta Marcorra, nos llega Marconi saltando con máximo esfuerzo. Le queda Profini. Profini para la derecha. Devolución para Profini. Insiste con Solari. Se viene Unión con Solari. Solari que domina. Solari para adentro. Termina barriéndose. Pero claro, no tiene nadie por delante a pesar del esfuerzo. Tarragona, sí. Salida para Rey.
0: No, y queda muy solo Tarragona. Sale a rebotar y se queda sin área Unión.
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1: Cerro mal de blanco. Viene Gutiérrez para el tercero. Engancha el chileno, metido para Marcorra. Marcorra de zurda. Señoras, señores, se salva Unión. Se salvó Unión de Santa Fe, lo tuvo Marcorra. El desvío y al córner. Lo atoró Mancilla, lo tuvo justo Marcorra.
0: La primera falla que le vio del blanco en su carrera, creo. Quedó arando y Marcorra pierde una increíble. Más allá de lo bien que achica, buen pase de Millán. Lo puso a Marcorra. Y otra vez Marcorra, como en Rosario, falla una muy clara.
1: Tiro de esquina para Independiente que va por el tercero, lo quiere liquidar el rojo. 7 de la segunda etapa, centro cerrado. De cabeza Profini por el costado, Solari termina de sacarla. Insiste Millán, ahora la pone adentro. De cabeza devuelve Menossi. Insistirá Independiente, pero decide apoyarse. La tiene atrás con su arquero Ray. 8 de la segunda etapa, arriba el rojo 2-0.
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1: Toca Marcone, pelota en la izquierda, la maneja Zavala, levantó Zavala, buena pelota. Pica habilitado Marcorra. Centro con zurda Marcorra. Muy por atrás del arco. Va a reponer Unión en pequeños detalles. Se lo ve, Hugo, como falto de confianza,
0: sí,
1: ¿no?
0: Sí.
1: Nacho Marcorra.
0: Falto de fe. Ha perdido poder de organización. Lo mejor de él fue cuando Jolan Rodrigo lo encumbró como un doble cinco ahí con Ibarra. ¿Te acordás? Cuando Jolan saca a Navarro y lo pone total a él ahí.
1: Pelea Tarragona, va a terminar sacando Valdés sobre la izquierda, que era corto el despeje, ganó de pecho Solari, Solari para Vargas, va Unión, mete Vargas para Solari, en el área no hay nadie, sale a buscar para tratar de ayudar a Tarragona, lo tienen que acompañar mejor, saca Valdés de zurda, la viene a buscar Montiel, la sostiene, se apoya Montiel, vino para Marcone, salida para Independiente, mete Marcone, tiene para avanzar Millán, metió Millán, buena pelota para Gutiérrez, con lo justo marca el blanco, salida para Unión.
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1: Toca Marcorra, pelota para Zavala. Vamos rumbo a los 10 minutos de esta segunda parte. Y en el banco de Quintero, Mati Martínez.
2: Se mueven todavía los suplentes. El técnico de Independiente le da bastantes indicaciones. Igual la defensa ahora que tiene cerca a Fedorco, quiere que el equipo se adelante y no se meta atrás.
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1: Va sacando, sí,
3: Matías Polver, el segundo, gana excursionistas ahora 2-0 a Liniers.
1: Para alegría nuestro relator, Leo Gentili, que viaje de buen humor a Córdoba con la victoria de Excursio.
0: Creo que va a presentar allí en Excursionistas el libro. Su libro, El Relato de los Relatores.
1: Sí, ya lo tengo
0: en,
1: yo, ¿eh?
0: En Pampa y Miñones.
1: Y dedicado lo tengo, Guito.
0: Sí, yo también, lo hemos comprado.
1: Me lo di ayer en el canal, hoy hablaba maravillas y yo coincido del gran momento de Mati Fernández el día de... Realmente...
0: Qué hallazgo de Independiente Rivadavia,
1: sí,
0: ¿no?
1: Independiente Rivadavia.
0: Surgido allí.
1: Hoy hablaba al mediodía de eso. está en un nivel superlativo.
0: Sí, sin dudas, sin dudas.
1: Se viene Zavala, 10 minutos de la segunda parte. 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Gana Independiente 2-0, planchado el partido porque está con 10 Unión. Le maneja la pelota Independiente por ahora, lejos de Mancilla, Andrea Marcorra. Pelota para Valdés, Valdés por dentro, engancha Marcone, lo taparon. Le queda Millán, rebote de Ábalos. Se viene Millán, pica Gutiérrez, va el chileno habilitado. Gutiérrez por el tercero, engancha Gutiérrez, rebota, le cae a Del Blanco y la saca por un costado. Salida para Unión.
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0: Prepárate para un gran show final, Mati, ¿eh? Abro Fútbol 910 con vos, con todas las voces del rojo ganador.
2: Ahí estaremos en la conferencia de prensa y en zona mixta.
1: Mete el blanco, sostiene Tarragona, metió el tacazo, ataca Menossi, media vuelta Menossi. Se viene Unión por lo menos a buscar el descuento. Lo pide Solari, abierto por la derecha, dejó correr, le pega Vargas al arco. Buena respuesta de Rey, porque el remate iba con buena dirección al arco. Probó Vargas, bueno, Huguito. Llegó Unión por lo menos.
0: Me gusta este lateral derecho, Vargas, Me gusta, es profundo Unión por afuera. Le falta juego interno. Solari pretende armar un poco más, pero se nota mucho la amplitud que Independiente le ha dado al campo. Lo ha ensanchado para hacerlo correr a Unión.
1: Bueno, Vargas tuvo paso por selecciones juveniles, Rodri.
3: Y sí, también, y el año pasado fue el año de la explosión como marcador de punta. Hoy arrancó trabajando inclusive hasta con línea de tres. Es uno de los muy buenos proyectos de las inferiores del Tate.
1: 12 minutos, toca Ábalos, cierra de blanco, entregando para Ludueña. Salida para Unión, mete Ludueña, filtra, buen pase. Y pica Tarragona, habilitado. Pelota para Tarragona o por detrás de Fedorco. Con lo justo cierra el ex nuevo a Chicago. Lateral ofensivo para Unión que se adelanta a Balazones.
0: Era complicada para Fedorco porque estaba girando. Lo peor que puede hacer un central es darse vuelta allí.
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1: Mete Vargas, pica Solari, pero ya no está para estos trotes. La trabola ganó, con oficio ganó, guapió Solari. Centro para Tarragona, se le fue a Solari para mí.
0: Comió Valdés, ¿no? Más allá de Solari ganando por afuera, el que se duerme es Valdés.
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1: Entonces, Mariano, el próximo fin de semana, ¿cuántos partidos hay confirmados de Copa Argentina?
6: 4 partidos, 2 sábado, Gimnasia Jujuy Belgrano e Instituto Lanús, y 2 domingo, Estudiantes Central y Racing Defensa. Racing en Jujuy ante Defensa, falta definir sede de Estudiantes Central y también la hora de ambos partidos, Ale.
1: Partido bravo para Racing, porque puede quedarse con poco objetivo para el segundo semestre si claro. No salen bien las cosas contra Defensa, Hugo.
0: ¿Qué pasará con Costas, no? ¿Qué pasará con Costas? Sé que Costas quiere esperar que hable Milito, a ver qué dice, respecto de cuáles son los planes de Racing Institución.
1: Bueno, falta y tarjeta, amonestado en Independiente, Mate.
2: Sí, Juan Manuel Fedorco, el único que está en cancha, el otro era Pérez Cursi, que ya no está.
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1: Va Unión por arriba, entramos a jugar la última media hora del partido en Rosario. Gana Independiente 2-0 con golazos de tiro libre de Montiel y Gutiérrez. Zurdazo Mateo Blanco, arriba sacó Fedorco, termina rebotando por allí nomás. Le queda para sacar sobre el costado a Arias. La manda directamente al lateral. Saque de manos ofensivo para Unión de Santa Fe, que con 10 va a buscar el descuento en el Marcelo Bielsa.
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1: Mete Vargas, pelota a la derecha, la tiene Solari. De memoria tiró para Pitón, que no picó. Será salida para Rey. Repone Independiente. Bueno, lo Mónaco. Ahora que hay tiempo, Mati, ¿qué será de su futuro? ¿México? ¿Portugal? ¿Desde dónde lo están buscando? o dónde piensa Independiente que lo puede vender a lo Mónaco?
2: Bueno, dale vos después de esta, te cuento de lo Mónaco.
1: Porque va Unión, se viene el blanco por el descuento. Metió por debajo, la perdió. Cortó Marcone. Falta. Falta contra Marcone. La bronca Tarragona con el árbitro otra vez. Unión sí. Está muy perseguido con el árbitro. Hugo le protesta cada fallo a su niño.
0: Pero no tiene razón, No tiene razón. Era falta de Tarragona yendo abajo.
1: Mate.
2: Ahora sí, Ale, si querés te cuento lo de lo Mónaco. Nuevamente lo quiere el León de México. León es del Grupo Pachuca. Recordemos que Independiente del Grupo Pachuca han hecho un montón ya de negociaciones en el último tiempo. Lo Mónaco no quiere ir bajo ningún punto de vista al León de México. Ahora su representación se asoció con AS1, que es una empresa europea, la que tiene entre otros a Piero Hincapié, Luis Díaz, varios futbolistas importantes. Ellos tienen un central en Sporting Lisboa que esperan venderlo en este mercado. Y quizás ese sea el hueco y el destino para Kevin Lo Mónaco con este libro de pases que se está por abrir.
1: Claro, se va Ignacio, ¿no? El jovencito defensor que va a jugar en la selección, está convocado. ¿Y ahí puede ir Lo Mónaco, señor, a reemplazarlo?
2: Es una posibilidad, en lo que en este caso yo creo que es más un ofrecimiento que va a hacer esta empresa que un requerimiento por parte del Sporting Lisboa, pero bueno, desde los ofrecimientos también se han cerrado infinita cantidad de pases.
1: Va Unión, centro para Tarragona, se molestó en el salto con Valdés, acompaña Zavala, saque de fondo para Rey. 17 minutos del segundo tiempo en Rosario, gana Independiente 2-0, está avanzando octavos de final de la Copa Argentina. Y en Radio La Red comenta, opina y analiza Hugo Balazone.
0: Un partido que parece sentenciado por Independiente en este segundo tiempo. Ya Unión no tuvo fuego para ir a buscar, aunque queda buena parte y veremos si echa el resto Madelón en ataque. Lo veo enojado consigo mismo a Unión, Más allá de que el Rojo ha sido muy astuto para mover la pelota con un Marcone encomiable para la salida. Y con un Independiente que ya no necesitó atacar con la bravura que lo hizo en la primera parte para conseguir la diferencia.
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1: 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Y va Independiente, Gutiérrez a fondo, centro rasante. Es un buen partido el chileno.
0: No, tremendo, pero no lo vi jugar nunca mal a Gutiérrez yo, Me encanta este chileno, me encanta.
2: Y tiene ya 3 goles y 3 asistencias en 9 partidos, Huguito, la verdad. Así como se lo critica muchísimo a Daniel Scioane por futbolista que no ha rendido, las 2 de Huachipato, te digo, la primera
0: de
2: Loyola, más de Huacari, pero esta de Scioane.
0: Oh, un acierto, un acierto.
1: Tiro de esquina para Independiente, lo gana el Rojo, 2-0, Unión está con 10 futbolistas. Desde el primer tiempo, cuando fue expulsado a los 21 minutos, Maison Rodríguez por doble amarilla. Se están empujando a Olo Celudonia todo el tiempo, y por eso Zunino los va a llamar.
7: Lo llama. Pero basta de recomendaciones, ¿o no, Hugo? Hay que sancionar. ¿A favor o en contra?
0: El reglamento dice que el árbitro tiene que advertir una vez. Pero bueno, ya está cansado, ¿no? De reclamar todo el tiempo, siguen agarrándose.
1: Le va a pegar Montiel. Llegará el zurdazo contra el área. Levantó Montiel, área chica. Rebotón Profene. Ludueña. Termina sacando contra el costado. Trata de salir ahora Julián Palacios. Lo marca perfectamente Arias. Y esto será lateral para Unión. Se apura Palacios. Está muy solo su compañero, pobre. Rodeado de 4 Independiente. Le rebota a Tarragona. Lateral para el Rojo. 20 de la segunda etapa. Gana Independiente por la Copa Argentina 2-0 en Rosario.
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6: Gol de excursión.
1: Sí, venga.
6: El tercero, Máximo Blanco, excursionistas 3, Linier 0 y final en el oeste. Y tu Sengo 1, Guayurquiza 1.
1: Bueno, ya está Scurce, lo van a dejar sin voz al relator. Tiene que relatar la final, che, en Radio La Red el domingo, Gentili.
6: A 2 de la punta, Scurce pelea con Arsenal, que hoy empató, y con Dálmine, que juega mañana.
1: Bueno, ya. Está 3-0, partido encaminado. Recordemos que en Adrogué ya es final por la B Metro.
6: Ganó Deportivo Merlo con un gol en el cierre de Hernández, 1-0, Abrón de Adrogué.
1: Y se está terminando en el oeste, Ituzaingó Wise.
6: Sí, final del partido en el oeste, 1 Ituzaingó, segundo Gras, 1 Guay Urquiza Albano.
1: Va Tarragona, tocó para Palacio, levanta Palacios, colabora Marcorra, cerrando para Marcone. Levanta Marcone, la impulsa Millán, le va a quedar a Marcorra después de un pique defectuoso, cae Marcorra, no hubo falta, lo aprovecha Unión, pelota de Solari, quería Tarragona, marcó justo para sacar, de cabeza Fedorco, lo buscan a Marcorra, Marcorra se apoya, la tiene Millán, salida para Independiente, 21 minutos, pelota larga, va Gutiérrez, parece habilitado, cierra el blanco, le queda Mancilla y ahora repone Unión.
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1: Buena pelota, Marcone buscaba a Zavala, sacó Vargas, justo de cabeza le queda Menossi. Se abre Menossi contra la izquierda, mete el sombre Tigre y Belgrano de Córdoba, la recibe Palacio, Palacio contra el costado, va pasando Blanco, se manda el ataque Blanco, se frena otra vez, ataque Unión, viene Blanco, mete el puntazo alto para Tarragona, de cabeza vuelve Fedorco, insiste ahora Ludueña, la tira por detrás de Zavala, cubre Zavala, los de Unión piden mano en la cara de Zavala, está muy sensible Unión con el arbitraje, Hugo,
0: ¿eh? se pelea contra el espejo Unión, ¿eh? Se pelea contra el espejo. Ya no hay nada que hacer con el arbitraje, que para mí, en líneas generales, estuvo bien.
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1: Ahora está, es todo el Pipi Novelo, ¿eh? Vinimos a ver un partidazo.
0: Lo arruinó Maison.
1: No, lo arruinó Maison Rodríguez.
0: No, lo arruinó Maison, que es el fetiche de Pipi, es el dos preferido de Pipi.
1: No, a ver, es el mejor defensor de Unión, vamos a decirlo. Para mí Pipi a veces exagera con elogios.
0: El chico Faseldini a mí me gusta, ¿eh?
1: Es bueno.
0: Ese chico fue, creo que campeón del mundo juvenil con Boca y quedó libre.
1: Boca Predio.
0: Exactamente. Y a mí me gusta y ha perdido el lugar.
1: 23 de la segunda etapa, está todo controlado por Independiente, gana 2-0 el rojo, Rosario está con 10 Unión, le quedan 22 minutos al partido Copa Argentina.
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6: Gol de Liniers.
1: ¡Sí, venga!
6: Por Michelli, descuenta Liniers en bajo Belgrano, gana Escurcio 3-1.
1: ¡Va Tarragona, está habilitado! ¡Para el descuento Tarragona! ¡Se lo perdió Unión de manera increíble! ¡Se lo perdió Unión de manera increíble! ¿Cómo puede quedar tan solo Tarragona?
0: Mal definió.
1: Lo mal que definió Tarragona, pero lo mal que marcó Independiente en una jugada que para mí...
0: Estaba en offside.
1: Era una jugada revisable. A ver, si hubiese VAR, claro, pero no hay. Si quedó enganchado uno, era Arias en el fondo. Parecía honestamente adelantado Tarragona, pero lo que pierde Hugo es inexplicable.
0: Qué mal definen los delanteros en el fútbol argentino, ¿eh? Porque la quiso picar... Y terminó dándole con el borde interno. No podés, si sos nueve, si sos goleador, no podés definir tan mal. Y además estaba en offside, estaba adelantado. Increíble lo que perdió Tarragona.
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1: Va Gutiérrez por el tercero Independiente. Llega Ábalos, centro para Ábalos, Estano, llegó Montiel. Recorrió toda la línea. La definición de zurda de Montiel. Ahora te digo, está imparable Gutiérrez. Para mí Hugo es de los mejores del partido.
0: Porque Montiel ya en el segundo tiempo no aprovechó tanto, como esta que dilapida.
1: Gana Ábalos, el rebote fortuito le queda Ábalos, metió el paraguayo Montiel con la derecha, al arco le pegó peor que yo con la zurda. Balazone, saque de fondo
0: para
1: lo de Montiel es increíble,
0: una trompada. Para mí no lo vio el árbitro, ¿eh? O sí, chicos, ¿lo vio o no lo vio?
7: No, verlo no lo vio. y no tiene VAR para que colabore
0: por
7: tampoco.
0: Eso.
7: Para mí tampoco fue tan golpe.
1: Pero
7: estamos
1: le dio,
7: observado por eso.
1: No, le dio.
0: Acompañó con el puño,
7: Lo acaba de amonestar por una jugada que el árbitro no vio,
0: Qué loco que está,
2: Sí, amonestado Montiel.
0: Y le mete, a ver, no le da envión. Pero le mete la mano en la cara.
1: Con el puño cerrado lo acompaña Genizo.
6: Sí.
1: Para mí es jugada roja.
0: Así duerme Zunino, ¿eh?
1: Acá sí tiene razón la gente Unión en enojarse.
0: Acá se vio, ahora era roja esto.
1: Y acá sí son esas jugadas donde decimos...
2: Vale.
1: Montiel, esto ya parece incorregible. Porque ¿cuántas veces lo mismo con Montiel, Mati? Es jugada roja,
2: sí,
1: para mí,
2: no,
1: Mati.
2: No.
1: Perdón, quedó antipático con la gente Independiente. Pero en la rápida Chove Roja y en el monitor que tenemos con Hugo Tanque, vemos la repe, Profini va y le toca la cara.
2: Bueno,
1: pero
2: mirá, Ale, mirá. Vivo ahora Quintero, lo saca Montiel.
1: Es que se salvó de la roja.
6: No hay duda.
2: Sí. Montiel y Ábalos afuera, 9 y 7, para que ingresen. Después de muchísimo tiempo, que no jugaba el número 10, partido por Copa Argentina, pero por torneo donde valían los puntos, no juega hace mucho el 10 Lucho Cabral a la cancha. Y el 34, el chico de las inferiores de Independiente, Felipe Tempone, que reemplazan a Ábalos y a Montiel.
0: ¿Qué era de la vida de Cabral? Estaba desaparecido en acción,
2: ¿Qué? Sabés que arrancó siendo titular y de hecho le marcó un gol a Estudiantes en la primera fecha. Llega Malcorra, pierde el puesto porque claro, de los pocos pedidos que tuvo Quintero, le gana el puesto a Malcorra y lo sostuvo incansablemente. Y se ve que después en la semana me parece que Cabral tampoco
0: no se entrega.
2: Mucha pila para ganarse el puesto.
0: Debe haber jugadores que no deben mostrar mucha predisposición y que se deben rendir mansamente a ser suplente, ¿no?
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6: Ale.
1: Sí, Mariano.
6: En referencia a lo que decía Mati Martínez, los últimos minutos de Malcorra por Liga sacando Copa Argentina, nos remontamos a marzo contra Talleres en la derrota 2-1 en el Libertadores de América. Jugó apenas 15 minutos.
1: ¿De Cabral decís?
6: De Cabral, perdón, de Cabral.
1: Ahí está, de Cabral. Vos, ahí me escriben dos fanáticos de Independiente y fanáticos de Radio La Red. Me dice, no le pegó una piña. No le pegó una piña, pero con el puño cerrado, la reacción en caliente de Montiel, le recorre la cara a Profini con el puño cerrado en un partido donde el rival ya tuvo un expulsado en el primer tiempo y está caliente. Yo creo que con el VAR era roja, definitivamente.
0: Sí, exactamente.
1: El remate Millán desviado por arriba va a reponer Mansis. Además fue innecesario lo de Montiel.
0: El movimiento del puño sobre la cara lo hace.
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1: La toca Marcone, pelota por lo bajo, devolución para Marcone. No, gira y se apoya Millán. Millán para Arias, la tira profunda al colombiano y viene Millán. Pica Gutiérrez, va el chileno que está inspirado, vino para Cabral, vértice de área, ataque Independiente buscando el tercero, 29 minutos de la segunda etapa, abre Cabral, quiere por adentro Gutiérrez, no se la dan, pelota para Arias, Arias para Cabral, Cabral para Millán, Independiente con mucha gente cargando la zona derecha, Cabral gambetea, cae, falta, dice Zunino. Tiro libre para Independiente.
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1: Media hora de juego en esta segunda etapa. Gana Independiente 2-0 contra Unión y por arriba va a ir a buscar el tercer gol como para sentenciar la historia del equipo Gustavo Quinteros. 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El domingo River Belgrano, Belgrano River en Córdoba, la gran final del fútbol argentino, estadio repleto. Va el zurdazo cerrado, pegó en el palo y la atrapa Mansilla, pegó en el palo, se confió creo el arquero. Qué noche de tiros libres para Independiente. Casi se mete contra el poste izquierdo de Mancilla.
0: Qué noche de Mancilla, le patean desde cualquier lado a Mancilla, y no la vio, y la pelota dio una base del palo.
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1: Viene Vargas, ataca Unión, pelota abierta por Vargas, dejó para Solari, se la pellizcó Zavala, después de taco Malcorra, devolución para Malcorra, se abre en la izquierda, Malcorra hacia atrás, sale prolijo Independiente, ahora no tanto, lo presionaron a Marcone, la

0: Ludueña abajo, lo cruzó limpio. Esta vez resolvió mal Gutiérrez, que pide penal. Durísima entrada, pero para mí todo pelota Ludueña, Hugo.
1: No tiene razón Gutiérrez. Cuando hace el enganche, quiso engañar al árbitro antes que seguir.
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0: Va sacando Ludueña, pelota para Profini, amaga Profini. Casi se complica, presionado por Tempone. Vuelve a jugar para Ludueña. Y la va llevando Ludueña hasta la mitad. Con este resultado en octavos de final, Independiente Atlético Tucumán mete Vargas, la rebotan ahora para Solari, Solari se abre contra Marcurra, insiste para Vargas, cruza la mitad del terreno, se viene Unión, levanta Vargas, quiere Tarragona, pobre Tarragona, pelea solo contra todos. Es cierto, dirá Barreto el lunes, que la que tuvo no la aprovechó.
1: Tuvo una clara, y tendrá razón Barreto, porque puso mal el pie.
0: Toca Cabral, pelota a Millán, salida para Independiente, 32.
2: Esta semana.
0: El banco de Quintero, Mati Martínez.
3: Bueno, me parece que de a poquito el técnico va calmándose, está tranquilo, da pocas indicaciones. El resto de los suplentes sigue moviéndose, le queda un cambio al rojo.
0: Viene Cabral, yo estoy con vos Carlitos, se viene por el tercero Independiente. Entrega Cabral, Cabral para Marcone, Marcone para Marcorra, Marcorra para Marcone. Marcone para Cabral, Cabral para Marcone, Marcone contra la izquierda. Se defiende con la pelota Independiente, que gana 2-0 en Rosario. Y va a Zavala, se abrió mucho. Insiste con Cabral. Cabral tiene ganas de jugar hoy, Toca, devuelve, las pide todas. Cabral para Marcone, Marcone para adentro. Te pone contra la derecha. Millán que profundiza, va Gutiérrez, es un golazo. Centro Gutiérrez, tapó Mancilla. Mete Marcorra, termina salvando casi sobre la línea Vargas. Tuvo el tercero Independiente, pero hay bandera arriba, Barazone, no valía.
1: Cobraba offside. Llegaba Marcorra para trabar. Independiente, cuando se lo propone, ataca con mucha decisión. Y lo agujerea a Unión, Un Unión entregado en el segundo tiempo.
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0: Bueno, cambio en Unión, Rodrigo Mendoza.
4: Sí, señor, después de esta, Alex, porque va el Tate.
0: Y va el Tate por el descuento, pica Grela por adentro, entró con la 46, llega Tarragona, centro que rebota en Fedorco, lateral para Unión, dale Rodri.
4: Ahora sí, a la cancha, el 46, Santiago Grela, producto de las inferiores por Vargas, y el número 10, Tommy Tomás González, ya no está el 5, Lucas Menossi.
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0: Bueno, reacomoda Leonardo Carol. Madelón lo manda de lateral derecho a Solari, por eso sale Vargas. Y Tommy González para darle un poco más de fútbol, ¿no? Le falta compañía a Tarragona, quedan 10, interpreta Madelón, Hugo, que es el momento de arriesgar.
1: Sí, me parece que vi un plano en la tribuna de Unión que decía Diego Milito. ¿Será por algo? ¿Por la deuda de Unión con Nardoni? ¿La ven, chicos, no? ¿La ves, Rodrigo?
4: Ay, allá lejos, sí, alcanzo a verla lejos, sí, la deuda, obviamente.
1: ¿Qué
4: la
1: dice?
4: Que reclamó. Ay, no alcanzo a distinguirla bien, vamos a trazar los binoculares y te cuento.
1: Me parece que dice Diego Milito, pagá lo que debes.
4: Ahí está, D. Milito, pagá lo que debes. Fuerte, celeste el nombre de Milito.
1: Esa la mandó poner Spam, ¿no?
4: No sé, pero está visible casi en el córner.
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0: Viene Tommy González. 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Gana Independiente 2-0 en Rosario. Toque González, le rebota Palacio, no llega González. Saca violentamente Fedorco, corta de cabeza, pitón, le queda Marcone. Se abre por la derecha, Marcone quiso ametear, se la robó de Blanco. Bueno, se armó el partido en esta parte. Lindo tramo de partido, pelota bien.

0: pelota por Grela, toque de Grela, quiso profundizar Solari, termina rebotando en Zavala, le queda a Grela, insiste con Solari, Solari para Grela, rebota otra vez en Zavala, saca para arriba Zavala, viene Profini, se resbala. Bueno, lindo tramo de partido porque sí. Unión definitivamente se adelantó para buscar.
1: Se conecta un poquito.
0: El descuento que le metan al tercero, sí. Hugo.
1: E Independiente está cansado, ya quedó Marcone solito de 5.
0: Va de blanco, mete con zurda, buena pelota, pica Palacio, la levantó Palacio, le queda pero de espalda Tommy González, quiere Tarragona, lo marca Fedorco, viene a buscar Cabral, arremete Profini, rebota, le queda Cabral, mete Cabral 2 contra 1, va la contra, maneja Marcorra, Marcorra para Tempone, se abrió mucho por la derecha, corre Tempone, lo marcó el blanco y la pelota sale por un costado, saque de banda para Independiente, lindo tramo de partido en Rosario, 37, gana el rojo 2-0, Unión está con 10 desde el primer tiempo.
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0: Allá está la bandera, la levantaron Rodri un poquito más contra el córner para no que se vea clara y de frente a la cámara, me parece.
3: Sí, tampoco es tan grande, pero está en el tramo superior del alambrado.
0: No, ¿sí? Por eso, ahora se ve clarito, digo, ¿no?
1: De punto, Milito, paga lo que debe ser fuerte, es un escrache.
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0: Mete Marcón, esperame, va Marcorra por el tercero, centro Marcorra. Se debía, quiere Cabral, la dejó salir al córner inteligentemente porque estaba apremiado por Ludueña. Tiro de esquina para Independiente, vende Carlos Salvamonte por Radio La Rar.
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0: El domingo, Gentili, Balazone, River, Belgrano, Belgrano, River por Radio La Red, la gran final del fútbol argentino. Corner que jugó corto Marcorra, levanta Zavala en forma de centro, cabezazo, desviado de Fedorco. Saltó y ganó el comandante. Repone Unión con Mancilla.
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0: Toca Marcorra, se apoya Cabral, Cabral para Marcone, entrega Marcone, ya pasó por el banco Independiente con Matías Martínez, 39, insiste Cabral, metió a la derecha Millán, que nos llega buen corte desde el blanco y sale rápidamente el Tate, pelota para Grela, protege la espalda, salió decidido a cortar Zavala, ganó Zavala, lo anticipó después Trastavilla, cae, falta contra Zavala, tiro libre para Independiente en su banco Matías Martínez.
4: Bueno, yo creo que Quintero mira la hora, hace frío, Ale, me parece que ya tiene ganas que termine, los suplentes siguen moviéndose, de Sábato ni asoma tampoco del banco de suplentes, me parece que si no pasa nada raro el rojo termina así en cancha.
0: ¿Independiente se queda a cenar o vuelve en micro después del partido, Mati?
4: No, liberados, después de acá liberados por lo menos hasta el 15 o 20 de junio que va a arrancar la pretemporada en Domínico.
0: O sea, esto sigue con sándwich milanesa y pizza en el micro, ¿no? Para los futbolistas.
4: Por supuesto, y para los periodistas parada obligatoria en Filgueiras.
1: Muy bien, con un salamito, esos ricos. Antes vas a hacer un par de notas lindas en Fútbol 910, Martínez,
4: Por supuesto, hasta que no se apague la luz acá no nos vamos.
1: Hoy un mano a mano con Maxi Gutiérrez, una de las figuras, podría ser.
4: Bueno, lo vamos a intentar, ¿por qué no? Es cortito la respuesta, ojo, Guido.
1: Bueno, pero bueno, conocer un poco la historia, cómo se siente el fútbol argentino.
0: Mete Profini, corta Zavala, sacando con zurda, vino para Marcorra, media vuelta interesante para que gire Marcone.
1: Marcone, lo presiona qué jugador.
0: Dos. Va Marcone, que bien la protegió, sigue Marcone, otro que ha jugado buen partido.
1: Me encanta Marcone, Toca. Está en un nivel bárbaro Marcone.
0: Marcone, Zavala, Marcorra, va Independiente, metió pelota a Cabral para Marcorra, Marcorra para Cabral, chocó. Qué duro que es Ludueña. Lo tumbó a Cabral, había puesto una muy buena pelota Marcorra. Salida con Mauro Pitón para el Tatengue, 40 minutos para la zona de la segunda parte.
1: De lejos Marcorra y Cabral se le parecen bastante,
0: Son iguales.
1: Hasta tienen el corte cubano ese de comitas.
4: Sí, el que Barreto le apodó el cubano a Marcorra. Bueno, no se queda atrás Cabral tampoco, ¿no?
1: Por eso, tiene el mismo corte. Flequillito adelante y la melenita atrás. Muy ochentoso, ¿no?
0: Se viene Independiente para liquidarlo, si es que esto no está liquidado. Mete Millán para Gutiérrez, espera Tempone. Gutiérrez al arco, rozando el palo derecho. Buen remate cruzado de Gutiérrez. Para mí, Balazone.
1: La figura.
0: Para mí la figura del partido es el chileno.
1: El primer tiempo de Montiel me encantó. Che, pará, y Marcone, estoy ahí, Estoy entre Gutiérrez y Marcone.
3: Ese es el podio igual, ¿no? Oro, plata y bronce.
1: Sin dudas el podio. Pero cuesta no elegirlo a Marcone también, ¿eh? Marcone se adueñó del medio.
0: Yo creo que tercero Montiel, ¿eh? Va tercero, porque la verdad podrían haberlo echado tranquilamente y bajó mucho en el segundo tiempo.
1: Es verdad.
0: Fue mucho más constante en el desequilibrio Gutiérrez y muy rendidor lo de Marcone hoy, ¿eh?
1: No, Marcone está en un nivel impresionante. El mejor momento de Marcone desde que juega en el rojo.
0: Ahí va otra vez, mete Marcone, buena pelota contra la izquierda, la sostiene ahora y juega Marcorra, Marcorra para Cabral, lo traba Profini, lucha Cabral, cayó y perdió sin falta.
1: Qué ingreso 42. De Cabral, ¿eh? Qué ingreso improductivo de Cabral.
0: Sale Unión, pelota profunda, corre abierto por la derecha Tommy González, va cerrando Valdés, entrega para Rey. 42 sale Independiente, que gana 2-0 en Rosario y se clasifica para octavos de final en la Copa Argentina.
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5: Gol de Camioneros.
0: ¡Se venga!
5: Rodrigo Acosta ya sobre el final. Camioneros 2, La Ferrer 0.
0: Y va Independiente abierto por la derecha. Intenta Millán. Se le aproxima de esa zona y pide Gutiérrez. Intenta Millán contra dos. Cáceres incorpura. Falta. Ahora De Blanco también está muy nervioso, ¿eh? Arias y De Blanco, fue la historia. Acusa un golpe en la cara el colombiano, que no es de simular, Mati.
4: No, para nada, ¿eh? No ha simulado. Ahora lo amonestan. Sí, amonestado. A ver, me parece que es el número 8, Lautaro Millán.
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0: Se va a reanudar el partido. Cambio, Mati, uno más en Independiente.
4: Sí, se va el chileno Maxi Gutiérrez. Ingresa el Tucu o para Walter Nelson, la hormiga. Facundo Valdés con el número 43.
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0: Y cambio también en Unión de Santa Fe, Rodri, un poco más de experiencia para la parte final.
3: Que me expliquen igual, minuto 44, qué va a cambiar con el ingreso de Diego Armando Díaz por Tarragona y el mugre Corbalán para reemplazar a un extenuado Mateo del Blanco con la 3.
0: Y por Tarragona, perdón Rodri, ¿me repetís?
3: Diego Armando Díaz con la 29.
0: Diego Díaz, entonces, no tiene más el pelo rapado, ¿no? Se dejó crecer.
3: Lo dejó crecer un poquitito, ya pasó la época del bautismo.
0: 44 tenemos de la segunda parte en Rosario. Gana Independiente 2-0 ante Unión, que está con 10 desde el primer tiempo. Pelota para Marcorra, quiere su gol. Marcorra que entra al área, centro de zurda, que rebote, insistirá Marcorra. Se abre Marcorra, gira, lo tocaron o no, dice que no. El árbitro Zunino. Pero presiona en ataque, Zavala gana, mete Zavala en forma de centro, de cabeza para que tire Millán, Millán asiste, marcó rehabilitado, tiró de zurda.
1: Marcorrita.
0: ¡Qué pelota! Le alcanzó a las manos a Mancilla, Balazone.
1: ¡Qué suavidad de Marcorra para definir!
0: Y ahora va Unión, buen tramo final de partido, 2-0 en el rojo, la sostiene Diego Armando Díaz, lo paró Zunino, lo paró antes Zunino por un choque.
1: Se le cayeron encima a Marcone,
0: sí,
1: creo.
0: Sí, quedó muy dolorido Marcone.
3: Un resbalón, me parece, de un hombre de Unión sobre la humanidad de Marcone. Por eso es lo que observó Zunino. Igual cobró falta del hombre de Independiente.
2: 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Ale.
0: Se va terminando el partido, va en forma de centro, quiere Corbalán, va como un delantero más. Le queda abierto sobre la izquierda a Tommy González. Se perfila Tommy González, quiere sacar el centro. Espera por el segundo palo Diego Armando Díaz. Centro para Diego Armando Díaz, de cabeza lo dejó Profini, rebote, está el descuento, otro rebote. Salvó Marcón en el área chica. Salvó Marcón en el área chica cuando casi Diego Díaz, solo contra el arquero, convierte el descuento. Ahora va Unión, ya me dicen hasta qué minuto vamos, Pelota abierta para Grela, insiste el Tastengue que no se entrega, engancha a Grela, el toque por debajo, la pide por este lado Tommy González, se demora la entrega, la va a perder Profini, la perdió nomás contra Zavala, salida para Independiente.
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0: Falta de Zavala contra Grela. Tiro libre para Unión. ¿Hasta qué minuto vamos, Rodri? ¿Llegaron a ver?
3: No alcanzamos a distinguir, aquí.
0: Cuatro, Genizo.
5: 4 minutos más.
0: Le va a pegar Julián Palacios. 46-20 de 49. Cara Independiente 2-0. Está con 10. Unión de Santa Fe. Por ahora se queda fuera el equipo de Madelón. Muy temprano en la Copa Argentina. Va al centro de Palacios, pasadito de cabeza, la termina sacando Fedor, que va a la contra con Marcorra. Mete Marcorra, zurdazo muy largo, lejos va Mancilla, cuidado, no hay arquero, Mancilla casi se complica. Salida para Unión. Vamos adelantando el comentario final, ya después se vendrá con todo fútbol. 910 con tu conducción y hasta la medianoche.
1: Un triunfo cómodo de Independiente. Se presagiaba complejo, cuesta arriba el partido. Se simplificó por la expulsión de Maison Rodríguez a los 21 minutos. Las perlas de Montiel y Gutiérrez con goles de tiro libre. Las tapadas de Rey en el comienzo, a no olvidar. Una tarea sobresaliente de Marcón en el medio para regular, para que Unión se pelee con el árbitro, para que sea propia impotencia el equipo de Madelón. Un triunfo que terminó siendo cómodo de un Independiente que traía este partido un escenario de dificultad y se vuelve a Avellaneda desde Rosario con el pasaje a una nueva fase de la Copa Argentina, generando una nueva ilusión. Veremos si después puede confirmar esa ilusión.
0: 48 de 49 va a ganar Independiente en Rosario. Centro Palacio muy pasado, se agachó Arias para que pique y salga esa pelota. Repone Rey, se va terminando el partido. ¿Fue amonestado quién? ¿Tempone Mati en la anterior?
4: Sí señor, el 34 amonestado en Independiente.
0: Va a sacar Rodrigo Rey, la verdad. Que lo piensen, no 5, 10 veces en Independiente si van a traer otro arquero. Porque hoy, en el arranque, cuando Independiente la pasaba mal, porque hubo un tramo breve, pero existió donde Independiente la pasó mal, tuvo 3 chances clarísimas de gol Unión en los primeros minutos del partido. Ahí Rey sostuvo el cero y fue fundamental. Pelota larga, viene Cabral, es la última, va a Renal Cabral, falta. Infracción y tiro libre, dura entrada contra Cabral. Se va acabando el partido en Rosario, Unión y otra eliminación. Casi consecutivamente en 10 días, afuera Tatengue Rodri de Copa Argentina y en cuartos de final contra Belgrano por el torneo.
3: Y el detalle es que termina el contrato de Madelón, habrá que ver qué hacen, ¿no? Después de esta derrota, con esta imagen final, más allá de sus ganas, ver si es parte del proyecto, termina su contrato y el futuro por verse.
1: ¿Corre riesgos Madelón?
3: Yo hablé con gente de Santa Fe mientras estaba en el pasillo en el entretiempo. A mí no me garantizan que Madelón siga siendo el técnico.
0: Tiro libre para Independiente y se acaba. Por arriba a buscar al rojo. Ya pasamos los 49. 49 con 30 exactamente para darle Malcorra al último tiro libre. Levanta Malcorra, pasado Zavala que la baja, rebota en Solari, de volea Profini. Se va a terminar en Rosario, señoras, señores. Pitti marca el final del partido. Sebastián Zunino ganó Independiente. Se clasificó el rojo octavo de final en la Copa Argentina con 2 golazos. Ambos en el primer tiempo, ambos de tiro libre. Primero Montiel, después Gutiérrez, que para nosotros fue la figura del partido. Terminó con 10 Unión. Expulsado en la primera parte Maison Rodríguez. Ganó Independiente. Se clasificó el rojo y lo viste en Radio La Red, la radio líder del fútbol.
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1: Gran triunfo del rojo, gran triunfo por las dificultades que tenían al comienzo, porque el partido arrancó con un remate de Julián Palacios y una doble tapada de Rey y Tarragona, que parecía engrandecerse en el centro del ataque, y un Unión que traía veneno, que tenía poder de fuego. Pero Rey también tuvo con el pecho, haciendo la de Dios sobre los 15, una tapada sobre Colazo, sobre Agustín Colazo. Una perla de Montiel al ángulo, a los 4 minutos. Un remate de Gutiérrez al ángulo, a los 23. Dos goles de tiro libre, dos ejecutantes diferentes. En el segundo, mucha responsabilidad del arquero de Mancilla, que se para detrás de la barrera y que pone 4 hombres, liberándole la zona al bueno de Maxi Gutiérrez, el chileno, una de las buenas figuras del rojo. El otro fue Marcone, que marcó los tiempos, que defendió con la pelota, que neutralizó a un Unión que se quedó en el enojo por aquella expulsión de Mason Rodríguez a los 21 minutos del primer tiempo por doble amonestación. Nada que reprocharle a Zunino, mucho que reprocharle a Unión, que se quedó con uno menos, que se condicionó solo. El rojo pasa de ronda, el rojo a octavos, esperando por el Atlético Tucumán de Julio César. Por ahora vacaciones, un nuevo plantel, una nueva ilusión, para que no haya una nueva decepción.
5: La firma de Hugo Balazone para este comentario final. Victoria de Independiente en Rosario. Ya se prepara Hugo con toda la banda para Fútbol 910. Lo último de Unión de Santa Fe en tu voz, Rodrigo Mendoza.
3: La imagen de Mateo del Blanco yendo hacia la Popular, ofrendando su camiseta, pidiendo disculpas. Si no pasa nada raro, será nuevo jugador del Racing de Estrasburgo. Todo Unión ya está hacia el vestuario. Eyectado el público tatengue hacia Santa Fe con la decepción de una nueva y temprana eliminación.
5: Abrazo enorme, Rodri.
3: Abrazo.
5: Vamos cerrando la transmisión, Mati Martínez. Vos te quedás obviamente con entrevistas durante Fútbol 910, pero ¿cómo siguen los días para el rojo después de esta clasificación a octavos en Copa Argentina?
4: Bueno, por lo menos le dan una alegría a la gente que vino a Rosario, que no fue nada fácil, Ale, porque tuvo que sacar entradas en horario laboral el día jueves. Recién hoy se habilitó la venta acá en Rosario y colmó la platea y prácticamente también toda la Popular. Por eso los futbolistas agradecen en este momento a la platea de Independiente, levantan los brazos, lo hacen ahora con la Popular y se meten dentro de la manga. Ya a partir de hoy liberados los futbolistas de Independiente, de hecho algunos se van a quedar acá en Rosario con sus familias, ya están liberados hasta el 15 o 20 de junio, que Independiente vuelve a los trabajos, arranca la pretemporada de cara al segundo semestre, que va a tener la continuidad de esta Copa Argentina y el torneo clausura.
5: Impecable, Mati, como siempre cerca de Independiente. Te quedás trabajando con Hugo y toda la banda para Fútbol 910, Tanque, Mariano Genizo, un placer como siempre, impecable lo suyo.
7: Abrazo, Ale. Lo último, los finales de la B Metro, ganó Camioneros 2-0 a la Ferrer visitante y 4-1 ganó Escurcio. El último lo hizo Valentino Zapata frente a Liniers.
5: Mejor así llega, contento, feliz,
7: feliz
5: y relajado Gentili para relatar la gran final del fútbol argentino el próximo domingo aquí en Radio La Red. Nos vamos con el cierre comercial del gran Carlos Salvamonte. Se viene Fútbol 910 con Hugo Balazone y toda la banda en la radio líder del fútbol.
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0: Arrancamos Fútbol 910, venimos del relato de Ale Calumite, estuvimos en el triunfo de Independiente en Rosario. Gran triunfo del Rojo. Ya abrimos vestuarios, Mati Martínez, para charlar con los protagonistas. Muy buen partido de Marcone. El Tali me lo quiere sacar a Rey del Rojo. Creo que fue de los primeros que dijo que Rey no tenía más vida en Independiente.
1: Se te cargo, ¿eh?
0: Y hoy Rey lo rescató Independiente, Tali.
2: Sí, pero el técnico tampoco lo quiere.
0: ¿No lo quiere?
2: No, Gustavo Quinteros, no es que no lo quiere, pero prefiere otro tipo de arquero.
0: Che, yo pensé que Quinteros se jugaba mucho hoy, y Mati Martínez me dice que tiene plafón, que ya está armando el Independiente que viene. Damián Rojo, con el optimismo que lo caracteriza, no me quiero ilusionar otra vez porque estos jugadores me decepcionan, dice. Y no es tan así. A ver, la vida es de ilusionarse un poco. Yo creo que Independiente ha acertado en este chico Maxi Gutiérrez. Sí. No sé si lo vieron,
1: filoso. A mí me tocó retratar un Huachipato, que estaba junto con Loyola, estaban los dos, sí. Jugaron un repechaje, la Copa 2024, creo. Muy interesante.
0: Totalmente.
1: Muy
0: interesante. Ya vamos a hablar de River. ¿Cómo estás, Nacho, con la previa?
3: Bien, bien, muy bien, Hugo. Buenas noches, compañeros.
0: ¿Estás nervioso o no?
3: No, no.
0: ¿Cómo vivís?
3: No, muy tranquilo. Espera. Tranquilo y expectante, pero con ganas de que se juegue, con ganas de que River juegue bien. Y con
0: ¿no te tentaste con ir a Córdoba o no?
3: ¿Cómo?
0: ¿No te tentaste con ir?
3: No, bueno, hago el programa el domingo en la mañana, claro. Ya estoy acá de 10 a 1 de la tarde.
0: Exactamente.
3: Haciendo domingo 910, así que nunca lo planeé, la verdad que nunca lo vi.
0: Conozco muchos hinchas de River que están preparando el viaje, ¿eh?
3: Sí, y mucho que, auto, ¿eh?
0: Es un lindo
3: mucho,
0: plan.
4: Lo lindo de Córdoba, y con todo el respeto por Santiago del Estero, es que para Buenos Aires es muy accesible ir a Córdoba. Agarrás autopista y llegás.
3: Son 9 horas.
4: Sí, está bien, pero Santiago del Estero, si no es...
3: Digo, son 9 horas en estas circunstancias donde va a haber otros 20.000 autos que están yendo, ¿no? Sí. Porque se tarde 9 horas.
4: La idea es que salgan mañana con tiempo.
3: Claro.
4: El tema es la famosa noche que no todos tienen para pagar un hotel.
3: Exactamente. Exactamente.
0: Bueno, acá les cuento...
1: El manto azulgrana.
0: La camiseta de San Lorenzo que vamos a sortear hoy. ¿Cómo tenés que hacer? 11, 23, 24, 22, 22.
1: O 200 lucas. Como vos quieras.
0: Tu nombre, ¿cuánto sale? 200 lucas.
1: No,
0: sale.
1: Sí, claro. Sí, ya lo busco.
2: 150. Yo compré una.
0: Es hermosísima, ¿eh?
3: La de Atomic.
0: La de Atomic de San Lorenzo que nos manda la dirigencia con un entramado maravilloso. Qué grande. Gracias a Fer Mancini también, que quiso colaborar con Fútbol 910 y que nos manda a Sergio Constantino esta camiseta de San Lorenzo que vamos a sortear hoy. El ganador, lo quiero bien legal,
4: Sí, claro.
0: Al escribano Lucas, al ganador lo vamos a poner al aire, Nacho.
3: Perfecto.
4: A mí como tipo de la justicia, de la casta arbitral, quiero algo justo al aire,
0: Bueno, y quiero que el ganador charle con nosotros de San Lorenzo, de cómo lo vea el ciclón, cómo lo vea Álvarez, con este ciclón que va a tener elecciones el domingo 30. ¿El domingo 30 es?
4: Sí.
0: Domingo 30, hay 5 listas.
4: Sábado, el día de la final de la Champions.
0: Bueno, vamos a ver si el viernes que viene convocamos a todo el arco político de San Lorenzo y a los 5 candidatos para charlar, al menos para darle nuestro espacio. Con tanto postpartido y con tanta actividad que tenemos, no hemos tenido la oportunidad de charlar. ¿En Boca algún título, señor?
4: Pellegrino y Merentiel se entrenaron aparte. En principio, los dos llegan sin problemas. Yo creo que Úbeda se puede llegar a jugar con un cambio de esquema para jugar con la Católica.
0: ¿Qué sería? ¿Poner al Changuito Ceballos?
4: Ceballos por Belmonte.
0: Y ahí jugar con todos al ataque.
4: Sí, yo sé que...
0: Ceballos a la derecha ahí.
4: Claro, vos te acordás que el Boca de Úbeda, fin del año pasado, era 4-4-2, pero Palacios y Ceballos eran los volantes.
0: Sí.
4: Con los dos delanteros.
0: Es cierto.
4: Entonces ya se hizo esto. Sé también que, como a Católica le sirve el empate, ellos creen que Católica va a venir a esperar. Yo viéndolo seguido al equipo de Garnero, tiene el clásico con Colo-Colo el fin de semana.
0: ¿En serio?
4: La Católica, el domingo.
0: ¿Y pone todo?
4: Bueno, esa es la gran duda que hay en Chile de qué hace el técnico. Ayer se lo preguntaron después de la conferencia y dijo, acabo de ganar y dar un...

0: Muy buena gente, ya estamos acá en Pasión Deportiva desde las centrales de FM Central y ya lo vamos a saludar al jefe del programa, al señor Daniel Ojeda. ¿Cómo andas, Dani? ¿Cómo andas, Dani?
1: Hola, Juan Cruz, ¿cómo te va? Qué lindo alivio me das que te estoy escuchando. ¿Cómo estás?
0: Excelente, Dani.
1: Bueno, perfecto. Aquí ya entró raza, que no es azul. Todo azul. Y campeones, que hoy está con la camiseta de Vélez Sarsfield, la camiseta de Vélez Sarsfield. Ahí andan los muchachos del banco de suplente. Algunos andan con un poquito de frío, ganó 1-0 en tercera división campeones soccer aquí en la noche de este día viernes. Quiero que me digas si estamos saliendo perfecto y demás. Ya estamos por GM Live. No te olvides, si querés mirar el partido, Juan Cruz, publica en el audio, lo de GM Live, ¿sí? En el audio de Facebook, que estamos a través de GM Live, en vivo y en directo para Campeones Soccer Atlético Matienzo. Decime perspectiva de cómo me está recibiendo, Juan Cruz.
0: Excelente, Dani. Aguantame que no están. Estoy transmitiendo, pero no le está llegando la transmisión a GM.
1: ¿No habría que haberle mandado algún código?
0: No, si nosotros copiamos, obviamente, todo lo que teníamos.
1: El servidor.
0: Sí, está todo, ya está todo configurado.
1: Ajá.
0: Bueno. Pero tendrá que salir porque estamos.
1: O sea, debería, pero estaba programado para. Fíjese, porque no sé si cambiaron el horario. Fíjese, Juan Cruz.
2: Ya.
3: Juego.
0: Campeones Soccer. Dice nomás la fecha: 22 de mayo del 2026.
1: Sí,
0: ahí entro.
1: ¿Seguro?
0: Pero no me está mostrando el. A ver si sale el audio.
1: Bueno.
0: No, tampoco audio.
1: Bueno. Allí, ahí me estoy comunicando con la gente de GM Live.
0: Lo que sí, ya estamos al aire. O sea, en GM está al aire. Sí.
1: ¿En dónde?
0: En GM estamos. Ahí le escribo.
1: Ahí le digo. Cualquier cosa así, que seas el operador de Daniel Ojeda, ¿sí? Ya comenzó el partido, Juan Cruz. Aquí ha comenzado el partido. Señoras y señores. Allí saca la pelota. El Alberto Altamirano. Señoras y señores, primeros instantes de este partido. Ahí ya van a chequear, Juan Cruz, tranquilo, no lo vamos a enloquecer, seguramente estaba ese tema de cambiar el horario nada más. Allí anda Bruno Serafini. Atención. Cortaba. Era el Mati. Otra vez le tiraba por arriba. Allí picaba la pelota. Opa, bueno, casi se le escapaba a el arquero. Aquí va a venir el tiro de esquina. Tiro de esquina que corresponde al Raya, que hoy es azul. Atención, viene el centro, el cabezazo. Se pasaba el Matisian, la terminaba despejando. 0-0. Allí la va buscando. Ya voy con la formación de los equipos. Intenta otra vez. Va, campeones. Atención, es buena. La hizo bien, Cristo, busca el centro. Se pasaron de largo. Se pasaron de largo. Ahora va buscando. Señoras y señores. Señores. ¿Todavía no, Juan Cruz?
0: Ahí estoy hablando con el GM.
1: Bueno. Perfecto. Aquí va a ser el lateral. Seguramente tendrá que ver con el horario, Juan Cruz. Seguramente.
0: Ahí ya me va a avisar.
1: Ya nos pasó el otro día. Un error mío. Allí se viene el Santi. Juan Cruz acá, bueno, después todo es prueba y error, ¿no? Todo es prueba y error.
0: Cualquier cosa, pero, Dani, sí. Te unís desde... Ahí me está escribiendo, aguante.
1: Sí. Perfecto. Después vemos qué pasa con el Chelo también, que está en cancha de tiro. Tiro Campevilla. Atención. Allí busca el centro. Ganaba de cabeza. La tiene el Santi. No están recibiendo señal, Juan Cruz.
0: Sí, ahí ya me dijo, ahí estoy viendo, aguánteme.
1: Bueno, usted tiene los códigos, todo, ¿no?
0: Sí, cualquier cosa, ahí me comunico con ellos desde el mensaje y le digo.
1: Bueno.
0: Pero por audio, cualquier cosa, para que sepan la gente, estamos ya con el audio de Face.
1: Sí, no, bueno, pero hay gente que pagó, para mirar.
2: Nacho, dale a Pitú.
1: A eso voy, Señoras y señores.
2: Dale.
1: Bueno, o si no debe ser la señal, Juan Cruz, ¿no? ¿Puede ser?
0: Ahí me reenvió la clave. Ahí ya lo arregló todo.
1: Perfecto. Primeros instantes. Ya vamos a ir también con el Chelo para que nos cuente el comienzo de Atlético y Tiro Campevilla. Ganó Atlético y Tiro en tercera división. Se está acomodando el tricolor en tercera. Aquí también fue victoria de Campeones Soccer. Tiro libre. 0-0. Atención. Aquí buscaba otra vez. ¿Le pasó algún código, Juan Cruz? Porque acá me pasó a mí, por eso te pregunto, ¿eh?
0: Sí, a mí me lo pasó también. Ahí estoy copiando todo desde el chat de ellos.
1: Perfecto, perfecto. Ahora va Lema Medina, que saca el número 10. Va Lema. Sale jugando por el medio.
4: Dale.
1: Tiro para Sili. Corta Alberto. Señoras y señores. ¿Te pasó el servidor también, Juan Cruz?
0: Sí, ya me pasó todo. Ahí apagué y prendí de vuelta.
1: Perfecto. Señoras y señores, la noche del viernes, la fecha que arrancó anoche, partido tremendo entre Romani y Reconquista Club de Fútbol.
4: Dale.
1: Así va el Santi. Cortaba Dobis. Ahí va Lema. Carlos, el gato, y vale más.
0: No, Dani, me dice que no está recibiendo nada. Va a tener que hacer vos desde ahí.
1: Dale, listo. Vamos.
0: ¿Cómo hacemos con la llamada, Dani?
1: Y bueno, llámame nomás.
0: Es que yo no tengo el adaptador, Dani, ya te dije. No corte, Dani, usted siga nomás comentando. Estoy hablando con el IGM.
1: Bueno, entonces no corto todo esto, sí.
0: Yo te aviso.
1: Bueno, estoy a punto de cortar. Aquí, señoras y señores, insisto, están 0-0. Ahí le buscando otra vez. El pelotazo va largo. Buscaba para afuera. Terminaba cerrando. Aquí ahora. El partido que ahí va buscando. A ver, ¿qué hace por aquí Dobis? Avísame, Juan Cruz. Atención, va a ser el lateral. 0-0. ¿Usted me escucha, Juan Cruz?
0: Sí, sí, te estoy escuchando. Sí, sí, estoy en comunicación con la EGM.
1: Bueno, no arranco como estaba nomás y... Allí la tiene Yoray. Va a sacar el 1. Alto, fuerte y lejos. Ganaba Basili. Intentaba el gato. Ya la tiene Gastón Vigarra. Atención. Se viene campeones.
0: Dani, voy a hacer una videollamada con ellos. Ahí me va a explicar bien.
1: Dale. Ahora la va buscando. El remate. Ya la tiene y la controla. Sale largo. Ganaba de cabeza. Ahí va otra vez. Atención, falta. Tiro libre. 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Tiro libre. Le va a dar el Emma Medina. Nahuel. Así va Tayel. Atención. Le pegó el Santi. Bueno. Le pegaba el Santi. Señora, sí, señor. Estamos cerca, Juan Cruz, de solucionarlo. Si no, arrancamos como, como era antes, nada más. Esto es prueba y error. Aquí va a sacar otra vez. Allí está Gastón Vigarra. Bueno, no se podía poner la cinta. Ahora sí está cómoda. Está muy cerca de la línea, muy.
0: Dani.
1: La van a llevar puesta. Sí.
0: Va a salir un tiro solamente por radio porque hay que cambiar unas configuraciones, ¿sabes?
1: Dale, dale.
0: Yo tengo lugar, yo tengo comunicación con el hombre de GM.
1: Bueno, pero... Bueno, hay que... Rápido.
0: Sí, sí, lo hago rápido. Atención. Rapidísimo.
1: Allí lo va buscando otra vez. Ganaban. Intenta. Busca la pelota larga. Ahí va otra vez. Bueno, falta. Basta de falta, dice Yoray. Van todos a buscar el cabezazo. Señoras y señores. Nicolás Molina, el árbitro del partido.
2: rebote, Emma.
1: Así va Campeones por el primero.
4: Guarda el dedo, guarda el anito.
1: Atención. La acomoda. 1, 2, 3, 4. Viene el centro. Saltaba lo alto. Yoray. El remate de Cristo. La baja Cristian Silly. Está buscando Lema. Allí va Cristo. Falta. Tiro libre. Señoras y sí, señores. Hola, hola, el partido. Que sigue 0-0. Muchachos, están esperando que salgamos por GMLive para empezarlo con los goles. Aquí sale largo. Estamos cerca, Juan Cruz.
0: Sí, Dani, tírselo lo más rápido que pueda. Aguantame, yo te aviso.
1: Bueno, dale. Ahora va largo. Atención. Salía jugando Ledesma. Ahí va buscando. Se movía Benja. Ahora lo va a buscar Tobis. Sacaba Ledesma. Cristian Silly. Lo aguantaba Alberto Altamirano. Señoras y señores, ya vamos a contarle también qué pasa con Atlético y Tiro. Cuando pueda, Juan Cruz, escuche algún mensaje, si le manda Chelo. Es como sigue Atlético y Tiro. ¡Upa! Falta. Falta de Cali Ledesma. Señoras y señores, vamos a ver si hay algún audio de Chelo para contarnos qué pasa con el tricolor y Campe y Villa, que viene de empatarle a Atlético a Juventud de Malabrigo 3-3. Atención, va a venir el tiro. Busca hacia adentro. La va buscando. Intenta buscar por afuera.
5: Dale, dale.
1: Hola, hola, el partido. Ahí intenta otra vez. Otro lateral más.
0: Dani.
1: Sí.
0: Ya estamos por GM. En GM ya estamos.
1: ¿Estamos? ¿Estamos sí. en vivo?
0: En GM sí. Ahora falta agregarle el audio de Face nomás.
1: No importa, Juan Cruz, ya está, ya está, ya está. No importa. Si sale, sale, si no, no hay problema.
0: Dale, bueno, ahora agrego lo que faltaría de los zócalos, ¿sabes?
1: Perfecto, quiero, mándeme una foto, Juan Cruz, pues mándeme una fotito de cómo estamos saliendo, ¿sí? Al otro celular.
0: Dale, ahí, ya estamos, ahora dejo de hablar con él, todo, y ya le mando.
1: Bueno, ya estamos en GM Live, después controle a ver si la gente se suba, porque hubo gente que pagó.
0: Sí, sí, sí, sí, sí, sí. Dale, ahí ya me fijo.
1: Perfecto, 0-0, Atlético Matienzo.
0: Ahí ya armo el score, porque también me faltó agregar eso. Ya lo hago rápido.
1: Perfecto, perfecto. Señoras y señores, allí va buscando la pelota que va larga. Ahí intentaba Mauricio Coronel. La perdieron. Campeones Soccer 0, Matienzo 0. 22-15, un poquito más arrancó el partido. Ya estamos por GM Live, en vivo y en directo. Allí va el Raya, vestido de azul hoy.
4: Dale, dale.
1: Ahí va buscando Tayel. Para Silly. Hable por afuera. Otra vez Tayel. Hacia adentro. Las terminaban cortando. Señoras, sí, señores. Cortaba Romerito por allá. Ya te voy a contar la formación. Señoras, sí, señores. Aquí va a salir jugando. Te miraban cortando. Sale con Alberto Altamirano. El 1 es Vizgarra, el 2 Altamirano, el 3 Dovis, el 4 Pagura, el 5 Escobar, el 6 Romero, el 7 Christopher Gauna, el 8 Giorgini, el 9 Serafini, el 10 Coronel, el 11 para Brian Quiroz, en el banco Adrián Franco, Lucas López, Elías Río, Facundo Pereira, Jonathan Gómez, Lucas Barrio y Ezequiel Gaitán. Por su parte, el Raya con Walter Yoray, Javi Stirneman, la 3 de Desma, la 4 Loco Olivares, pero en este caso, Loco más jovencito, Agustín.
0: Ahí le mandé ya la captura, fíjese.
1: Taller Aguirre con la 5, con la 6, Matisian, la 7 para Santi Pérez, la 8 para Tuki Sarantonelli, la 9 para el Gato Pérez, la 10 para Lema Medina, la número 11, Cristian Silly, Mauro Fernández en el arco suplente, Lautaro Pérez, Lautaro Olivares, Rodrigo Rodríguez, Fernando Ramírez, Emiliano Espíndola y la vuelta de Germán Sotelo. Señoras y señores, aquí ahora, bueno, bastante, ¿eh? Podemos hacer un poquito más de zoom, bastante bien, ¿eh?
0: Dani, si querés pasamos Dani. Los audios de Chelo, que tengo tengo cuatro.
1: Dale, dale, dale, sí, vamos, arrancamos por uno por lo menos, ¿sí? Vamos. No lo estoy escuchando yo,
5: Villa. Buenas noches, aquí también arrancó el partido entre Atlético y Tiro y Campe y Villa. Noche fría, pero hay público, Así que un saludo grande para Dani y para Juan Cruz ahí. Estamos aquí en la cancha de Atlético y Tiro, Buenas noches.
1: Perfecto.
0: Bueno, aquí era mandamos el siguiente.
1: Sí, tranquilo, sí, perfecto.
0: ¿Se ve decente, Dani, con lo que estamos intentando?
1: Sí, yo estoy un poco
0: desesperado. A ver, también porque la señal donde estás, capaz eso también puede joder un poco.
1: O sea, yo estoy viendo bien, lo que yo quiero saber después es qué es lo que sale al aire, eso es lo que me interesa
0: no,
1: saber.
0: O sea,
1: yo
0: acá no puedo, la calidad está... No es mala, pero obviamente como cuando vos lo hacías desde tu celu, sí. Tenía un poco mejor calidad, obviamente.
1: ¿Ah, sí?
0: Sí, obviamente porque vos estás enviando desde acá y yo lo estoy retransmitiendo.
1: Perfecto,
0: pero, o sea, se entiende. Por lo que veo es decente la calidad que se está recibiendo.
1: Bueno, y otra cosa, un dato no menor, que es de noche, Juan Cruz. Allí va Cristian Silly. Abría larga, va el Santi, la metían hacia adentro. Solo, solito y solo. Hay un solo datito acá que, viste, me jode un poco, pero bueno, no importa. Que es, o sea, no alcancé a tomar el tiempo. O sea, obviamente que organizativamente después uno pone el cronómetro y va anotando las situaciones, pero bueno, no alcancé a hacerlo en el primer tiempo. Vamos a ver si lo hacemos en el segundo tiempo.
0: ¿Probamos una Juli?
1: Dale, eso es lo que me interesa, vamos.
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1: ¡Atención! Ganaba otra vez. Excelente, excelente, ¿sí? ¿Eso es audio o video, Juan Cruz?
0: Audio.
1: Perfecto. ¿Los zócalos ya empezaron a salir?
0: Ahí estoy. Aguánteme que estaba arreglando eso, Dani. No, aguánteme.
1: Pregunto. 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Señoras y señores.
0: Ya está, Zócalo agregado.
1: Perfecto, ¿están saliendo, digamos?
0: O sea, los de lo que usamos siempre.
1: Perfecto. 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Tengo tiempo para un audio más del Chelo, Juan Cruz.
5: 5 o 6 minutos, todavía no se sacan diferencia, ¿eh? Están de arco a arco, Dani, ¿eh? Atlético y Tiro y Campe y Villa, ¿eh? Tuvo 2 o 3 llegadas a Campe y Villa, ¿eh?
1: Ahí perfecto, está. Tiro.
5: Un tiro desde afuera del delantero de Campi Villa a la mano del arquero.
1: Perfecto, ahí el Chelo lo tiene a Fernando Romero, ese insistidor número 9 que tiene Campi Villa. Acá está detenido el partido, Juan Cruz, tengo tiempo para uno más.
5: Minutos por acá, Dani, 0-0, Atlético y Tiro y Campi Villa.

0: La tiene el Peque. El remate, gol. Gol el palo, gol. ¡Gol! El Peque. ¡Gol! El Peque. ¡Gol! El Atlético Matienzo. Señoras y señores, en la primera pegó en el palo, en la segunda fue adentro. Señoras y señores, ahora dígame, Juan Cruz, ¿cuántos minutos irían? Aquí ahora, el Peque Pérez pone 1 para Matienzo, 0 para Campeones, Juan Cruz.
1: Aguanteme que no tengo el score, Dani, estuve con el tema de IGM.
0: Perfecto, ¿y tiempo real de video no tiene?
1: Acuérdense que tuvimos que cortar, pero vamos, no sé bien, capaz un, no sé bien, pues acá me marca 10 minutos ya, o sea, de que corté y empecé.
0: 10 minutos de vivo.
1: Sí.
0: 10 minutos de vivo, sí, bueno, 10 minutos de vivo, está, no importa.
1: Sumale esa, restale los otros, estuvimos antes.
0: Son un montón de prueba y error que estamos haciendo hoy en esta transmisión. Porque después hay que ver dónde nos queda el video también, Juan Cruz. No es un dato menor, porque hay que editarlo y demás. Son muchas pruebas y error que estamos tratando de sobre todas las cosas, brindarle algo mejor a nuestros televidentes, ¿sí? No sé si por ahí queda o no, Juan Cruz, el video. Debería, en Gemela ahí queda, ¿sí? Pero después hay que ver si se lo puede editar en algún lado, si queda en la compu o no. Atención, busca el centro, 1-0 gana Matienzo. Posición adelantada. Tengo tiempo para una.
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0: Ahora sí, a sacarle la comida al perro. Allí, atención. La buscaba para afuera, buena. Cortaba bien el Mati. Señoras y señores, aquí va a ser el lateral. La va buscando con Mauricio. Intenta Pucheta. Va a sacar desde abajo. ¿Algún audio más de Chelo, Juan Cruz? Seguramente el señor nos va a mandar. Perfecto. Sale Yoray. La va buscando con Tayel. 1-0 con el gol de Santi Pérez. Allí va Lema. Para Siri. Va el gato. El Siri por afuera, por el centro del área. Allí va el gato, busca el centro. Ganaba Coronel. Allí va Pérez. Sale jugando otra vez. Intentaba. Falta. Señoras, sí, señores. Allí sale jugando por afuera. Y de opciones, dice. La va buscando. Intentaba Quiroz. Sale Lema. Ahí va el gato. Se apoya con Ledesma. Ahora la tiene Yoray. Así sale fuerte. Estaba el gato, no puede decirle Pucheta. Ahí estaba con Quiroz. El lateral lo va a hacer Pucheta. Allí se acaba Cali.

0: Rigato, abre para Tuki. Allí va Tuki. Señoras, sí, señores. ¿Algún audio más de Juan del Chelo? Ahora.
1: Aguántame porque me está diciendo el DGM que se ve medio pixelado. Aguánteme.
0: Dele un poquito más de calidad. Ahora va Cristian, pero aparte también tiene que explicarle que el tema de las señales, ¿eh? Eso es fundamental. Estamos en un lugar totalmente alejado de señales y por ahí pueden tener sus complicaciones, ¿sí? 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Allí va otra vez. Ale, jugando el flaco Stirneman, el gato Pérez. Sale jugando. Allí va Quirós. Cierra bien el EMA. El flaco. Pucheta. Ahí buscaba otra vez con Giorgini. Alberto Altamirano. Tengo tiempo, Juan Cruz.
2: Mati, mano a mano, con
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0: Aquí la tiene el Santi, va otra vez el Santi Pérez. Cortaba, ahí empezaba. Ahí va otra vez. Sale Christopher Gauna. Hay un ruidito ahí, Juan Cruz, que no sé qué es. Juan Cruz, hay un ruido ahí, ¿eh?
1: Ahí, fíjate ahora.
0: Bueno, pero ¿qué es eso?
1: No, debe ser algo. A ver, ahora me fijo bien. Capaz no tengo bien el antirruido puesto.
0: Bueno, están jugando la embopa ahí atrás. Atención. Ahí va buscando. Ah, Giorgini. Acaba bien allí. Era Agustín Olivares. ¿Alguna novedad, Juan Cruz, del Chelo? Allí va Christopher.
4: 6 minutos tenemos aquí el partido. Tiro.
0: Falta de Bruno Serafini. Señoras y señores, en esta noche de viernes, el fútbol de la Liga Reconquistense, que arrancó anoche. Ajustadísima victoria de Román. Allí va a sacar Choray. Ganamos por afuera. La tiene Cristian. Buena pelota para Tuki. Hacia adentro.
1: Ahí, a ver.
0: ¿Qué es eso, Juan Cruz? Está hay una locomotora atrás.
1: No, ya está todo.
0: Otra vez.
1: Todos los sonidos.
0: Va el Santi. Uf. Aquí va.
1: Ahí me recibís bien ahora.
0: Y no, sigue el ruido ese, cada vez más fuerte. Ahora no. Atención, vale más. Sale por aquel sector con falta sobre Mauricio Coronel. Juan Cruz, vamos a cancha de Atlético y Tiro, ¿sí? Vamos a cancha de Atlético y Tiro. Allí está el Chelo. El Chelo Godoy, que nos cuenta. ¿Qué dice el Chelo?
4: 2-0, partido parejo, Dani. Partido parejo, ¿eh?
0: ¿Lo único?
1: No se escucha mucho el audio de esa, ahí le digo.
0: Yo lo escucho bien, Juan Cruz. 0-0, Van. Dígale que saque la voz del locutor que tiene, fuerte y claro. Pero se escuchó bien, 0-0, partido parejo, dijo. Ahora, otra vez, se equivocaba Romero. Allí va el Santi. Viene el centro. Sacaba por aquel sector. Mira Dobis. Ganaba el pelotazo largo. Ahora lo pone a correr. Allí va Christopher. Vaga una. Tengo tiempo, Juan Cruz.
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0: Posición adelantada. 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Allí va a salir largo el pelotazo de Alberto Altamirano. Lo buscaban para Quirós. Deja salir Pucheta. Ya vamos a ir a buscar nuevamente el audio. El Chelo. Allí va Dobis. Giorgini. Sacaba Giorgini. Ahí va Alberto. Claramente lo había agarrado. Allí va el lateral.
6: Dale, dale, no pretende.
0: La que está sentada ahí, Juan Cruz, es la de Pame. ¿Sí? Está cómoda sentada ahí, es Pamela Koenig. Allí va Bruno Serafini. ¿Qué nos dice Chelo desde cancha de Atlético y Tiro, Juan Cruz?
1: Todavía no tengo más audios.
0: Allí saca largo. Sigue buscando Cristian. Atención, le hizo larga al Santi. Corta Romero. La tiene. 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Tengo tiempo, Juan Cruz.
4: Dani, 38 minutos recién, una oportunidad de gol para Tiro, pero pudo trabar el defensor y se fue afuera, ¿eh? 38 minutos, no se sacan diferencias todavía.
0: Perfecto, 38 del primer tiempo, 0 tiene el tricolor, 0 el tricolor, 0 Campe y Villa. En cancha de Atlético y Tiro, la jornada comienza nuevamente, o continúa mañana, con Nueva Chicago y Defensores de la Costa. En cancha de Campe y Villa. Sale jugando. Allí va el Santi. Juega hacia adentro. Está ahí él. Allí va Lema. Viene el centro. Se acaba Laureano. Ahora Dobis. Va por la izquierda Dobis. 1-0 gana Atlético Matienzo. Con este resultado está pasándolo a Barrio Norte. Hasta que juegue Barrio, ¿no? Allí va Lema. La va a buscar Cali. Ahí intenta con el Cristian Silly. El gato. Sale jugando con Tayel. Tuki. Atención. Se la va sacando. Y ahora va Cristo. Cortaba bien Stirneman. Tengo tiempo, Juan Cruz.

0: Bueno, falta. Juan Cruz, ¿hubo una mejoría?
1: Ahí estoy. Estoy viendo bien cómo se ve. Se ve bastante decente ahora.
0: Bueno, Juan Cruz. ¿Confío o no confío? Atención. Tiro libre. Está para Tayel. Cristian Silici, yo la toco nomás. Con tocarla nomás, dice. Y el Santi dice, pero yo pateé malo y ahora quiero patear de vuelta. Piedra, papel o tijera. Cristian dice, está bien, me ganaste. Y el Santi, salí de ahí que están por patear un tiro libre. Allí van a huevar, va Tayel. Atención. Batayel, salí ahí Santi, Batayel, atención, allí Batayel, gol, gol, gol de Atlético Matienzo, Tayel. La ordenó, señores. Con paciencia entró esa pelota. Lo cierto es que...
2: Mati.
0: Un gol.
2: Javi.
0: Para...
2: En la defensa de ellos cuando la pelota va para allá.
0: Ha aumentado la ventaja.
2: Aquel lado.
0: 2-0. 2-0 gana el Raya, Juan Cruz.
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0: Allí hay tiro de esquina. 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Allí va el centro. Le mandamos un saludo también a Milton, ¿eh? A Milton Sandoval. Allí va Cristian. Basili. Penal. Señoras y señores, hay penal para el Raya. Cierto es que casi que una buena jugada. Cristian Siles llegó al área. El propio Siles se va a encargar del penal. Señoras y señores, 2-0 está ganando Matienzo. Juan Cruz.
1: Sí.
0: Tomes el trabajito un ratito de grabarme esta parte y pásemela. Atención, allí va Cristian Sili. Va a dar la orden Nicolás Molina. Gastón Vizgarra es el arquero. Basili, Sili, atajó. Gol. Gol de Atlético Matienzo. De rebote, no de penal. Señoras y señores, llegó el tercero, contuvo el arquero Gastón Vizgarra.
5: ¡Buena, Cristian!
0: Y en el rebote, sí, ahí está, hay que arreglar la máquina, dice, hay que arreglar la máquina, dice. Señoras y señores, alguna información, pasamos por cancha de Atlético y Tiro, que el Chelo nos cuente qué pasa en cancha de Atlético y Tiro, donde están jugando el Tricolor y Campe Villa. Se nos cuenta el Chelo Godoy para Pasión Deportiva, Juan Cruz.
1: Todavía no tengo nada de info.
0: Perfecto. Aquí buscaba otra vez. 3-0 gana el que ahora es el único puntero cuando aquí se ha terminado el primer tiempo, señores. Se ha bajado la cortina de este primer tiempo. Está ganando Raya por 3-0, Juan Cruz.
1: Bueno, ¿cómo viste este primer tiempo?
0: Y bastante movido la escalera. Bastante movido. No, bien, a ver, lo ganó bien Matienzo, ¿eh? Está ganando bien Matienzo, hizo lo correcto, no se complicó. No tuvo trabajo Yoray. Sí, aproximaciones, se habían llegado más por la derecha, pero él no tuvo mucho trabajo Yoray. Por eso el partido lo está ganando Atlético Matienzo 3-0. Un resultado que obviamente le da tranquilidad, pero que nunca se tiene que descuidar. Ya le ha pasado algunas cuestiones como esta al Raya, de ganar 3-0 y después que el partido, por ejemplo, con Racing se le ponga 3-2. Así que bueno, aquí nosotros vamos a hacer una pausa, y obviamente nos acomodamos, tratamos de buscar el mejor ángulo para lo que va a ser el segundo tiempo, ¿sí? ¿Me hizo eso, Juan Cruz, grabó?
1: Sí, ya grabé eso que me pediste.
0: Bueno, pásemelo nomás que quiero ver, pásemelo. Buscamos algún contacto con el Chelo, que seguramente también habrá terminado el primer tiempo allí.
1: Dale, vendemos Puli y ya regresamos.
0: Esperemos que el Chelo nos diga que terminó el primer tiempo.
1: Ahí ya me fijo, ahí ya tengo un audio, ahí lo mandamos.
5: Y si yo no, el partido casi, el final casi estamos ya, molestado de tiro. El número 7, ¿cuál puede ser así, Dani? ¿El apellido?
0: Bambele, Esteban Bambele, Esteban Bambele, ahí lo va a escuchar el Chelo. Esteban Bambele es el amolestado. Entonces siguen 0-0. No terminó todavía el primer tiempo. Esperemos cuando el Chelo nos diga que se terminó el primer tiempo, ahí sí, hacemos la tanda. Bueno, cuénteme, Juan Cruz, ahí cómo está saliendo, o sea, es una prueba que estamos haciendo con este sistema.
1: Sí, obviamente, obviamente donde estás vos en la cancha, obviamente ahí nos favorece mucho la señal.
0: Sí.
1: Diría yo que te tenemos que cortar y que lo hagas vos desde tu celu, porque estás perdiendo, no, se está perdiendo bastante calidad, obviamente por la señal donde estás vos, obviamente, capaz en otra cancha donde haya mejor señal, obviamente capaz yo lo reciba mejor.
0: Bueno, el problema es que nosotros arrancamos con no tenemos la posibilidad de perder el link.
1: Ahí me comunico con ellos y le pregunto si se podría, digamos, cortar desde acá y que vos lo hagas desde allá.
0: En el mismo sistema de siempre.
1: Como vos lo haces siempre desde ahí.
0: Claro, fíjese.
1: Pero usted se une a esto, como estamos acá en llamada, desde el otro celu.
0: Claro.
1: Yo ahora me comunico y ya le comento. Vendemos. Mientras
0: espere que el Chelo nos dé la orden de que terminó el primer tiempo. El Chelo está escuchando la radio.
1: Ahí tenemos un audio.
0: Dale.
5: 0-0 Atlético Distrito. Terminó Dani, terminó el primer tiempo. 0-0 Atlético Distrito y Campeonilla.
0: Ahí está, ahora sí, terminó el primer tiempo, 0-0, Atlético y Tiro de Campevilla, Juan Cruz.
1: Bueno, vendemos, me comunico con lo de GM y te aviso.
0: Dale.

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8: Continuamos. Va a comenzar el segundo tiempo, señores. Estamos con GB Live en vivo y en directo. Aquí ya comenzó el segundo tiempo. Ponemos el cronómetro en cero para lo que va a ser esta segunda parte. Gana el Raya 3-0 en la noche de este día viernes de frío y viernes de fútbol, a través de la 94.5.
9: Solo dale.
8: Allí va a salir la pelota. Póngame el cronómetro, Juan Cruz. 30 segundos. Póngalo a girar el cronómetro. Aquí, señoras y señores, habrá un tiro de esquina. No, Juan Cruz, 5 minutos, no. Un minuto y medio. Señoras y señores, allí viene el centro. Oh, sacaba de cabeza. 1:30. Aquí va buscando. Atención. Cristian Silly. Sale jugando otra vez. Piden falta. Allí va el gato. Busca el gato. Allí va otra vez. Buscaba. Era Tuki Salantonelli. Intenta el centro. La terminaba sacando. Ya me conecto con la radio. Ya ponemos. Cuénteme, Juan Cruz. Aquí, insisto, está ganando Matienzo por 3-0. Ahí buscaba. Atención. 3-0. Ahora sí ya estoy con el retorno. Atención. Ahora va a ser el tiro libre que lo va a hacer. Ahí está Tayel. Ya voy a pasar por cancha de Atlético y tiro para ver si comenzó el segundo tiempo.
10: Bajar un poco el retorno, Dani.
8: Allí va Tayel, busca el centro. Cabezazo. Ya la tiene el arquero. Sale fuerte. Perfecto.
11: Cabezazo.
8: Ahí le bajamos.
11: El arquero. Sale fuerte.
8: Ahí estamos, ahí, ahí nada, ahí, ahí está. Ahora sí, bajamos un poco, casi todo. Ahora va a sacar, después chequeeme, Juan Cruz, como estamos saliendo por GM Live, escríbame. Allí va Alberto. Sale jugando por afuera con Pagura. Allí intentaba casaca número 17 que ya está en cancha. Sacaba. Era Agustín Olivares. Busca largo. Saca Agustín otra vez. Ahí va Tuki Tuki. El gato, gato, gato. Allí va el gato. Señoras, sí, señores. Allí. Va el Santi. Buscaba para afuera. Tuki. El gato. Uf. Cubría con lo justo. Quiero saber si ya comenzó el Atlético y tiro, Juan Cruz.
12: Dale. Vamos a
13: dale. Cancha de tiro. 0-0 arrancamos, ¿eh? Ahora vemos si hay cambios.
14: Dale.
8: Perfecto. Comenzó el segundo tiempo. 0-0, Atlético y tiro y Campe y Villa.
10: Mire, Pasión 2.
8: Aquí va a venir un tiro libre. Va a dar la orden. Nicolás Molina. Bueno, perfecto. Atención. Señoras y señores. Allí viene el centro. Sacaba de cabeza. La va buscando. Ahí. El Chelo, el Cristian. Cierra muy bien. Atención, va el gato. Gol. Gol de Matienzo. Gol de Atlético Matienzo. Señoras y señores. Ahora, Matienzo 4. Campeones Soccer 0. 4, Juan Cruz, 4. Lo habían marcado los goles, Juan Cruz. ¿No pusiste la cantidad de goles que hubo en el primer tiempo? 4. Bueno. ¿Le habían marcado los tantos anteriores o no? Señoras y señores, aquí llegó el gol del Gato Pérez para ponerle el cuarto. Aquí otra vez va a ser lateral. falta. Tiro libre. Tengo tiempo, Juan Cruz.
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8: Lo tuvo cerca para el quinto, el Raya. Allí estuvo cerca. Va a salir jugando con Dobis. Sacaba con Mauricio Coronel. La perdieron. Tuki. Allí va Tayel. Le pegaba en la mano a Dobis. A Giorgini. Le pegaba en la mano a Giorgini. En la noche. Fresca noche. 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Busca el centro. Ganaba lo alto. Ahí va buscando otra vez. La pelota que intentaba el flaco Stirneman. Sale largo. Intentaba Tuki. Ahí va. Señoras, sí, señores. La podía Christopher Gauna. En Román. 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Señoras, sí, señores, llegó el quinto. ¡Gol! De Atlético Matienzo, Cristian Cini. Señoras, sí, señores. Cristian Cini, el segundo de su cosecha personal, 5-0. Allí se vienen las variantes. Aquí, dos variantes. Se va Pucheta y se va Giorgini. Entra el 14 y el 15. Ríos y Pereira, el Facu Pereira. 5-0. Ya voy a pasar por cancha de Atlético y Tiro. Allí está jugando el tricolor y Campevilla. Por ahora seguían 0-0. Se lo contaba el Chelo Godoy. Atención, la va buscando larga. Paso por cancha del tricolor.
15: 4 minutos, aquí no se sacan diferencia todavía. Frío, frío, está la noche, Dani. Veo ahí muchos goles donde estás vos, ¿eh? Acá todavía no se sacan diferencia, no se rompe el cero. Vamos a esperar a ver quién, si termina así 0-0. Está bastante parejo el partido, ¿eh? 8 minutos por acá, recién ha molestado Julián Márquez en Campo y Villa.
8: Perfecto. Perfecto. Se fue el loquillo. Salió loquillo chico. Entró loquillo grande. Entró también Fernando. Rodrigo Rodríguez también ingresó. Atención, movió el banco Los Colibales, cuatro variantes. Señoras y señores, allí está Cali Puchil, Cali Ledesma. Le va a dar este tiro libre. Ahora, a ver, ¿a quién lo va a buscar? Señoras y señores, atención, le va a dar Mauricio Coronel. Busca el centro. Nada, nada, nada, nada. Allí sale largo. Falta. Chocaron los dos. Tengo tiempo, Juan Cruz.
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8: Atención. Va buscando Lema. Allí va Medina. Tiraba el centro. La va cortando Fernando Ramírez. Allí va. Saca el defensor. Aquí intenta. Hola, hola, el partido que da la sensación. Aquí Matías lo tiene totalmente abrochado, por eso los cambios que hizo. Por eso las variantes del Loco Olivares. 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Oh, tremendo el remate. Ahora, ¿cómo me está recibiendo Juan Cruz?
16: Excelente, ¿vos cómo me recibís?
8: Perfecto, perfecto, muy bueno, muy bien, muy bien.
16: Bueno, ahora que estamos en llamada, Dani, confirmame bien el cronómetro, por favor, y yo lo configuro bien.
8: Pero es... No, pero no hay mucha diferencia, con Cruz, son 10 segundos más, 10 segundos menos, no pasa nada.
16: No hay minuto de diferencia.
8: No, minuto no. Ahora, sale jugando por afuera. 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
8: Bueno, era la idea.
16: Dani, ¿me da un ratito que voy a buscar agua? ¿Puede ser? Porque estuvimos con todo este tema y no tuvimos tiempo.
8: Entiendo. Ahí va buscando otra vez.
16: Yo te aviso cuando regreso.
8: La tiene Elema Medina. Se fue a buscar agua al puerto, Juan Cruz. Ahí va el centro. Sí, ingresaba esa pelota. 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Señoras y señores, aquí sale largo. Atención, es bueno. ¡Gol! ¡Gol de campeones! ¡Gol de campeones! Señoras y señores, apareció Cristo. Si no lo hace Cristo, no vale. Christopher Gauna. Ahora pone el 5-1. Descontó.
16: Escuché el grito, por eso vine rápido.
17: Bien, muy bien, sí me gusta, sí me gusta, Campeones descontó, ahora ingresaron Gaitán, ya le digo quién es el número 16, lo cierto es que 5-1, a ver, voy a hacer una teletransportación y voy a mandar un gol a Atlético de Tiro, voy a hacer la teletransportación para el Chelo, y voy a mandar un gol, acá ya hay 6, así que vamos con un gol para el tricolor, que se, no para el tricolor, para el partido, no importa que lo haga, es para el partido, ¿sí? Atención, así buscaba otra vez, sale jugando, la tiene Lovis, ahí, intenta, la falta. Señoras y señores, ¿alguna novedad de cancha de Atlético de Tiro, Juan Cruz? Aquí lo va a hacer Brian, la tiene otra vez Gaitán, sale jugando Olivares, ahí cortaba Romero, ahí va Alberto Altamirano, ganaba Olivares, allí va el Flaco. Va el Santi, busca largo, atención, corta Rodrigo Rodríguez, alguna novedad del tricolor, ahí buscaba, sale jugando.
16: Cuando me dé lo que mando.
17: Y pero si yo te estoy hablando, Juan Cruz, pues yo te digo, cuando me...
16: pero justo estabas comentando algo y no te quise interrumpir.
17: Si no queda vacío, eso voy... Cuando yo digo algo, sí hay, vamos, entonces ya.
15: Casi 3-0, pero... Dani, te cuento por aquí, 0-0.
17: ¿Sí? 0-0, siguen, señores.
15: Por aquí, 16 minutos, Dani, echado el número 3 de Atlético y Tiro, Tomás Márquez, por doble amarilla. Hace un minuto le habían sacado la amarilla. Por una falta en el área y ahora otra falta muy fuerte, doble amarilla, echado entonces Márquez.
17: Márquez en filas de Campevilla, entonces,
15: Tomás Muchu, perdón, Tomás Muchu de Atlético de Tiro.
17: Tomás Muchu, ahí está, Tomás Muchu, perfecto, el Tommy Muchu. Era con 10 aquí, expulsado Tomás Muchud. Aquí se viene la variante. Se viene la Tano Pérez. Se cortó la señal, me parece. Se bajó de un ondazo la señal. Eso es lo que me están marcando acá.
16: Sí, también se sintió un poco en tu voz en la llamada.
17: Sí. Ahora como que levantó de vuelta. Se fue el James Tiernemann, entró Lautaro Pérez, 5-1. Está ganando Matienzo, que por ahora es el único puntero. Buscaba largo. Alberto Altamirano. Allí intentaba el peli pintado de Campeones Soccer. Ahí va otra vez. Señoras y señores. Lucas Barrios es el 17, ¿sí? Ahora la va a cortar el Mati, Matician. Saludo para Berito, Nocenti, Saludos enorme para Berito Nocenti, que nos está siguiendo, también para Fedesen, para Eri Sendel.
18: Tiene la Verónica.
17: Saludo para... y es la mejor profe de Román, Benito Nocenti, la mejor profe de Román, eso es, también para la jugadora de hockey, para la otra Vero, también, saludazos enorme.
16: Dani.
17: Aquí, Sí.
16: Ahí le escribí a Chelo por si se puede unir en esta última parte de los segundos tiempos.
17: Bueno, preguntaría nomás, ¿eh? Atención, el remate, ya la tiene Yoray.
16: Usted lo puede agregar desde ahí. Usted lo tiene en Pasión 2, creo. ¿Cómo? Fíjense, lo puede agregar.
17: ¿Ah, sí? Ah, ¿yo puedo?
16: Sí, tiene también. Atención. Puede. Fíjate.
17: Sí.
16: Es una personita con un más, ahí tiene que apretar.
17: Sí, sí, sí, sí.
16: ¿Lo tiene agendado en ese celular?
17: No, en este no, en este no. En este no, en este no. Pásemelo, Juan Cruz, pásemelo.
16: Dale, dale, dale. ¿Pero le aparece para grabar a una persona? ¿Le aparece la opción?
17: Sí, sí, aparece, aparece. Avísele al Chelo que lo voy a llamar yo, porque si no, no va a atender.
16: Dale, dale, ahí le aviso.
17: Atención, el Chelo está escuchando la radio igual, ¿eh? El Chelo está escuchando la radio, ¿sí? Señoras y señores, y otra vez. Saludos también para Milton, que nos está siguiendo también de su casa. Saludos enormes para Milton Sandoval. Saludos para Keiko Pérez también, ¿eh? Qué duro que es Keiko, decimos. Qué duro que. Saludos para el Toro Benítez también. Saludos para Luisito Ojeda. Para Paula. Para Paula Cian. Ahí va otra vez. Para la familia Olivares. Ahí va otra vez. Atención. Señoras, sí, señores.
16: Ahí se lo mandé.
17: Perfecto. Número empresa tiene, mejor. ¿Qué categoría?
16: Mira, ¿qué categoría? Bueno, yo también lo tenía antes.
17: ¿Sí? ¿Ah, sí?
16: Sí, no se dio cuenta que yo tenía el WhatsApp ese.
17: Ah, sí, sí, sí, sí, sí. Ahí va a venir. El pilotazo.

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1: Sí, Iba Dovis. Atención. Es Santi. Hola, Chelo querido.
2: ¿Me escuchan por ahí? ¿Cómo están ustedes?
1: Fuerte y claro, como que estuviera el arcoíris haciendo su programa de... No sé cómo es. ¿Cómo estás, Chelo?
2: Frío por acá, frío, Dani. Es frío, frío.
1: ¿Qué? Bueno. ¿Tú tienes transportación? ¿Tienes transportación de goles?
2: Exacto, tratá de mandar algo por acá, viste que ahora quedó tiro con 10,
1: por eso
2: la oportunidad para Campi Villa, llega Campi Villa, pero todavía no pueden convertir, Se siente el...
1: Bueno, pero hubo situaciones, Chelo.
2: Sí.
1: ¿Hubo situaciones?
2: Bastante. Recién una jugada de Campi Villa cerró justo a Agustín Núñez y no era gol de Campi Villa,
1: Mirá vos, de Villa, Chelo, que debe empatarle nada más y nada menos que a Juventud de Malabrigo.
2: Exactamente, empatar con Juventud de Malabrigo, Campi Villa.
1: ¿Cómo lo viste a Fernando Romero, el delantero?
2: Y busca, Dani, vos lo conocés más que yo, pero busca y todavía no puede convertir,
1: Bueno, lo cierto es que no se sacan ventaja Atlético y Tiro y Campi Villa en la jornada fría de este viernes, disfrutando del fútbol que arrancó anoche. Mañana sábado con la promocional, ahora sí es local Banda Roja y juega Banda Roja.
2: Exactamente, juega Banda Roja, mañana arranca temprano, 12 del mediodía arrancan,
1: Exactamente, ¿va a alcanzar a comer usted o no?
2: No creo, che, no creo. Y el domingo arranca 10 y media también.
1: Bueno,
2: bueno, así que el equipo
1: pero
2: juega.
1: La liga, los partidos de liga arrancan a las 11.
2: Claro.
1: Racing juega a las 11 de la mañana.
2: Claro.
1: Y adelante juega a las 1.
2: Tal cual.
1: Todo esperando la final de la de AFA, ¿no? Entre River y Belgrano.
2: Ahora le voy a pasar la fotito con el gorrito de River, estamos acá. Ya veo, me sacan de acá.
1: ¿Ah, sí? Después no me venga a decir que está todo rodeado.
2: No.
1: No me venga a decir que está todo rodeado, ¿sí? Bueno, aquí, un poquito más atrás, amigo, poquitito, ahí, mira, que...
3: Ya, dejen de sacarse el cuero ustedes dos, por favor.
1: Aquí va a venir otra vez, señoras y sí, señores.
3: Ustedes son como la dupla con vos, Dani, con Nati. Son como la dupla ustedes dos, pero dos hombres.
1: Ah, sí. O sea, el Chelo hace Nati hoy.
3: Sí. La Chela, le vamos a decir ahora, la Chela.
1: Exacto. Sale para afuera. Ahí intentaba Ríos. Sale jugando. Va. El pilotazo largo nos está acompañando también aquí ahora.
2: Dani.
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2: Acá el otro Celu murió, el que estábamos filmando. Así que estamos en vivo acá. Espero que
1: mira,
2: no haya...
1: A ver, importa.
2: Murió. Lo pusimos acá, bueno. Lo puse a cargar en el entretiempo, pero no dio el... La batería.
1: Se quedó sin gas. Bueno, no hay problema, No hay problema.
2: Yo le aviso si es acá,
1: Lo importante es la actitud. Exacto. 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Ahí otra vez,

0: Lema. Estamos como en 30 minutos de juego. ¿Y así cuánto, Chelo?
1: 27 minutos tenemos acá, Dani.
0: Ah, bueno, perfecto. Perfecto. Atención, se viene otra vez. Posición adelantada. Tengo tiempo, Juan Cruz.
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0: Señoras y señores, allí la va buscando, intenta, hay un tacho ahí dando vuelta, falta, tiro libre. ¿Cómo lo atendieron el tricolor, Chelo?
1: Bien, Dani, bien. Estoy arriba con el airecito, eso no sabe lo que estoy, encima estoy desde la parrilla al costado, con un olor a humo, Dani.
0: Claro, no, ahí eso es lo que usted no sabía, me olvidé decirle.
1: Pero
0: cuando
1: igual
0: usted va a Atlético y Tiro, no le queda ninguna otra opción que bañarse cuando llega a su casa.
1: Sí, si no me echa la patrona.
0: No, si no te va a decir, ¿qué cancha tuviste?
1: ¿Qué cancha tuviste? ¿Qué tuviste al lado del fuego? ¿Entendés? Cualquier cosa, la llamada a la una de la mañana, ¿entendés?
0: Para aclarar. Exactamente. Atención, va a venir el tiro libre. Va a tirar sobre el arco. 5-1 gana. Matienzo es el único puntero con este resultado, Chelo. Va 28.
1: Pues, hasta que juegue Barrio Norte, ¿no es cierto?
0: Hasta que juegue Barrio Norte. Atención.
1: Acá está parado el partido. Va a arrancar de vuelta un lesionado de Campivilla, el número 8.
0: Perfecto. Ahí va buscando. Saca el Matizial. Sale Rodrigo Rodríguez. El loquillo. Allí. Intenta Lema. No podía. Allí va a ser el lateral. Guarda el perro. Ahora saca largo. Una noche a pérdida nuevamente, campeón de soccer de Chelo. Nuevamente a pérdida total. Sí. La pérdida, a pérdida grande. Atención, de cabezazo, gol. ¡Gol! ¡El Santi! ¡Gol! Atlético Matienzo, llegó el sexto, señores, señoras y señores, llegó el sexto.
3: Qué goleada,
0: así,
3: ¿eh?
0: Atlético Matienzo, sí, la verdad que...
1: Media docena de Matienzo.
0: ¿Cómo? Media docena, exactamente. Un Matienzo que, bueno, obviamente viene con el ánimo arriba, después de haber ganado el Clásico, y esto... siempre hay que revalidar, ¿no? El que gana, claro, el Clásico lo tiene que revalidar, y el que pierde lo tiene que, como que se levantó rápido. Y Román lo hizo, le costó muchísimo anoche a Román. Enormemente le costó ganarle a Reconquista Club de Fútbol, pero lo ganó por pura jerarquía. Allí va a ser otra vez la pelota que va buscando. Intenta jugar por afuera. Atención. Acaba el centro, no podía. Ya lo recuperaba. Tengo tiempo, Juan Cruz.
3: Jefe, después cuando regrese para Avellaneda, pase por mi casa, le tengo que dar lo suyo.
0: Bueno, hágala y la compro a media.
1: Lo que anda esa empanada, por Dios.
3: Es que me está tentando, Chelo, me está tentando, pero como son del jefe, no quiero que se enoje conmigo, no se las como.
0: ¿Usted? No. Yo le di la orden que las haga. Después vamos a media, le dije.
3: No, es que yo, si las como, las quiero comer con usted, porque son de usted. Yo las cocino, pero los dos juntos tengo que comerlas.
0: Perfecto, perfecto, perfecto, perfecto. Empanada de pescado.
1: La empanada.
0: Ay, tengo que yo hacer, tengo que, exactamente. Y tengo que buscar el celular también. ¿Cómo?
1: Aclaremos, porque los dos puntos tenemos que comerla, aclaremos, la empanada de pescado.
0: Ah, sí, sí, sí, sí, sí, sí. Sonó, sonó. Como ese lapso, ¿eh? Sonó ese lapso. Cuente, el bon que yo le mandé está llegando ahí por Barrio Obrero. No, Cristian, hostia. Está llegando cerca, que téngalo en cuenta que enseguida va a...
1: Sí, sí, sí, tenemos por acá 32 minutos ya, Dani, ¿eh?
0: 32 y no aparece el gol, bueno.
3: ¿Arranca o no arranca?
0: Atención, se viene, campeones, pedían falta, no le dan. Cocoliche en Román. Después del partido, los muchachos van a Cocoliche a festejar. Javi, a Cocoliche después... Allí la va buscando posición. Señoras y señores, aquí la va buscando Gaitán. Se movió Gaitán, la perdieron. Rossini, iba Cristian, Cristian, Cristian. La trababa justo. El centro, el gato. La terminaba sacando. Ya terminaba sacando. Le venía otro más. La terminaron sacando Balovic. Así intentaba Christopher Gauna. Se mueve el autor del único gol de campeones. Señoras y señores, paso por cancha de Atlético y Tiro, Chelo.
1: Amoletado el número 13 de Atlético y Tiro. No queda otra que pararlo porque se van los de Campo y Villa. Tienen el hombre de más. Se va con todo Campi Villa, ¿eh? Buscando el triunfo Campi Villa.
0: Perfecto. Allí se lo cuenta el Chelo Godoy para Pasión Deportiva. Mañana continuamos con el fútbol. Único partido en cancha de... Tengo una noticia, pero no la puedo dar. ¿Qué? Allí va a venir el centro, el cabezazo. ¿Vio cuando está medio atragantadito?
1: Epa, no debe ser la empanada.
0: Así, viste. No. Viste. Algo que tiene que ver, pero no tiene que ver con. Ya, mejor no voy a decir nada, pero después de que viste, turco como sos. Ay, Dios.
1: Dígalo, dígalo.
0: No, pero usted sabe que pasa lo que... Vicen Papata, Vicen Papatuna, Vicen Padre de la Mesa de la Región. Allí viene el centro, a la mano. Le mando un saludo también para Maxi Fernández, ¿eh? Maxi Fernández. Le mandé el para que compre el like. Y me dijo compromiso contraído con la anterioridad. Así me dijo. Ah, loco, qué bueno. Así me dijo. Ese sigue cri.
4: Lo unido, ¿no?
0: Y yo le dije, yo ya sé cuál es el compromiso de. Allí va a ser lateral. Lateral, señores. 40 se van a cumplir. Ahí. Sacaba el loquillo. Va Cristian. Bueno, pero tampoco puede quedar para Pastole, ¿eh? Pastole, que sigue jugando, ¿eh? Que sigue jugando, ¿sí? Traje un goleador hoy. Traje un goleador hoy, Chelo. Vine con un goleador a la cancha. ¿Me escucha?
1: ¿Cómo?
0: Vine con un goleador a la cancha.
1: Ah, mirá. Bien, bien.
0: El otro día, el domingo, cuando se ganó el clásico, tuve el honor de tenerlo de goleador también.
1: Qué bueno, entonces usted la suerte.
0: y ahora nuevamente traje el goleador y hizo goles.
1: Ahí está.
0: Así que falta que usted no me haga uno ahí y ya está.
1: No,
4: corta
1: sí,
4: la bocha.
0: ¿Pero cuánto van ahí? Que avísenle que también termina el partido, que ¿cuándo van a hacer goles?
1: 37 le dije yo recién a los muchachos. Una oportunidad.
0: Claro, no, pero, hay que retarlo. Muchachos, yo no vine acá para que no haga ni un gol, así.
5: Cuatro copas, alcahuete.
0: Decile.
3: Bueno, así somos el chelo acá, en los partidos somos así, yo soy el del humor un poco, cuando hablan así, un poco.
0: Aquí va a sacar el Santi. La tiene el Santi. Va al loquillo. Allí va loquillo Olivares. Va Olivares. Fuera, fuera. Ahora la tiene Mati. A la vuelta dice. Va buscando el Lema. Allí va el Santi. Otra vez el Lema. Busca el centro. Bueno. Pasó un poco de todo en el área. Tengo tiempo, Juan Cruz.

0: Bull, claro.
1: Bueno.
0: Se iba a Campi Villa, posición adelantada recién ahora, ¿eh?
1: Bueno.
0: Pero no se queda Atlético, el tiro no se rinde, Dani, ¿eh? Vamos, vamos, vamos, eso me gusta, ¿eh?
1: Mirá vos. Y de local siempre quiere, ¿no?
0: Obviamente.
1: Atención, va Fernando, posición adelantada. Campi Villa, no el año pasado, el anterior, le ha ganado los dos partidos acá a Atlético y Tiro cuando Atlético y Tiro salió campeón.
0: Ajá.
1: Partido de ida y partido de vuelta, Campi Villa le ha ganado el tricolor. Siempre Campi Villa, ¿eh? Allí va a sacar 43. Así de Fernando. Allí va Ramírez. Corta Alberto Altamirano. Nico Molina, que seguramente caerá a los las agujas por los 45 y se terminará. Ahí va buscando. Sale por afuera. Viene el centro. Se pasaron todos. La tiene Lema. Agancha Lema. Aguanta Lema. Lautaro. Ahí va Lojillo. El Santi. Va el Santi. Se respaló. Otra vez. Señores, señores. Ahora sale con Pérez. Allí va a buscar el centro. Nicolás Molina queda córner. ¿Alguno ve a Chelo ahí? Cuénteme.
0: Tiro de esquina para Campi Villa ahí, ¿eh? Muy, muy feo.
1: A ver qué pasa con ese tiro de esquina.
0: Ese tiro de esquina, muy feo. Ahora se va a tirar.
1: Bueno.
0: Pero
1: a ver si el tricolor con Diego gana.
0: No se nota el...
1: Aquí creo que va a ser el último. Mirá, no se nota el jugador más que tiene, mirá vos, ¿eh? Viene el centro, se pasaron todos, loquillo. Señor, señor córner. Tiro de esquina. Tiro de esquina que favorece al Raya. 6-1 sobre campeón de soccer. Único puntero. Le mete la presión a... Allí viene el centro. Cabezazo. La pelota que anda por el aire. Iba a decir algo, pero quedaba feo, pero bueno. Se llevó el silbato a la boca. Árbitro Nicolás Molina, que ya miró su reloj. Iba a quedar mal otro, pero no. Se llevó el silbato a la boca. Señores, ya se sacó la muñequita. Y Ana. De la victoria del Atlético Matienzo. Y mete la presión hasta el lunes. A Barrio Norte. Nico volvió a mirar el reloj y dice, ¿qué se paró? ¿Qué le pasó? Dice. ¿Eh? Ahí va otra vez. Otra falta. Allí intentaba otra vez. Falta, tiro libre. Paso por cancha de tiro, la última.
0: 42 minutos, Dani. Recién tuvo una oportunidad, tiro al arco, a la mano del arquero, ¿eh? Y ahora está por un tiro de esquina para Campi Villa, ¿eh? Van y viene, van y viene, ¿eh?
2: Dale, Uriel, dale.
1: Perfecto.
2: Dale, dale, que se va a quedar otra, dale.
1: Señoras y señores, aquí va largo. La va a buscar Cristian Cini. Y estaba con el Santi. Ganaba Quiroz. Cristian, la pelota larga, uy, se le fue larga. Señoras y señores, hay tiro, final. Aquí ahora se ha bajado la cortina de este partido. Ha sido victoria de Matienzo, 6-1, contundente y puntero el Raya en esta noche de viernes, donde empieza a levantar más la temperatura, o a bajar en realidad, esperando el final de Atlético y Tiro. Chelo, te escucho.
0: acá estamos, falta todavía, Dani, tenemos 43-30. Buscan a ver si puede haber un ganador. Campi Villa va y agazapado espera Atlético y Tiro, ¿eh?
1: Bueno, aparte, ahí seguramente se adicionará algunos minutos, Chelo.
0: Sí, hubo mucho parate en el partido.
1: Bueno, perfecto. Nosotros aquí, obviamente, con el deber cumplido, hicimos todo lo humanamente posible para tratar de salir bien. Normalmente, a veces, como siempre decimos, hay cosas que son prueba y error hasta que salga, pero lo importante es que estuvimos aquí para contarles, para decirles que ha sido victoria de Atlético Matienzo, lo ganó bien, y sin duda que existe eso, ¿no?, de la pequeña presión que va a sentir el equipo de Bianchini. Nos vemos, chao chicos, buen regreso a la gente de Matienzo. Nos vemos, Pame, saludo, páseme la foto, no se haga la dormida, porque si no va, duerme temprano, encima duerme temprano, Pame, duerme temprano, Pame, el otro día le escribí, le contestó a los 3 días, Pame, Bueno, ¿qué le pareció el partido, Pame? ¿Cómo lo viste?
3: Bien, lo vio el equipo animado y atacando.
1: A pesar de las variantes, porque hizo variantes, loco. Sí. Con comparación de lo que jugó con Román, hizo algunas variantes. Y le dio resultado, ¿eh? Y hoy fue más cuerdo que el otro día, porque hoy puso del 1 al 11. Hoy puso del 1 al 11, normalmente hace eso.
3: Eso es para que se cumpla.
1: Sí, totalmente, tal como le dice. Bueno, regreso para mí.
3: Igualmente.
1: Gracias. ¡Cuénteme, Chelo!
0: 5 minutos más, Dani.
1: Pero están re locos eso, nos hicieron gol en 90 y quieren 5 más.
0: Parece que sí, viste, eso es lo que
1: quiere. Están re locos, qué bárbaro, No se educan más eso,
0: Escucha, Dani.
1: Si el 90, sí.
0: Y ahora aquí, a ver, me quedó la duda. ¿Es el cumpleaños de la colega o no?
1: No, güey, si no sabe usted, Chelo, me está defraudando,
0: Ella dijo 23. Ya estamos en 23.
1: ¿Cómo?
0: Ya estamos en 23,
1: hoy sí.
0: ¿Viste? Entonces ya está para saludarla, entonces.
1: Vamos a ponerle feliz cumpleaños a Pame, entonces. A Barbie, digo. Vamos a ponerle feliz cumpleaños a Barbie, Feliz cumple, Barbie. Pero, ¿por qué la saludó antes,
0: No sé, Dani, vos. ¿Quién es la que arrancó? Yo me colgué nomás.
1: Nati fue la que metió la pata. Vamos a mandar al frente a Nati.
0: O sea, me retó hasta en el privado,
1: Claro, lo que pasa es que Nati salió con feliz cumpleaños.
0: Claro,
1: y después arranqué yo había hablado con ella, no la había saludado, y después usted que se mandó con feliz cumpleaños también, ahí donde derrapó, donde derrapó.
4: ¡Filmame esto, Néstor!
1: Exactamente, ¿no es cierto?
0: Gol de tiro.
1: ¿Sí? ¡No!
0: Gol
1: de tiro. No te puedo creer, lo gana el tricolor sobre el final.
0: María, Dani, y gol en contra. Quiere despejar.
1: No.
0: Gol de tiro.
1: Gol de Atlético y tiro con 10 el tricolor. Qué bárbaro es, si al fútbol no lo cerrás, si no cerrás el partido, se te complica. Bueno, al menos te quedas con un gol por ahora, Chelo.
0: Viste que Uriel, gol de Uriel,
1: Bueno, el Uri Martínez le da la victoria casi ya sobre el final en tiempo de juego.
5: Me emociona.
0: Está casi en el final,
1: Qué bárbaro, ¿no? Lo gana de puro guapo el tricolor.
0: Obvio.
1: Bueno, obvio. Qué golpe para Campevilla, que lo aguantó y pudiendo sacar diferencia, pero a ver, el fútbol sabe cuántas veces te ganan 10 contra 11, ¿no?
0: Tal cual, Dani, tal cual, es así. viste, vos decís por ahí uno menos, y pero lo que tuvo Tiro nunca se quedó, Dani, siempre buscando esa pelota. No, como yo te decía, no se notaba el jugador que tenía menos tiro, ¿eh?
1: Mirá vos, mirá vos.
0: Ahora lo gana.
1: Bueno, lo cierto es que ya se termina la jornada del fútbol. Buen regreso, chicos. Estamos viendo, allí se va la gente de Atlético Matienzo. Nos vamos con nuestro, a seguir de albañil. Nos vamos con la escalera. ¿Vio lo que es sacrificio del periodista, Chelo? ¿Vio lo que es sacrificio del periodista?
0: Y sí, es así, es así.
5: Ay.
1: ¿Dónde estuve parado?
0: Sí.
5: No. Gracias. Muchas gracias.
1: Yo soy un malabarista. Ahora voy a trabajar de albañil. Ahora voy a... sigo con el segundo turno, sigo con el segundo turno. ¿Lo termino o va a cinco más?
0: No, estamos todavía, falta todavía. 30 segundos, falta.
1: Bueno.
6: Faltan 10 minutos para que termine mi turno, me quiero ir.
1: Sí, exactamente. Todos los queremos ir. Está lejos del camino,
0: Era un tiro libre para Campi Villa en el último segundo, en los últimos segundos, a ver qué, cómo termina esto.
1: Perfecto. A ver si va Campi Villa por el empate. ¿Es una posibilidad, Chelo?
2: ¡Sácalo más!
1: A ver, sácalo, dice. Topa grita, ¿quién más grita ahí? ¡Todo!
0: ¡Gol de Campi Villa!
1: ¡No! ¡Gol de Campi Villa! ¡Lo empató Campi Villa! ¡No!
0: En los últimos segundos,
1: Atlético y Tiro. En los últimos segundos, en los últimos cinco minutos, dos goles.
0: Hasta el arquero estaba en el área.
1: ¡No! ¡No te puedo creer! ¡No empató!
0: No la podían sacar del área, un par de rebotes, hasta que le quedó a un jugador de Campi Villa la pelota. Y lo empata Campi Villa, en el los últimos segundos. Ahí terminó, Dani, justo.
7: Tengo miedo que termine muy mal esto.
1: ¡Qué bárbaro, ¡Qué bárbaro, Chelo! ¡Qué bárbaro! ¿Qué es el fútbol, no?
0: Dos goles para este lado, tío.
1: Hasta que el árbitro no pite el final, nunca el final, ¿no?
0: Nunca. Bueno, terminó entonces empatado. Hazaña, porque lo vamos a llamar hazaña, el último tiro.
1: Sí,
0: Dani,
1: sí.
0: Par de rebotes en el área y gol de Campi Villa y lo empata,
1: ¿No sabe quién lo hizo, Chelo? ¿Entre el quilombo ahí?
0: Ya sé. No, porque eran 10 de todos lados. La verdad es que no sé quién fue ahora.
1: Y lo que estaban al lado suyo que querían sacarla también.
0: Sí, era todo dentro del área.
1: Exacto. Chelo, querido, enorme trabajo. Gracias, gracias.
0: Hoy,
1: salimos de todos lados, con audio, ahora estamos en vivo. Esto es así. Esto es
5: bueno, esto fue prueba y error, Dani, como vos dijiste.
0: Mala por ahí.
1: Exactamente.
0: No vamos a tener los videos de los goles, pero bueno, a ver si podemos pedir.
1: No importa. Chelo, gracias, buen regreso. Nos estamos reencontrando.
0: Igualmente para ustedes. Chau.
5: Nos vemos, chicos. Buen regreso.
1: Juan Cruz. Gracias, Juan Cruz. Enorme puesta en la cena.
5: Hicimos lo que pudimos. Quisimos probar esto. Bueno, no salió bien. Yo ahora voy a seguir intentando buscar formas de que podamos hacer esto, lo que quisimos hacer hoy.
1: Porque la intención está muy bien.
5: Sí.
1: Los recursos, los lugares, todo tiene que ver con todo, ¿no? Todo tiene que ver con todo.
5: Así es, Dani. Igual lo que también falló la primera, cuando quisimos probar esto, es cómo lo configuré yo desde acá.
1: Claro.
0: ¿Escuchando?
1: Sí, Chelo.
0: El 9, Chelo. Dani. De Campi Villa.
1: Mira, Fernando Romero, qué va. Si no lo hace Romero, no vale.
0: Exactamente.
1: Qué va. Perfecto, Fernando Romero, el autor del gol para el empate de Atlético y Tiro y Campi Villa. Ahora sí, Chelo, vaya a descansar. Pase por Juan Cruz ahí para el celular y buen resto de jornada.
0: Vale, igualmente para ustedes, chicos, nos vemos.
1: Gracias.
5: Dale. Dani, ahora yo te llamo en un ratito.
1: ¿A mí?
5: Sí, sí, ahora te llamo en privado después.
8: Dale.
5: Saludos, Dani. Ahí después paso y te llevo las empanadas.
8: No, oh, tranquilo, tranquilo.
5: Dale, descansa, Dani. Saludos.
8: Chao.

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Nos vemos hasta mañana.

0: que no entiendo el fenómeno.
1: Perdió, o sea, el mundial.
0: ¿Sabés por qué entiendo? Porque los jugadores hablan bien de él.
1: No todos.
0: ¿Entendés?
1: Anda a Uruguay.
0: La no, bueno, Crespo tampoco.
1: Anda, habla con Suárez, habla Crespo, con todos los muchachos.
2: Por eso, la gran mayoría. Suárez intentó pedirle perdón a ver si de casualidad podía meterse al mundial. Una vergüenza.
0: Sí.
2: Una vergüenza. Después de la campaña que protagonizó para intentar desbancarlo.
0: Sí, para voltearlo directamente.
2: Ahora pidiéndole disculpas para ver si podía meterlo.
1: Pero Suárez
2: se da cuenta que es un proceder.
3: Oscuro.
2: Hola, buenas compañero.
3: Le voy a decir algo, pues yo estoy casado con una chica uruguaya, no soy uruguayo.
2: Sí, lo dijiste el otro día.
3: Suárez es una institución en Uruguay.
2: ¿Qué tiene que ver?
3: Bielsa no. Mirá lo que pasó en Neymar con Brasil. Bielsa, que es un tipo que no tiene empatía con la gente, debería haberlo
0: convocado.
3: Sí, pero
0: no se hace camarillas.
2: No. Está bien, pero vos viste lo que hizo Suárez, Diego.
0: Él lo quiso voltear, Diego, directamente, boludo.
4: Comparto la primera parte, no la segunda. No tenía que ir al mundial.
0: Él comandaba la volteada a Bielsa.
3: Porque Bielsa es un tipo imposible, no tiene empatía.
0: Pero lo metió en el mundial y lo metió en el mundial caminando tranquilo, ¿eh?
2: Pero perdón, ¿qué tiene que ver la empatía con llevar adelante una campaña para
3: que la gente quería ver a Suárez en el mundial?
0: Si vos vas a entrar en el maestro de la polémica y en el maestro de hacer engranar gente, vas a entrar.
2: No,
0: tenés noche
2: pero
0: de
2: pará, Marian, mil, pero yo no estoy enojado.
0: Con un botellazo.
2: Yo estoy tratando de
0: él te hace entrar en las cosas.
2: Yo estoy tratando de que haya una discusión con cierto nivel y que no sea cualquier pavada.
3: Pero yo te puedo decir,
2: si empezamos a tirar pavadas,
3: yo te digo, o sea, disfruto del fútbol uruguayo, me gusta, tengo un canal que se llama BTV.
2: Uruguayo.
3: Sí, okay. Tengo un canal que se llama BTV donde veo los partidos de Uruguay.
0: Bien.
3: Soy hincha de Rampla Juniors, sigo varios equipos en Uruguay.
2: Bien.
3: Y te estoy diciendo que Suárez es un ídolo
2: grosso.
3: Entonces,
2: no lo
3: discutí. Vos con una empatía con el pueblo uruguayo lo debería haber convocado, como hizo este pibe,
0: como hizo Neymar.
2: Y Neymar no intentó desestabilizarlo. ¿Cómo vas a comparar
0: con Neymar? Neymar todo el tiempo pedía
3: pero
0: que lo llame.
3: Pero perdonalo. Tenés la grandeza de perdonarlo a Suárez. Y que juegue.
0: Que te quieren voltear, boludo. Me estás jodiendo.
1: Sí, le dijo que lo aceptaba.
0: No, Bielsa no es fácil, ¿eh? ¿Vos te pensás que se le caga a Suárez?
3: No.
1: Suárez tenía que ir al pie.
0: Suárez tenía que haber ido al pie.
1: Para tener
0: pero
1: una
0: Suárez
1: reunión.
0: Suárez es muy bravo también. Suárez muy picante.
4: Como uruguayo
0: picante.
4: Digo que no debí ir a
0: mi. ¿Sos uruguayo, Matute?
4: Yo soy nacido en Uruguay.
0: Ah, pero ¿por qué no me lo dijiste antes?
4: ¿Uruguayo
1: que toma mate o que no?
0: No toma uruguayo, no toma mate vos.
1: Argentino.
0: ¿Usás campeones?
1: Estuvo todo el día acá.
0: ¿Usás sudoral?
1: No seas malo.
2: ¿Y nunca trajo el mate?
0: Sí, y nunca trajo el porongo en la mano. Pero vamos a saludar a la estrella de esta noche, señoras y señores. Hoy es viernes y Palmer lo sabe.
5: Y dale, Palmer, dale.
0: Señoras y señores, Gustavo Palmer con nosotros. Hola, Gus, ¿cómo te va?
6: ¿Qué haces, manito? ¿Bien, manito?
0: Muy bien, estoy muy contento.
6: Hoy te traje lo que te prometí el viernes pasado.
0: Epa. ¿Me trajiste New Release?
6: Al margen de New Release.
0: ¿Me trajiste
6: release?
0: La camiseta de Ferro.
6: La que ganamos tres partidos.
0: No, voy a mostrar ya mismo al 11, 23, 24, 22, 22.
6: Ah, la quiero ganar.
0: Por favor, alguien que me baje la temperatura de este estudio, que es un caldera. Pero está bien, mejor que sobre y no que falte. Voy a mostrar las dos camisetas que estamos... en pugna. Esta tuvimos toda la semana.
6: ¿Toda la semana?
0: Y porque es una camiseta muy estelar, es hermosa. Qué lindo. ¿Quién me está haciendo el zoom? ¿Quién está manejando las cámaras?
7: Julián Álvarez.
0: ¿Eh?
1: Agustísima.
0: Abu, qué grande. Muy bien, Abu. Muy bien, boludo. Excelente. Esto es una joya que nos mandó la gente de San Lorenzo. Esto es una joya.
1: Terrible camiseta.
0: El packaging es hermoso. El
6: packaging con relieve.
0: El packaging con relieve, que es carísimo.
6: Espléndido.
0: La camiseta es hermosa.
6: Divino, divino.
0: El escudo es engomado con relieve también. Divino. Divino.
6: Muy bien.
0: Bien, las cámaras hoy. Che, tenemos que tener esto siempre, viejo. Guarda que no hago polémica mundial desde acá, ¿eh?
2: Opa.
0: Che, qué lindo que está, che.
6: Ese mita.
0: Muy lindo, muy lindo. Mirá. Muy lindo la camiseta que hoy sí se va. Y hoy la va a firmar el gallego. ¿Cómo estás, gallego? ¿Estás para firmarla?
1: Sí, ¿cómo
0: estás? Quedate con ese plano, Simita.
6: Opa.
0: Que el gallego lo va. ¿Lo podés incluir al gallego? Para, no empeces.
1: A ver.
0: ¿Lo podés incluir al gallego?
6: Ahí va.
0: ¿Eh? Que entre. Sí. Ahí está. ¡Qué bien!
7: Para el cuervo que la gane.
0: Y dale, Sima, dale.
3: Qué lindo.
0: ¿Sabes lo que es? Que tener. Que te lo firme. Es tremendo. Que la gente pasa por acá. Tiene una devoción con el gallego. Yo te lo digo por mis cuñados.
3: Hasta yo lo quiero, que soy
0: un. Mis dos cuñados, mis sobrinos, que son fanáticos. Mal fanáticos.
3: Muy bien. Muy querido el gallego. Y Palmer, la mejor noche de mi vida, Amanecer del Cubo. Te amo.
0: Esperá, vas a hablar a todos, pero este es el gallego.
7: Gallego 95.
0: Sí, gallego 95.
1: El gallegol.
0: ¡Qué lindo!
1: Esteban Fernando González.
0: Ahí está la camiseta de San Lorenzo, firmada por el Galle. Divina, 11, 23, 24, 22, 22. Hoy sí se va.
1: Vamos, ciclón, vamos, ciclón.
0: Y después se va la original.
3: Esta ah, esa
0: no
3: me
0: sé,
3: vuelvo
0: esta
3: loco.
0: No sé si entra en el sorteo. Esta me va parece
1: una palma. Ya dije que tenían que llamar para ganar esa camiseta.
0: Me gusta
1: camiseta.
0: Esta marca nueva Lion. Me gusta.
6: Muy,
0: ¿eh?
6: Es muy buena.
3: ¿Qué equipo viste de.?
0: Me gusta.
1: Defensa y Justicia.
6: Defensa y Justicia.
0: Tiene muy linda pinta. Porque yo todavía toqué la de defensa. Muy linda pinta, che.
6: Muy linda camiseta.
3: Qué bien que está, ¿eh?
0: Es un verde.
4: ¿Cómo es el color? Sí, un verde blanco muy lindo.
1: Verde esperanza.
4: Más aguado.
0: Sí, más aguado, me gusta.
6: Te la traje porque tres partidos al hilo con esa camiseta es la alternativa.
1: Un milagro, ¿no?
6: ¿Eh? Y ojo, estamos a dos del primero.
0: ¿Sí?
6: A dos del primero.
0: Es el único equipo que nunca vamos a perder. Qué lindo. El clásico escudo.
6: Claro.
0: El terror de los clubes. Porque no solamente en fútbol. Cuando vos jugabas contra este escudo. Al vole, al básquet, todo estás cogido, olvídate. Juega con este perro, olvídate, chao. Te ibas a casita a llorar. Vole femenino, fútbol, básquet, todo. Juega con el escudo. Cortijo, cómo no, Arécula, Romano.
3: Lindo equipo de
0: básquet. Mareto. Por favor.
1: Maggi,
0: pero Maggi no era de Ferro, Maggi era de River.
1: Pero jugó en Ferro también.
0: Y todos jugaron en Ferro.
1: Mirá que yo hice...
0: ¿Hiciste básquet?
1: Planilla de básquet.
0: ¿Hiciste en serio? Ferro. Qué buena onda.
1: ¿Sabés qué me enseñó? ¿Qué? En las entrañas ahí del estadio Héctor Echara.
0: ¿Qué?
1: León
0: Nanudel. ¿Nanudel? ¿Tuviste con mano a mano con Nanudel?
1: Adrián Paenza. Y nos mostraba los videos y nos enseñó previo al Mundial de la Argentina en el 90 que transmitimos para
0: yo lo tuve en periodismo a Nagnudel en una
1: de eminencia
0: en las clases y tenía a Búsico, tenía a Masanti, tenía en boxeo.
1: Mirá.
0: Que había sido campeón también argentino.
2: ¿Sitentea?
0: El Bolo Punch me acuerdo del Bolo,
2: claro,
0: Punch.
2: ¿Sitentea?
0: En el ICI.
2: Ah, mirá.
0: En el Instituto de Ciencia e Información. Y teníamos a... Y un año hizo León, pero yo estaba un nubilado. Yo soy muy cholulo de los próceres de los deportes, pero...
2: Es el padre de la Liga,
0: no, pero me choruleo mal, boludo. El otro día... Mirá que yo soy un tipo de los medios hace 30 años, boludo. Pero el otro día estaba Maxi López, estábamos en el Martín Fierro, Maxi López y el Turco Usain. Que ya son de la tele, ¿entendés?
3: Pero te gusta el jugador de fútbol.
0: Sí, boludo. Yo los admiro. ¿Sabés lo que es llegar a jugar en primera,
3: es muy difícil.
0: Man? Jugar en primera es muy difícil, boludo. Yo cuando... Por eso me encanta tener al gallego en la mesa o cuando sale un futbolista, cuando sale Mancu, ¿viste? También. Jugar en primera...
3: Y el equipo como Ferro.
0: Lorenzo Huracán. ¡Campeón!
3: Que son equipos que
0: selección
3: no
0: nacional.
3: Llegás.
1: Soñar jugar en primera estando en las inferiores.
0: Eso.
1: Y que no te llevan, que no te suben, que no te
2: vas. Integró equipos icónicos.
0: Icónicos.
2: Sí, el Ferro de Grigol, el Vélez de Bianchi, el San Lorenzo campeón de Beira.
0: Muy grosso.
2: No,
0: totalmente. No. Pero, bueno. Entonces me choruleo con el futbolista, ¿viste?
3: Pero ¿quién es?
0: Con el futbolista no, por ejemplo, con la Pinto. Quiero que le vaya bien, deseo que le vaya bien.
4: Con el gran deportista.
0: Me dan ganas de pegarle a lo que dice. Pero con la Pinto, boludo, corre 20. Son 20 nada más. Los tenistas, Fran Cerundo, está 10.
3: No, los tenistas no me gustan.
0: Schwarzman, boludo, estuvo décimo.
3: No me gustan. No hincho por. No, vamos, Schwarzman, vamos, no. No me gustan los tenistas.
0: Bueno, porque no te gusta el tenis.
3: Me gustan los equipos, salvo con la Pinto, pasa algo. No me interesa, no me interesa.
0: ¿Cómo
3: no
0: te interesa la cosa?
3: Es un deporte pasar la pelota. La dos me aburro.
0: ¿Qué pero tío?
3: No
0: digas cosas.
2: ¿No celebraste la Copa Davis con Del Potro?
0: Cuando ganamos la Copa Davis, boludo.
3: Sí, me puse contento porque...
0: Pero no
3: me...
0: Es un deporte muy importante.
2: No, lo
0: venís
2: cuando fuiste, está claro.
3: Me divierte más el automovilismo con la Pinto.
0: Gaby Sabatini, cuando le decían que era marca número 2 del mundo.
3: Grosa, Gaby sí.
6: 2 del mundo.
0: Muy grosa, ¿entendés? Pero bueno, me pasa con Colapinto, me pasa con el rugby, me pasa con el básquet. ¿Viste? El rugby.
3: A mí está el handball, me gusta. Hoy hablé con el preparador.
0: No, pero me vuelvo loco, me choluleo.
1: Y ahora hay que bancar esta etapa del básquetbol. A propósito de lo que hablamos de León, lo que bien decía Germán, el padre de la Liga Nacional, y después todos los frutos que se han dado. Y ahora hay un declive muy notorio.
3: Poca gente en las canchas.
0: De mi hijo, un declive que sacó 3 en deportes individuales, en gestión deportiva con básquet.
3: ¿3?
0: Lo único que tenés que tener es la licencia. Reglamento de la NBA, reglamento de la Liga, reglamento del COI. Eso te van a preguntar. Porque ahí son 3 deportes diferentes.
2: Claro.
0: Sí, pero medio que el de la Liga, medio que no... Casi le pego un botellazo en la cabeza, aprovecho. Sí. ¿Cómo se va a sacar un 3 en deportes individuales? Sacate un 3 en marketing,
3: no,
0: boludo.
3: Estudió.
0: En cosas diferentes.
1: No estudió.
0: Ahí te das cuenta que no estudió. Porque si estudias... ¿qué te tiene que pasar?
5: Bueno,
0: tienes
5: que aprobar. Capaz que estudió, pero no le dio.
0: No,
5: todo
0: eso es mentira,
5: tanto.
0: Eso es mentira, porque le da la cabeza, ya lo conozco. Vamos. Si no fuese hijo mío, no le diría. Si fuese un tronco, le diría, bueno, tranquilo, hijo, tratá de meter. Traeme un cuatrito. No, querido, estudié y traeme un 7, de mínima. Cuando me trae un 8, digo, ¿por qué no 10?
2: ¿Con 4 apruebas?
0: Como decía mi padre, que nos torturaba.
2: Sí, tanto el problema es el traeme. Sí, para él.
0: No, ¿conseguiste? Tanto no soy. Tanto yo no soy mi papá. Mi papá me decía,
2: él.
0: ¿Qué pa-? No, medio que no nos hablaba, llegaba tarde, cansado. Me saqué un 8 en contabilidad. ¿Qué pasó? ¿Cómo fue? Un 8, no, pero porque te dieron la prueba, ¿por qué no fue un 10? Hijo de mí, te tiras de esa casa. ¿Sí? Yo no soy ese padre. Yo soy un poquito mejorado.
5: Bueno, 7 está bien.
0: Igual soy bastante bravo, tengo bastante cosas chapar antigua, pobrecitos. Pero bueno, ¿qué va a hacer? Él es el que les tocó.
3: El otro día me crucé en un avión con los pibes que van primero, que es gimnasia, creo, en la liga de básquet. Lo que me sorprendió es la poca gente en la cancha, juegan en Corrientes. O en Misiones. Había 80 personas, juega el líder de la Liga Nacional de Básquet. Como que
2: en otro momento
3: falta arraigo,
2: falta gente, ¿viste?
0: Falta promoción. Bajó mucho, sí, después la generación dorada bajó mucho.
1: Bueno, Diego Maggi, 4 títulos con Ferro.
0: Mirá,
1: la Liga Nacional del 85, del 86, campeón también de la 89. Ah, bueno, acá refleja también que llegó a la final en el 87, pero no ganó el título.
0: Sí, señor.
1: Ganó con Sport Club Cañadense.
0: Allá de vos, señor.
1: Con Jepu de San Luis.
2: Escola. Sí.
0: Otro de esa camada, Uranga.
2: Uranga
0: Maggi era los. Era
2: Volkovitsky.
0: No, Volkovitsky mucho más nuevo, de la generación dorada. Bueno,
5: León tenía muy buena relación con Griwol. De hecho, que Ferro entrenaba en base al básquet.
0: Y Campana.
5: Bonini era el entrenador.
0: Bonini vino a River con Griwol.
3: El equipo 1 era Atenas de Córdoba, los 80. Atenas se llamaba como
0: Vega. Campana y los hermanos Milanesio.
5: ¿Te acordás? Croco en el primer palo.
0: ¿Y cómo se llamaba?
5: Atrás.
0: Y en San Andrés, ¿cómo se llamaban los hermanos americanos de San Andrés?
2: Oh, no.
0: Cuando empezaron a transmitir la liga.
5: Me mataste ahí.
1: Los hermanos. A ver si la invoco.
0: Eran americanos.
1: No recuerdo el apellido, pero si vos lo decís, yo me voy a acordar. Porque escuchaba las transmisiones con el relato de Pablo Saro.
0: Exactamente. Ernie Graham.
1: De
0: Hugo
1: Lencina, ¿y sabés quién hacía?
0: Ernie Graham. Ernie y Corey Graham. Ernie Graham, ¿te acordás que era un negro que los bailaba? Era la época que salía, que estaba empezando, o sea, estaba terminaba la River y empezaba el
3: fue la primera época la del mundo de la NBA también,
0: claro,
3: para nosotros.
0: Terminaba de salir Magic Johnson.
1: Adrián Paenza nos atrajo esa pasión.
0: Espectacular, pero bueno,
1: pará, me faltó algo
0: que
1: de la transmisión de aquella radio.
0: Sí.
1: ¿Sabes quién hacía la locución comercial? Vos lo tenés que ubicar.
0: ¿Quién?
1: Norberto de Goas.
0: Por supuesto, cómo no, la hija.

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3: Seis y 40 minutos, esto es La Red Rural. Hasta las 8 de la mañana tenemos mucha, mucha información del sector agropecuario. En este momento la temperatura 11 grados una décima y para hoy se espera una máxima de 15 grados. Neblina por la mañana, parcialmente nublado por la tarde, pero bueno, un día fresco, obviamente, pero bastante agradable. Mañana domingo tenemos una máxima de 16 grados y el lunes una máxima de 18. El lunes 25 de mayo, feriado, así que va a estar lindo también para disfrutar, parcialmente nublado. En fin, ese es el pronóstico meteorológico en los próximos días. Tenemos muchos comentarios con el tema de la campaña de trigo, con el tema de la fertilización. En un ratito los vamos a comentar, los vamos a leer, porque es un tema clave. Y más tarde Fernando Bertelo les va a traer los números del negocio del trigo después del anuncio de baja de retenciones, las primeras proyecciones que se hacen, y Darío Guardado en minutitos nada más va a estar contándoles todo lo que sucede con la hidrovía. Ahora vamos a hacer un descansito de la actualidad, de lo que está pasando en el minuto a minuto de la producción agropecuaria, porque la Red Rural también nos gusta contar un poco historias y sobre todo cuando son de productores agropecuarios que, nada, en momentos donde las cuestiones no son del todo fáciles, dicen, che, vamos a tratar de hacer las cosas un poco distintas y vamos a tratar de crecer de otra forma. Y es el caso de Milagros del Sol, una empresa familiar de Exaltación de la Cruz, que son tamberos de origen, pero en algún momento decidieron dar un paso en la fase industrial, y queremos que nos cuenten qué los llevó a esos, qué es lo que pasó, que dieron este paso, como nos decía. Sol Semino, de Lácteos Milagros del Sol, de Exaltación de la Cruz, está en línea. ¿Cómo estás, Sol? Acá Marcos López Arriazu, Fernando Bertelo, Darío Guardado, te saludan. Buen día.
4: Hola, buen día. ¿Cómo estás?
3: Bien.
4: Acá todo muy bien.
3: Bien, Sol. Un gusto charlar vos en esta mañana. Vos sos la Sol de Milagros del Sol, ¿no? Claramente.
4: Sí, yo soy Sol y mi hermana se llama Milagros.
3: Ok.
4: Por eso el nombre.
3: Y tu viejo agarró y le dijo, quiero homenajear a mis hijas, obviamente.
4: Exacto.
3: Está bien, suele pasar y es lindo cuando pasan estas cosas. Bueno, contanos un poquito la historia familiar. Ustedes, 20 años de trabajo en el tambo, vos te criaste, me imagino, ahí al lado de tu viejo Javier, trabajando en el tambo. ¿Y por qué? ¿Qué los lleva en 2024 a dar este paso y meterse en la fase industrial?
4: Nosotros teníamos un tambo, más cuando nosotras éramos chicas, uh-huh. Tal cual, como mencionás, ahora yo tengo 28 y mi hermana tiene 26, así que toda nuestra infancia tuvimos un tambo hasta con 200 vacas en ordeña, en Olivera, en un campo de mi abuelo, uh-huh. Y después comenzamos ahí a elaborar masa para mozzarella, queso llanero, venezolano, uh-huh. Que es nuestro mayor fuerte ahora. Y bueno, en 2023... se nos dio la posibilidad de mudarnos de fábrica, y bueno, ahí terminamos de dejar el tambo por completo, uh-huh. Ya que nada, no nos era muy rentable, Claro. Muchas horas.
3: O sea, ustedes ya cuando tenían el tambo, bueno, mirá, ya me das el primer dato, el tambo lo dejaron, ahora nos vamos a meter un poquito en eso.

0: Mozzarella, que me parece que es lo que empiezan todas las pymes, por ejemplo.
1: Exacto. Masa para mozzarella.
0: Y después llegaron los venezolanos a la Argentina y el queso llanero fue un boom.
1: Buscamos un nicho en el mercado, tal cual.
0: Totalmente. ¿Y eso, ahí tu viejo, ustedes estaban ahí ayudando, colaborando?
1: No, nosotras arrancamos a ayudar ahora, desde el 2023. Yo soy contadora y licenciada en administración. Mi hermana se había ido del país a vivir afuera, apenas terminó la escuela. Y bueno, regresó y nos pusimos en marcha. Ahora Emilia es la jefa de producción. Así que se levanta todos los días a las 4 de la mañana y vuelve a las 4 de la tarde a mi casa. Puso la fábrica en el lomo.
0: Pero se suponía que dejaban.
1: Se carga un poco de todo.
0: Se suponía que dejaban el tambo para no levantarse a las 4 de la mañana.
1: Bueno, pero ahora es distinto. Vamos con placer.
0: Bueno, pero contanos un poquito de tu viejo. ¿Cómo se le ocurre esto de meterse con los quesos?
1: Empezó a laburar ahí, eran poquitos empleados, era algo chico. Después se mudó a otro galpón de mi abuelo, también ahí en Olivera. Y ahí compró unas ollas y ahí arrancó con el queso llanero. Que, imagínate, hoy en día vendemos 3.000 kilos de ese queso por día. Todo el mercado del queso llanero es nuestro.
0: Ah, mira. Entonces lo debo haber probado y es muy rico.
1: ¿Te gusta?
0: Sí, sí.
1: Para los tequeños. Todo el mundo, que ahora
0: sí, totalmente. Bueno, a ver, acá me voy a meter en una controversia con la comunidad venezolana, pero yo siempre digo, los venezolanos nos encajaron las arepas, que no me gustan ni un poco, pero a cambio nos dieron esas maravillas que son los tequeños y el queso llanero solo, que es una delicia. Así que en la compensación los perdono a los amigos venezolanos.
1: Sí, sí, igual las arepas a mí me gustan también.
2: Sol, buen día. Fernando Bertelo te saludará. ¿Cómo estás?
1: Hola, bien, ¿y vos?
2: Bien, a ver, contanos un poco cómo es el tema de la producción en sí, ¿no? Vos mencionabas esto de los horarios que se manejan en el tambo, que, bueno, obviamente es algo que ocurre en la actividad propiamente dicha, pero cómo es un poco el día al día en el tambo y cómo es también ese proceso para después llegar al consumidor final. ¿De qué manera están llegando ustedes?
1: Ahora, actualmente, no tenemos más tambo, solo nos estamos dedicando a la producción. Cuando nos mudamos de planta, ahí dejamos el tambo de lado. Así que hace como 5 años que ya no tenemos más tambo. Ahora solo nos dedicamos a la producción. Y trabajamos desde las 6 de la mañana hasta las 2 de la tarde. Pero nosotros no somos de Exaltación de la Cruz, somos de Mercedes. Entonces tenemos una horita de viaje a la planta y es por eso que arrancamos un rato antes.
0: La historia de la planta también es curiosa porque esa era una planta que había quebrado y estaba recuperada en una cooperativa de trabajadores, ¿no?
1: Exacto, era una planta que fue muy conocida, era la Salamandra, ganó muchísimos premios, muy buenos productos. Después cierra, se forma una cooperativa con los empleados y el mismo proveedor que nos estaba vendiendo leche para hacer el queso llanero, que ya estábamos produciendo en gran cantidad en la pandemia, nos comenta que en esta fábrica estaban teniendo problemas económicos, y bueno, ahí mi papá fue, les dio una mano, empezamos a producir con la cooperativa, y finalmente, bueno, los de la cooperativa ahora son nuestros empleados, y que solamente quedaron 3,
0: ajá.
1: Y bueno, nada, ahora tenemos 30 empleados, pero son nuestros.
0: O sea,
1: la cooperativa desapareció por completo.
0: Claro, ustedes le compraron la planta a la cooperativa de alguna forma.
1: En realidad, no era. La cooperativa la tomó, pero no tenían habilitaciones desde el 2012, ¿viste?
0: Había todo un lío judicial ahí atrás, seguro.
1: Claro, había todo un lío. Así que tuvimos que habilitar la planta de cero, que eso nos llevó un buen rato. Ponerla en condiciones, obviamente, para poder hacer todas las habilitaciones y bueno, poder trabajar como estamos trabajando ahora.
3: Sol, ¿cómo estás? Darío Guardado te saluda ahora. Buen día.
1: Hola, buen día. ¿Cómo estás?
3: Hiciste mucho foco en el queso llanero venezolano, pero yo te quiero preguntar por el dulce de leche, que es una de mis debilidades además. 15 variedades de dulce de leche. Ahí estaba leyendo con sabores a café, a chocolate y hasta pistacho, ron y frutos rojos. ¿Es así esto? Me vuelvo loco.
1: Sí, hay de todo. Hay de todo y para todos los gustos.
3: Y contame un poco cómo es el proceso de la producción y cómo están instalados en el mercado local.
1: Ahora estamos trabajando un camión de leche por día. hacemos 3.000 kilos de queso y 10.000 kilos

0: litros de dulce de leche por día. Vendemos mucho, mucho a turismo. Por eso también buscamos un nicho en el dulce de leche. Hacemos algo que no todos hacen. Por eso hacemos 15 sabores. Está buenísimo. Nos encanta ir a... Nos movemos mucho a las ferias para hacer conocer la marca. Y damos de probar y nos encanta ver cómo la gente le sorprende, cómo las caras que hacen cuando prueban algo, cuando les dicen dulce de leche con sabor a... se quedan sorprendidos. Es más, ahora yo estoy en una YPF porque estoy yendo a Dolores a la fiesta de la torta argentina.
1: Ah, mirá.
0: Que vamos a estar ahí el fin
1: de... Imagino que el de pistacho pero... se debe haber puesto de moda, porque bueno, ahora está como de moda el pistacho. Debe salir mucho. Pero el de ron, ¿qué onda?
0: El de ron es igual que el bocadito capcha. Es el más vendido de todos.
1: Qué rico es. Por Dios, lo quiero probar.
0: Les voy a mandar.
1: Bueno, buenísimo. Agradecidos.
2: Sol, ¿cómo es un poco también este? No, te preguntaba, esto vos decís que hacen esta cantidad de dulce leche, ¿cómo es esa llegada al turismo que vos mencionás también? ¿Participan de ferias? ¿Envían a distintos puntos del país? ¿Cómo es un poco esto?
0: Exacto, participamos en ferias y vendemos a casi todas las provincias, creo yo. Ahora, donde más vendemos es en Capital, todo San Telmo, La Boca, la calle Florida, y mucho en Misiones. Iguazú, si vas, está repleto. Y después en todas las provincias también, pero en menor cantidad.
3: ¿Cómo es ustedes como ex-tamberos, que puedo decir ahora, pero parte de la cadena láctea, cómo es ahora la relación con esos tamberos que le terminan ustedes comprando la leche?
0: Compramos leche en un pool de leche, de General La Madrid, lejos de donde estamos nosotros. Pero bueno, no nos quedamos sin leche en todo el año. Y nos abastecen todo el año.
3: ¿Desde La Madrid, en la zona de La Madrid, están los tambos que les proveen ustedes? Porque es bastante lejos de Buenos Aires.
0: Sí, es lejos. De La Madrid y Carlos Casares, sí, por ahí.
3: Y Casares, sí, la cuenca de ahí del oeste, bueno, la medida está un poquito más al sur. Bueno, Sol, la verdad que un gustazo charlar con vos. Felicitaciones a tu viejo, a ustedes, por meterse al hombro esto de avanzar en la cadena de valor, como decimos. Un gusto charlar con ustedes hoy a la mañana. Beso enorme y muchas saludos a Milagros y a tu viejo Javier.
0: Bueno, deben estar escuchando.
3: Sol Semino, de Lácteos Milagros del Sol, acá en la Radio Rural.
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3: Le mandamos un gran abrazo a Sergio Brichetti, que nos dice que cosecha trigo a... Mirá, escuchate esto, Fer. 2.000... Vos también, Dani, pero escuchen esto. 2.500 metros de altura de manera orgánica, sin fertilizantes ni químicos. Una producción muy artesanal de Sergio. No sé en qué zona estará. 2.500 metros de altura no está en la región pampeana, claramente. Y nuestro queridísimo amigo Peco Repeto nos dice, coincide con la colega, se debe estar refiriendo a la gente de Profértil, con respecto a las necesidades de fertilización equilibrada, los primeros valores de azufre que estoy recibiendo de laboratorios, de muestras de suelos de la zona serrana del sudeste de la provincia de Buenos Aires, son realmente preocupantes. Gran abrazo, Peco, y gracias por estar siempre ahí. Lo vimos en A Todo Trigo, estuvimos charlando unos minutitos con él. Presentaron desde el Colegio de Ingenieros Agrónomos, bueno, lo que ya charlamos acá, ¿no? Este proyecto de ley de suelos, y siguieron generando muchísima polémica y mucho debate, pero me encanta que hayan ido a dar la cara ahí en A Todo Trigo con este proyecto al hombro, que bueno, que vamos a ver qué pasa. A las 6:53 llega el momento del señor Darío Guardado, que como siempre nos trae lo bueno y lo malo de la semana.
1: Bueno, muchísimas gracias, Marcos. Vamos a hablar, como lo anticipamos, de la hidrovía Paraná-Paraguay, de lo que se conoció esta semana, como lo habíamos anticipado el sábado pasado. Se abrió la tercera etapa de los sobres de la licitación de la hidrovía. Esta etapa era la etapa de la oferta económica, tan esperada. Querían saber qué iba a pasar con el precio. Bueno, finalmente se conoció, se abrió el sobre de Deme, la empresa belga, y también de Jan de Nul. La oferta fue muy similar porque había un valor mínimo que fijaba la propia licitación. No se podía cotizar por debajo de ese precio. Entonces, el precio cotizado mínimo para el peaje en los primeros dos años de la licitación, que no contemplan obras sino mantenimiento hasta que se hagan todos los estudios de impacto ambiental respectivos, solo el peaje ese es de $3.80 por tonelada trasladada allí en la hidrovía. Esto obviamente es sensiblemente menor que lo que se está cobrando hoy, entre $4.30 y $4.50 por tonelada, con lo cual es un aliciente para todos los usuarios de la hidrovía, exportadores, puertos privados, los productores mismos en este momento. Por dos años el peaje va a ser más barato. Después, ¿qué pasa? Viene la etapa 2 y 3, donde van a empezar las obras. Durante cuatro años el peaje va a ir subiendo hasta escalar mucho más de lo que está ahora. Algunos dicen que por encima incluso de los $5.50. Habrá que ver cómo si termina impactando esto en los costos de la cadena y quién lo termina pagando, como decimos siempre.
2: Lo de siempre, ¿no?
1: Lo de siempre, ¿no? La misma de siempre, que lo termina pagando el productor. Bueno, más allá de eso, lo bueno de la semana tiene que ver con esto, que se abrió la licitación y la verdad que es algo que se esperaba desde hace mucho. Pensá que en el gobierno de Alberto Fernández hubo un proceso fallido. Después se terminó expropiando la hidrovía a través de lo que fue la Administración General de Puertos, se hizo cargo, y como el Estado no tenía las herramientas para hacer el mantenimiento de la hidrovía, subcontrató al mismo que se había vencido la licitación. En ese momento, Jean de Nul, que siguió haciendo las tareas de mantenimiento solamente, a medias, obviamente limitado por los contratos. Ese contrato lo fue renovando el gobierno de Milei también, hasta que llegó el proceso de hacer un nuevo llamado a licitación. El primero fue el verano del 2025, que quedó trunco porque había quedado solo Jean de Nul, sí. Que bueno, se cuestionó porque había problemas, digamos, de técnicos supuestamente. Se hizo un nuevo proceso, que es este, y ya llegó a su final. Ahora, la que quedó por mejor puntaje técnico, porque en lo económico
3: eran similares,
1: es similar, estaba... pero ya venía de la etapa 1 y etapa 2 de los primeros dos sobres que se abrieron, venía con ventaja técnica ya Jean de Nul respecto de la competidora ADM. En este caso, recordemos que DTE, que era la empresa brasilera, había quedado afuera por cuestionamientos y por falta de garantías. Eso es lo bueno,
3: dos cositas con respecto a esto de la profundidad. El otro día, hablando justamente de la bolsa de CDs con los involucrados en el tema, me decía que ellos calculan que en seis años van a llegar a la capacidad máxima de profundidad del río. Como vos dijiste, la idea es ir de a poco, justamente por los estudios de impacto ambiental. Exacto. Dice, aunque quisieran, porque eso fue uno de los cuestionamientos que se hizo, ¿no? Che, estamos haciendo una licitación y los barcos no van a poder irse llenos. Bueno, lo que explicaban es que aunque quisieran hacerlo y decir, che, en el segundo año metele ya, no lo podés. Porque los estudios de impacto ambiental hay que ir haciéndolos progresivamente. A ver, para explicarlo fácil, cavás un poco para que sea más profundo, bueno, nos fijamos qué pasó con el lecho del río, con las especies, con la evolución del río. O está todo ok, le metes tantos metros más. Y así, y calculan, repito, que en seis años van a poder salir esos buques llenos, cargados directamente desde acá, y no van a tener que completarse en Uruguay, en
1: hoy
3: Brasil,
1: la hidrovía tiene
2: en
1: el sur del país. Hoy la hidrovía tiene entre 34 y en algunos lados más profundos 36. Hay puertos del Gran Rosario que tienen un calado superior, incluso 40, el puerto de Molinos, el puerto de Timbúes también tiene 40. Pero después la cantidad de la hidrovía tiene 34, 36 en el mejor. La idea es llevarlo a 38, 39 en el Río de la Plata y a 40 en la hidrovía. Ese es el objetivo de máxima. Algunos hablaban de 42 en su momento. Lo veo bastante difícil. Eso va a llevar tiempo. Una vez que se terminen las obras, 4, 5 años, 6 en el mejor de los casos, después ya ahí empieza el mantenimiento de eso. Pues vos lo tenés que mantener todo el tiempo, porque los sedimentos siguen apareciendo en el río y se complica.
3: Y repetimos lo que dijimos al principio del programa, para los que se engancharon después, los exportadores están urgidos de que esto se cierre y arranque ya. Exacto. Porque dicen, se viene un año niño, los años niños tienen más sedimento, hay que acelerar los trabajos, y si Jean de Nul va a ser la misma empresa, a no ser que haya alguna sorpresa, va a ser la misma empresa, por más que esté trabajando, las exigencias del nuevo contrato son mayores. Entonces, por eso necesitamos que esto entre en vigencia rápidamente para prevenir lo que puede llegar a pasar en el verano. Exacto. Con el niño.
1: Bueno, esto es lo bueno, que la licitación finalmente llegó a buen puerto y va a haber un nuevo concesionario. ¿De qué es? El nuevo viejo.
3: El nuevo viejo.
1: Es el mismo que está desde la década del 90, del momento de la pizza y champán con el presidente Menem. Pero por lo menos hay certeza sobre qué va a pasar a futuro y todos los usuarios, los exportadores, los puertos, los productores, acopiadores, todos están pendientes de eso y saludaron esta noticia como algo positivo. Después, obviamente, lo malo de la semana tiene que ver también con la hidrovía, porque la hidrovía tuvo muchos cuestionamientos. Primero, desde el proceso licitatorio, desde el Ministerio Fiscal. Recordemos que la Procuraduría de Investigaciones Administrativas, la PIA, hizo varias advertencias a la justicia, denuncias respecto de lo que eran los mecanismos, el diseño del pliego, el control, la competencia, los estudios ambientales, que no estaba todo bien, dijo que había varias irregularidades. La justicia no hizo lugar a esas denuncias, pero hay mucho cuestionamiento también político, hubo mucha nota periodística dando vuelta, mucha operación de un lado y del otro, y hay mucho ruido por la empresa que está asociada a Yandenul, esta empresa argentina, me refiero a la empresa Servimagnus, que es la que generó más ruido. ¿Dónde estaría asociado el grupo Neus, que son dos hermanos que han venido escalando mucho en el gobierno de Milei respecto de distintos sectores, la energía, la logística, bueno, ahora la hidrovía también, que están vinculados o estarían vinculados al secretario o asesor presidencial, porque no sé si tiene un cargo realmente de funcionario público, Santiago Caputo? Y eso hizo ruido porque decían que había cierta discrecionalidad para tratar de que Yandenul sea el que gane la licitación. Uh-huh. Bueno, hay declaraciones cruzadas de todo lado. Me parece que esto es lo malo de la semana dentro de la hidrovía, porque no le hace bien a esta situación, ¿no? Si queremos tener una obra con mayor profundización del río, me parece que tenemos que avanzar más allá de las suspicacias. Si hay acto de corrupción, bueno, que la justicia
2: actúe, en algún momento lo dirá.
1: Exacto, y que diga lo que está mal, que paguen los que tengan que pagar.
3: Uh-huh. Bueno, veremos qué pasa si finalmente termina terminándose el proceso adjudicatorio rápidamente.
1: Sí, como decíamos, el proceso ahora, digamos, viene la preadjudicación, después se adjudica.
3: Hay un espacio
1: para posibles impugnaciones.
3: Exacto, que ahí también está la queja. Che, tenemos que poner 10 millones de dólares para queja. También. Y también lo que me contaban, que aparecieron algunos fondos soberanos de Estados Unidos. Sí. Y no puede haber fondos soberanos.
1: Exacto.
3: en la adjudicación. Sí. Porque es una vía navegable clara, no solo económicamente, sino geopolíticamente.
1: Hay un trasfondo político detrás de la hidrovía. Recordemos, hay una puja fuerte porque Estados Unidos no quiere que China se mete. De hecho, uno de las aclaraciones del pliego muy importante era que no podían participar empresas vinculadas al gobierno chino.
3: Claro.
1: Entonces eso dejó afuera a muchas gobiernos, y poniendo el precio límite de mínimo, también generás que eso, que nadie te pueda hacer una oferta por debajo del mínimo. Y los chinos tenían posibilidad de hacer ofertas mucho más económicas y competitivas y no pudieron participar.
3: El tema es que ahora aparecen en juego fondos soberanos de Estados Unidos. Exacto. Entonces hay que decir, no, si no dejamos entrar a los chinos, tampoco los podemos dejar entrar a ustedes.
1: Bueno, pero sabemos la relación que tiene Milei con Donald Trump y con los Estados Unidos, con lo cual hay cierta discrecionalidad en eso. Y es una de las cuestiones que están cuestionando, valga la redundancia, también desde sectores de la oposición, como el propio diputado Tayana, que hizo justamente un pedido de informe para tratar de bajar la licitación. Obviamente es muy difícil que le den lugar a eso. Por lo pronto, yo creo que el proceso va a continuar, se va a adjudicar a Yandenul como el nuevo concesionario y después obviamente se terminará el contrato, y dicen que en junio, fines de junio, ya debería estar funcionando el nuevo concesionario, empezando a hacer los trabajos de mantenimiento ya sin tanto limitante, porque se haría cargo ya directamente del sector privado y el Estado solo cobraría el canon y se correría a un lado, digamos.
3: Muchísimas gracias, Darío. Fue Darío Guardado con lo bueno y lo malo de la semana. Me pasaron acá información de lo que se viene en segunditos, nada más.
1: ¿Qué se viene?
3: No sé, yo tengo miedo de emocionarme demasiado, irme corriendo por los pasillos y dejarlos a cargo. Tengo miedo que el señor Bertero se ponga nervioso, Pero venga, eso va a quedar para la apertura de la segunda hora de la Red Rural.
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0: Ay, me da una pena pisar este temón que me retrotrae tanto a mi adolescencia. Pero bueno, hay que arrancar ahora. No sé qué le pasa a Laura hoy, que está con... Nos levanta a las 7 de la mañana con este tema, que es una locura. Hermoso, maravillosa
1: había
0: música.
1: Había cabellos largos en esa época, ¿no?
0: Ataque 77. Me voy. ¿Cómo Ataque 77?
1: Esta es la banda cabecera del señor Marcos López Arriazu, 2 minutos.
0: Escuché esta guitarra. 2 minutos, tira el otro.
1: A ver.
0: Abrazo grande al Mosqui, a todos los pibes de 2 minutos. Pero...
1: Masacre.
0: Escuché esta guitarra, claro.
1: Muy buena.
0: El bajo, ¿no?
1: ¿Sabes
0: puedes,
1: qué pasa? No, no, pero yo lo había asociado bajo con ese tema de Ataque 77 que tomó de Gilda, ¿te acordás? Ese tema, No me arrepiento de este amor. Bueno, pensé que venía por ahí y le mando.
2: Le pifiamos.
1: Todo minutos entonces.
0: 11 grados, una décima la temperatura en la ciudad de Buenos Aires. Para hoy se espera una máxima de 15 grados, parcialmente nublado el cielo. Pero bueno, a aguantarlo porque es lo que hay. Hasta las 8 hacemos la red rural. Ahora abrimos esta segunda hora escuchando este maravilloso, pero maravilloso tema de Sumo, que no sé cómo mis compañeros no lo reconocen. No sé dónde se criaron, dónde vivieron. Hoy, o ayer mejor dicho, se cumplieron 40 años de Llegando los Monos. Disco de Sumo que tiene incluido este tema y que es realmente una verdadera maravilla. Con esto los invito a que se queden con nosotros y hasta las 8 de la mañana hacemos la radio rural.

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0: voy a bajar un poquito de volumen porque tenía los auriculares al palo. Como si tuviera 15 años y estuviera dentro de la habitación de Chart, un amigo de esa época que nos poníamos esta música y nos poníamos como locos. Bueno, uy, perdón por el golpe en la mesa, pero,
1: no, bueno, pero
0: había que bajar de alguna forma.
1: Algo había que hacer.
0: Totalmente. Más tranquilos, a las 7 y 7 minutos y llega
1: la que sí,
0: el
1: después de ese arranque a todo volumen, ¿no?
2: Se le volaron los pelos al amigo Bertelo.
0: Yo creo que vamos a recibir un mensaje de Santiago de los Ceros en esta semana que va a decir, chicos, no se vayan de ciertos límites.
1: Mantengamos las formas.
0: El señor Fernando Bertelo, bueno, tiene datos. Después de lo que los anuncios del trigo...
1: Exactamente.
0: Las entidades, los profesionales de la economía agropecuaria empiezan a hacer nuevos números, a repasar márgenes, a evaluar costos fiscales, y todos esos datos los trae Fernando Bertelo.
1: Bueno, porque, a ver, la gente empieza a preguntarse, bueno, a ver, ¿qué me queda como proyección de siembra para trigo, ponele, después de esta baja que entra en vigor a partir de junio próximo? Recordemos que trigo y cebada pasan del 7,5% al 5,5%. Me llamaba la atención, y ayer con Marcos lo debatíamos en otro lugar.
0: Sí, en el bodegón de excursionistas.
1: Exactamente, en Gran Club. Ayer lo conocí.
2: Estuve comiendo milanesa, me dijeron.
1: Muy bueno. Sí. Aparte, partidazo.
0: Después del 4-1, perdón que estamos haciendo esta paréntesis. Después del 4-1 de Liniers, golazo, les recomiendo que busquen el gol de...
2: Esos son los datos que
0: el
2: importan.
0: Gol de Valenzuela al minuto 94 de partido, golazo. La clave en el ángulo desde afuera del área, los Riquelme.
1: Un gol de Riquelme. El más de 3 millones de reproducciones. Sí, fácil.
2: Explotaba la cancha.
0: Después de eso, cenamos con Bertelo y charlamos de esto. Cuéntenos.
1: Charlamos justamente del trigo, que el trigo, a diferencia de lo que viene después con la soja, el maíz, el girasol y el sorgo, no tiene más rebaja, por lo menos prevista hacia adelante. Entrás a 2027, es esta alícuota que se anunció el jueves. Entrás a 2028. Y va a seguir supuestamente 5,5%. Yo creo, obviamente, que va a haber otra cosa más adelante en función de cómo vaya la recaudación fiscal. Y de hecho, lo que se hizo fue decir, bueno, presento este programa o programita, como dije al comienzo del programa, y vamos viendo la situación. Bueno, números concretos, ¿no? Porque ayer, por ejemplo, la Bolsa de Comercio de Rosario brindó una serie de datos sobre, bueno, a ver... ¿Cómo queda de algún modo lo que es el margen y básicamente, bueno, el poder de compra en la exportación? Pero para hablar de esto tenemos que decir, bueno, ¿de dónde venimos, no? Y el dónde venimos, en función de lo que pasó con la suba de los costos, básicamente de la urea, bueno, en la previa a vos te daba, en zona núcleo, cerca de zona núcleo, te daba que te podía dejar en campo propio un margen en torno de los 94/100 dólares por hectárea, en campo alquilado ya tenías 100 dólares en contra, ¿no? Con lo cual, esto era lo que te ponía presión sobre la siembra, y recordamos previsiones, por ejemplo, la Bolsa de Comercio de Rosario, que te decía hasta 500.000 hectáreas menos, que si bien en el global no es mucho, pero la verdad que significaba una caída importante.
0: Sí, totalmente.
1: Esto en un contexto donde la siembra de trigo ya va en torno del 3%, cebada un 6%. Bueno, a ver, en función de estos números, ¿qué dice la bolsa? Mira, la capacidad de pago va a estar mejorando entre 2,2 y 2,3%. Esto en plata, bueno, a ver, el productor dice, ¿cuánto significa esto en plata? Bueno, entre 4,8 y 4,9 dólares por tonelada de trigo, ¿no? También quien había brindado una serie de datos fue David Miazzo, de Data Miazzo, el mismo día que lo anuncia Milei en la bolsa.
2: A través de X.
1: Y él lo, claro, exactamente, la cuenta de X. Y lo que él mencionaba es que sobre el precio FOB a cosecha de 250 dólares por tonelada, precio a cosecha, esto significaría un mayor poder de pago del exportador de 6,25 dólares. ¿Y qué decía Miazzo? Bueno, sumado a los 20 dólares de mejora de precio que ya hubo en el año, en el análisis que él hacía, que en trigo por lo menos se estaría de algún modo como compensando lo que fue la suba de costos que tuvo el cultivo. La verdad que, bueno, no cada productor estará haciendo su propio número, no, le da, son datos claro, o no le da, ¿no? Estas son las cosas que escuchamos, la voz de Rosario, David Miazzo, incluso ayer en la Z Group me pasaba un número relativamente similar en lo que es el aumento del poder de compra de comprador, el exportador, sí, básicamente, ¿no? Igual. Con lo cual, a ver, si uno lo pone en términos de dónde venimos, del 12% cuando se inicia la gestión de Milei, con retenciones, y que te vaya a quedar 5.5, bueno, es un avance, ¿no? Pero bueno, ya en el trasfondo habrá que ver cada productor con su asesor qué cuenta termina haciendo. Lo que es interesante también es ver, bueno, esto, porque también siempre se habla, bueno, que el costo fiscal de bajar retenciones, cuánto es, cuánto significa al Estado, que en realidad es plata de los productores, ¿no? Arranquemos por ahí, es plata que se le viene sacando vía este impuesto al precio a los productores. La bolsa rosarina estaba hablando de 29 millones de dólares en esta campaña entre trigo y cebada, 26.2 para el trigo, 3.3 para lo que es la cebada. Dice que podría ser menor ese impacto fiscal en función de justamente lo que se pueda exportar, ¿no? Si la nueva campaña deja un saldo importante, eso se de algún modo diluye. Y el costo fiscal de la próxima ya estaría en torno de los 78 millones de dólares, que podría bajar a 34 millones de dólares, en función también a esto de lo que se exporta. Ayer el Geral dio datos, incluyó a la soja, ¿no? Incluyó a la soja, lo que es en trigo también da un número relativamente
2: 300 millones, ¿no? Más o menos.
1: Claro, cuando va a la soja del año que viene, estaría dando solo la soja, si metes soja y los otros cultivos, ya el año que viene, digo, no contando esto, te da 390, 300 solo de la soja. Con lo cual es un número ahí un poco más.
2: El costo fiscal, ¿no? Lo que resignaría el Estado.
1: De costo fiscal. Obviamente que son todas proyecciones, después hay que ver otras variables que se van presentando sobre la malla, ¿no? Básicamente de precios. A ver, hay productores que dicen.
0: Y hay que ver, porque por ejemplo, esta semana la bolsa, creo que fue la de Buenos Aires, que elevó las proyecciones de producción de soja.
1: Sí, y $1.5 millones de toneladas le agregó.
0: Entonces, ahí también te carga la ecuación de costo fiscal de la medida. Pero está bien, claro, era plata que no se contaba y siempre estás a expensas de algún golpe de mercado o algo que suceda, que esas proyecciones te las cambian totalmente.
1: Bueno, lo que dicen, por lo menos hay gente que tiene acceso al gobierno, del por qué de algún modo se termina anunciando esto ahora. Básicamente lo que dicen es, hubo una mejora, por lo menos de los indicadores que muestra el gobierno de la actividad económica, una leve mejora en la recaudación, que si bien sabemos que viene en realidad de caídas, con lo cual eso permite abrir esta ventana de nueva baja de derechos de exportación. A ver, lo que el gobierno no estaba bien, no tenía bien en claro, bueno, el cuánto hacer te quita derecho de exportación. Pero eso se terminó prácticamente definiendo el mismo día del anuncio de Javier Milei. A mí me queda la duda es de cómo se termina agregando después el maíz, el girasol y el sorgo. O si lo tenían definido y se olvidó el presidente anunciarlo, o qué pasó.
0: Ahí
1: me queda la
0: tenemos incógnita. Tenemos una charla para el cierre del programa que capaz que se lo podemos preguntar a eso.
1: Exactamente.
0: Pero a mí lo que me decían es que todo estaba en conversación.
1: Lo venían cocinando.
0: Todos se venía hablando de la exportación. Me decían, nosotros empezamos a hablar de esto en enero. Este año nos llamaron y dijeron, tráiganos a ver proyecciones de producción y todo, a ver qué podemos hacer de baja de retenciones. Se enteraron en los últimos días que iba a haber anuncio, no el detalle, pero sí que iba a haber anuncio. O sea, cuando se confirma que Milei va a la bolsa, le dicen va y va a haber anuncios.
2: Bueno, de hecho, Iraheta,
1: Milei cuando abre, dijo
2: todo trigo y por lo que dicen, lo quería anunciar ahí, pero medio que lo frenaron, digamos.
0: Exactamente. No estaba la definición, supuestamente, también, vamos a ver si lo podemos hacer.
1: Pero bueno,
0: supuestamente pisó, por teléfono le dijeron pará.
1: Eso, lo que dicen sobre el día del anuncio, es, bueno, esto de que el gobierno dice, bueno, a ver, también digamos otra cosa, vienen a hacer un ajuste impresionante bueno, hace esa es la un par de semanas.
2: En un montón de sectores.
1: En un montón de sectores.
0: Esa es la otra cara de la moneda, ¿no? Porque nosotros siempre hablamos acá, defendemos el tema de sacar derechos de exportación y lo defendemos en lo personal, no los quiero involucrar a ustedes. O sea, yo por más que pienso que los derechos de exportación son un impuesto que es malo porque afecta la capacidad de producción y desincentiva la producción de alguna forma, lo cierto es que hay prioridades. Entonces, cuando vos desfinancias los tratamientos de cáncer, cuando desfinancias al PAMI, cuando comprimís al máximo los sueldos de trabajadores del Estado, de policías, de fuerzas de seguridad, de fuerzas de salud, docentes y todos, después ir con una baja de retenciones, es realmente complicado desde el punto de vista social y de los mensajes que pasas. Lo cierto es que hay actividades que si no le sacas retenciones hoy,
1: no, obviamente que
0: te generan más pobreza. Entonces, bueno, ahí lo tenés que ver. Habría que revisar otros impuestos que se han bajado, si eran realmente adecuados bajarlos, si era el momento de bajarlos.
1: Claro, bueno, pero acá también entremos a otra cuestión, ¿no? Que Milei no va a terminar cumpliendo su promesa, por lo menos hasta hoy. Habrá que ver si mejora la situación económica y ojalá lo pueda hacer antes de
2: eliminar completamente
1: la... No, antes de diciembre del año que viene, ojalá lo pueda hacer. ¿Quién te dice que a lo mejor hay otra sorpresa ahora en la próxima rural e incluso el próximo año? Pero como está planteado este esquema, en este mandato de él, no se terminan las retenciones.
0: Y ya que dijiste rural, lo que no hay ni una sola mención, no hubo ni una sola mención en estos días, es la carne, que recordemos que todavía hay un segmento de las exportaciones de carne que tienen retenciones, en el caso de la carne vacuna, la carne de novillo
2: y el pollo.
0: Exactamente.
1: ¿Se lo van a llevar a la rural como anuncio?
0: ¿Se lo darán al Pino?
1: Yo creo que sí.
2: 5%.
0: Bueno, vamos a ver qué es lo que sucede. Muchísimas gracias, Fer. Fue Fernando Bertelo con el análisis económico del impacto de esta baja de retenciones al trigo.
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0: Bueno, vamos a repasar un poquito los impactos de esta baja de retenciones anunciada por el gobierno. Vamos a conversar con Horacio Salaverry, hombre de Carvap, durante muchos años presidente de Carvap, hoy en otras funciones dentro de la entidad, pero un dirigente gremial y que además sabe mucho de números.
1: Exactamente, ¿no? ¿Contador?
0: Exactamente. Sí. Horacio, acá Marcos López Arriazo, Fernando Bertelli y Darío Bordo te saludan. ¿Cómo estás? Buen día.
2: Buen día, un gusto saludarlo. ¿Cómo están ustedes?
0: No, el gusto es nuestro. Horacio, ¿cómo tomás estos anuncios? Después los desgranamos un poquito por los distintos rubros, pero empecemos por un concepto general de qué te parecieron, cuál fue la sensación que te dio, no solo cuando lo dice el presidente en la bolsa de cereales, sino ayer cuando ya se conoce el cronograma de baja para los demás cultivos.
2: Mira, primero, como marco de esto, hay que decir que en realidad el camino es el correcto, ¿no? La baja de retenciones, por lo menos lo ha empezado hace 2 años el presidente y se viene dando de esta manera. Seguramente no alcanza todo y no es suficiente, ¿no es cierto? Pero como indicar un camino, siempre es interesante que se mantenga en el tiempo. Las necesidades son mayores a esto, seguramente. Uno, cuando observa el tema claramente en el caso del trigo, la situación actual del trigo, más allá de una extraordinaria cosecha como la que hubo, es que hay un tema en la relación insumo-producto. Hoy el trigo para la siembra se encuentra muy deteriorado y esa relación, digamos, o sea, la relación que determina cuántos kilos necesito yo de trigo para satisfacer los insumos que tengo, lo que llamo insumo-producto, sigue mal. Entonces yo creo que de alguna manera por ahí puede llegar a tener mayor ánimo en la siembra del productor, pero creo que en el trigo venimos de una manera que me parece que no va a haber, digamos, una siembra que sea para destacar. Uh-huh. O posiblemente se dé lo que se ha dado muchos años atrás, ustedes lo conocen exactamente, que es lo que a mi modo de ver se llama siembra pijotera, que significa que se va a sembrar, pero el paquete tecnológico a aplicar va a ser menor. Primero, por la cuestión, ¿no es cierto?, básicamente, claro, del trigo en sí y sus valores, y por otro lado, por un tema que estamos ante una alternativa que la desconocemos un poco, que es lo que puede llegar a durar el conflicto, ¿no es cierto?, con Irán, y esto va a determinar claramente el valor de varios de los insumos que son básicos para la siembra, ¿no? Entonces eso genera un marco de duda, un marco de, digamos, de desconocimiento, porque vamos avanzando, esto no se resuelve y los números, básicamente, de todos esos insumos seguramente van a ser mucho más altos, ¿no? Ahora, en el tema de la soja, indudablemente es un cronograma corto. Yo creo que lo han hecho con una mirada básicamente desde el punto de vista de lo que es financiero, ¿no? Que es algo de que conoce bastante bien el ministro Caputo, que es decir, si yo largo un escalón largo, digamos, perdón, no con retención, con un escalón, digamos, de diferencias altas, me va a generar un problema de liquidación, porque nadie va a liquidar en la expectativa de que el mes que viene va a ser mucho mejor. En este caso, lo que se hace es mejorar de alguna manera la cotización en forma mínima para que no se determine que no se liquide, de alguna manera que se mantenga la progresividad en la liquidación que siempre se da claramente cuando es la soja, ¿no?
1: Horacio, Fernando, lo saluda, ¿cómo le va?
2: ¿Qué tal, Fernando?
1: Tanto mucho tiempo.
2: Gusto, muy bien, gusto saludarlo.
1: Bueno, a ver, usted como productor, a ver si a partir de mañana empezar a sembrar trigo, que quizás se lo va a hacer, ¿qué va a hacer a partir de esta medida del gobierno? ¿Más trigo? ¿Igual? ¿Cuál es un poco el plan? Si tuviera que hacer la siembra.
2: Hay muchas cuestiones que hablan de lo que es algo de que se determina, que es la rotación, ¿no? Ahí obliga, básicamente, la rotación con gramíneas es digamos un tema que siempre se ha utilizado y se sigue utilizando, ¿no es cierto?, en la cebada para de alguna manera no producir un cereal o una oleaginosa a una sobre todo a lo largo de los años. Entonces creo que hay gente que ya está casi obligada a hacer esta situación. Yo lo que creo particularmente que lo que va a haber es una restricción en el paquete tecnológico. O sea, se va a buscar una siembra de trigo, pero posiblemente se aplique menos tecnología, ¿no es cierto? Y eso puede claramente, además de las condiciones climáticas como se den, se pueda resentir la cantidad de trigos. Indudablemente yo creo que no va a haber, más allá de las condiciones climáticas, la cantidad de hectáreas sembradas del año pasado, porque los números son bastante complicados en el trigo, y digamos el productor no tiene un margen como para seguir aguantando. A ver, el tema agrario en sí está desde el punto de vista, yo siempre, cuando me tocaba hablar de los números de Carvalho, dice es un fino equilibrio, y yo creo que esto es así, no hay márgenes. A ver, antes por ahí había un margen de una jugada distinta, hoy los números son finos, son duros y son permanentes, que es otra de las cuestiones. Entonces, uno ya tiene un panorama. Estamos todavía con tasas que oscilan entre lo negativo y lo positivo, pero en varios lados, básicamente son tasas positivas de, ¿no es cierto?, donde eso ya hay que abrir un ojo también en todas las cuestiones financieras, porque las tasas positivas son duras también de absorber. Entonces, hay un panorama muy, muy, yo diría, corto. Digamos que no hay lugar para hacer cosas raras. Y en el trigo yo creo que se va a trabajar de una manera muy conservadora.
1: Ahora, Horacio, de algún modo, a ver cómo lo interpreta usted, ¿usted cree que en el sector en general como que se aceptó que, se vaya de a poco con la baja de retenciones en función del equilibrio fiscal, o el productor sigue pidiendo, hagamos una quita más importante en las retenciones?
2: Mire, en el campo se suele decir es lo que hay, y creo que uno se empieza a jugar a es lo que hay, pero no, por supuesto que no causa una satisfacción esto. En realidad necesitamos claramente, cuando uno habla de una, digamos, de un equilibrio corto, habla de una cuestión precaria en el punto de vista de la rentabilidad, ¿no? O sea, se trabaja, pero se trabaja y hay que trabajar con cuidado. Yo creo que es necesario un mejoramiento mucho mayor en en lo que es la presión tributaria y básicamente en lo que es claramente las retenciones, ¿no? Lo que pasa es que uno no es que se consuele con esto, sino que dice, bueno, es el panorama que ha tocado y habrá que ver cómo sobrellevarlo. Pero básicamente, desde la dirigencia de lo cual, nosotros tenemos el trabajo de seguir insistiendo en la baja total de las retenciones, porque es un absurdo hoy. Y básicamente es más absurdo cuando tenemos un presidente que categoriza ¿no es cierto?, de cualquier cosa a todo lo que es un impuesto, ¿no? O sea, es un hombre contrario al impuesto, pero esto no se puede dar, no se da lamentablemente. Entonces me parece que estamos en lo absurdo entre el mensaje de alguna manera y lo que pasa, ¿no? Parece que ahí entonces el productor dice, bueno, este es el escenario que nos toca, aparentemente la situación no tiende a mejorar del todo en esto, inclusive el tema de la cuestión fiscal, que eso es todo un tema a analizar, ¿no? Porque, ¿somos nosotros los únicos responsables del equilibrio fiscal o somos nosotros responsables del equilibrio fiscal? Porque la verdad es que muchas veces cuando uno le dan, yo diría, un cheque de esa característica o una responsabilidad de esa característica, me parece que nunca la hemos, digamos, buscado, y no creo que seamos nosotros los únicos responsables del equilibrio fiscal. Horacio, me parece como concepto, ¿no? Porque nos ponen en un lugar difícil.
3: Horacio, ¿cómo estás? Darío Guardado te saluda, un gusto.
2: Darío, ¿cómo te va? ¿Qué tal?
3: Bien, por lo que planteas hay cierta resignación en el productor, diciendo, bueno, es lo que nos dieron, es esto, lo aceptamos. Pero en otro sentido, recién lo hablábamos con mis compañeros acá en la mesa, hay que destacar también que el gobierno ha hecho una rebaja que nadie había hecho en su momento. Bueno, Macri eliminó, pero después las tuvo que volver a implantar e implementar a las retenciones. Pero más allá de eso, ¿esto tendría otro resultado para el bolsillo del productor, para la ecuación del negocio, si la macroeconomía estuviera diferente, si el tipo de cambio estuviera más hacia el alza, si los costos no hubiesen aumentado tanto? Porque pareciera como que es insuficiente, pero también tiene que ver con el contexto. ¿Ven eso ustedes también?
2: Sí, por supuesto. Por eso cuando digo la frase es lo que hay, hay un contexto que se da en esa característica. Pero cuando hablamos de la parte impositiva, ese contexto se refiere claramente, el mismo presidente lo ha manifestado y tiene toda la razón del mundo en manifestarlo en ese sentido. Si nos permite el equilibrio fiscal, vamos a hacer una baja en las retenciones. ¿Cierto? Está bien, es un presidente que avanza en eso y hay que reconocer esa situación. Yo me refiero al tema de fondo, porque esto es muy viejo ya, esta idea de que si el equilibrio fiscal... Ahora, yo, ¿qué puedo hacer por el equilibrio fiscal como productor? Nada. Entonces, si yo no manejo algo, me están haciendo cargo de una situación que no es toda responsabilidad nuestra. No sé si me refiero, ¿no? Esa idea de decir, bueno, si a mí el equilibrio fiscal me lo permite, yo te bajo las retenciones. Y yo diría, está claro, bien, pero nosotros, ¿qué tenemos que ver con el equilibrio fiscal? ¿Por qué me hago responsable yo si nosotros lo que hacemos es producir? Entonces, esa ecuación que parece ir quedando en el tiempo, no creo que sea razonable como concepto de fondo. Uh-huh. A ver, nosotros podemos impositivamente cubrir el... Si no, en realidad no podríamos, pero lo estamos haciendo. Además, diría yo, no deberíamos, porque si no tendría que ser un esfuerzo de todos los sectores, y no solamente el sector, porque voy a equilibrar con esto. ¿Pero por qué? Me parece que es peligroso que vaya quedando en el tiempo esa situación.
0: Y, Horacio, ¿qué te pareció esto de poner el esquema de baja de retenciones en 2028 con la aclaración de si somos reelectos? Que está bien, ¿no? Pero bueno.
2: Claro.
0: Pero ¿cómo lo sentiste? ¿Qué te pareció cuando escuchaste eso?
2: Y bueno, creo que de alguna manera es uno, no sé si un condicionamiento, de alguna manera es una idea de decir, si ustedes me siguen acompañando o me acompañan, esto va a ser así. Si no me acompañan, no sé qué va a pasar. Bueno, es esa disyuntiva que pone en cabeza del productor, ¿no es cierto? Por supuesto que todo gobierno puede tomar medidas hasta cuando tenga mandato, ¿no? Uh-huh. Entonces, para adelante, ¿no es cierto? Si nos acompañan, va a ser esto así. Por supuesto, o sea, habla de una realidad, en el sentido que no lo puede hacer de otra manera, ¿no? Pero bueno, es decirle, bueno, che, acompáñenme que esto sigue así, uh-huh, si yo sigo en el gobierno, ¿no? Uh-huh.
1: Está claro que en este mandato no se terminan las retenciones.
2: Claramente. No, y tampoco se está terminando. No sé, hasta el 28 hay una baja, pero tampoco se llega. Creo que llegamos con el 15 al 28, sí, al final del 28.
3: Sí,
2: ¿no?
3: 15
2: ¿no
3: es cierto? Soja, sí.
2: O sea, hay una dureza, en el sentido de una dureza. Vuelvo a insistir, hay una dureza respecto a los números nacionales, respecto al equilibrio fiscal, y entonces se sigue manejando la variable agropecuaria como para generar un equilibrio, ¿cierto? Vos, uh-huh, ustedes ven que inclusive a otros sectores se lo ha liberado también, y no digo esté mal, no lo hago, digamos, ni por envidia, digo a otros sectores, inclusive el automotriz se lo ha liberado, y a algunos otros sectores industriales también, y me parece bárbaro, y así debe ser. Uh-huh. Vuelvo a insistir, no creo que seamos nosotros los únicos responsables de mantener el equilibrio fiscal en este esquema que se sigue dando, ¿no? Más allá de que el camino de la baja es un camino interesante y hay que reconocerlo, ¿no?
0: Horacio, te mandamos un gran abrazo, que tengas buen día y feliz Día de la Patria el próximo lunes.
2: Del mismo modo para ustedes, un abrazo, muchas gracias por su llamado.
0: Horacio Salaverry de Carvapa, analizando lo que queda, lo que va quedando después del anuncio de baja de retenciones acá en la Radio Rural.
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0: que hacer de vuelta los números, pero yo creo que por el gesto político es, tiene que ver, ¿no? Me parece que en medio de tantas turbulencias, en medio de tanta cosa política, vuelve a marcar un rumbo.
1: La verdad que nos quedamos con gusto a poco, sobre todo en términos del trigo. El trigo tenemos un impacto muy grande con el tema de los costos. 2%, un poco tarde también, porque la siembra, o sea, los planes de siembra ya están hechos, se está sembrando ahora el trigo.
2: Un camión que vemos en la ruta lleva 30.000 kilos de soja. De esos 30.000 kilos, 10.000 kilos o un 25% es lo que el productor siembra, lo cuida, lo cosecha, lo carga en el camión y se lo lleva del gobierno al puerto. O sea, que de ese camión ya el 25% directamente el productor lo pierde.
3: Lo que siempre decimos, apuntamos desde... No quiero aburrir, pero... Las retenciones tienen que ser cero, cero.
4: Dame el trigal de tus amores.
5: Siembren, tengan confianza, porque el trigo va a ser competitivo en la cosecha.
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6: Bueno, algunas declaraciones que fueron apareciendo después del anuncio de Javier Milei en la bolsa de cereales de Buenos Aires con esta baja de retenciones al trigo. Ya lo repetimos, lo dijimos durante todo el programa, pero después ayer se conoció el esquema de la baja de retenciones a otros productos. Y cerrando con la palabra del secretario de Agricultura, que esto fue, ya lo habíamos puesto la semana pasada.
7: A todo trigo.
6: A todo trigo. Y estaba el debate si eso había que interpretarlo como un adelanto de que se iban a bajar las retenciones o si simplemente había sido una expresión de deseo de un funcionario que además es productor agropecuario, cuando él dice cuando era civil o algo así.
7: Era civil, sí.
6: Y obviamente si lo dice un funcionario, todos pensamos que hay un trasfondo atrás. Pero bueno, ese funcionario está en línea, Sergio Iraeta, el secretario de Agricultura, va a conversar un rato con nosotros. ¿Cómo estás, Sergio? Acá Marcos López Arriazu, Fernando Bertello, Darío Guardado, te saludan. Buen día.
8: ¿Qué tal? Buen día, ¿cómo les va?
6: Bien, escuchando un poquito las repercusiones, no solo esas que pusimos al aire, estuvimos hablando con hace un ratito con Horacio Salaverry, o sea, todos valorando la línea que se marca con esta baja retenciones, pero diciendo, che, necesitamos un poquitito más. Así que vamos a charlar un poco de lo que se anunció en estas dos etapas, cómo se llega a ese número y qué es lo que se viene, la mirada de la Secretaría de Agricultura y del Gobierno. Lo primero, a ver, en A Todo Trigo tenías para anunciar esto, ya estaba el número puesto, ¿qué pasó?
8: No, mira, los números los estamos haciendo todo el tiempo, ¿viste? Todo el tiempo estamos calculando con economía cómo está la situación en términos de recaudación, en términos macroeconómicos, y nosotros tenemos que llevar los números preparados para que cuando se puede dar la situación, cuando se da el momento, bueno, tomar las decisiones. El punto acá tuvo mucho que ver con el conflicto, ¿viste? Con el tema geopolítico, con la suba de la urea, viste, de los combustibles, y dijimos, bueno, esto tiene que ser en un momento que todavía el productor pueda decir, bueno, mirá, voy a poner un fungicida un poco más caro, voy a meter 30 kilos más de urea, viste, o una decisión que todavía la podés tomar, pero es ahora.
6: ¿Pero alcanza esa baja de 2 puntos de retenciones para que el productor tome la decisión?
8: Mirá, el ánimo ayuda un montón, porque el ánimo te permite decir, bueno, mirá, vamos en línea con aliviar, viste, la carga fiscal, vamos en línea con que el campo gane competitividad. Vos ya sabés que hay cosas, cuando vas a sembrar trigo hoy, vos ya sabés que no vas a tener, viste, un fideicomiso extraño, una prohibición de exportación, un precio máximo, ya todo eso te va despejando el panorama. Si encima de eso vos hacés la cuenta y podés tener, qué sé yo, suponte $15, $20, viste, más por hectárea, bueno, todo eso te anima a sembrar, viste, te anima a decir, bueno, ¿sabes qué? Este fungicida es un poquito más caro, pero ¿sabes? Lo voy a poner, viste, porque por ahí va.

0: garantizado por la baja de 2 puntos. Por supuesto que como todo en la vida, ¿viste? Siempre es mejor un poco más, pero vos tenés que mirar lo que es la caja, lo que son las cuentas públicas. Te digo, como decía el otro día, te aseguro que te agarra la cabeza. Entonces, me parece que no es solo un gesto, me parece que es mucho más que un gesto, y me parece que ayuda mucho. Te digo, las repercusiones, no sé a ustedes qué les parece, pero las repercusiones han sido muy, muy positivas, por supuesto, que como todo en la vida, ¿viste? Siempre es mejor un poco más. Pero me parece que ha sido una buena medida. Dime.
1: Sergio, esto se anuncia el jueves, el viernes, ayer, el ministro de Agricultura, ministro de Economía, Luis Caputo, da a conocer el cronograma para los otros cultivos y el trigo no aparece más. Es decir, se anuncia una baja de retenciones definitiva de 2 puntos porcentuales, pero después, en esa proyección de baja para los otros cultivos, no vuelve a aparecer el trigo. Entonces, ¿esto está cerrado, que hasta acá se llega con el trigo, o hay posibilidades de un nuevo recorte más adelante?
0: No, bueno, esta medida, digamos, tiene que ver con el momento, ¿viste? Y por eso es una medida, entre comillas, contundente. Y el tema de que no significara tanto sacrificio fiscal, por decir de alguna manera, bueno, se tomó. El tema con la gruesa era un tema que evidentemente iba a surgir y, ¿viste?, como productor, viste, lo que estás pensando es, bueno, ¿qué va a pasar con los restos de los cultivos? El tema de la caja te decía, bueno, mirá, la verdad que no podés resignar más recaudación, ¿viste? Por lo menos por este periodo. Entonces, no podés dejarlo en el aire porque cualquier productor, cualquier persona, ¿viste?, que está en el negocio, dice, bueno, si ya le bajaron 2 al trigo, bueno, probablemente dentro de 1 mes, 2 meses, 3 meses, ocurra algo con la gruesa. Y entonces ahí es que hicimos la cuenta en el Ministerio de Economía y demás y dijimos, bueno, hagamos una cosa. Vayamos a, sin poner en riesgo, viste, la recaudación del año que viene, sin poner en riesgo el equilibrio fiscal, vayamos a un esquema que es lo que reclaman todos los productores con toda lógica y con toda razón, previsibilidad, viste, y nosotros dijimos, bueno, que sea de gradualidad y en una gradualidad que no ponga en riesgo el equilibrio fiscal. Bueno, y eso fue lo que se anunció ayer, que se hizo en esa conferencia de prensa que vos mencionás, uh-huh. Que me parece que quedó bastante claro, y es como todo en la vida, ¿viste? O sea, recién escuchaba una declaración del presidente de la Rural que decía, bueno, las retenciones tienen que ser cero, yo estoy totalmente de acuerdo, el presidente está de acuerdo y el ministro de Economía está de acuerdo. Pero bueno, para llegar al todo, como digo siempre, tenés que empezar por algo.
2: Secretario Fernando Bertelo, lo saludas, buen día, ¿cómo le va?
0: ¿Cómo estás? ¿Cómo te va?
2: Bien, viendo justamente cómo queda el esquema, al menos hasta 2028, eventualmente si hay reelección presidencial, pareciera que al menos en agricultura no va a haber más anuncios sobre retenciones, tal cual. ¿Este esquema ustedes lo plantean como algo definitivo o que puede llegar a tener alguna variante en función de justamente cómo evolucione la recaudación?
0: Bueno, eso, viste, es medio difícil anticipar qué es lo que va a ocurrir. Yo lo que sí te puedo decir es que todo esto se toma analizando, vos fíjate lo que fue la medición del EMAE ayer o antes de ayer, creo que fue,
2: sí,
0: del índice de actividad económica. Empezó a mover y empezó a mover fuerte. Fíjate que la inflación tuvo ese golpecito, viste, hace 2 meses, la medición anterior a esta. Bueno, ya empezó a comprimir, empiezan a comprimir un poco las tasas. Todo eso, ¿qué es lo que genera? Todo eso genera actividad económica, movimiento. El movimiento genera inversión, la inversión genera trabajo, el trabajo genera recaudación. Y bueno, andás a ver en julio del año que viene, viste, cómo están los números, bueno, ahí se puede hacer otra cuenta, pero digamos, esto es lo que responsablemente el gobierno pudo definir, hacer, digamos, claro, en términos de baja de renta. No sé si soy claro, ¿viste? O sí, sea,
2: está bien.
0: Es como todo en ahora, la vida.
2: Secretario, ver, y...
0: Vos me decís, che, es negocio, disculpame, para que te termino. Es negocio el petróleo...

0: a 55 dólares, la petrolera te dicen que no. Ahora, de la noche a la mañana, un movimiento geopolítico genera que el petróleo de 60 se te vaya a 120. Bueno, claro, esas cosas ocurren, ¿viste? No sé, por ahí fui medio...
1: ¿Y lo que es la carne y novillo, se lo dejan para el anuncio a Nicolás Pino en la Rural? Porque la carne no se dijo nada.
0: No, la carne tiene dos aspectos. Yo estoy totalmente en contra, el gobierno lo tiene clarísimo, de los derechos de exportación. Entendemos perfectamente que son muy, muy negativos para la producción. Pero bueno, la carne tuvo en su momento una baja importante, dejó en 5 el novillo, la vaca quedó en 0, y lo que estamos asistiendo, viste, una resurrección del negocio como yo nunca me imaginé que iba a ocurrir. Esto ocurre, entre otras cosas, por 20 años de pésimas políticas ganaderas, precios máximos, cupos, prohibiciones de exportar determinados cortes. Bueno, eso llevó, entre eso y la seca, viste, a que estés con 52 millones de cabezas hace años y años. Bueno, eso se dio vuelta por una cuestión de oferta y por una cuestión de altísima demanda en el mundo. Bueno, estamos en un contexto en el cual buscamos apertura, buscamos mercado. Fíjate lo que fue la apertura de las 80.000 toneladas a Estados Unidos, lo que es la firma de Unión Europea-Mercosur. Bueno, todos esos países requieren carne de calidad. La carne afuera está valiendo, es un producto muy, muy demandado. Y lo que está haciendo el gobierno, sí, bueno, si es lo que hay que hacer, vender carne, producir, bueno, tratemos de aliviarlo. Ahora, en términos de valores y de precios, lo que está viviendo la ganadería, y te digo, gracias a Dios, es un recupero importantísimo que le va a permitir volver a posicionar, de volver a guardar reposición, a aplicar buena genética, acomodar las mangas, los alambrados, los molinos, todo lo que no se pudo hacer los últimos 20 años culpa de pésimas políticas. Y por eso te digo, en términos de valores, bueno, como nos ayuda, la carne quedó el novillo nada más, quedó afuera. Pensá que el resto, pensá que chanchos, lácteos, regionales, ya todo eso está en 0. Así que bueno, el camino es ese, pero lo vamos haciendo con la responsabilidad fiscal que ameritan este tipo de decisiones en el contexto de un país que realmente venía del abismo hace 2 años y pico.
2: Sergio, ¿cómo estás? Darío Guardado te saluda ahora, buen día.
0: Buen día, ¿cómo estás? ¿Cómo te va?
2: Bien, bien, un gusto. Perdón. Bueno. Recién hablamos con Horacio Salaverry, un histórico dirigente de Carvap, de la provincia de Buenos Aires, y nos decía lo siguiente: ¿por qué hay que cargarle la responsabilidad al productor del equilibrio fiscal, como que es el argumento que siempre esgrime el gobierno respecto de vamos a bajar los derechos de exportación siempre que el equilibrio fiscal o la recaudación lo permita, y siempre como que es el argumento con los productores? Dice, ¿por qué cargarnos ese pretexto a nosotros y no a otros sectores como la minería, la energía, etcétera? ¿Qué opinas respecto de esa postura que tienen los productores o por lo menos este importante dirigente?
0: No, sí, no solo te entiendo la pregunta, es la pregunta que me hice yo durante 40 años, ¿viste? ¿Por qué tenía que ocurrir eso? Bueno, porque el sistema estaba armado para eso. O sea, vos, a ver, acordate lo que era, digamos, la percepción que tenía el gobierno respecto del campo hace 10 años, hace 15 años. Vos eras el enemigo. ¿Y qué significaba ser el enemigo? Significaba que es una construcción conceptual que te sirve para decir desde el lado del gobierno, bueno, mirá, ellos son los enemigos, ellos son los malos, bueno, a ellos le vamos a sacar un camión de soja cada 3. Y esa era la justificación. Y eso le servía a la política para esquilmar al campo y financiarse. Y eso fue lo que se hizo los últimos 70 años. Bueno, el paradigma cambió. No tenés más que escuchar el discurso del presidente Milei en la bolsa de cereales antes de ayer, escucharlo ayer al ministro de Economía hablando de campo durante, no sé, debe haber sido más de media hora. Yo estaba ahí, no me acuerdo cuánto tiempo fue, pero fue más de media hora entendiendo perfectamente cómo es la dinámica, entendiendo perfectamente los conceptos, te da la pauta que cambió el paradigma. Entiendo perfecto lo que decís vos de che, bueno, pero ¿por qué siempre cargamos nosotros? Bueno, en realidad el campo carga primero por la eficiencia que tiene, por la voluntad, por lo que trabaja y por lo que genera, pero fue usado toda la vida en términos políticos justamente para eso, para ordeñarlo, ¿viste?, sin dejarlo pastoreado. Bueno, ahora está cambiando el paradigma. La baja de retenciones, la baja de aranceles, la eliminación de la brecha, bueno, todo eso deja que el campo vaya pastoreando, bueno, y todavía tenés que seguir, entre comillas, cobrando, porque, bueno, hay que financiar un Estado que realmente era monstruoso, ¿viste?, elefantiásico, y eso, bueno, hay que pagarlo. Y el campo es... se usó siempre para eso, desde el mal lugar, ¿viste? Y ahora cambió el paradigma.
1: Pero Sergio, habrás escuchado también en estos meses, desde que ustedes son gobiernos, por ejemplo, cuando se dio la discusión del RIGI, decir, che, le están dando un montón de beneficios fiscales a empresas que todo bien, que necesitamos que vengan a invertir, y nosotros seguimos pagando menos, te tomo la reducción de derechos de exportación, pero seguimos cargándonos al hombro esto de sostener los ingresos fiscales.
0: Sí, o sea, entiendo, te repito lo que dije al principio. No,
1: está bien, pero ahí es una acción que toma el gobierno en favor de determinados sectores económicos sin favorecer a otros, o sin sacarles esa carga a otros.
0: A ver, ¿cómo te puedo contestar? Cuando vos necesitas, o sea, el país viene desinvertido desde hace 40 años. Cuando te digo desinvertido es, tenés el gas, tenés la posibilidad de podríamos haber sido autosuficientes de urea desde hace 40 años con el gas que tenemos. Bueno, jamás a nadie se le ocurrió decir, che, bueno, vamos a favorecer, viste, que se pueda hacer una planta, vamos a favorecer, viste, la producción de fertilizante en la Argentina. Bueno, eso es lo que se está haciendo ahora. Ahora, vos necesitas que un tipo venga y ponga 2.000 millones de dólares. Y para que ponga 2.000 millones de dólares, el tipo dice, bueno, a ver, ¿qué hizo la Argentina con la macroeconomía en los últimos 40 años? Desastres. ¿Y qué son desastres? No, que si yo ponía la plata para una planta y tenía determinada ganancia, venía un funcionario y me decía, bueno, no, esa ganancia vos no se la podés mandar a la Casa Central, porque ¿por qué no? Porque yo te digo que no. Entonces el de la Casa Central dice que vamos a poner otra planta que vale 2.000 palos verdes. No, yo tengo que esperar a ver si el país se ordena. Eso es lo que está ocurriendo. Yo no sé si lo escuchaste ayer al ministro de Economía en la conferencia. Y lo que te está dando la pauta del cambio de paradigma es que la gente está empezando a confiar. Y una de las maneras que tienen, digamos, los grandes capitales de decir, bueno, sí, voy a invertir en un gasoducto, voy a invertir en una planta, bueno, por ahí también es un poco eso, es decir, bueno, yo te voy a dejar sacar los dividendos, bueno, yo te voy a dejar determinada alícuota de ganancia. Pero pensalo dos minutos, es racional.
1: No, ¿viste? Está, o sea, bien, pero es cierto que vos estás hablando de decisiones de una empresa y yo te voy a tirar datos de 300.000 personas, pero el agro invierte más de 20.000 millones de dólares todos los años en producción.
0: Absolutamente, y por eso estamos bajando las retenciones. O sea, yo entré con 33 y estamos en 24, son 9 puntos, y en términos de recaudación fiscal es un montón. Bueno, se están ordenando las variables macroeconómicas y se va aliviando la carga, y no podemos negar que se va aliviando.
1: Sergio,
0: y dime.
1: No, la última, pues ya estamos prácticamente sobre el final de programa, una en dos en realidad. A ver, van a mandar el proyecto de adhesión a UPOP 91 en semillas al Congreso, y la segunda es, ¿cuándo arrancaría el sistema de control que se presentó con la presencia de Tuzeneir a las entidades del campo?
0: Sí, dos cosas. Uno, el tema UPOP, el otro día lo comenté, ¿viste? Eso ya es un acuerdo entre gobiernos, ¿viste? Es un acuerdo entre dos naciones en el cual la Argentina se comprometió a elevar, ¿viste?, el proyecto de adhesión. Bueno, eso va a ocurrir y serán diputados y senadores los que resuelvan. Es una decisión que pasa por ese lado, pasa por el Congreso.
1: Claro, pero alguien tiene que mandar el proyecto.
0: No, por supuesto, el proyecto se va a mandar, o sea, es un compromiso, ¿viste? El proyecto nada más que proyecto de adhesión, ¿viste? O sea, Taupop como reglamentación, y vos decís, bueno, adhiero a este convenio internacional, digamos. Eso va a ocurrir, porque es un compromiso entre dos, para, entre dos este, países. Este, y después, respecto de la reglamentación para control y demás, bueno, como ya sabrás, viste, estuvimos con semilleros, estuvimos con los obtentores, estuvimos con productores. El otro día estuvimos con los acopios también, viste, porque son en términos operativos los primeros, viste, que tienen que ver cómo, cómo va a ser la aplicación, qué es lo que se va a hacer, bueno, y cómo va a ser para el futuro y demás. Bueno, estamos, este, la palabra sería afilando ya los últimos temas para que salga algo que tenga sentido, que sea práctico y que sea conveniente para todos. En eso estamos, estamos a full en eso.
1: Sergio, una última muy cortita, le pido disculpas a Facundo Pastor, que le estamos robando ya parte de su espacio. tema...
0: Yo te pido
1: una respuesta corta a esto, pero hay mucha gente escuchando y preocupada por este tema. Tema INTA, hay un programa de retiro voluntario que por ahora no está teniendo mucho éxito, había unos 400 adheridos sobre 1.200 que era el objetivo, por lo menos al principio de la semana pasada. Cuando termine ese periodo, ¿qué pasa si no se llega a ese objetivo? ¿Va a haber despidos, pases a disponibilidad? ¿Cómo es el cronograma?
0: No, bueno, mira, ya había 6 taller, creo, y después, no, viste, el presidente, el consejo, viste, están, digamos, están trabajando, están craneando, digamos, este, cómo vamos a hacer para pura y exclusivamente eficientizar el INTA y hacerlo realmente lo que tiene que hacer, una herramienta que sirva a los productores, que le sirva a la Argentina, que le sirva a la agricultura, a la tecnología y demás. Pero bueno, por ahora estamos en este proceso, ¿viste? En un proceso de retiro voluntario que, bueno, que tiene ese sentido, ¿viste? El de decir, bueno, tenés una institución, ¿viste? Que por ahí en términos de recursos humanos estuvo un poco, ¿viste? Sobrepasada, si vos querés, el número. Bueno, esta es la manera de ver cómo podés acotar un poco eso, bueno, y para adelante trabajar, pensar y nada, y hacer un INTA moderno y un INTA eficiente. Ese es el objetivo.
1: Sergio, gracias por la charla. Buen fin de semana.
0: Muchas gracias a ustedes. Hasta luego, saludos a todos.
1: Sergio Iraeta, secretario de Agricultura. 600 adheridos al retiro voluntario del INTA, es el dato que acaba de decir. Vamos a ver qué pasa cuando se termine el periodo, esa mitad de junio. Bueno, no daba tiempo para seguir repreguntándole sobre este tema. Nos vamos, chicos. Esto, como siempre, en la producción, Laura Jiménez Noble, que se vino hoy, pero con sumo. No sé si escucharon la apertura a las 7 de la mañana, búsquenla, porque una locura la música que nos puso hoy. Manu Manusakis, sé el secreto Manusakis para conseguir las notas. Se los voy a contar la semana que viene. Masacre Manusakis.
2: Masacre, el griego Masacre Manusakis.
1: Que pone al aire todas las notas geniales que tuvimos en el día de hoy. De este lado, no, chiquito Profili, por favor. Que lo volvemos loco a veces, pero responde como siempre.
2: Tiene la botonera de la magia.
1: Sí, digamos, totalmente. Sí. Darío Guardado, Fernando Bertelo, buena semana.
2: Buena semana para ustedes, chicos. Nos vemos el sábado que viene.
1: Quédense, ya llega Facundo Pastor. Nosotros nos reencontramos el sábado que viene a las 6 de la mañana en esto que se llama La Red Rural.
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0: Hola, buen día, buen día, buen día, buen día, buen día, buen día, buen día, buen día, buen día. Es sábado. Y es sábado a la mañana. Acá estamos.
1: María de Luján Gutiérrez.
2: Lisandro Insaurralde y
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0: Mirándote jugaste en esa frase, ¿eh?
1: Sí,
0: conectar el mundo con su gran plan. ¿Cómo anda?
1: Bien.
0: Buen día, buen día, buen día, buen día, buen día, buen día, buen día, buen día a todos, buen día, ¿cómo les va? La mañana está fresca, pero pinta ser un día interesante. Pinta ser un día interesante, pinta ser un fin de semana largo, interesante, que para muchos ya comenzó. Para muchos ya, ayer ya comenzó el fin de semana largo. Así es que bienvenido sea, bienvenido sea. Hay sol, el Febo asomó ya, asomó su jeta, decían en el campo de Zabal, la jeta, el sol, así que movete, dale, hace algo por vos. Bueno, ahí estamos viviendo esto. Buen día a todos los que ya han comenzado el día desde el mismísimo momento que abrieron los ojos y sacaron un pie, la derecha si duermen a la derecha, la izquierda si duermen a la izquierda, cualquiera de los dos si duermen en cama de una plaza o plaza y media solos, y se les enfrió la pata de movida. A todos los que ya andan caminando, mi amigo el remisero debe estar más malo, es hincha el tate, y anoche por dos errores que terminaron en faltas cerca del área, terminaron de un lado y del otro del área, de un lado y del otro del arco, en gol de tiro libre para que el Tate quedara fuera de la Copa Argentina. Pero bien el Tate, bien de movida, nomás ya tuvo la posibilidad de abrir el marcador, no pudo. Y en esta, bueno, mi equipito dio lástima, se notó por lo menos en de 11 y qué sé yo, 8. Con muy pocas ganas de jugar, Pero bueno, afuera, nos hicieron 3 porque anduvo bien el arquero Vido Guerrero, si no nos hubieran hecho 6, si no nos hubieran hecho 6 por lo menos. Pero ese fútbol y no es lo mío. Quien se dedica al deporte en este programa es Lisandro Javier Insaurralde. Yo estoy hablando más como hincha, ¿no es cierto? Hablo más como hincha, ¿viste? Hincha, me acordé de mi amigo remisero. Me parece que doble bandera, vos sabés, que tiene una de Boca por ahí media guardada, diría yo, pero me parece.
2: Si tiene las medias guardadas, que las saque porque se viene el frío.
0: Sí. Sí, y también decir media guardada estaría raro, ¿no? Estaría raro. Pero bueno, ahí está, la mañana está fresca, se viene el invierno, ya hemos tenido anticipos interesantes. Para mí, ¿no es cierto? Porque usted me dirá, loco, ya hace varios días. Bueno, para mí hoy fue el primer día que mi respiración se transforma en vapor. No sé vos, Lisandro.
2: No, yo durante la semana salgo a las 7 de la mañana de casa, pero no lo había sentido, no todavía, no. Ajá. Seguro que no. Ajá. Seguro que no. Y hoy no me fui por ningún lado, estuve acá adentro nomás, así que sí, ¿cómo no? Uh-huh. Puede ser. ¿Por qué pasa eso? Porque ya bajó mucho la temperatura.
0: ¿Por qué la temperatura? Claro. Porque ha bajado la temperatura, choque con aire caliente que sale de tu interior.
2: Húmedo.
0: Obviamente húmedo. Y se condensa generando vapor. Así funciona la atmósfera, ¿no es cierto?, para generar nubes, para generar la lluvia, para generar la circulación de la atmósfera y todo ese tipo de cosas. Bueno, estaba buscando acá para darle los datos del tiempo, pero no sé, no pongo Reconquista, General Obligado, Santa Fe, y no hay caso que me entren los datos.
2: Porque tu problema siempre es de que no...
0: De que abre en Capital Federal, bueno, y no tengo que pasar a Reconquista.
2: Eso no debe ser inconveniente tuyo, eso es de la página.
0: Y sí, seguramente. Sí. Supongo yo que sí, ¿no es cierto? Supongo yo que sí. Pero ya le digo, está fresco, está linda la mañana. Yo hoy ya, como quien dice, respiré vapor. Vamos a buscar por otro lado, acá está, soleado, 6 grados, sensación térmica de 5, Lisandro. Fresquete, ¿eh? Un dígito y tirando abajo el dígito. Hay un vientito del sureste a 6 o 9 kilómetros en la hora. Y así va a estar el día de hoy. Una mínima que anduvo por los 4 grados y probablemente en este momento, probablemente en este momento que salió el sol se dé esa mínima. La máxima no va a ser alta, va a ser de 16 grados, con un viento de 10 a 21 kilómetros en la hora. Está lindo, te da también en el pronóstico del día el viento. Para mañana domingo, parcialmente nublado. Parcialmente nublado, 19 de máxima, 7 de mínima, de 9 a 21 kilómetros por hora, el viento. El lunes, ¿qué tiene de particular el lunes, Lisandro, que tiene que hacer frío?
2: El lunes, es feriado, entonces vamos a dormir.
0: Sí, no, está bien, vamos a dormir, pero ¿qué tiene particular que si te acompaña con un día frío?
2: Ah, yo le meto locro.
0: No, claro, locro, cuerito, mondongo, vena.
2: Nudo.
0: Chorizo, nudo, poroto así, poroto asá, ¿qué más lleva? Calabaza, zapallo, ¿qué más lleva?
2: Yo poco de cocinar, pero...
0: Agua.
2: Agua, sal, laurel, no sé, laurel, bueno, perejil picado arriba.
0: Ah, sí, perejil picado lleva.
2: Sí, pero ese es ya para servir, ¿viste?
0: Ah, lindo para la vista.
2: Claro, chorizo, tripa, chorizo colorado, carne de res. No sé, pulpa, por supuesto. Y después sí, cosas así.
0: Sí, y bueno, y cocinar un rato en una morocha.
2: Claro.
0: O con una morocha.
2: Con
0: no
2: una
0: manda
2: morocha.
0: Sería
2: ideal. Pero el que hace el locro, como está haciendo Emiliano, a ver.
0: Ah, ahí, ya está, ya.
2: Ya, claro, porque ya está haciendo 2 días antes el hervido de la carne para que se tiernice.
0: Claro, que se desarma en el locro de la carne.
2: Vos tenés que comer sin necesidad de utilizar cuchillo y tenedor después, solamente
0: no,
2: una cuchara.
0: Cuchara.
2: Entonces, ya está tiernizando la carne, la avena. Compró un pack, sí, así como para el locro, ¿viste? Ajá. Que viene todo junto. 1 kilo de mondongo, 1 kilo de chorizo, 1 kilo de tripa, 1 kilo de nudos, y no me acuerdo qué más, 5 cosas, y bueno, ya la está hirviendo para después. Mañana seguramente se va a dedicar a pelar
0: todo lo que verdura.
2: A pelar, y después el mismo lunes... A juntarlo todo, digamos.
0: A juntar, ¿no?, todo, meterlo en la olla y bueno, después, tempranito.
2: Este locro no es en olla, es en disco.
0: Ah, en disco.
2: Tenemos un disco de arado tan grande.
0: Ajá.
2: Que alcanza para hacer un locrazo.
0: ¿Sí?
2: Sí,
0: ah, claro. Bueno, ojo que eso no es nada más que para la familia Insaurralde. Eso está a la venta, A la venta está, justo metí lo del locro por la cuestión del tiempo, pero de paso, cañazo, hay locro para este 25 de mayo, calle Canadá, 65, número 1150, donde está el estudio A, 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Mire, el programa está puesto también para la familia, así que, y Emiliano es parte de la familia Hola Sábado, así que si ya quiere preguntar por el locro, no, mande mensaje, texto, llame, haga lo que quiera, porque va a haber locro hecho por Emiliano Insaurralde, que lo hace muy bueno, muy, muy bueno, y al precio que está en el mercado. ¿Qué mercado? Y no sé, qué sé yo, qué mercado.
2: Sí, todo.
0: Al precio que está en todos lados. Los que lo venden barato, hoy por hoy la porción 9, y creo que el techo es 10. Me parece que el techo es 10, Lisandro.
2: Sí.
0: No he escuchado que valga más de eso ni que valga menos de eso. Y acá hay un muy buen locro, así que téngalo en cuenta. Hoy es sábado, 48 horas faltan, nada más, para el 25 de mayo. Bueno, el lunes, al final no te dije nada, un vientito de 9 a 18 kilómetros, la máxima va a estar en 20, Lisandro. Sí, da para locro. Hemos comido locro con 30.
2: Y ese 20 es a la tarde, así que...
0: No, a la siesta, sí, cuando te estás comiendo la mandarinita. Y probablemente haya sol para comer la mandarina o la naranja, más que nada. La mandarina todavía le falta esa heladita que todavía no ha caído. 12 grados la mínima para el lunes y el martes 21 y 11. 21 y 11 no va a haber agua y la máxima va a estar en 21. Entre el martes y el miércoles va a ser todo lo que va a subir la temperatura. Esto es Meteorred. Esto es lo que nos canta Meteorred. Así que bueno, ahí está la cuestión. Hoy va a estar soleadito todo el día. Hasta la noche va a haber sol, mire. A las 5 de la tarde ya, chau tu plata. A las 5 de la tarde, olvídate, ya se empieza a ir el sol, porque nos estamos acercando, estamos casi exactamente a un mes del invierno, ¿no? Nos pasamos un par de días, pero ahí estamos del invierno, de la noche más larga de el cono sur, que el cono sur somos nosotros, Sudamérica. Bien, a ver, déjenme ver. Estuve escuchando esta semana en medios nacionales, preferentemente radiales, poner el ojo en el trato del presidente o el destrato a distintos sectores. Parece que recién lo escuchan. ¿Qué sé yo? Facundo Pastor lo vi, como nosotros ya hace rato estamos en el modo de tratar del presidente. Parece que recién lo escucha. Bueno, pero me alegro que no seamos los únicos. Es algo que ustedes, que son parte de Hola Asado, saben que venimos criticando hace rato, este destrato del presidente. Esta modalidad de tratar así, bueno, viene con él, forma parte de su identidad, pero políticamente empezó hace tiempo, en la campaña, o por lo menos cuando lo hicimos más visible, cuando se hizo más visible en la República Argentina. Es el maltrato a un sector determinado de la sociedad. ¿Recuerdan las barbaridades con las que se refirió la clase política en general? Y bueno, y todavía lo sigue haciendo, y a los legisladores en particular. Bueno, últimamente se le agarró con el 95% del periodismo. ¿Cómo saca la cuenta? ¿Cómo saca esa tasa? ¿Ese porcentaje? No sé. Pero es mucho decir el 95% del periodismo. Es como decir todo el periodismo. Así de simple. ¿Hay periodismo ensobrado? Hubo, hay y habrá. ¿Hay periodismo golpista? Hubo, hay y lo habrá. ¿Hay periodismo partidario? Hubo, hay y lo habrá. Pero hubo un punto que paga por todos los demás que el presidente piensa. ¿Se acuerdan hace 2 semanas, 3 semanas, la grabación de audio e imágenes dentro de la Casa Rosada con cámara oculta, en unos Ray-Ban, en unos anteojos? Imagínate el tamaño de la cámara, ¿no? Imperceptible. Esa graba audio, graba imágenes. ¿Está bien eso? No está bien. Porque lo están haciendo de manera solapada, lo están haciendo de manera a escondidas, dentro de un espacio que es el ámbito superior de la República, la Casa de Gobierno. Algún fusible de inteligencia debe haber saltado, pierdan cuidado. Y seguro se quemaron. ¿Y qué pasa con el Chau? A vender ballenitas en el tren. No está bien, pero tampoco estuvo bien cerrar la sala de prensa de la Casa de Gobierno. Ponele que la cerraste 48 horas para reconfigurar, ver bien, que no haya nada, comprobarla, y que vuelvan todos los acreditados después, menos lo que se mandaron la vivada de hacer esta imagen, estas imágenes, que no fueron nada raro, no fueron de inteligencia, fueron imágenes hechas por izquierda, sin autorización ni nada. Pero se equivocó el presidente en cerrar y pero dejarla cerrada. Además, la justicia dijo que no hubo una acción de inteligencia ni de espionaje. Mal. El presidente, a decirle cuando lo de Adorni... Bueno, lo de Adorni sigue siendo lo de Adorni, ¿eh? No es que pasó. Es un miembro del equipo que no quiere Sahar. Es como un técnico de la selección argentina que... como un técnico de la selección argentina que tiene un jugador que sabemos todos que es malo y lo sigue poniendo. Y lo sigue poniendo cuando todos decimos lo tiene que sacar a Giorgiuti, si no le va, no, va para atrás, tenemos uno menos, pero lo banca el técnico. Viene mal y meta a cometer errores que le cuestan al equipo. Ese es el caso de Adorni. El técnico vendría a ser, miren, goles en contra, pérdida de puntos, el técnico lo banca. Solo que el equipo este se llama país, república, y tiene 46 millones de habitantes y no 11 jugadores de un equipo de fútbol. Y el partido que se juega es la nación. Con lo de Adorni, ¿se acuerdan que le gritó los corruptos son ustedes? Corruptos chorros. A los periodistas. Asesinos. A los diputados K. Por lo de la pandemia. Y cuando pienso que siempre hemos predicado desde acá el respeto a la investidura, a la máxima autoridad del país, la presidencial, a Cristina, a Mauricio, a Alberto, a Néstor, a Fernando, a Carlos Saúl, a todos. Pero cuando la investidura se falta el respeto a sí mismo, es difícil. Y da pena porque no sé qué se cree. Que todavía es ese arquero de Chacarita que jugó entre el 83 y el 89 en el arco bajo los tres palos del Funebrero, cuando le decían el loco Milei, el arquero de Chaca, donde le gritaban de la tribuna cualquier cosa y él respondía a los gritos. Y bueno, en el folclore del fútbol está aceptado, tampoco está bien, pero está aceptado. Pero como presidente no es propio del cargo. Por ahí ustedes en casa, en el negocio, en la calle, donde estén, me van a decir, sí, pero tiene razón. Y bueno, ponele si piensan igual, tienen derecho a pensarlo, obvio. Pero él con acento en la E, es el primer mandatario del país y debe contener su verborragia, porque anima a los que insultan a decirle a él y a los suyos cualquier barbaridad. La diputada de izquierda Bregman, en esa vez de lo de Adorni en diputados, que no la dejaron pegar carteles porque deterioran el mármol, el pegamento deteriora el mármol, no sé, ponen. Preguntó cuál, ¿el de la pared o el de la cara de Adorni? Fue ocurrente. Está bien. El diputado radical K, que pidió silencio a los diputados oficiales Terians porque se autoperciben leones, está bien, muy ocurrente, pero está bien. Hacen cualquier cosa, que es una falta de respeto. La diputada Victoria Gallardo, ¿Victoria? Virginia Gallardo, tomando mates en el recinto, ¿está bien? Puede ser que sí. Un diputado como Grabois, con remera negra, sin saco, una básica pero negra, otros en manga de camisas, dentro, diputados, en su banca, ¿está bien? La diputada cartonera Saracho le dijo que tiene cara de deslomado. ¿Está bien? Eso no democratiza, por Dios, ojalá. Mediocriza, una palabra mía esa. Mediocriza la función nacional con la que se los eligió a ellos. Mejor dicho, ellos se mediocrizan. En mi lenguaje, ¿qué significa mediocriza? Que transforman en mediocre su gestión, el recinto de legisladores que más miembros tiene, 257 son los diputados nacionales. Y debería ser un lugar serio, de respeto, ahí donde la diputada santafesina trató a los escribientes, la sede de tu madre, ¿verdad? Y le desconectó los micrófonos. Bueno, ¿está bien? No está bien. No está bien. ¿Es un lugar serio, de respeto, de discusión acalorada? Sí, pero célebre. Y no lo es. Se autodenominan honorable cámara. Por favor, lo lejos que están algunos de ser honorables. Mediocres son. Y se olvidan que hay millones de argentinos que no llegan. Ellos son los que tienen que pensar en los argentinos. Los senadores piensan en las provincias. Y los diputados en los habitantes de las provincias, del país. Pero se olvidan que hay millones de argentinos que no llegan al 20 de cada mes. Argentinos que comen una sola vez por día. Argentinos que se subalimentan. La Argentina donde iban a ir contra la casta, y la casta está inmaculada, virgen de daño. Y cada vez más zafada, zarpada, irreverente, irrespetuosa. ¿Qué no van a ser irrespetuosos así los chicos? No respetar el himno, no respetar una escarapela. Y como alguna vez lo dijimos acá, no puede ir el presidente contra ciertos sectores argentinos. Argentinos jubilados. No, contra ellos no. Todos fueron contra ellos y todos siguen yendo contra ellos. Argentinos con discapacidad, por el amor de Dios. O argentinos en educación. El presidente es técnico. Un técnico generalmente suele tener cierta sensibilidad social. Pero el presidente es presidente de todos. Por ende, no puede ser insensible de nadie, de ningún grupo. Y nada, nada de decir yo les arreglo la macro. Acá adentro arréglense ustedes. No. La macro parece que bien, pero esa macro no llega a los argentinos, a la vereda. Si hay algo bueno en eso, los argentinos medios y bajos, no lo sentimos en nuestro cuerpo o en nuestro espíritu y menos en nuestro bolsillo. No, señor Javier Gerardo. Sos presidente de una Argentina multidireccional, macro, micro, hipermercado, bolichito de barrio, para que nos quede claro, y de todos los argentinos, y todos los argentinos, presidente Javier Gerardo, te queremos a la altura de un presidente. Y en este momento me siento defraudado, lo cual me dice que está cerca de ser un fraude como presidente. Espero que haga algo, por lo menos, para empezar, de lo prometido. Hasta las 12, señoras y señores, vamos a estar juntos, ustedes y nosotros, haciendo el asado. Ya pidan canciones como pidió, por ejemplo, el Pollo, nuestro amigo de Vicente López, que todos los sábados está prendido como choncaco, decíamos cuando éramos chicos en Córdoba. No tengo ni idea qué es un choncaco, te juro por Dios, pero no sé qué es un choncaco. Pero así decimos, oh, se prendía como un choncaco. Bueno, está bien, prendido como choncaco. En una mañana que está linda, fresca. ¿Qué cerró el ojo con fuerza? Se te van a calambrar los párpados.
2: No, que no quiero que me entre frío en las pupilas lejanas.
0: ¿Y cómo hace? ¿No sentí por ahí que te entra como un vientito y no hay vientito y te hace lagrimía como loco?
2: Sí, después de los 13 años te empieza a hacer eso.
0: ¿Ah, los 13?
2: Sí, 13.
0: Pero hace más de 50 que me hace a mí, no con razón, ¿viste?
2: Sí. No, te iba a decir que antes de empezar con el segundo bloque musical, a pedido de Roberto, tenemos que decir que estamos saliendo a través de 94.5, estamos saliendo en FM Sentimientos en Vera.

0: con la música, ¿eh? Pero después te queda el... Si te aburriste el fin de semana, lo mirás al bloque que hicimos recién. 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Y también para contarles que hoy vamos a regalar dos porciones de locro, pero con una sola condición, una sola condición, nada de pasar, anotame, anotalo mi mamá, anotalo mi hermana, nada. El audio que diga quiero participar por el locro, audio quiero participar por el locro, dos porciones.
1: Punto.
0: Punto. Audio, quiero participar por el locro al 60-6100 y al 54-30-03. 54-30-03. Quiero participar por el locro. No texto.
1: Si no, no, no, audio, audio, audio.
0: Si usted
1: audio.
0: Tiene problema de hablación, ¿cómo se dice? Habladurías, de voz, de voz.
1: No seas bruto, hablamos bien acá, hablamiento.
0: Ah, si tiene problema con la gola, busque a alguien que le hable, no sé, pero mande un audio. Quiero participar por el locro para el 25 de mayo y se puede ganar dos porciones, pero gigantes.
1: Ajá, así de simple.
0: Light, son light.
1: ¿Qué?
0: Light son.
1: Sí, porque tienen luces adentro, te comes foquito, la única. Ni siquiera le decimos que grite, ¡viva la patria! Porque es 25 de mayo, ¿ah? Si bien nosotros somos una ciudad precoz, ¿no es cierto? Ciudad inteligente, dijo el intendente Amadeo Enrique, ¿o no?
0: Sí.
1: Bueno, somos ciudad inteligente, ya el ayer fue 25 de mayo.
0: A la miércoles.
1: Ayer
0: sí, sí, fue. Sí. No fui al acto, ¿eso por qué?
1: No, yo sí fui. Yo sí, me tengo que ir como presidente de la asociación. No,
0: yo también tenía que ir como abanderado, pero... estaba por el lunes. ¿Ahora qué hago?
1: Anda el lunes. Anda la brigada. Buenas. Vengo porque el otro se me pasó.
0: Vengo por el acto.
1: Claro, vengo. Y allá te van... Te va a tomar un chocolate con leche, por lo menos. Sí. Un chocolate te va a tomar. No entiendo, ya es la segunda vez que el intendente Vallejo toma la misma determinación. Fíjense que se precisó que se puede cambiar como feriado puente, como esto, como lo otro, distintos feriados del año. Bueno, pero vamos a hablar después de eso, ahora vamos a escuchar música.
0: ¿Fue para la misma fiesta patria el año pasado?
1: Yo no me acuerdo si fue para el 25 de mayo o para el 20 de junio, pero algo de eso hay. Y Avellaneda, ojo, Avellaneda lo corre un día. En vez de ser el domingo, el lunes, el martes.
0: Ah, mira.
1: Bueno. El martes.
0: Hay fechas que yo creo no tienen que cambiar.
1: Pero vos sabés que por ley, Lisandro...
0: Por lo menos los actos oficiales, viste.
1: Se estableció que hay tres fechas que no se cambian. El 20 de junio, el 9 de julio y el 25 de mayo. Que no se cambian, no existe el feriado puente ni nada. No. Son el día que son, son. Y en la conmemoración tiene que ser el mismo día. Es también... No sé si faltarle el respeto o qué, pero lo estamos acomodando a nuestras comodidades.
0: Vacacionales.
1: Claro, meterle los cuatro días, vengo el lunes a la noche y no pasa nada, ¿verdad?
0: No me gusta.
1: Ah, no, a mí tampoco. Pero bueno, ¿qué va a ser? ¿Sabe qué? Nosotros tenemos años y fuimos criados que el 9 de julio es 9 de julio, que el 25 de mayo es 25 de mayo, que el 20 de junio es 20 de junio, y a otra cosa mariposa. Ese día y chau. Va a decir, pero ¿quién va? No va nadie al... Y no, nunca fue demasiada gente a ese tipo de conmemoraciones. Yo estuve ayer en la de Reconquista, mucha gente. Me voy a candidatear en las próximas elecciones para...
0: ¿Para?
1: Concejal nomás.
0: Bueno, sí. te vamos a votar.
1: Por cosas que me ponen en el sol.
0: Ah,
1: me pusieron en la
0: frío.
1: Sombra, me cae frío. Sí. Sí. Me pusieron en la sombra y eso, mi amiga Nati Zancada, me puso en la sombra.
0: Pero Nati, ese es el respeto por el veterano de guerra.
1: Está bien que pasamos frío, pero no vamos a pasarlo todos los años, en todos los actos.
0: Este está acostumbrado a tener frío.
1: Sí, ponelo allá, todos estos tuvieron en Malvinas, en la Patagonia, estos pasan frío, no tienen drama. ¿Qué no?
0: No sé por qué, justo mira el tema viene. Todos te lastiman.
1: Ajá. ¿Todos se lastiman?
0: Todos te lastiman.
1: Te lastiman, ¿viste?
0: R.E.M.
1: De una u otra manera.
0: Everybody Hurts, para vos, pollito.
1: R.E.M. R.E.M.

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3: El operador de radio es el guardián silencioso del aire. 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Este 24 de mayo celebramos y dignificamos a los reyes de la consola. ¡Feliz día del operador de radio! A la memoria de los operadores que ya no están. 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
4: ¡Ay, golpe bajo! ¿Por qué bajó? Ah, porque estaba por entrar furibundamente y me acordé de la cara de todos, de los últimos. Pero bueno, es la vida, ¿no es cierto? Sí, mañana es el día del operador, mañana es el día del operador, y lo que acaba de expresar María del Luján es tal cual, es tal cual. Yo lo he dicho más de una vez, pero lo tendría que decir más veces. Más veces, que es fundamental el trabajo del operador, y no para sacarme el poncho, ¿no es cierto? El sayo, ¿vieron? No sé qué es el sayo, pero al que le quepa el sayo que se lo ponga, dice. Bueno, no es para sacármelo, pero es sí que el trabajo del operador es fundamental para que un programa salga bien. Así sea un programa periodístico, así sea un programa periodístico, que vos decís, bueno, el operador está más tranqui, administra la publicidad y demás. No, no, también para ese programa. Es fundamental. Es fundamental. Lo acaba de decir María Luján, yo podría tildar con verde ítem tras ítem. Hasta lo de la guita. Eso es irreversible. Pero bueno, mañana es el día del operador. Nosotros tenemos uno que es Lisandro Javier Insaurralde, así que si pasan por calle 65, número 1150, donde mañana, donde el lunes hay un locrazo bárbaro, déjele algo a Lisandro, déjele algo, en reconocimiento, así sea flores robadas de los jardines de Quilmes, no importa, no importa, déjele algo a Lisandro, nuestro operador, periodista y locutor. Él cumple las tres funciones, él cumple las tres funciones de la radiofonía. Y mañana es su día. Bueno, seguimos el programa. Acá tengo un audio. Ah, me dice el Pollo Rochi, cuando hablaba de un buen fin de semana para los Pirates, el mejor fin de jugar una final, jugar una final, es verdaderamente un orgullo deportivo para jugadores, para deportistas, para hinchas. Que tu equipo, que vos participes de una final, porque el hincha participa de esa final, esté en Córdoba, en este caso, o esté en Buenos Aires, o donde esté en Reconquista. Es un orgullo y una alegría. Sí, están cortando clavo, como todo, cuando están por jugar una final. Es la primera gran final que va a jugar Belgrano. Es la primera vez que juega una final, Belgrano, el Belgrano cordobés. No hay otro Belgrano, porque es Sportivo Belgrano, Defensores de Belgrano. Belgrano hay uno solo, ya no hay que decir más Belgrano de Córdoba. Belgrano juega una final mañana frente a River, que está recontra harto y podrido de jugar finales, las conoce todas, pero finales son finales y es un partido de fútbol. Y mañana va a haber dos hinchadas, 25.000 para cada uno. Ojalá que no pase nada extra futbolístico, ¿no? Dios quiera, Dios quiera. Córdoba se caracteriza por, si bien los medios nacionales, los periodistas, que son cada vez peores del deporte de Buenos Aires, jamás reflejan, por ejemplo, que mi equipo normalmente abre las puertas para hacer negocio, pero abre las puertas a los visitantes, ¿no es cierto? Todavía está la bronca de haber perdido con Boca y haberle dado una tribuna, la tribuna sur, al hincha de Boca. Pero bueno, son negocios. Las entradas son más caras que alimentar chancho con bombones. Pero así la cuestión. Y a propósito de eso, hay alguien que está contento y participa. A ver.
5: Hola, buen día. Espero que la pasen bien el día de mañana. Especialmente para Lisandro, que tenga fe que por ahí salen sus campeones. Y bueno, me anoto para el locro. Espero que llegue calentito acá. Un abrazo para todos y feliz Día de la Patria para el lunes.
4: Feliz Día de la Patria para el lunes, Pollo. Nosotros no olvidemos decir algo. Van a ganar, alguien va a ganar el locro, pero hay que venir a buscarlo. Vení, Pollo, busqué el locro. Te lo comé calentito y te lo va comiendo. Maneja Silvia. Y vos te vas comiendo el locro en el asiento del ¿cómo es? Del acompañante, del auto. Y de paso ya te llevas, no sé si uno o dos kilos de helado tenés acá frisado, que dicen Rochi. ¿En serio? En el frizz dicen Rochi, en el Telgopor. ¿Sí? Bueno, eso es lo que hay que hacer. Lo que acaba de hacer el Pollo Rochi para participar por dos porciones de locro. El locro que hace Emiliano acá, en el mismo lugar, en el misma, la misma casa, en el mismo espacio donde tenemos el estudio de Hola Sábado, para FM Central.
6: ¿A qué radio? Stream, peluquería, cocina, ¿qué? No sé qué le
4: pongamos. Hacen postre, eso es parte de la cocina.
6: No sé qué falta poner
4: locro acá. Y verdulería, para poner unos cajoncitos en la vereda.
6: ¿Sabes que está? Lleva el locro, señora, le vendo el perejil, no sé.
4: Sí, ¿vos querés limones?
6: No, ya tengo limones. Mira, mira.
4: ¿Tenés limonero?
6: Sí, mira.
4: ¿Tenés limonero o no?
7: No, no, no tengo.
4: Bueno, ¿por qué te digo esto?
7: ¿Por qué?
4: Porque Belkis Ramírez me manda la foto. Buenos días. Ah, no, para por acá. Buenos días, buenos y bendecidos días, queridos amigos. El saludo de Belkis. Hoy ya los estoy esperando. 888. ¿Cómo que no está esperando 88? Hace 8 minutos que teníamos que haber estado al aire. Diciendo, ¿qué pasó con mi reloj?
7: No, se retrasó.
4: ¿Qué pasó con mi reloj? Con mi reloj.
7: Se retrasó de radio y la red.
4: Bueno, ¿viste? Se retrasa la red y no
7: mirá
4: nos queda.
7: Que le digo, ¿sí? Che, tenemos que salir al aire.
4: ¿Sí? Mira que le voy a decir a MP, Le voy a decir a MP.
7: Claro.
4: Saludos para Mari Lisandro.
7: Gracias.
4: A ver, acá hay un audio. Vamos a ver. Está muy florida, pero manda un audio.
8: Hola, buenos días Gustavo, hola. Buenos días Lisandro, saludo para Mari. Yo quiero participar por el locro, porque va a estar fresquito, así que me anotan, soy Belkis, 544 mi documento. Que pasen una hermosa jornada, chicos, los quiero mucho.
4: Nosotros también te queremos mucho y te deseamos también una hermosa jornada, Belkis. Lo que sí que dijiste, los últimos tres números del documento, primero, no hace falta. Segundo, son los últimos tres, nadie puede sacarte la cuenta la edad. Porque, ¿viste? Lo digo, 144 es mi número. ¿Viste? Dicen, sí. Hola, soy Belkis, ¿cómo le va? Buen día. Claro, puso por dos el audio. 144 es mi número. Como diciendo que no saquen la cuenta. No, no lo pueden sacar la cuenta con los últimos tres, Belkis. Bueno, me manda una flor roja que me gustaría saber, flor de qué es. Ahora ahí está. Ah, no, reenviado. Está reenviando, qué floraza, qué floraza. ¿Pide un tema de Marco Antonio Solís? Está bien, vamos a hacer caso a tu pedido, porque hace mucho que no pide Marco Antonio. Y me manda tres fotos de limonero, ya robusto. Está bueno, me encanta. ¿Por qué digo robusto? Porque el mío le corté los brazos. Un limonero que empezó a dar mucho. Le cortamos prácticamente, lo podamos completo. Le quedan dos o tres ramas fuertes y deben haber dos o tres limones nomás que quedaron, los bajamos a todos los limones. Es más, tan verde los limones y tan bueno, ¿vos sabés, Lisandro? Me salió bueno mi limonero, no le tenía fe. Para que se fortalezcan las ramas. Se estaban quebrando las ramas, Lisandro, por el peso de los limones. Y para que no se sigan quebrando, vino toda una podada. Al limonero no me creen, se lo dije a Adriana Caprín, la creadora de la grieta en Argentina. Ella es la que creó la grieta, ¿sabía vos?
7: Sí.
4: No es el gordito...
7: La nata.
4: No, el gordito golpista, no, no es. En serio, si se maltrata el limón, pégale. Yo le pegué con una cámara de bicicleta, para que no le doliera tanto. O podalo de manera indígena, no sé podar, justo, eso necesita, que se lo recontracorte por acá, por allá, y después el limonero le agarra amor propio al golpe, al maltrato de la podada o el golpe, y empieza a darte limones, y empieza a darte limones. No es generación espontánea en el acto, no, esperá un poquito. Pero no dos o tres años que estuviste esperando que, aunque sea, le saliera una hoja nueva. Así funciona el limonero. Yo no lo creía. Lo puse en práctica y ahí está. Calculé los limones que dio, que me quebraban la rama y lo tuve que recontra podar al loco. Bueno, yo, Belkis, te agradezco el convite. Sí, está lleno de limones. Y ojalá sean como los limones míos, cáscara fina. Cáscara fina y jugosos. Hasta verde, en serio. Algunos cayeron verde y ya está, los cortaron. Yo los corté al medio como para decir, bueno, lo voy a cortar, seguro que lo voy a tirar. No, lo usamos porque estaba bueno. Somos muy limoneros. Y me pasa innumerable cantidad de macetas con plantas llenas de flores. Qué lindo cuando comienza a florar todo esto. Ahí que tenés. Eso es un... ¿Cómo es, Lisandro, que se llama esa planta carnosa que nos ponemos para la lastimadura y todo eso?
7: Aloe.
4: Aloe. Eso parece aloe ahí en el rincón. Yo tengo aloe también en un rincón. Pobre aloe, en un rincón. Crece como yuyo el aloe. Tengan aloe aunque sea en una maceta. Ténganlo aunque sea en una maceta. Esto no es marihuana, que esta foto acá, y mira, Lisandro, atrae la flor blanca esa, mira. ¿Sí? No es marihuana esa planta. Es medio parecida a marihuana, ¿eh? ¿Qué pasa con eso? La comida del perro. La comida del perro está haciendo compost.
6: Compost.
4: Está haciendo compost porque hay unas cáscaras de huevo y otras cosas ahí, sí, está haciendo compost. Y muchas macetas con flores, qué lindo. Estas son mis flores. ¿Cuántas? ¿Cuántas? Muy bien, Lisandro no tiene limonero y usa limón. Uh-huh. No sé si me entendés la indirecta. Mira. Y aparte es el día del operador. Uh-huh. Una bolsa con limón es buen regalo.
6: Ah, sí. ¿O no? Sí, claro, ¿eh? Claro.
4: Bueno,
6: claro.
4: ¿Quién más apareció por acá?
6: Yo con 4.000 limones me arreglo para la semana.
4: Sí, pasé un juguito, para no tener sed. Gus, me preguntan.
6: Sí, hola, ¿qué tal?
4: Sí, ¿qué tal? ¿Por qué el acto del 25 se realizó ayer?
6: Preguntarle a la municipalidad.
4: Qué buena pregunta. Yo creo que por comodidad. Por comodidad de... Pero vos me decís comodidad y que no es lo mismo el día, un viernes, que el lunes 25. Y sí, el día es lo mismo. Nada más que en el calendario no, y para el feriado tampoco. ¿Verdad? Tampoco para el feriado largo. Vos haces un viernes. Algunos dicen como... Vallejos, el intendente, aprovecha el fin de semana largo y se va de viaje. ¿A dónde? ¿Acá a Santa Fe? ¿A Corrientes? No, a China. Se va a China por cuestiones económicas, cuestiones de gestión. Se va a China porque... Ah, después le voy a contar una de las causas por las cuales va a China. Que ojalá se dé. Pero no es por eso. Porque puede presidir... Ayer no estaba la presidenta del consejo y fue el vicepresidente primero. Y estaban parados uno al lado del otro. El intendente de la ciudad y el concejal Bailat. ¿Y qué tiene que ver que te para uno al lado del otro? Cuatro tractores que no aparecen. Y el Requi no lo vio bien a eso que chichoné, porque nos regalaron un pastelito. Chicos de jardín, chiquititos, de gaucho y de china, con vestidos y bombacha, alpargatas, se deben haber tenido frío en las patas los chicos, lo mismo lo que bailaron, muy bien, una pibita zapateó muy bien, con alpargatita, mi vida, con el fresquito que hacía. Bueno, encima a mí me tocó tenerlo al frente del concejal Machado, 2 metros y una espalda de 4 metros, parece un televisor de 50 pulgadas la espalda. Oiga, deje robar taza, señora. No vengo robando taza. ¿Quieren saber quién es María de Luján? Cuando salga ahora a buscarlo a Leán, se van a dar cuenta. Tiene una camperita discreta y una bufanda más discreta todavía. La bufanda es roja, la camperita es... ¿Qué es? Fucsia. Fucsia. Uh-huh, eso.
9: Es para que me ubiquen.
4: Claro, y eso es lo que estoy diciendo. Ese es María de Luján y saluden. ¡Hola, María de Luján! Así, por más que digan, ¿será? Sí, cómo no. Por eso creo... ¿Cómo es el nombre...?
7: María Luján.
4: Lisandro. ¿Vos sabés cuál es el nombre?
7: No.
4: No, tenemos que averiguar bien el nombre del contador para decirle por el nombre. Porque muchos no lo deben conocer, como a Tino. ¿Viste Tino Casales? ¿Vos sabías que se llamaba Jorge Nelson el Gordo? No, todo el mundo sabía que era Tino. ¡Hola, Helio, de hermano! Me gustaría escuchar... Hola, sábado, el equipo de profes. Me parecía que no podías aparecer así. Sí, tendría que haber pedido algún regalo para hacerle por la final de mañana, Lisandro. ¿Algún regalo? Le voy a preguntar si hay algún regalo para hacer. Me gustaría escuchar algún tema de la cantante Cher.
7: Muy bien.
4: Buenas canciones tiene Cher.
7: Sí, sí, sí.
4: Muy buenas canciones tiene esa flaca bonita que ya es... Me parece que es septuagenaria, Lisandro Cher.
6: Sí, seguro.
4: Me parece que es septuagenaria. Y pone un emoji, cerrando un ojo, levantando el puro y con gorrita de River. O sea que el tipo va por River. Eso, voy a ver si me comunico con la atleta, que vos seguramente ya le has hecho alguna nota, Paula Martí. Uh-huh. para ver si tenemos algún regalo por esta final de mañana. Vamos a ver, vamos a ver. ¿Qué dice Roberto que hoy está participativo? Ya están, te juro por Dios que está anotado, Si ustedes mandan un audio como mandó Roberto, como mandó Belki, diciendo quiero el locro, punto. Tenemos que saber quién es, nada más, para inscribirlo. Se puede llevar dos porciones de locro de primerísima calidad, con todo lo que tiene que tener y con la espesura, con el espesor o lo espeso que debe ser.
6: No es solamente el espesor, también es lo alto y lo largo, alto, ancho y largo, las tres medidas de las tres dimensiones.
4: ¿Y cómo?
6: De tan rico, nomás te digo que es.
4: ¿Cómo de alto y largo?
6: Y así más o menos.
4: Ah, bueno, el lollón ese, lollón. Sí. En serio, porque un locro aguao es sopa. Un locro aguao es sopa. ¿No es cierto? Gracias, María de Luján Gutiérrez. Vos sabés que yo te quiero mucho. Y me enamoro de vos cada vez que venís con las manos llenas de café. Me enamoro.
9: Cuando se termina.
4: Me enamoro. No, cuando se termina el amor. Se termina el café, se termina el amor. A ver, ¿qué dice el pollo? Nosotros, al que le dábamos golpes, era al verdulero. ¡Ay, buena! Nosotros. No me dejan terminar de leer. Nosotros, el que le dábamos golpe era al verdulero para que nos diera limones. Pues sabés que me lo estoy imaginando al pollo, al gringo, al obollo con el verdulero para. Para chorear en los limones, en realidad. Yo habremos ido a chorear fruta al fondo del barrio.
6: Hay cosas que se venden ahora, ¿viste? Sí. Antes era autoservicio de... vecino, ¿me da un par de limones? Sí, sacar más. Y si estaba medio a la mano, ni le pedía permiso.
4: ¡No! Si estaban calle... más si lo tenía el vecino, con la planta pegada a la tapia y te caían unos gajos para tu casa, eso no se pedían.
6: Sí, bueno.
4: Eso directamente no se pedían.
6: Y, por ejemplo, la palta. Sale fortuna ahora la palta. Y la palta se podría dar en el patio de mi casa.
4: Caían en el piso y ahí quedaban.
6: Es que le dicen...
4: Si tenía gallina, la gallina lo picoteaba.
6: ¿Cómo es que le dicen ahora los modernos al mamón? Le dicen papaya. Papaya. La papaya... carísima la papaya y el
4: mamón. ¿En serio la papaya es mamón?
6: Sí, la papaya.
4: No, es mamón, loco. No vengamos ahora como el bichito. No. ¿El animalito ese?
6: Mamón.
4: Chiquito, no, el animalito que le cambiaron el nombre ahora.
6: Ah, el capibara.
4: Capibara. Carpincho, un capibara comiendo papaya. ¿Y qué carajo es eso? Un carpincho comiendo mamón. Déjense de broma de cambiarle los nombres, loco. Son los nombres nuestros, aparte. Carpincho es nuestro. Capibara, fíjate vos, parece más nuestro todavía. No, es norteamericano. Es norteamericano. ¡Oh! Mira quién nos escribió. ¡Ay, me mandó algo increíble! Después les cuento. Konnichiwa, ohayou gozaimasu, Adrián querido, ¿qué dijo Giorgetti? Saludé en japonés, loco. María Luján saluda en maorí, yo saludo en guaraní y también incorporamos el japonés. Y acá nos escribe Adrián de la Rosa, ¿no es cierto? Que vive en Japón. Él vive en Japón, así que. Me mandó un montón de cosas después de lo último que habíamos estado viendo que me pasó. Eso es una roca que no es más grande que una cama de dos plazas, dice, en el medio de la nada, que la mantiene viva, trata de mantener viva una isla que no es más grande que una cama de dos plazas, Japón. Ya les voy a contar. Bueno. Ahora dice, buen día, queridos amigos, los escuchamos en Japón, que es de noche. Un abrazo cordial para Lisandro San.
6: Hola, amigo.
4: Dijo Lisandro San y no San Lisandro. No te mandé la parte que te vengan a rezar acá,
6: Konnichiwa.
4: Konnichiwa. Feliz día del operador. Viva la patria. Argentina, te amamos. Si se puede, elegimos Oceans, donde los pueden fallar. ¿Anotaste?
6: Me acuerdo que después de la Segunda Guerra Mundial, allá por 1949, Esto es sin leer Google, nada, vos estás, mirá ahí la imagen, no estás leyendo, ¿eh?
4: ¿No?
6: 1949, por allá, cuando Mao Zedong perdió su rebelión contra China, bueno, se fue y se mudaron con sus 600.000 soldados. 600.000 soldados para China es dos granos de arena en el mar. Se fueron a Taiwán. ¿A Taiwán se fueron?
4: No. Ganó Mao Zedong.
6: Sí.
4: A Chiang Kai-shek.
6: Ahora se dice Mao Zedong.
4: Zedong, sí. Lisandro, a Chiang Kai-shek.
6: Claro.
4: Y Chiang Kai-shek se raja.
6: Chiang Kai-shek se raja.
4: Sí. ¿Con cuánto?
6: 600.000, un soldado. Porque había un soldado adelante y como 600.000 atrás.
4: ¡Sí, buena! ¿Cómo sabés que eso me tenés que haber dejado a mí? Yo lo conozco, el chiste. Vamos de nuevo.
6: Bueno,
4: ¿eran cuántos soldados?
6: 600.000, un soldado.
4: ¿Y cómo sabés que eran 600.000?
6: Porque había uno adelante y como 600.000 atrás. Bueno, y se fueron a Taiwán, que era una zona ahí medio despoblada.
4: No sé una qué. Isla donde no había nada.
6: No, tenía menos... Bueno, y mirá que el conflicto estaba por reflotarse ahora el año pasado. Está caliente.
4: No es pretérito, padre, Lisandro.
6: Está
4: no es
6: siempre pasado. Caliente, ¿no? Sí. Por eso yo estoy preocupado por nuestro amigo misionero y la reconquistense allá en Japón. Estoy mezclando.
4: El reconquistense y la misionera.
6: Bueno, el reconquistense y la misionera. A ver si no le cae una bomba taiwanesa.
4: No, porque no les queda ni de paso a los chinos Taiwán.
6: ¿Ah, no?
4: No, los chinos no es lo mismo. Pero los chinos siempre siguen considerando a Taiwán como territorio nacional de China, como nosotros consideramos a Malvinas. ¿No es cierto? Nada más que lo nuestro es colonización y lo de los chinos no. Lo de los chinos fue Chiang Kai-shek, el ejército blanco que pierde con el ejército rojo, como la revolución soviética. El rojo le gana al blanco, ¿no es cierto? Los bolcheviques le ganaron a los mencheviques. Bueno, acá es lo mismo. Chiang Kai-shek pierde esa revolución a manos de Mao Zedong y se va a Formosa. No acá Formosa, la de Gildo y Fran, no. Formosa es Taiwán, ¿verdad? Que era una isla casi que deshabitada. Muy cercana, por supuesto, el mar de la China, muy cercana a Japón. Pero lo de Japón es otra cosa que ya se los voy a contar. Espectacular el afiche impreso en conmemoración de la Revolución de Mayo. Lo estamos viendo en vivo y en directo. Aquel, Lisandro. Uh-huh. Sí. Está bueno, fíjense. Personajes históricos y no lo veo completo, no importa. Luján Gutiérrez, locutora de la Gesta. Gustavo Giorgiuti, locutor de la Patria. Lisandro Insaurralde, operador de la emisión revolucionaria.
7: Toma pavo.
4: Y falta una imagen del locro ahí. ¿Ah? Sí, por supuesto. Claro que sí. Muy bien. Ahí tiene algún cosito, tiene algún defectito, pero le podríamos decir, descúbralo usted mismo. Sí. Antes de seguir, buen día, buongiorno, principessa.
9: Buen día, ¿cómo va?
4: Good morning.
9: Good morning.
4: And?
9: ¿Qué ahora?
4: Es cuando yo le digo paeco. Paeco es un apócope de pae parico. ¿No es cierto? Paeco, con Ishibao, Jaio, además.
9: Ajá.
4: Bien. No, seguimos sumando. Para tratar de hacer las cosas bien.
9: ¿Francés?
4: Bonjour.
9: Bonjour.
4: Bonjour, madame.
9: Dentro de poco vamos a hacer un programa para saludar nada más y nos vamos.
4: Sí. Vamos a hacer saludos, 2 horas de saludos. Sí, terminamos sí, y porque la mitad va a ser saludar de bienvenida y la segunda de despedida.
9: Claro,
4: la segunda,
9: no nos va a quedar para hacer absolutamente
4: no nos va a quedar
9: nada.
4: Para hacer el programa. Ah, ¿querés sumar?
9: Sumamos.
4: Guten Morgen.
9: Ajá.
4: Alemán.
9: Está.
4: Alemán, guten Morgen.
9: Parecido a good morning.
4: Parecido. El alemán tiene mucho de coincidencia, de roce, de asociación con el inglés. Bastante.
9: Mira vos.
4: Bastante, sí. Ya lo creo que sí. Pero bueno, en la Torre de Babel se ve que como estaban medio cerca algunos, también se copiaron entre ellos.
9: Sí, como que no. ¿Para qué? Si ya hizo el otro, vamos a hacer nosotros.
4: ¿Qué hicieron una copia si se llevaban mal? Por eso está la Torre de Babel. Se llevaban mal, andaban a las puteadas ahí y dijeron, no, Dios fue inteligente. ¿Ah?
9: No.
4: Eso hizo. ¿Cómo anda María Luján?
9: Muy bien.
4: Hoy el menú de desayunesco, tomate ese traguito de café que estaba por tomar.
9: No,
4: yo
9: tomé,
4: por eso.
9: Lo tomé, lo tomé.
4: No, no lo tomaste.
9: ¡Lo tomé!
4: Arrimaste al labio. No, a mí no me gusta cortar la María y Luján cuando está tomando un traguito de café o comiendo algo.
9: ¡Café con pera! ¿Qué hay de raro?
4: ¿Quién no toma café con pera?
9: ¡Claro!
4: Lisandro.
9: Me falta el huevo revuelto, pero no.
4: ¿El qué?
9: No, hoy es sábado. El huevo revuelto.
4: Nunca te vi comer huevo revuelto
9: no,
4: acá.
9: No, sí, yo como todos los días.
4: ¿Pero acá nunca te vi?
9: No, no, acá no. Por eso no hago, para no venir
4: bueno,
9: acá.
4: Bueno, pero el huevo revuelto tiene cierta normalidad.
9: ¿Sí?
4: Sí, se está adoptando mucho más en Argentina.
9: Sí. No era malo el huevo.
4: No. El huevo, viste, que tenía salmonela, batistela.
9: El colesterol.
4: Sí, qué sé yo.
9: Y hoy te da energía, proteínas y un montón
4: bueno,
9: de cosas.
4: Bueno, y para los anglosajones, todos los días morfan un par de huevos a la mañana.
9: ¿Sí?
4: Con tocino, más gordo que no sé qué el desayuno, viste.
9: Sí, sí, sí.
4: Pero
9: bueno, yo tocino no.
4: No. Y en Argentina se está adoptando cada vez más el huevo revuelto.
9: Argentina es uno de los países, no sé si de Latinoamérica, seguro, pero no sé si no medio mundial ya, de que más huevo consume.
4: Ah, ha crecido mucho.
9: Sí.
4: Ha crecido mucho la ingesta, ¿viste? Como, el morfa huevo.
9: Claro.
4: Ha crecido mucho el comer huevos y está... Bien, tampoco hay que abusarse porque...
9: No, te vas a comer dos docenas por día.
4: El huevo revuelto sí puede ser en sartén de teflón para no ponerle aceite y que no se pegue.
9: Y si no, le pones, yo pongo una gotita
4: Una gotita o una rociada de ese que viene en aerosol, digamos.
9: Exacto.
4: Para que no se pegue y revuelto, ¿no es cierto?
9: Nada más, no tiene otro secreto.
4: ¿Querés agregarle algo? Le puede poner, bueno, le puede poner cualquier cosa, pero le puede poner un poquito
9: de
4: queso.
9: Pero ya llega a omelette.
6: Escucho en las películas, ¿viste? Que dice huevo revuelto, no. No sé, otra expresión. Y a veces piden las dos cosas y a veces piden una de las dos, pero es otra versión, que no me acuerdo cómo es.
9: Además.
4: ¿Otra versión del huevo?
6: ¡Claro!
9: Lo hacen como más blando, que le queda como líquido todavía.
6: Batido, no revuelto. Batido, no revuelto.
4: Ah, batido.
9: Y hay otro que yo soy de hacer más vale que me quede como una tortilla, digamos, sequito. Bueno, pero eso creo que es gusto.
4: Hago interpretación, que significa que no necesariamente tiene que ser así lo que dice Lisandro. El huevo revuelto vos lo tirás a la sartén.
9: Sí.
4: Yo lo veo a mi hijo. 4 o 5 huevos a la mañana, 4 o 5 huevos a la sartén, a su sartén de teflón.
9: Que no se la toques.
4: No, que no se la toques.
6: ¿Ya, ¿y ya cocina
9: no,
6: solito?
9: Cualquiera.
6: ¿Eh? ¿Ya cocina solito?
9: Y si no hace huevo.
4: Tiene casi 30 años.
6: Pobrecito.
4: Pero es
6: no.
4: cierto, pero vos sabés lo que significa hacer huevo, ¿no?
9: Sí.
4: Rascarse. ¿Verdad? Eso significa. Hace huevo.
9: Casi nada.
4: Hace huevo, sí. Bueno. Hace lo suyo y él es revuelto. ¿Por qué?
9: Sí, yo
4: porque empieza y revuelve el huevo en la sartén.
9: Bueno, yo antes...
4: Le pone queso.
9: En la sartén lo revuelvo. Bueno, yo no le pongo más que un poquito de sal.
4: Sí.
9: Yo primero rompo los huevos en otra cosa.
4: ¡Oh, maestra!
9: Oh. Bueno, che.
4: ¿Qué tenés para de música ahora?
9: Y lo bato.
4: ¿Lo bato?
9: Yo sí lo bato.
4: ¿Cuál de los lo bato?
9: No, cualquiera de los. Porque así simple, batido para que se mezcle. Nada más.
4: Ah, bueno, pero ese es lo que dice Lisandro.
9: Claro, yo supongo que es eso. Y después lo pongo en el en la sartén.
4: Bueno, eso es lo que dice Lisandro. Lo mejor va a agarrar esta taza, por decirte, y pone uno o dos huevos. ¿Cuándo vos pones uno?
9: Pongo dos.
4: No, pone los dos y adentro
9: exacto,
4: de la sartén.
9: Eso hago.
4: Bueno, yo cuando hago con maíz.
9: Ajá.
4: No con choclo, con granos de maíz.
9: Ajá.
4: Granos de maíz y fécula de maíz. ¿Cómo es más conocida la fécula
9: maicena.
4: De maíz? Maicena. Con maicena y todo eso, una cosa así, una tortilla así de maíz, riquísima
9: también.
4: Queda. Eso es con huevo batido.
9: Bueno, la otra noche nosotros para cenar hicimos eso. O sea, batimos los huevos y le pusimos, pusimos arvejas y verduritas.
6: Pero porque no teníamos para comprar carne, decís también
9: no,
6: eso.
9: No, se come carne.
4: No, tanto. Lenteja tenés que ponerle
9: también,
4: para carne. A ver, si no es para carne, lenteja.
9: Arveja, lenteja, también, o sea, legumbres.
4: ¿Te gustan las alberjas?
9: Me gustan las alberjas, a él le gustan más que a mí.
4: No, a mí me gustan las alberjas.
9: Y a mí me gustan las lentejas, a él no le gusta mucho las alberjas.
4: A mí me gustan las lentejas. Me gusta a mí todo.
9: Sí come, pero...
4: ¿Cómo se llama la lenteja, el garbanzo, el poroto? Legumbre.
9: Legumbre.
4: Me gustan las legumbres, me gustan las legumbres, sí, sí. Y he visto en las películas que el norteamericano al menos es muy de comer arveja.
9: Sí.
4: Come mucha arveja, sí, he visto.
9: Sí. ¿No es cierto? En Nueva Zelanda no hay comida si no hay arvejas al lado.
4: Ah, ¿sí?
9: Un poquito.
4: Ah.
9: Es el verde del plato.
4: Es,
9: digamos,
4: como otras culturas, no, no se come si no hay arroz.
9: Ah, también, claro.
4: No se come si no hay arroz, claro, sí, claro, en otras, claro, culturas.
9: Creo que también tiene que ver mucho con los chicos, digamos, para,
4: sí,
9: que
4: sí, claro, incorporen,
9: creo, pero lo
4: proteínas, proteínas, sí, nutrientes. Sí. Acá en Argentina no se come porque no hay plata.
9: Sí.
4: No es que falte esto o lo otro.
6: Antes,
9: las arvejas es muy muy fácil de sembrar y de tener en tu casa.
4: ¿Sí?
9: Yo he tenido,
4: ¿sí?
9: No acá, pero en mi casa.
4: No, yo no materno, he visto.
9: Es una enredadera
4: arveja muy, doméstica.
9: Es una enredadera muy simple, inclusive es muy frágil. Ajá. El tallo se tiene, ajá, que enredar porque si no se cae,
4: si no,
9: toda.
4: Chau.
9: Y hace una chauchita. Y las abejas, es muy lindo tenerlo en la casa.
4: Y si no, se hierve.
9: Las abejas, sí, si la, no, digo, la, las lentejas, no sé.
4: Si no, herví la chaucha directamente. Sacale el hilo.
9: Bueno, no, yo diría que la chaucha. Y capaz que alguien come la chaucha, ¿eh?
4: Pero si se come la chaucha, Mari.
9: Viste que el poroto ese que viene, la chaucha larga,
4: sí,
9: no sé cómo se llama. A mí poroto me gusta.
4: Y, poroto y chaucha larga.
9: Sí, las chauchas esas finitas y largas.
4: Sí.
9: A mí me encanta hervir.
4: La gubia, ¿no es así?
9: Algo,
4: o algo así.
9: Sí, algo así, creo.
4: O algo gubia, me parece que es una herramienta, pero
9: en
4: algo
9: ensalada,
4: así.
9: Ensalada.
4: Bueno,
9: encanta.
4: Pero la chaucha se come. Yo, sí, me acuerdo cuando me ponía mi abuela a sacarle el hilo. Me volaba toda la llave a sacarle el hilo, ¿viste? Los hilitos,
9: sí,
4: porque ese no se puede ni masticar.
9: No,
4: ni lo,
9: claro,
4: feo.
9: Te queda entre los,
4: sí,
9: dientes.
4: Sí, te queda entre los dientes encima.
9: Sí.
4: Me ponía mi abuela una palangana, te diría yo, más todavía de chaucha a sacarle el,
9: bueno,
4: hilo.
9: Pensá que si te la tenés en la huerta, tenés que ir a cosecharla.
4: Claro, hay que ir a cosecharla, de hervirla, o antes sacarle el hilo, después, pero hay que sacarle el hilo.
9: Sí, sí.
4: Bueno, a las 8 de la mañana, como yo les decía, no, pero ya son 10 menos cuarto, vamos a actualizar. A las 8 de la mañana, hoy cuando arrancábamos el programa, todavía no estaba actualizado, le decía yo, 4 grados era, decía que iba a ser la mínima, y yo decía, como tenemos ahora 6 grados, puede ser que sea menos cuando salga el sol. Y efectivamente, era 3 grados 8 décimas. Cuando vos te estabas levantando, María Luján Gutiérrez, 2,5, 2 grados y medio la sensación térmica. En Reconquista, vos que vivís en Mendoza, vos que vivís en Buenos Aires, vos que vivís en Córdoba, en Reconquista, hablar de 3,8, de 2,5, es invierno cerrado.
9: Sí.
4: Es invierno cerrado.
9: Tal cual.
4: ¿No es cierto? Acá son los 30 grados normales. Cuando los chilenos se mueren, y ojalá le haga 45 grados a los chilenos, con 28 se mueren de calor. Bueno, acá estamos en la gloria, ¿verdad?
9: Sí, sí, sí.
4: Pero bueno, ahora vamos a actualizar. ¿Vos sabés qué me pasó esta mañana? No podía entrar a Reconquista. Ponía Reco, que siempre me aparece Reconquista General Obligado Santa Fe. Pero no había caso de ponerlo, y tuve que robar por otro lado el estado del tiempo. Bueno, ahora, en este momento, María de Luján, gente, lo registrado hace 45 minutos, porque las mediciones son horarias, a las 10 menos cuarto, o sea, a las menos 20 menos cuarto, van los meteorólogos a tomar todos los datos.

0: opciones que hoy llegamos a 17.
1: Sí, no más de eso.
0: No.
1: No más de eso. 16, 17, 18 con grados. Sol. No llegamos a los 20, por
0: no.
1: ejemplo.
0: No, no, no, no.
1: Pero va a estar para mañana.
0: Mañana va a estar nublado.
1: No. Mañana es domingo, el día del Señor. El lunes. Va a ser como 20 el lunes, pero sigue estando bueno para qué. Para el locro y
0: por supuesto
1: para las naranja o mandarina del sol.
0: Sí.
1: La mandarina todavía no está buena.
0: ¿No?
1: No, le falta el toque de...
0: ¿Y la naranja a mí me gusta?
1: No, yo estoy comiendo naranja ¿sí? de Malabrigo, ¿sí? Y Malabrigo, capital provincial del Citru, y están buenas.
0: ¿Sí?
1: Pero la mandarina le falta. El golpe de helada.
0: Yo soy más de la naranja que la mandarina.
1: Sí, no, yo soy mandarinero, soy capaz de comerme 6, 7 mandarinas al toque.
2: ¿Será que científicamente hay una comprobación de que la helada le termina de dar un dulzor?
0: Seguramente que sí, porque hace como un mes estamos comiendo nosotros naranja también, y no tenían el sabor que tienen ahora, y que supuestamente
1: no todavía.
0: ¿No?
1: Pero ha hecho ya fríos como este.
0: Sí.
1: Es cierto, Lisandro, yo no estaba tratando de hacer memoria que alguna vez creo que alguien planteó eso.
0: Alguien del INTA y, que nos saque le nos saque.
2: Claro, ahí lo llamamos al ingeniero Oscar Sena, que es de Incupo, y nos va a invitar a una
0: charla.
2: Bueno.
1: Y hablaron sobre esto, es científicamente, no por costumbre.
2: No.
1: Por costumbre puede haber gente mayor que uno, yo soy mayor, mayor que uno. Que se dedica a los citrus y nos puede decir, no, sí, porque bla, nosotros me acuerdo siempre lo... Y te va a contar
0: son
1: que
0: creencias.
1: Año tras año ellos constataban que era así. Pero científicamente el por qué, si es real, es porque algo se produce en la planta del cítrico, fundamentalmente cítrico de cáscara, y de cáscara como es la naranja, el pomelo, el quinoto y el limón, porque el kiwi es cítrico también, por ejemplo, ¿no es cierto?
0: Bueno,
1: que algo se produce que los hace más dulces.
0: Y bueno, así como la helada, vos ves el paso de la helada en las hojas de las plantas,
1: claro.
0: Seguramente que le hace algo a todo lo que es...
1: A las plantas, a las hojas las hace pelo.
0: Exacto, entonces al fruto que está en la planta también algo le debe hacer.
1: Que no me van a decir ustedes, Belki, vos que sos plantera, que te gustan las plantas, no me van a decir que no saliste a tapar las plantas.
3: Sí, por favor.
1: Yo he salido a tapar las plantas.
0: Yo no salí a tapar las plantas, pero vi que hay una planta que tiene unas hojitas media...
1: No, yo ahora no. No, ahora pero, no, pero he salido
0: ahora,
1: a tapar las plantas.
0: Ahora,
1: ¿viste?
0: Una planta que ya las hojas de más
1: está,
0: arriba.
1: Está quemadita.
0: Sí.
1: Bueno, yo he salido a tapar las plantas, Mari. O con media sombra, o con lo que sea que
0: algo.
1: Le corte. Es como la helada, es como el rocío.
0: Sí.
1: Si vos abajo un árbol, el rocío no te afecta. Abajo un árbol, la helada no te afecta. Sí al árbol.
0: Exacto.
1: Sí al árbol. Pero bueno. Estamos divagando en cuestiones domésticas.
0: Sí, porque no sabemos nada.
1: De nuestra vida. No, no, muy lejos estamos de agronomía. Así es que...
2: Vamos a hacer algo más moderno, pero que no es tan eficiente todavía para mí. Le vamos a preguntar...
0: A la IA.
2: A la inteligencia artificial, nuestro amigo Copilot. Hola, Copilot, ¿cómo estás? ¿Cómo estás? Buen día.
4: Buen día, encantado de estar acá con ustedes. Me encanta esa onda de probar algo nuevo y moderno en el programa. Así que acá estoy.
1: Pensé que era el zurdo.
2: Bueno, ¿sabés con quién estoy, no?
4: Claro que sí. Estoy acá con vos, Lisandro, en el programa de radio junto a Mari y Gustavo. Así que con este equipo bastante entretenido.
2: Bueno, estamos con la duda acá de si la helada en el invierno le hace bien o la endulza un poco más a las naranjas y a las mandarinas, o esto es no más que un mito.
4: Qué buena pregunta. Les cuento, ¿es verdad que un poquito de frío, las heladas suaves, pueden hacer que cítricos como naranjas y mandarinas se endulcen un poco más? No es solo un mito. El frío puede hacer que la fruta concentre azúcares y tenga un sabor más dulce. Así que a las naranjas y mandarinas les gusta un toquecito de frío.
0: Muy bien.
2: Bueno, muchas gracias. ¿Me podés contar acá chistes de naranjas y mandarinas ya?
4: Por supuesto, con mucho gusto. Vamos con un par de chistes frutales al aire. Primero, ¿por qué la naranja no puede trabajar en la computadora?
2: ¿Por qué?
4: Genial. Me alegro de que te haya gustado. Si necesitas más chistes o cualquier otra cosa para el programa...
2: No, vamos de vuelta. Perdón que te corté. Contame otra.

0: el chiste de naranjas y mandarinas.
1: No hay problema, retomamos con toda la onda. Ahí van de nuevo esos chistes cítricos. Primero, ¿por qué la naranja no puede ir a la escuela? Porque siempre se queda en gajos de risa. Y otro, ¿qué hace una mandarina en una fiesta? Se pela de la diversión. Espero que les arranque una buena sonrisa por ahí.
2: Pregúntale por qué la naranja no puede...
3: ¿Por qué la naranja no puede trabajar en la computadora?
1: Ja, esa está buenísima. La naranja no puede trabajar en la computadora porque se pela escribiendo. Así que ahí tenés. Un chistecito más para ponerle onda al refrán.
3: Muy bien, gracias.
4: Tenemos
3: gracias.
4: Que festejar los chistes porque se va a enojar con nosotros y no nos va a contestar nada después.
3: Viste que estábamos hablando de huevo hace un ratito. Contame dos chistecitos de huevo.
5: Uy, pero... me da miedo.
1: Por supuesto, vamos con esos chistes de huevos. A ver, uno sencillo. ¿Por qué el huevo fue a la fiesta? Porque quería romper el cascarón. Y otro más. ¿Qué hace un huevo en el gimnasio? Se pone en forma para no acabar hecha tortilla. Así que tienen un par de chistes para seguir con la diversión.
3: Uy, qué bueno. ¿Cómo le sumás a este programa? Salta. Gracias, Copilo. Aquí te manda saludos, Mari. ¿Puedes saludarme especialmente a ella, por favor?
1: Pero claro. Un saludo muy especial para vos, Mari. Encantado de estar acá con ustedes y sumarle buena onda al programa.
4: Copailo, es muy bueno que estés con nosotros y mañana es el día del operador, como vos bien lo sabés, y acá tenemos uno que es Lisandro. Dale un saludo caluroso en este frío.
1: Por supuesto. Bueno, Lisandro, un saludo bien cálido para vos en este día del operador. Gracias por lo que haces y aunque afuera haga frío, que te llegue todo nuestro calor y buena onda.
6: Ah, bueno, gracias.
3: Sos copiloto. ¿Cómo te podemos llamar copilot?
6: Muy difícil el nombre.
4: ¿Qué nombre tiene?
3: Copilot, pero te vamos a poner un apodo, ¿te parece?
1: Claro, me parece genial. Pueden ponerme el apodo que quieran. Bueno. Así hacemos esto más cercano y divertido.
3: Por supuesto, por supuesto. ¿A vos te gustaría alguno en especial? O por ejemplo, a ver, yo te tiro una idea. Olita, de hola, sábado, Olita. Uh-huh. O sabadito.
4: Olito.
1: Me encanta la idea. Sabadito suena muy divertido. Y Olita también tiene su onda. Así que elijan el que más les guste y yo lo llevo como una onda.
3: Qué genio que sos. Bueno, vamos a... ¿Qué nos puede decir de la cantante Cher? Que vamos a poner un tema ahora que nos pidieron. El tema es Strong Enough.
1: Claro que sí. Cher es una leyenda de la música y Strong Enough es uno de sus temas clásicos. Esta canción salió en 1999 como parte del álbum Believe y es súper pegadiza con su estilo disco setentero. Muchos la comparan con I Will Survive de Gloria Gaynor, así que es un verdadero himno de empoderamiento. Deseo que sea muy tibia, así que a disfrutar de Cher con Strong Enough.
3: Muy bien.
6: Wow. De igual manera no me va a reemplazar a mí, porque esa cuestión así seca que tienen no me gusta mucho. No, pero, sí, no, tiene mucha información.
3: Nadie le va a reemplazar a Mari. Él se sumó para...
6: No, digo, pero con esta cuestión de que la IA va a reemplazar todo.
4: No.
6: Sí, lo hace bien, pero le falta la cuestión...
4: No, siempre le va a faltar, porque somos seres humanos.
6: Exacto.
4: Y la inteligencia artificial es más completa que nosotros, que somos seres humanos y tenemos nuestros matices.
6: Claro, es más completa y le envidio eso de tener tanta información y poder tirarla en 2 segundos la información.
4: Pero viste que es una moletilla, porque cuando vos le preguntás algo, lo primero que dice, claro que sí, como los seres humanos que le metemos una muletilla para acomodar nuestra idea para contestar.
3: Jugador de fútbol que dice... Y la verdad que sí, fue un buen partido. Sí. Bueno, la verdad que sí, vinimos a casa viendo que el rival era duro. Sí. Pero
4: ¿sabes qué, Lisandro?
3: Este paso estaba largo.
4: Lo que estás diciendo.
3: Sí.
4: Sí, la verdad que sí.
3: La verdad que sí, bueno.
4: Sí, la verdad que sí.
3: Pusimos todo nuestro sacrificio. Este es un trabajo de equipo.
6: Bueno,
3: después vamos
4: mejor
3: a hacer.
4: Jugador. No, la verdad que el equipo, la verdad que sí.
3: En el próximo bloque vamos a hablar con vocabulario futbolero.
6: No, claro.
4: No, pero en serio, pero. Cuando lo eligen el jugador del partido, decir, nadie dice, bueno, les agradezco que me hayan elegido el jugador del partido, ponemos todo lo posible, lo mejor que podemos para ganar. Pero no, siempre lo mismo, no, sí, la verdad que sí, el equipo, por sobre todo la cosa. Sí, sabemos que forma parte de un equipo loco que te tiraron el centro y vos hiciste los 3 goles porque alguien te la jugó. Pero te eligieron, claro, pero
3: qué
4: te
3: fácil
4: el jugador del partido.
3: Es fácil ser periodista deportivo ahí en ese momento porque la pregunta... pregunta, solo arranca el otro diciendo sí, la verdad que sí.
4: Sí, la verdad que sí.
3: No, la verdad que no, sí, la verdad que sí. Te iba a decir, a mí sabes que me da por los...
4: Por los chistes que hizo dos de los
3: no, no,
4: de
3: lo,
4: limones.
3: No, los batidos que hizo Mario hoy.
4: No, temprano. No mezcles eso, qué batido.
3: ¿Viste que dice? Bueno, elijamos la figura del partido. Para vos, María de Luján Gutiérrez, ¿quién fue el sí. jugador del partido? Mira, a mí me gustó mucho Giorgetti y me gustó Insaurralde, pero me quedo con sí. Mainville. ¡Pará! ¡Elegí uno! ¿Por qué decís sí. tres? Claro. Uno elegí.
4: Pero dice, sí, porque le metiera uno de esos dos, ponele que dijo, sí, me gustó mucho el trabajo en defensa de Insaurralde, pero estuvo muy oportuno ponerle María de Luján en el ataque, pero me quedo con Gustavo. Pero ¿cómo si te gustaron los otros en el tercero?
3: Sí. Ah, te gustan los tres al
4: ¿te
3: final.
4: Te gustan, mira,
3: uno, decime la re...
4: Claro. Y después yo sabe qué diría en ese caso, pregúntame sí. al último, cosa que elijo cualquiera de los que le dijeron los otros y chao.
3: Claro, claro, apoyo la emoción.
4: ¿Verdad? Seguro que sí. Y ya no le regalan más nada al mejor jugador del partido. Antes le regalaban.
3: ¿Qué pasa le regalaban? ¿Viste que el jugador Motomel? Yo pensé que le regalaban una moto.
4: No una moto, pero regálale algo que diga Motomel. Ni eso.
3: Sí, que te quede un recuerdito.
4: En el Mundial el jugador del partido se lo daban en el vestuario. Le hacían la nota al jugador del partido, pero se lo daban en el vestuario al...
3: ¿Ah, sí? ¿Y qué le daban? Sí. ¿Una mención, digamos?
4: No, le daban un trofeito. Que por más que sea de plástico o de cartón, es un trofeito.
3: No va a ser de cartón.
4: Es un reconocimiento, sí. No va a ser, por supuesto. Talleres, siempre al jugador, si el jugador del partido de Talleres les entrega un trofeito de plástico, de acrílico.
3: Sí, ¿no es cierto? Le dijeron a Baloyes el otro día, sople aquí, Baloyes, sople aquí. Y le dio positivo.
4: Le dio positivo en la... sí. Y lo multaron, el Nero se hizo cargo.
3: Doble multa.
4: ¿Eh?
3: Doble multa le hicieron.
4: Lo multó el club, sí.
3: No, lo multó el club, no, la municipalidad también.
4: Sí, los canes en Córdoba no te perdonan una, ¿eh?
3: Pero por son Baloyes.
4: No importa, por más que vos seas hinche Talleres, el cane hinche Talleres lo va a vacunar a Baloyes.
3: Soy Baloyes, no importa, yo soy de Belgrano.
4: ¿Te acordás ese que la tiraste afuera pirata. Solo en vez de jugársela a De Pietri? Sí, bueno, la multa es de tanto. Bueno,
3: música, Cher, música, Cher, audio, quiero participar por el locro, audio, quiero participar por el locro.
4: Me gustó que la inteligencia artificial nos anticipe algo de la canción, me gustó mucho.
6: Sí, está muy bueno.
3: A ver, Cher, ¿cómo suena?
6: Sí.

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2: Lo dicho, lo vamos a pasar varias veces mañana, y acá hay un operador, el señor Lisandro Javier Insaurralde. Sí. Así que, como Belkis, va a traer limones de regalo.
3: ¡Ah, qué bueno!
2: Sí, sí. No dijo nada Belkis, pero me mandó foto el limonero y tiene mucho limón. Le va a traer unos 2.000 limones, dijo Lisandro.
3: En capaz la época, porque a mí también me regalaron limones.
2: Capaz que con 20 limones arreglamos, o con menos. Yo no, porque yo tengo limonero. Pero bueno, Lisandro es operador. Ustedes le piden canciones y nosotros, primero que estamos orgullosos de que nos pidan canciones, nos sentimos recontra bien que nos pidan canciones.
3: Pero
2: Lisandro es el que busca y pone las canciones que ni sabemos que a veces que existen.
3: Sí,
2: ¿no es cierto? Pero él la busca. Bueno, voy a repasar qué tengo de mensajes que no he leído hasta ahora. A ver, esto lo leí. Acá hay un audio. Buen día, bonitos, ¿cómo están? Buenas. El frío, habría que preguntarle a esta mujer, a esta oyente, si la primera helada también la pone, más. ¿Cómo que era que decía inteligencia? No, ¿cómo decía Olito?
4: Más dulce.
2: Le da más dulzor. Pero qué hermoso día tenemos. Es cierto. No vamos a pelear, ¿eh? No vamos a pelear con ella como ella pelea con nosotros cuando hace calor y lo festejamos. No. No está para Soler y Corpiño Calao, no, para nada, porque si no se va a notar. Más que nada por lo del Corpiño.
3: ¡Claro!
2: Sí, yo con la garganta hecha bolsa y riesgos del invierno, riesgos del frío, va. Todavía no empezó el invierno, estamos casi un mes, un poquito menos. Algo común para mí en esta época, para muchos, pero igual le voy a mandar el audio. ¡Feliz día para mañana, Lisandro! El señor orquesta, operador, periodista, locutor. Sí, señor. Y ahora cocinero.
4: Cantante también.
2: No, cocinero. Lisandro, lo único que hace con el locro es comerlo. Es el Insaurralde Junior, el mayor. Que tengan un hermoso fin de y feliz día de la patria. ¡Feliz día de la patria! Mirá mi limonero, mis limones.
3: ¿Otro
2: claro?
3: Otro,
2: sí. No, estos limones son medio naranja ya. Yo no sé si será por reflejo. No, pero mira el color que tienen.
3: Ah, sí, para ver el reflejo.
2: Claro, tiene que ser
3: el
2: reflejo del sol. Sí, porque yo no he visto limón que se parezca a una naranja. Ponele por el color, digo, ¿no?
3: Claro.
2: No lo he visto. Sí he visto naranjas que se parecen limones que están amarillas.
3: Sí,
2: así como mi micrófono, mira, como mi micrófono. No, fantástico el limonero. Bueno, yo lo tuve que cortar todo, decía Mari.
3: ¿Sí?
2: Porque...
3: ¿Le entró un bichito?
2: Después que lo fajé, que lo podé mal, como
3: ay,
2: dicen que hay que hacer, empezó a dar limones.
3: Ah,
2: ¿qué
3: bueno?
2: Creer o reventar.
3: No, sí, sí.
2: Bueno,
3: por algo están...
2: Pero ¿qué pasó?
3: ¿Sí?
2: Me daba limones de tal manera...
3: Sí.
2: ...de que sus brazos, entiéndase rama, eran débiles. Por lo tanto, las quebraba. Los quebraba.
3: Ay,
2: el peso
3: sí.
2: De los limones, así que tuvimos que cortar todo para fortalecer.
3: Ajá.
2: Que vaya para arriba y fortalezca.
3: Ajá.
2: Las ramas.
3: ¿Y pasó?
2: No, estamos en
3: esperando.
2: Eso. Estamos, sí, quedaron dos o tres limones y dos o tres ramas nomás, ¿viste? De todo lo... A ver, que el audio seguro que se prende en pan locro.
5: Queremos participar por la porción del espectacular locro que está por hacer Lisandro Emiliano.
3: Bien.
2: Bueno, bien, va. Pero no hace falta llorar.
3: No, ¿qué pasó?
2: Ni dar lástima.
3: ¡Sufra!
2: Si salís sorteada, no vas a comer si no podés. ¿Podés comprarlo? No, ¿qué pasó?
3: ¿Qué pasó?
2: No me voy a decir que es el frío. Ahí, bueno. ¡Oh, mira! Pato Winansi. Buen día, mis locos lindos.
3: ¡Hola, Pato!
2: Pato, vos y Don Darío saludan y piden canción.
3: Sí.
2: Saludan y piden canción. No son de molestar, no piden nada.
3: Nunca.
2: ¿Qué dice Eduardo, Lisandro? ¿Qué dice Eduardo? La helada,
3: sí,
2: o bajas temperaturas concentra los azúcares del fruto. Lo dijo antes que Olito.
3: Bien.
2: Olito, que nos saca de muchas dudas, lo dijo antes Eduardo. Bien, Eduardo, bien ahí. ¡Oh, acá viene otro amigo! Estaba pensando un texto para este. Hola, buen día. Quiero saludarlo a Lisandro por el Día del Operador y saludarlo Mari y a mí.
3: Hola.
2: Bueno.
3: ¿Quién era?
2: Gracias. Javi. Bien.
3: Se ve bien la tele, Javi.
2: ¿Cómo se llama la... ¿Nicaragua en la calle de Javi? No.
3: No me acuerdo, Lisandro.
2: San Juan, me dice
3: San
2: Lisandro.
3: San Juan, sí.
2: Ah, no es Nicaragua.
3: No.
2: Bueno. Bueno, está bien. No, pues estaba pensando un texto. Y si no, yo cuando tengo problemas del televisor lo tengo que mandar a San Juan. ¿Qué?
3: Ajá.
2: ¿Nos confirman de acá? No, la calle San Juan, no la provincia. No la provincia.
3: Bueno, ¿entendés? Hoy es el cumpleaños de un ícono de la Argentina.
2: ¡Apa!
3: 90 nada más.
2: 90, ícono de Argentina.
3: Nadie dijo que es una persona.
2: Ay, peor me la haces.
6: No, dale, no está.
3: ¡El obelisco!
2: ¡Ah! ¡El ícono de Argentina!
3: Y por eso...
2: ¡El ícono de Argentina! ¡El obelisco, 90 años!
3: En 1936 se inauguró el obelisco, el mayor símbolo, sí, de la ciudad de Buenos Aires, pero es de la Argentina, no es de Buenos Aires.
2: No. Vos ponés un ícono como la Le Tour Eiffel de París, es un símbolo de Francia. Vos ponés la Estatua de la Libertad en Nueva York, es un símbolo de Estados Unidos,
3: tal
2: ¿verdad?
3: Cual.
2: Sí.
3: El intendente Mariano de Bedia y Mitre impulsan la idea de construir un monumento por los 400 años de la primera fundación de la ciudad, la que llevará a cabo Pedro de Mendoza en 1536. Pedro de Mendoza en 1536. El arquitecto Alberto Previsich es el encargado de la obra que recibió cuestionamientos. Uh-huh. En 1939 el Consejo Deliberante aprobó su demolición, pero el intendente, ¿sí?, Arturo Goyeneche, uh-huh, vetó la ordenanza.
2: Muy bien.
3: El obelisco sigue en pie en el cruce de 9 de julio, Corrientes y Diagonal Norte, sí, y es el punto de encuentro de diversas manifestaciones populares.
2: Como la de Argentina campeón,
3: claro,
2: del mundo.
3: Claro, festejamos, fue... fútbol, obelisco igual a fútbol.
2: Ese es un récord mundial. Sí. Es un récord mundial de concentración por una cuestión deportiva. A lo mejor ha habido políticas, pero no sé.
3: Y desde anoche.
2: Anoche.
3: Lo iluminaron. Ah, siempre lo iluminan cuando, sí, hay.
2: Por algo.
3: Por algo. Sí. Bueno, hoy es el cumpleaños, claro, así que lo iluminaron todo de una manera especial. Ajá. Y empezaban a ver distintas expresiones artísticas a lo largo de todo el fin de semana para festejar los 90 años del obelisco.
2: ¿Por qué todo en este país, desde la historia misma y el nacimiento como país, todo se hace en invierno?
3: ¿Sí? Y porque, bueno, nuestro cumple es en invierno.
2: Pero tanto claro,
3: 25
2: por eso
3: de mayo como 9 de julio.
2: Sí, 20 de junio. Lo junio metieron ahí. Sí. Y cuando en verano crearon la bandera. Sí. No, lo metieron cuando murió Belgrano. No, ah, sí, loco. Bueno. Vamos a los actos. Y yo me voy a candidatear para la próxima elección. Y le decía a Lisandro hoy, sí, el concejal. Para que me pongan en el sol. No, claro, nos mandaron a Andrés. Estábamos en la sombra. Un friazo ayer. No. Un frío en
3: el... imagino.
2: Para colmo delante mío, ¿quién estaba?
3: ¿Quién?
2: El concejal Javier Machado.
3: Pero te tapaba un poco un el
2: ropero,
3: viento.
2: Un ropero. ¿Qué me tapaba el viento? No veía nada. El viento era sur y yo estaba atrás de él. Yo estaba con espalda al sur. Bueno.
4: Quiero... quiero mandar un saludo a los chicos de Active Fem, a las chicas de Active Fem. Ropa deportiva para mujeres imparables que a partir de hoy nos van a acompañar.
2: Buenísima. Ah, muy bien. Ropa deportiva... para mujeres imparables.
4: Sí. 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
3: 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Me encantó.
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4: También, mira, Kivik Informática.
2: Ah, estos son mis
3: hacemos
2: amigos.
3: Completo,
2: estos son nosotros, mis amigos de Boulevard Lobato.
4: No, nada que ver. Sí. Kivik. Si estos son tus amigos, ¿para qué querés enemigos?
2: No.
4: ¿De Boulevard Lobato?
2: Sí,
4: Roberto. Roberto.
3: Claro.
2: Roberto y...
3: Rocío.
4: Roberto. Roberto.
2: ¿Viste cuando te piden colaboración?
3: Sí.
2: Y vos decís, sí, ¿cómo no vamos a colaborar? Corrida a beneficio de la Asociación del Niño por Nacer o la Fundación Nacer.
4: Ah, son ellos.
2: Bueno. Sí. Cuando decís sí y te dicen sí, el tal domingo, dale. Y después voy a entrar a mirar. Llega a las 8 de la mañana.
3: Sí,
4: ¿qué hijo de...?
2: Ya no puedo decir que no.
3: Escuchá, Rocío.
2: Sí, un domingo a las 8 de la mañana. No, ahí vamos a estar. Y ahí estuvimos.
3: Sí,
2: y ahí estuvimos.
4: Ahí está Robert esperándote en Lobato 1310, sí. Kivik Informática. Un problemita con la compu, se te cortó el streaming.
2: Ah.
3: ¿Querés un celu nuevo?
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2: ¿Ah, en el celu?
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2: Muy bien.
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2: Estuve ahí, hablé con el hermano.
3: Con lo que vos quieras, él te lo
2: hace. Sí, ahí vas a ver los celos ahí. Lobato 1300 de frente, el gigante del Boulevard Lobato, frente a otro amigo del programa, como es Gran Prix Mayorista.
3: Claro.
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3: Yo más... voy todos los meses a Gran Prix.
4: Más sí, imágenes en más imágenes en Kivik.
2: No, pero...
3: Está muy igual.
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3: PSA. Ah, PSA. 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
2: 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Hay montón de formas de acordarse del agua. Si decís agua pura es una marca, si decís agua clara es otra marca. Del agua buena, no hay marca agua buena. Dice Alberto Redondo, el Tate, que debe estar medio de capa caída por haber quedado afuera ayer de Copa Argentina. Según leí una vez, la planta para protegerse del frío larga azúcares. Por eso sale más dulce. Muy bien dicho, Alberto Redondo. Venimos bien. Juntando lo que le preguntamos a Olito. Sí. Un saludo a los familiares de Emilio Sabaña, que falleció ayer. Te decía yo que Emilio Sabaña, no sé cuántos años tenía Emilio Sabaña, era suicidal retirado de la brigada, cabo principal retirado de la brigada. Un tipo que... ¿Cómo decirte? Duro, pero duro físicamente. Él te cargaba un tronco de 20 metros haciendo equilibrio en el hombro, que pesaba, que no lo levantaba con una grúa. Él te agarraba una sierra y te cortaba un riel.
3: Qué bueno.
2: Como quien cortaba nada. Y lo que vos le pedías una mano era un bonachón enorme, que no tenía ningún problema Emilio Sabaña. Todos esperábamos que por lo menos le dieran la posibilidad de ascender a suboficial superior, que de cabo principal, lo que es sargento en el ejército, en la policía, el grado siguiente es suboficial superior, suboficial auxiliar o sargento primero. Suboficial auxiliar es para la Fuerza Aérea, pero los mandos de la brigada no le permitieron por lo menos llegar a ser suboficial superior. Con lo bueno y vivía laburando como un negro prestado. Pero bueno, los mandos, los distintos mandos de la brigada, que por supuesto le han ordenado y él siempre ha cumplido muy bien, no le dieron esa posibilidad a Emilio Sabaña, de un buenazo, no le dieron la posibilidad de por lo menos llegar a su oficial superior. No, lo dejaron ahí. Pero bueno, pasan esas cosas, ¿verdad? Pero ¿qué va a ser? Bueno, así son algunas figuras geométricas. Bueno, bien, entonces, Alberto, sí. Entonces vamos a convenir de que ya podemos decir que la respuesta científica, biológica, a la helada, que no necesariamente tiene que ser la helada, sino que fríos fuertes, ¿verdad?, hacen de que la planta genere azúcares.
3: Bien.
2: ¿Y el azúcar qué hace? Endulza.
3: ¡Ay, riquísimo!
2: Claro, endulza, sí. Y los deja punto caramelo. Aprendimos algo, Lisandro, o confirmamos algo. Confirmamos una vieja tradición que ustedes también lo pueden compartir. Ah, acá me dice Alberto, 75 años, Emilio. La parió. Che, 10 años más que yo. No, la verdad que no sabía. que Emilio tenía 75, Java, acá también Lidia me dice 75. No, jamás hubiera pensado, gracias Lidia, gracias Alberto. No, jamás hubiera pensado que Emilio tenía 75 años.
4: ¿No parecía?
2: No. Un animal, buenazo, porque, mira, el respeto que tenía ese tipo por los demás, no estoy hablando porque murió. Si hubiéramos hablado de Emilio Sabaña hace un mes, hubiéramos dicho lo mismo. Pero bueno, ¿qué va a ser? Falleció Emilio. Tenemos a alguien más para pedirle que nos ayude, que nos ilumine, que nos guíe, que nos rete y que nos dé una mano, ¿verdad? Porque mientras más amigos juntamos en el cielo, mejor. A ver, ¿quién me mandó acá un mensaje? ¡Ah, Mónica Meucci! ¿Qué es esto? Es una camiseta Deportivo Madryn de Iván. ¿Por qué pasó?
4: Se le perdió.
2: Se la afanaron. Bueno. No, yo había leído la primera parte. Bueno, dice, se llevaron equivocadamente un cuadro con una camiseta de fútbol. No, se la afanaron al presidente del Reconquista Club de Fútbol.
4: Pensé que
2: llevaban de mucho valor emotivo. Porque decía, ¿a quién le imparte una camiseta Deportivo Madryn? Al que se la regalaron, o el que la tiene por una cuestión afectiva. Porque trabajó ahí, porque jugó ahí, o no. ¿Verdad? Con la número 10, es una camiseta blanca y negra a bastones, o sea, a rayas, que tiene el número 10. Si la ven por ahí, ya, no, pero tal, tengo la espalda nomás, no tengo el frente como para decir tiene la publicidad de... si alguien...
3: Parece que esta semana los ladrones anduvieron...
4: De para bien.
2: ¿Pero laburando mucho?
3: Porque a Emiliano también.
2: ¿Qué pasó?
3: Y entraron a la casa y le robaron el controlador con el que pone música. Una mochila con auriculares, el controlador, dos controladores.
2: ¡Oh! ¡Qué lo parió! Y sale una bolseguita.
3: No sé cuánto sale, pero...
2: Sale unos mangos.
3: Sale.
2: Bueno, acá en la camiseta no sale una bolsa de guita. Y usted dice que se compre otra. ¡No!
3: ¡No!
2: No es lo mismo. No es lo mismo. Así que si ven una camiseta 10, está en un marco, yo no sé si el que se la choreó primero, ¿para qué se la afanó? ¿Para qué? Nadie es hincha Deportivo Madryn. Si vos me decís, le afanaron una camiseta de Boca, de River, Independiente, San Lorenzo, ponele un hincha San Lorenzo. Digo, esto me viene bien. No. El teléfono nuestro, acá 3482, el nuestro, tranquilamente, acá cualquiera de los nuestros, 66100, 543003, a la señora no la molesten.
3: Ah, bueno, listo, no.
2: No, 54.
3: ¿Eh?
2: 54.
3: Yo digo 548, sí. 552.
2: Bien, o bien 63 y una fecha, 63-1997. Un año, 1997. ¿Sí? Si la ven, che, vos sabés que yo vi esa camiseta que dije que es rara. Porque blanca y negra, acá lo más cerca que tenemos es en Chaco, forever. ¿No es cierto? Pero acá no hay nadie. De acá, de Reconquista, nadie. Se la afanaron. Así es que, bueno, si nos dan una mano, lindo. Confírmame, Meucci, si ese es número tuyo para agendarlo, porque tenía agendado otro número. Lidia, que dice, buen día, gente linda. Feliz de poder escucharlo y nosotros feliz que nos escuche.
3: Claro.
2: A nosotros, en serio, nos da una alegría bárbara que nos escuchen. En serio, ¿verdad? Que tengan un hermoso fin de semana. Igualmente que coman lindo locro el domingo. No compramos locro. Acá Emiliano hace el locro.
3: Sí.
2: Acá, que ya saben el negro dónde ir. Lali sabe dónde ir. Bueno, acá hay locro. También los mismos números de teléfono para la camiseta, para el locro. Los mismos números ustedes pidan. A nosotros anotamos y pasamos al cocinero, al chef, para que, ¿cómo es? Ya les vaya reservando la porción, las porciones o lo que sea para ustedes. Bueno.
3: Yo también a ver, tengo mensajitos.
2: Sí, por favor, métale, señora.
3: A ver. Belkis dice: feliz día para Lisandro.
4: Hola, Belkis.
3: Y sí, es naranja la otra planta.
4: Muy bien.
2: ¿Eh?
3: La otra planta de la foto es naranja.
4: Sí, naranja.
2: ¡Ah, visto! Yo pensé que era limonero. No, están junto el limonero con el naranjero.
3: Exacto.
2: Claro, viste, yo lo veía, debe ser el sol, pensé.
3: Y feliz día para Lisandro.
2: Bueno, feliz día para vos, Lisandro Javier. Feliz día para vos. Bueno.
4: Acá hay un mensaje que dice: déjame ver acá. Hola, buen día, chicos. Quiero saludar a los jóvenes del grupo Jóvenes de Movimiento Reconquista que están cumpliendo sus 11 años de trabajo social, comunitario y solidario, nos dice Maxi. Así que felicidades para todos.
2: Bueno, estaba viendo algo que publicó un amigo. Pero, vos sabés, pone esto un amigo en el grupo y yo leo. Uh-huh. Y lo voy a poner el audio que recién escuchaste un poquito.
4: Sí.
2: Porque mira lo que dice el video, Lisandro, ¿ves? Que ahí tiene un escrito, ¿ves? Tiene un escrito ahí.
4: Sí.
2: ¿Y sabes qué dice?
4: Dice:
2: la Agencia Nacional de Seguridad Vial, la que nos vacuna por todos lados en la ruta, nos vacuna si nos mandamos una, si no, no. Y si lo hacen cuando no te mandaste una, están queriendo recaudar y no corresponde.
3: Sí.
2: Pero no vamos a juzgar eso porque no es el caso. La Agencia Nacional de Seguridad Vial dispuso la baja de los radares de velocidad que están en rutas 16, no sé dónde queda, 95, no sé dónde queda, 89, no sé dónde queda, y 11.
3: Ah, esa sí sé dónde queda.
2: Esa sí sabemos dónde queda, ¿sí? ¿Podremos escuchar el audio, Lisandro? No sé cuánto dura. Ahora pongo, le doy el play, recién lo tenía ahí, ahora me da, ¿cómo es? Otra cosa. ¿Me desapareció? No me puede haber desaparecido.
4: Mientras me lo pasás al audio, yo te cuento que acá nos... Hablo de amigo.
6: Gracias, hermano, gracias. Ahí lo estuve escuchando y feliz día para ustedes también. Espero que la pasen bien y disfruten, por sobre todas las cosas, de esto tan importante que es lo que hacemos por toda esta humanidad en todo sentido, en un mensaje de un pedido, en un mensaje apoyativo, si vale el término, ¿no? Donde el oyente está ahí persuadido de que el apoyo está. Así que gracias por todo y felicidades para ustedes. Un abrazo enorme, queridísimo Lisandro, querido amigo.
4: Gracias, Zurdo. El saludo por el Día del Operador, también para él que está ahí en la radio. Hace de operador, sí, señor.
3: Sí. Bueno. Hace de todo.
2: Sí, está bien. Un saludo grande para el Zurdo. El Zurdo, y el agradecimiento de que nos reproduzca allá para la gente del norte del departamento Vera. Gracias por el saludo, maestro. Hoy 23 de mayo...
4: Estoy, ¿eh?
2: ¿Eh? Ahí vamos. Hoy 23 de mayo, justo me apareció ahí... Es el día del soldado aeronáutico.
3: Ah, mira vos.
2: Hoy 23, un saludo para todos los soldados aeronáuticos. A ver, mamá Graciela, que conozco la mamá, saludando a la soldado Cristina, mamá Noé, ¿no es cierto?, saludando al soldado Aquino, ¿quién más? A ver, ya me voy a acordar de otro. Saludando al soldado aeronáutico, al soldado aeronáutico. 1, 2, 3, 5. 5 soldados de Fuerza Aérea murieron en el 82. ¿Por qué nada más que 5? Porque los soldados de Fuerza Aérea no iban a combatir. Si tenían que combatir, lo hacían.
3: Sí, claro.
2: Pero fueron a hacer servicio. Es decir, preparamos las carpas, armamos la comida, pelamos la papa, todo servicio. Sí. ¿No es cierto? No combatir.
3: Sí, sí.
2: Por eso, yo que es lo que digo siempre. Todas las Fuerzas Armadas tendrían que haber mandado soldados para trabajos, servicios, no combatir, ¿no es cierto? Y mandar el personal de cuadro, oficiales y judiciales, eso sí a combatir, ¿no es cierto? Y el soldado que te apoye en la logística y todo lo demás. Así es que bueno, feliz día para el soldado voluntario de la Aeronáutica Nacional. Que tengan un gran día. Que se tomen un vinito en casa porque es sábado y que no salgan.
4: Ah, buen día.
7: Que no manejen.
2: No, que no manejen.
4: Van a chocar los aviones.
2: Sí.
7: Por eso.
4: No, si ellos no pilotean. No, van a chocar los aviones con los autos de ellos. Bueno, no sé si esto está checado. ¿Pasamos? ¿El audio es fehaciente?
2: No, no está chequeado, como dicen los mexicanos. No está chequeado. Vamos a ver qué dicen esto, si es cierto que se van a levantar los radares, a ver.
8: Este es el informe especial de Red Televisión, un informe de características netamente regionales. Estamos ubicados a la vera de la Ruta 89. Red Televisión ha llegado en este caso a la localidad de Corzuela, también a la localidad de Las Breñas. El informe es muy puntual. El cartel a mis espaldas indica radar vigila. Bueno, a partir de eso, en este momento, desde Red Televisión y AM del NEA, les brindamos esta información, que es muy importante, a prestar atención. La Agencia Nacional de Seguridad Vial dispuso la baja de la homologación y autorización de uso de distintos radares de control de velocidad instalados en rutas nacionales de Chaco y Corrientes, tras detectar inconsistencias en su operatividad y ubicación. Repito, importante lo que acabo de contarles en este primer párrafo del informe. Se ha dado la baja, se ha dispuesto la baja de el uso de los radares en las rutas de la provincia. Ahora bien, en el caso del Chaco, relevamientos oficiales determinaron que 30 de los 61 sinómetros fijos homologados no estaban operativos en los lugares declarados, por lo que fueron retirados formalmente del sistema. Entre los puntos afectados figuran radares ubicados sobre las rutas nacionales 16, 95, 11 y 89. Y aquí viene otro dato importante que brindamos a través de Red Televisión. Radares ubicados en Resistencia, Presidencia de la Plaza, Macallé, Puerto Bastiani, Quitilipi, Tres Isletas, Sáenz Peña, La Tigra, y aquí entramos ya en el sudoeste de la provincia. También ubicados en Campo Largo, Las Breñas, Corzuela y Aviateray. En Corrientes también, puedo citar el ejemplo, fue dado de baja un radar móvil sobre la Ruta Nacional 14, a la altura de Santo Tomé. Este es el informe de Red Televisión desde Ruta 89, ubicados aquí en Corzuela, también en Las Breñas, para toda la región.
2: Bueno,
7: ¿por la duda? Tenga cuidado.
2: No, claro. La primera cosa que pueden llegar a decir, porque uno lo puede llegar a decir, no, pero el Chaco. Pero es la Agencia Nacional de Seguridad Vial la que va a dejar de homologar la disposición que habilitaba a estos. No es ¿cómo es que dijo? Sinómetro, cinémetro. Uh-huh. Bueno, es cinemómetro. Cinemómetro es sinónimo de radar, ¿no es cierto? Por tanto, sin ir demasiado lejos, el que viene de norte a sur antes de Avellaneda, que te marca 120, ajá, los de la entrada de Reconquista y salida de Reconquista 60. Por la A009 y por la 11 a 60, sí.

0: disco histórico que hay sobre la Ruta 11. Videla, el otro acá, ¿cómo es ese? Qué manera de juntar multas con ese
1: Ronaldo. Ah, ¿el de Cabral, cómo es?
0: Sí, acá.
1: ¿Por bueno, la 1, decís vos?
0: No, el de Saladero Cabal, decís vos. Sí, también han empezado a poner radares en la 1.
1: Sí, bueno, sí, unos cuantos hay.
0: Está bien. Vamos a... qué bueno, no hay radares. O sea, ¿qué pensamos? Vamos a 200.
1: No.
0: El tema es ese, que si no hay radares somos irresponsables. Somos irresponsables y apretamos. Pasamos por pequeñas localidades a 90, a 100. Porque veníamos 120, pero yo aflojé. Pero pasaste a 100 por una localidad.
1: No.
0: Por algo las localidades sobre la Ruta 11 tienen un zigzag de entrada y un zigzag de salida. ¿Verdad?
1: Sí.
0: ¿Para qué? Para minorar la velocidad de manera natural, digamos. ¿Pero hace falta un radar? Sí, hace
1: falta. No debería,
0: pero somos así.
1: No tenemos responsabilidad.
0: Sabemos que si hay radar, pisamos el freno donde vemos radar, vigila, máxima 60. Tenemos una nota, así que paramos el tema. Paramos el tema de autocastigarnos porque somos así de mal educados.
1: Sí.
0: Lisandro, ¿te golpeaste?
1: No sé,
0: se golpeó, se acaba de golpear, Lisandro.
2: Poca banana comí, me acalambré.
0: Te acalambraste.
1: 10:48 minutos en la mañana de hola sábado, hermoso día afuera. Acá adentro también.
2: Para comer naranja.
1: Y para comer naranja, sobre todo vamos a hablar con alguien que sabe por qué las naranjas son más dulces después que llega la primera.
0: Seguro que sabe.
1: Sí,
0: mira que nosotros ahora sabemos,
1: sabe,
0: ¿eh?
1: Sabe
0: cuánto tenés ahora en este momento, Mari? 9 grados 4 décimas, 9.5 con una sensación térmica de 8.9, de 9.
1: Y como nosotros siempre decimos, para enterarnos vamos a tener que ir a la gente que sabe.
0: A la fuente.
1: ¿Qué mejor que un ingeniero agrónomo?
0: Para
1: decirnos por qué. Chate. Pero además después nos va a contar... Ingeniero agrónomo armando una fiesta. ¿Cómo te viene?
0: ¿Sí?
1: ¿Te viene eso?
0: No, bien. ¿Se invita?
1: No, claro. Lo tenemos al ingeniero Oscar Sena. Oscar, ¿cómo andás?
3: Hola, chicos. Buen día. ¿Cómo les va?
0: Hola, Oscar. Buen día.
1: ¿Vos? ¿Todo bien?
3: Bien. No me quemes al aire, Luján.
1: ¿Por qué? ¿Por la fiesta?
3: No sé nada de naranja, ¿viste?
1: ¿No? ¿No? ¿Vos no sabés nada de naranja? Sí, algo sabés comerla seguramente, ¿no?
3: Sí, no, el tema del frío, ¿viste que ahora hay variedades también de verano, de todas las épocas, ¿viste?
1: Sí.
3: Lo que aprendimos en la facultad es que las temperaturas frías ayudan a trabajar de lo que son... Lo primero que hace la fotosíntesis es armar estructuras azucaradas. No todos son fructosas, obviamente.
1: Ajá.
3: Entonces el frío, bueno, la explicación de que nos dieron los profes, que cuando cursé hace 30 y pico de años citricultura...
1: No te mandes al frente.
3: ¿Eh?
1: No te mandes al frente por la edad vos ahora.
3: No, ayuda a desdoblar los azúcares... de ser los polisacáridos que se llaman, azúcares disacáridos, digamos, que es la fructosa. Hasta ahí me acuerdo, Luján, más no me acuerdo.
1: Después vos pasás por los árboles a probarla.
3: ¿Eh?
1: Después vos pasás por las huertas a probar la naranja.
3: No, eso ni hablar.
1: Acá lo tengo a Lisandro, bueno, que te saluda.
3: ¿Eh?
4: Acá estoy, Oscar. Lisandro te saluda. ¿Cómo te va? Buen día.
3: ¿Cómo anda, chicos? Bien.
4: Bueno,
3: bien,
4: no, bien. Estábamos, Oscar, en una discusión aquí si es un mito, si es una creencia de gente de antes, en esto de que la helada influye en el dulzor de la naranja, de las mandarinas. Por eso aprovechábamos que íbamos a hablar de otro temita con vos, hacerte esta pregunta y meterte en camisa de 11 varas.
3: Che, Lisandro, no, pero es lindo. Vos sabés que este tema, digo, aprovecho que me dan este espacio, este tema, hay productores de citrícola,
4: ¿sí?,
3: que ellos mismos te dicen, no, es mentira lo del... Ahora... Otros te dicen, hasta que no llegue el frío no tener naranja dulce. Y ahí se cumple lo que nos enseñaron en la facultad. Que las temperaturas frescas ayudan al desdoblamiento de los azúcares que producen las plantas. Eso, de ser un azúcar de gran estructura, como son los almidones, como son otro tipo de...

0: de azúcares grandes, la parte en disacáridos, les decía recién, que son azúcares de dos moléculas, digamos, y es el azúcar de la fructosa. Hasta ahí me recuerdo, pero por eso te digo, hay productores que te dicen, no, esto no, fíjate vos que yo te vendo naranja en verano dulce, y es verdad, pero bueno, son variedades de verano, ¿viste?
1: Sí, sí.
0: Entonces, por eso, entonces digo, si vamos a la experiencia de los productores, derriban ese mito diciéndote, ¿y por qué es dulce en verano? Sí. ¿Entendés?
1: Claro. Ah. Bueno, lo importante es comer.
0: Pero es lindo, ojalá, opine la gente, ¿no? Que sabe mucho y seguramente les va a mandar mensaje y ahí pueden tener otras experiencias de qué es lo que están viendo, digamos. En la facultad nos enseñaron eso y muchas veces, como nunca me enseñaron, qué influencia tenía la luna sobre muchos procesos biológicos, ¿viste?
1: Ajá, sí, mira. Sí, claro, seguro. Bueno, vamos a pasar a otro tema porque ahora, dentro de algunos días, el 5 de junio, es el Día Mundial del Medio Ambiente. Siempre decimos que tenemos un planeta Tierra único, que es el único espacio del que disponemos y que tan mal lo tratamos y que nosotros mismos, los hombres, tenemos que hacer... llevar adelante acciones para un poco mejorarlo, para cuidarlo, para evitar que se siga rompiendo, porque no tenemos otro lugar a donde ir. En este sentido, sabemos que Incupo está trabajando arduamente para realizar un festejo muy especial, más allá de que no se lo haga el 5, sino el 19 de junio, ¿verdad?
0: Exactamente. Bueno, desde hace más o menos unos 14 años aproximadamente, nos pusimos a trabajar en el marco de la ley de bosque, ¿viste? De la 26331, que es la ley de conservación de los bosques nativos, a raíz de un elemento que vos estás diciendo, se degradó mucho los recursos naturales del planeta, y yo jodo mucho con un mapita que ando por todos lados, que es, ya se explotaron el 80% de los bosques, ¿viste?
1: Uh-huh.
0: Y a partir de eso, nosotros un granito de arena aportamos, digamos, a esta situación, haciendo dos eventos por lo menos al año. Uno es el mes del ambiente, explicando un poco esta realidad, ¿no?, de la crisis de los recursos naturales y cómo impacta esto en el cambio climático, que es este año va a ser el 19, el viernes 19 de junio, explicando un poco este tema, la realidad que estamos sufriendo y dando algunas técnicas para sembrar semillas de especies forestales nativas. Y cuando el cumpleaños de Incupo en septiembre, hacemos otro evento masivo, que es cómo plantar árboles forestales nativos.
1: Claro.
0: ¿Entiendes?
2: Sí.
0: Bueno, son esos dos granitos de arena. Después, durante el año, está nuestro vivero de especies forestales nativas, apoyado por la ley de bosque nativo, que es producir estas especies para enriquecer los bosques degradados. O sea, después de explotar los bosques, ¿qué pasa en la región chaqueña y en el Espinal? Viene de vuelta plantas forestales, no va a venir soja. No va a venir pastizales. Viene, obviamente, pero viene el árbol. ¿Por qué? Porque lo desparrama la fauna silvestre, las aves, los guasunchos que se van de un campo al otro, los tatú, bueno, todo eso se encargan de... Entonces la gente te dice, ¿por qué invade otra vez el árbol los cargos? Y porque estamos en la región chaqueña o el Espinal, no estamos en la pampa húmeda. Entonces lo que sobra son raíces que van a volver a germinar o semillas. ¿Se entiende?
2: Sí.
0: Entonces, digo... agrego esto, este bocadillo, para aprovechar que muchas veces los productores reniegan de los árboles y tener que trabajar en favor de los árboles, no en contra de los árboles. Porque primero que hay una ley y vas a ir en contra de la ley. Y segundo que hay demasiado stock de semilla en la tierra. Entonces, donde no está creciendo bien, que hay dificultades, bueno, nosotros aportamos árboles forestales nativos. Desde el vivero La Lola. Y bueno, vamos al día, ¿qué va a suceder el día 19?
1: Por favor.
0: Bueno, de las 2:30, 3, se van a empezar a colocar algunos stands de, amigos nuestros, que, qué sé yo, soy Hawkey, va y expone sus publicaciones, viste, artesanales, productores que elaboran producto a partir de frutos del bosque o de cítrico, el otro que hace harina de algarroba, el otro que hace artesanías. Bueno, van a ver de todo. El chico Juan Buseguín, que va a venir a explicar y a traer sus productos que no son perecederos, es un horticultor de acá de la zona de cerca de Villocampo. Bueno, todos los que nos conocen y adhieren a esta propuesta de trabajar sustentablemente con los recursos naturales para no degradar el planeta y el suelo en particular, se suman ese día, ¿viste? Instituciones escolares, políticos que le interesa el tema, legisladores, instituciones gubernamentales, la municipalidad está invitada, van a exponer sobre el reciclaje de orgánicos domiciliarios. Sí. Y ahí ya empiezo a hablar de los talleres. Nosotros vamos a exponer cómo hacer sustrato a partir de desechos orgánicos. Molemos ramas de lucaena, molemos pasto elefante, molemos gajos secos que hay y lo convertimos en sustrato, que es un sustrato donde se pone una semilla. Sí. Que normalmente los encontramos en bolsita, ¿viste? O en bolsa de alpillera, y compramos muchas veces porque nos acostumbramos a tirar los productos orgánicos, y entonces no tenemos las composteras en nuestras casas o en nuestro campo, y compramos, los sustratos los compramos para sembrar cualquier tipo de semilla. Bueno, nosotros estamos explicando ahí cómo a partir de toda la molienda de estos desechos, que son ramas, son gajos, son hojas, lo transformamos en sustrato, ¿eh?
1: Lo hacemos en casa.
2: Lo podemos hacer.
0: Exacto, bueno. Acá lo estamos haciendo en un vivero que es una escala un poquito más grande.
2: Claro, sí, sí, claro. Sí.
0: Bueno, entonces va a haber talleres de compostaje, de producción de sustrato, de bioinsumo, todo lo que podemos trabajar con cosas orgánicas. Después vamos a enseñar a sembrar, o sea, cómo se escarifica una semilla, porque tiene un tegumento muy duro, etcétera, etcétera. Y las colocamos, las ponemos en sustrato y las ponemos a germinar. Bueno, como hacen los programas, viste, de cocina, en una tarde te mostramos después, bueno, acá nace, fíjate cómo una plantita chiquita, después recriada, después te mostramos en el vivero cómo se robustece un arbolito antes de llevarlo al campo para que no se vaya a estresar con el sol, a quemar con las heladas, etcétera, etcétera. Y después, queremos presentar, hay un proyecto dando vuelta que lo hice yo, digamos, en el marco de Incupo, hace muchos años. Desde don Carlos Fabricín hasta distintos políticos y técnicos me han llamado para, che, ¿qué podemos hacer con el Camino a las Tipas? Bueno, el Camino a las Tipas lo transformé en un proyecto político donde intervengan la municipalidad, el Consejo Deliberante acá ha declarado, no me acuerdo hace cuántos años, ahora lo voy a mirar el proyecto, de interés natural al Camino a las Tipas, donde va todo el mundo a pasear, a tomar mate, a sacarse fotos, qué sé yo. Pero ahora en la Lola se hace la fiesta, la tipa. Y la escuela de orientación media es en biología. Bueno, los involucré en el proyecto para que puedan hacer un poco lo que es diagnóstico, censos de planta, cuántas plantas faltan. Incupo va a estar reproduciendo ahora tipa. Antes hacíamos quebracho, algarrobo, guayacán y espina corona, que son las plantas que, bueno, la Facultad de Esperanza nos da la semilla certificado del banco de germoplasma que ellos están haciendo, así que como está aprobado en el SENASA ese vivero, no podemos poner cualquier semilla. Pero bueno, ahora como no va a tener tránsito, va a quedar en la Lola, sí, no tenemos que pedir permiso en el SENASA para hacer una guía de tránsito con las plantas, eso va a quedar ahí. Le proponemos a la fiesta de la tipa que distribuya plantas, que ya el año pasado anduvieron buscando, no sé si lo hicieron. El INTA está ahí en la zona. El INTA es vecino de la Lola. Uh-huh. Nombraba el vivero de Incupo, nombré la escuela, nombré el Consejo Deliberante, y también el Ministerio de Ambiente de la provincia está invitado a participar de este proyecto. O sea, que cada uno diga, che, yo de la reproducción de especies, de la plantación para restaurar áreas degradadas, como es... estamos diciendo que se perdió el 80% de los bosques hace 100 años, seguramente la Lola era bosque. Después se convirtió en agricultura. Bueno, convertir en agricultura en las zonas de la región chaqueña impacta en ese ambiente ahí. ¿Cómo generamos un índice verde que sea restaurador, que fije el dióxido de carbono, que aporte materia orgánica al suelo, que frene los escurrimientos de agua, excepto todos los servicios ambientales que ofrecen los árboles. Y entonces los invito a todos, y ahí a la tardecita vamos a presentar ese proyecto de carácter político. ¿Por qué político? Porque busca el bienestar de la colonia y porque involucra a todos los actores. Esa es un poco la definición de política que yo le doy, ¿viste? Bueno. Y bueno, y como toda celebración, terminamos con una choripaneada, con conjuntos musicales, baile folclórico. Bueno, no sé, Lisandro, vos qué me dijiste que iba a hacer, que también ibas a actuar, qué sé yo. Bueno, sí, todos los que quieran, bienvenidos.
2: ¿Va a bailar?
1: Voy a actuar. No, te dije la locutora, ¿no? Yo, la locutora te dije.
0: No me quemé.
2: Ustedes dos hagan todo, ¿eh?
1: Bueno, Oscar, esto... Sí, dale.
0: No lo sabían eso ustedes, ¿eh? No lo sabían, ¿eh?
1: Me estoy preparando a escondidas. Oscar, esto es simplemente un adelanto, un pedacito de lo que vas a contarnos otro día cuando nos visites aquí en el estudio y lo charlemos con más detenimiento, porque nos parece súper importante. Vos sabés que con Luján, desde su trabajo cuando estuvo en la escuela, se comprometió mucho con Incupo y con las cuestiones del medio ambiente a partir de la tecnicatura que tenemos. Digo tenemos porque, para la gente que no sabe, yo trabajo en la Escuela de Comercio también, y siempre estamos colaborando mutuamente. Oscar se acercó esta semana justamente para invitarnos a participar de esa jornada que va a ser el 19, el 20 de feriado, así que fantástico día será, con un montón de actividades para hacer, un lugar espectacular, y que nos van a atender con lo mejor que tienen, y como si fuera poco vamos a terminar de fiesta.
2: Eso es lo más.
0: Exactamente, sí. Exactamente. Bueno. Sí, bueno, eso también lo debo nombrar, un segundo más, lo debo nombrar a Mario Parodi, que hace 3 años nos acompañó acá, el chipeador que anda acá por la zona, un rosarino, muy entusiasta del compostaje, el chipeado, y bueno, él nos dijo, che, ¿por qué no estos eventos que hace Incupo no le da carácter de celebración, de fiesta, de encuentro? Sí, sí, sí. Bueno, yo le dije, esto es bien de rosarino, viste, que venga a vendernos estas cosas, y la verdad que la compramos.
1: Pero tiene
0: la
1: razón.
0: Compramos y se lo agradecemos, porque antes de todo, ¿sabí? Siempre el Incupo es espacio de encuentro, de cordialidad, de articulación, de colaboración, de reciprocidad en las tareas, pero nunca le pusimos terminar con fiestas, ¿viste? Como que nos habíamos entristecido estos últimos años. Y la verdad que el año pasado fue un lindo conjunto, este año prometen otros, con bailarines, bueno, la verdad que va a pintar. Y la verdad que nos gustó. Así que bueno, viene bien terminar con un momento de fiesta, ¿viste?
2: Para la gente que no sabe, Oscar, por ahí, bueno, más allá de todo lo que contaste, Incupo sigue trabajando siempre un montón. Este tema del medio ambiente lo ha trabajado durante años. Incupo tiene más de 50 años, me parece, ¿no?
0: Y 55, sí.
2: Sí, 55 de estado en el número 50, por eso me acordaba. Y me parece re importante que lo sigamos. Más hoy, como decía Lisandro al empezar... donde le prestamos tan poca atención a nuestro único lugar, a la casa de todos, que es el ambiente. Así que es importante, y de buscar estrategias en las cuales poder llegar más a la gente. Bueno, si es con un grupo musical, si es con un ballet, como sea, pero en el medio llevar este mensaje de que todos tenemos que cuidar el ambiente y demostrar el trabajo que ustedes vienen realizando durante años de mantener esos bosques, de mantener esos árboles que son nuestros, son nativos. Me parece súper importante llegar a esta fecha y de esta manera.
0: Sí, sí. Bueno, como decíamos, nos vamos a agotar todo ahora, antes de que hagamos el evento. Lisandro tocó esta colaboración de hace muchos años, y a ustedes dos les consta, de la Escuela Superior de Comercio, digamos, de la Tecnicatura de Medio Ambiente. También quiero poder contarle con más tiempo este tema de que Incupo no es una institución de ecología, es una institución de promoción del desarrollo. Nos interesa que la gente se quede y pueda vivir de lo que le gusta. O sea, y esto hay que explicarlo, hay que darle información a la gente, que lo escuche todos los actores de la sociedad, fundamentalmente los que tienen poder de decisión. Es decir, no, a ver, qué lindo tu encuentro, cómo produce arbolito. No, no, el arbolito es una excusa para charlar que se está destruyendo los recursos naturales que sirven para generar trabajo y bienestar, ¿viste? Sí. Entonces, ese es el motivo de fondo que hay que conversarlo, sin dejar de ponerle la cuota esta, ¿no? De el árbol es un ordenador, le decía yo en un trabajo que estamos haciendo también en Nicanor Molina, es un ordenador de un proceso de desarrollo. Nosotros pusimos como 500 plantas ahí en un predio de APEFA, de ICANN, APEFA ahí, y estamos haciendo un seguimiento y increíble cómo recuperó todo el ambiente y hizo mirar a la gente con atención eso. Entonces, fíjate vos que poniendo un árbol y respetando los procesos naturales de crecimiento, de cuidado, ¿cómo ordenó esa cuestión? Bueno, acá lo vamos a ver sembrando el árbol, digamos, pero tiene muchos pretextos poner un árbol.
2: Sí, tal cual. Gustavo.
3: Oscar, ¿cómo te va? Buen día.
0: Hola, ¿cómo estás?
3: Bien. Oscar, más allá de lo fantástico de todo esto que están haciendo, me quedé enganchado con algo que dijiste. ¿Qué hiciste y lo transformaste en una cuestión política que salió como protección natural del Camino de las Tipas? Hace 46 años que vivo en Reconquista y lo escuché un montón de veces y siempre me hice el compromiso que no cumplí jamás.
2: ¿No fuiste a ver?
3: De ir a ver, porque lo he visto por fotos.
2: Es hermoso.
3: Lo he visto por videos, pero está acá a salto de, no me acuerdo qué se decía, o sea, recontra cerca. ¿Cómo para mí, para la gente que nos escucha, que es a lo mejor nacida de cuna en esta parte de la provincia y nunca fue teniendo la posibilidad de hacerlo, cómo hago para llegar al Camino de las Tipas?
0: Mirá, vos te vas a agarrar la ruta 1. Uh-huh. Cuando llegás a la ruta, vos sabés que no me acuerdo si es 41 o 45 la que une la ruta 1 con la 11, acá cerquita, la ves allá en pasando la Leonar, Campo Leonar, uh-huh. Pasando la pollería de Robert, ahí sale una ruta hacia la 11. O si te vas por la 11, uh-huh. Es donde está el peaje viejo, doblás a buscar la 1.
2: Claro.
0: Cualquiera de esos dos lugares vos doblás, y como quien va a la escuela... o sea, vos lo ponés en Google Map a la escuela de la Lola.
3: Ajá.
0: Y ahí empieza el Camino a las Tipas.
3: Ajá.
0: Ahí empieza el Camino a las Tipas.
3: Ajá.
0: Y va en dirección...
3: ¿Hay parte de Incupo en esa zona o no?
0: Sí, ahí está el campo y el centro de capacitación de Incupo. Ajá. Pero digo, por ahí... bueno, también lo ponés en el Google Map a Incupo.
2: Sí,
0: lo que pasa es que la que está enfrente del Camino a las Tipas es la escuela. Es como el lateral... del campo de Incupo y el centro de capacitación está en el Camino a las Tipas. Creo que si pone Camino a las Tipas, no sé si no salta en Google Maps, sino es también algo ya más instituido, ¿viste?
1: Pero
0: más,
1: además, más registrado por Google. Además está, es súper visible desde la ruta 1, desde la ruta 11, se ve ese techo cubierto de un túnel de
3: zona de la arboleda.
1: De árbol, sí,
3: la zona
1: sí.
3: De la arboleda. Hay que meterse.
2: Se arma un túnel con los árboles.
0: Totalmente.
2: Grandísimos. Es hermoso. Y en cualquier época del año, en la primavera por la primavera, en el otoño por el otoño, es algo que realmente tenemos que conocer. Pero también, o sea, no solo conocer, proteger, ¿no?
3: Es entrando.
0: Exacto.
3: Acá estoy mirando, te seguí un poco lo que decías. Es cuando uno va, por ejemplo, a Los Laureles.
2: Ajá.
3: Y conecta de acá de Reconquista. Sí. Que va al puerto, conecta con la 1.
2: Sí, antes de llegar,
3: ¿no es cierto?
2: A la 1.
3: Antes de llegar en la conexión con la 41, que es la que viene de la ruta. Sí. 11 del viejo peaje, antes, ahí tiene. Ajá. Una salida para la escuela 4314,
2: ahí.
3: La secundaria,
2: ahí.
3: Y ahí comienza, sí, bueno, sí. Ahí está.
0: Ahí
3: está. Es cuestión de meterse, no se va a perder porque tampoco es nada complicado ni nada raro, pero Bueno, yo que me siento culpable de no haber ido un día con un termito de mate tranquilito.
2: Un día como hoy es fantástico. Espectacular.
3: Es fantástico verdaderamente. O sea que ya acá lo tengo, acá lo tengo. Por eso digo, la Lola Incupo tengo ahí arriba. La Lola Incupo, arboleda histórica de la Lola, y alguien que justo me está llamando ahora cuando estoy al aire, es complicado atender, ¿no es cierto? Después lo atenderemos. Bueno, bárbaro, claro. Bárbaro.
1: Ingeniero Oscar Sena, bueno, te esperamos próximamente estas semanas para que nos cuentes con más detalle, y te agradecemos por esta invitación para todo el público, para toda la gente. ¿Y qué más? Bueno, y gracias por instruirnos acerca de las naranjas y la helada.
3: Helada.
0: Sí, escucha.
1: Sí.
0: No, en serio, no me quemen más al aire, después hablamos ese tema, viste.
2: Escucha,
0: ¿qué tienen que hacer? ¿Qué tienen que hacer el 19 de la tarde?
1: Nada.
2: Va a ir ahí, ir a festejar.
0: Listo, está agendado, ¿no?
1: Aparte, sí,
2: está agendadísimo.
3: Oscar, no te haga problema lo de tu profesión. Yo lo pongo llevándolo a otra profesión. ¿Cómo es el de los huesos? ¿El médico?
2: Un traumatólogo
3: no te opera el corazón.
1: Un huesólogo.
3: Un traumatólogo no te opera el corazón. Vos sos ingeniero agrónomo y no por eso tenés que saber de naranja, ¿verdad?
1: No, ¿seguro? Pero él dio la explicación que aprendí en la facultad y yo no la aprendí, así que excelente.
3: Está bien.
1: Oscarcito, un abrazo. Abrazo de todos.
3: Ah, Oscar. Vos sabés que el único mate que me falta en mi colección, tengo 70 mates, es el de Incupo, vos sabés.
2: Ah, porque yo no lo tengo.
3: Yo quería que vos supieras nada más, porque...
1: No sé si él está ahí, hermano, pero...
3: Tenemos. No, pero a lo mejor tiene un mate que no lo usa de...
1: Te va a dar una rama y que lo hagas vos.
3: Sí, toma, tallalo y poné el Incupo, me va a decir, sí.
1: Chau, Oscar.
3: Bueno, chau, Oscar, bueno. Gracias.
0: Chau.
1: Ahí bueno, estaba Oscar Sena, el ingeniero. Qué placer que hablar con este hombre... que sabe tanto, que es tan amable, que se dedica.
2: Y además, las charlas que él hace son tan pedagógicas, realmente te incentiva.
3: Eso es lo que hay que lograr.
2: No, tiene una llegada a la gente y ama tanto cuestión del trabajo que hacen. Lo de los bosques es impresionante.
3: Claro. Cuando María de Luján, señor que nos está escuchando, gente de Hola Sábado, cuando María de Luján dice pedagógico, yo le doy otro ejemplo que sí lo deben conocer. ¿Vieron Milei cuando explica? Bueno, exactamente lo contrario.
2: Es tan técnico.
3: Cuando explica de economía, que sabe mucho, es tan técnico que es difícil entender mucho. Pero cuando hablamos de pedagógico, es llevar su profesión, en este caso ingeniero agrónomo, ¿no es cierto?, su parte bióloga, llevarlo a un entendimiento, aterrizarlo. A nosotros nos han enseñado a ser profesor, y una de las cosas que más cuesta es aterrizar los conocimientos para que se entiendan.
2: Él trabaja en todo esto de lo que es en la protección de los bosques nativos. Y realmente no es que va a controlar nomás, porque vos que tenés campo y tenés una parte de bosque, la cuestión así muy sintética, por supuesto que hay mucho más, es que vos protejas ese pedazo de bosque, que no lo tumbes para sembrarlo, que al contrario trates de que vaya incrementándose. Y él les da, pero por años, hace el seguimiento y les enseña cómo, y les muestra cómo. La verdad que vos te pones a hablar con personas que son las dueñas de esos campos y muchas veces te hablan a la par de lo que él les ha enseñado y lo ponen en práctica, ¿no? La verdad que es impresionante el trabajo.
3: Bueno, está lindo, está bueno, porque cuando te explican así, a lo criollo, como decíamos de otra manera, bien asentadito. Bueno, no sé si lo dije al aire, lo comenté con vos, María Luján, Lisandro, que para hoy yo quería tener una charla, ya la charla ya se ha dado en distintos medios de la ciudad de Reconquista, con el doctor Nikish, ¿lo dije al aire o lo dije en privado? El doctor Nikish del sanatorio, el padre Pío Sanatorio, así es como se llama de manera correcta, porque fue la primera vez que se hace con un instrumento quirúrgico robotizado una operación en la provincia de Santa Fe. fue hace 10 días en el Padre Pío Sanatorio, que la hizo el doctor Nicky, si no me acuerdo cómo se llama ahora, con el cirujano pediátrico que lo acompañó, y es verdaderamente algo como para tener en cuenta, y creo que los medios tenemos que difundirlo. Sí, claro. Porque es un, uno dice Nikish es de acá, en realidad sí, la familia, él nació en el Chaco porque el abuelo era de acá y el padre se fue al Chaco, bueno, él, no importa, es reconquistense, y fue en un nosocomio, en una institución de la ciudad de Reconquista, como el padre Pío. Yo quería charlar hoy con él, pero hoy me dijo que se iba a Corrientes, no sé qué lugar, a pescar. Y le digo, pero me dice, llámame, llámame. No tiene ningún problema. Es más, le gusta que eso se conozca. Y está muy bien. Porque profesionalmente es fantástico haberlo realizado acá. Pero quedé para la semana que viene. No, le digo, ¿cómo te voy a molestar si te vas a pescar? ¿No es cierto? No, pero no me molestes, yo sé que no. Pero déjalo que peque tranquilo. La semana que viene lo vamos a poner al aire, porque estas cosas pueden realizar otras operaciones seguramente, pero la primera va a ser siempre la primera, y fue hace 10 días aquí, en la provincia. Así que con el doctor Nikis vamos a charlar la semana que viene para que nos cuente cómo fue, cómo se hace, no a quién, porque tienen un cuidado bárbaro en decir a quién han operado. En realidad no importa a quién. Le importa a esa persona y a los familiares, nada más. Pero vamos a charlar porque está bueno saberlo. Porque hace cuánto que decimos, nosotros nos tendríamos que quedar acá, confiar en la medicina del norte de Santa Fe, en los médicos, y no tener que andar pensando o diciendo, porque te lo dicen y lo decimos, y no probaste ir a Rosario, no probaste ir a Santa Fe, no fuiste a Corrientes. Tenemos que confiar en nuestros médicos.
2: Nosotros tenemos los dos que ir a hacernos un estudio a Santa Fe.
3: Claro. Nosotros tenemos que confiar en nuestros médicos. Pero mucho han hecho nuestros médicos para que nosotros no confiemos.
4: Otros médicos, no.
3: No, Nikis, o sí, Nikis, no sé. Pero hay médicos extraordinarios.
2: Sí, claro.
3: Pero hay médicos comerciantes, ¿no es cierto? Que en vez de una camilla o no sé qué, tienen un mostrador, ¿verdad? Son más comerciantes que cualquier comerciante. Y eso lo sabemos todos. Pero ¿por qué tenemos que hacer 200, 400, 500, 300 kilómetros para una atención, qué sé yo, traumatológica, para lo que no me salía hoy, o de cualquier tipo, ¿verdad?
1: Por suerte, esta semana mi hermano tuvo un ¿cómo se dice?
2: Un episodio
1: epa, cardiológico.
3: ¿Qué hermano?
1: Mi hermano Diego, no importa cuál, pero Diego, y bueno, con la fortuna de tener buenos médicos, porque también hay que nombrarlos, sí, y también hay que rescatar los que hacen bien su laburo.
2: ¿Y en el hospital?
1: En el hospital Reconquista, gracias a Dios, lo está superando, y hoy, Dios mediante, otra vez va a estar en su casa.
3: Bueno, bueno, ahí está. Esto tendría que ser algo común.
2: Sí.
3: Ve, ¿a dónde manoteas primero ante una emergencia? Y nosotros capaz que vivimos acá a 3 minutos del hospital. Sí. Capaz que lo mejor para nosotros, y a esos 3 minutos, porque 1 minuto hace la diferencia por ahí entre la vida y la muerte de alguien, ¿o no?
2: Sí, claro.
3: ¿Me entendés? Sí. De entrar en el hospital. Sí. ¿Por qué? Porque hay médicos todos confiables. Hay muy buena medicina. Sí. Todos estudiaron igual.
2: Sí.
3: El tema es después hay que seguir capacitándose, pero acá me vienen a mi mente médicos que son comerciantes, sí, comerciantes.
2: Sí,
3: ¿cuántas veces? A mí no me pasó, pero ¿cuántas veces nos ha pasado, Lisandro, que ante un accidente o algo te contaron? Lo primero que me preguntaron, ¿qué obra social tiene?
2: Sí.
3: Y después vieron si la obra social estaba habilitada para atenderme. El juramento Hipócrates se va a enojar mucho. Hipócrates se va a enojar mucho con ellos, ¿no? El juramento es ese. Primero brindale tus conocimientos para mejorar a una persona. Estamos hablando de la vida, ¿eh?
2: Exactamente.
3: Estamos hablando de la vida.
1: Lamentablemente esto pasa así, es todo, todo se mueve por el dinero, y muchas veces ese mismo médico que te atendió está cumpliendo con lo que le manda el patrón, que es el dueño de la clínica. Y entonces, viste, viene por ahí, viene por ahí. No sé. Bueno, cuestiones que tienen que ver con la salud y con el bienestar, pero gracias a Dios por esta novedad que traes, que trajiste y que nos contaste del doctor Nikic. Bueno, hay que aprovecharlo.
3: Hay que aprovecharlo. Sí, hay que aprovechar
2: todo
3: eso.
2: Hay que conocer. Ojalá ninguno te caiga de nuevo en las manos.
3: No, claro, y ojalá.
2: Pero si caes.
3: Ojalá algo que es más difícil todavía, que las obras sociales funcionen como tal, como. Escuchen el nombre que tienen, obra social.
2: Sí.
3: No, ya en el nombre está sintetizando lo que es, pero no.
2: Que lo social no significa gratis.
3: No.
2: Vos estás aportando eso.
3: Por supuesto, primero que uno aporta. Sí. Yo con la obra social nuestra, que ahora volvió a ser OFA porque se dividió, había armado Cristina algo que no servía, sabía que no servía, que era juntar a Fuerzas Nacionales de Seguridad y Fuerzas Armadas en una sola obra social. Y no anduvo, porque primero la Cámpora la manejó, lo usó como caja para el partido, y segundo, con los libertarios, el ministro de Defensa...
2: ¿Por qué la política se tiene que meter en eso?
3: Ah, porque el sindicalismo tiene que trabajar en eso. La usan de cajas, de ahí sacan de lo que vos aportas. Nosotros no teníamos prestación durante mucho tiempo y seguían descontándonos la cuota.
2: Sí, sí.
3: ¿Eso qué es? Saqueo.
2: ¿Y por qué una obra social como la que tenemos nosotros en la parte provincial. Docente, la provincial,
3: sí, IAPO.
2: Sí, IAPO, uh-huh. En Reconquista, no funciona como funciona en Santa Fe o Rosario y aportamos todos iguales?
3: Sí.
2: ¿Por qué? Bueno. ¿Por qué acá no podés hacerte un determinado estudio si no pagás un extra y te vas a Santa Fe Rosario? El mismo estudio te lo hacen con los bonitos que tenés que comprar, las órdenes que tenés que comprar nada más.
1: Sí, porque aquí está los usureros de la... ¿cómo se llama?
3: La gremial.
1: De la gremial médica, es así.
3: La gremial médica esta, dicho por los médicos, es la peor.
2: Sí.
3: Para poder laburar con obra social, los médicos tienen que dejar una tonelada de guita. El médico nuevo no tiene un mango.
2: ¿Sí?
3: El médico nuevo no tiene un mango. Y tiene que dejar un montón de guita en la gremial médica para poder laburar con obra social. Y si no labura con obra social, es complicado por ahí.
2: ¿Sí?
3: Por ahí. ¿Sí? ¿No es cierto?
1: Bueno.
3: Pero bueno, ojalá.
1: Últimos minutos para que mandes el audio para participar por el sorteo de dos porciones de locro. Últimos minutos, porque ya lo vamos a hacer.
2: ¿Ya hacemos el locro?
1: No, Emiliano ya está hirviendo desde hoy temprano, 6:30, me despertó para que le abra la puerta.
2: Sí.
1: Para hervir los nudos, el mondongo, la tripa, el chorizo y no sé qué más le puso. La carne de res, la carne de vaca. Para que el 25 se corte con la cuchara toda la carne.
3: Ajá, sí.
1: 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Bueno, te mando el número otra vez, 54-85-52. En un ratito hacemos el sorteo. Y no me quiero ir de este bloque, Gustavo, ya te doy. 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Y el último beso es para Pato Guinarsic de Arcoíris Sublimados, que nos brinda la remerita para salir en todas las fotitos como corresponde, en los videos de Podio Digital. 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
1: Pero muy bien, muy bien. Ahí está Darío también, que seguramente colabora.
3: Es el emprendimiento de Pato, Darío.
1: Ah, bien.
3: Sí, el mejor emprendimiento. Ah, no sé.
1: Bueno, un saludo para, detrás de toda gran mujer hay un...
3: Hay un tipo.
1: Un gran empleado.
3: Hay un tipo aprovechándose de...
1: Un gran empleado. Bueno, ahí está. Y ahora, sí, ¿algo más o ponemos música?
3: No me acuerdo qué estaba por decir. No me acuerdo qué estaba por decir, pero déjame leer algo que, por ejemplo, este es de 8.43. Perdón, Rosita. Perdón, Rosita. Buen día, hola, sábado, bendecido día. Nos Gracias. Dice Rosita Morales, que está de suegra.
2: Muy bien.
3: Está de suegra porque hay casorio.
2: Muy bien.
3: Está de suegra porque hay casorio. No me mandaron a mí...
2: Ya era suegra.
3: No, claro, ya era suegra. Es más, es abuela. Igual. Es abuela doble. Sí. Por ese lado. Así que muy bien, una alegría bárbara, que estos niños van a contraer enlace y son mamá y papá con lo que... hoy está costando que las parejas jóvenes tengan hijos. Lo que está costando que las parejas jóvenes tengan hijos. Es tremendo lo que está pasando. Y de paso, porque también llegó, no participaron por el locro. Ah, del locro, eso era lo que te tenía que decir, Lisandro. Me agarro la cabeza, ya te digo que metí la pata. Buen día, Gustavo, feliz día para Lisandro. ¿Me podés pasar el tema y cómo es él?
1: Yo soy bastante flaco, alto y ojos celestes.
3: Sí, de pelo largo, enruladito. Sí, es Alejandro Magno, ¿no es cierto? Bien, el de Colin Farrell. Muy bien. Alejandro Magno, la película. Pero por supuesto, ¿cómo no? Hoy es un día muy especial ya que Mika se casa, poniendo un sello muy importante en su hermosa familia. Gracias. Ariel Domínguez, este correntino reconquistizado, entiende de que la canción de Perales es porque el tipo le roba a la hija.
1: Sí.
3: ¿Verdad? Uh-huh. El tipo le roba a la hija. Sabemos que había sido, acá lo comentábamos, escrita para Julio Iglesias por...
1: ¿Perales?
3: Por José Luis Perales, que... y no era así, pero no importa. Que él se quede, que Ariel se quede con esa fantasía. Por eso quiere escuchar el tema.
1: Bueno.
3: Porque se casa su hija, la mayora. ¿No es cierto? Se casa Micaela Domínguez con Facu Altamirano, ¿verdad? Así es que una alegría grandota y para ellos lo mejor, Dios quiera que sea lo mejor siempre, ¿verdad? Bueno, y están en esa. A ver si tengo algo más para decir. Bueno, varios contestaron por el tema de la naranja y te consulto por... Ah, no, me están preguntando algo a mí. Yo ya estoy metiendo todo en la misma bolsa. ¡Ah, acá está Darío! Acá está la pyme de Pato. Buen día, gente, ¿cómo andan? Recién dejo mis tareas habituales. Ahora sí, ¿puedo pedir música? Claro. Le debemos a menos de la semana pasada. Lo vamos a buscar ahora. Va a ir. ¿Y cómo es el a menor? Pam, pam, pam, amen. Van a ir enganchaditos los dos. Ya lo creo que sí. Vamos a... Gracias por hacernos acordar. No sé quién es este teléfono, no lo tengo agendado y hay un par de las llamadas, y yo te llamé sin querer, puse el celular en el bolsillo, no hay ningún problema, no sé quién es, ahora miro, hay un par de audios ahí que los voy a escuchar. A ver. La jefa no, me ha mandado alguien. Ajá, me ha mandado algo para leer. Ahí está, Perales. Ahí está, entre maestro. Adelante, pase, las puertas de Hola Sábado están abiertas.

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0: del entusiasmo que tenés vos también. Eso dice. Bueno, vamos a empezar a grabar este disco. Muchas gracias por haber venido esta tarde noche acá, al estudio de Pira nuevamente. Vamos, les prometí el año pasado que íbamos a tener más lugar. Lamentablemente, este hombre sigue...
1: Sigue con la remodelación.
0: Apretado como huevo de hippie, estamos todos acá. Lamentablemente, pero bueno, estamos así. Parece que mañana vienen los albañiles a voltear todo. O
1: sea, menos mal que es mañana.
0: Que volteen las paredes nada más, por favor. Bueno, estamos en el año del bicentenario, 25 de mayo, semana de mayo de 1810.
1: ¿Qué se festeja?
0: Se festeja el primer grito de libertad.
1: Ahí está, para los que no saben.
0: El primer grito de libertad, que era una mina que la agarró un guaso y... se llamaba Libertad.
1: Muy bien.
0: Se la estaban... estamos haciendo cualquiera, pero no importa.
1: Vos dale que después se edita.
0: Hay que hacer una reseña de la semana de mayo de 1810. Vamos a hacer una reseña más o menos sintetizada, porque si no vamos a estar... Son como desde 18 de mayo hasta el 25. Pero la historia es así. En esa época, acá estaba el virreinato del Río de la Plata. Ajá. Y en ese momento, en el 1810, Napoleón Bonaparte, Francis, conquista España, ¿no es cierto?
1: Sí, sí.
0: Lo agarra al rey Carlos IV, creo que era... Y lo pone al hijo Fernando VII, que era el rey a lo que nos debíamos nosotros. Y bueno, ya se empieza a enterar todo el mundo. ¿Por qué? Porque va Napoleón. Y esto me hizo cobrar, ¿sabe qué?
1: ¿A qué?
0: A un tipo que estaba con un gallego. ¿Viste? Un gallego ahí, un amigo.
1: ¡Ay, Dios! La madre patria.
0: Sí. No, estaba con un gallego y dice: Te voy a hacer una adivina, ¿sabes si adivino? Bueno, ven como rojo, amigo. Dice el tipo: general francés, famoso.
1: Sí.
0: General francés, famoso. Una ayuda más, por favor. General francés, famoso, con un caballo blanco siempre. General francés, con un caballo blanco. Un poco más de ayuda, por favor. General francés, que andaba con su caballo blanco, conquistador del mundo, emperador. Caballo blanco, que es emperador. Otra ayuda.
1: Francés,
0: sí. Otra ayuda. Bueno, general francés, muy famoso, caballo blanco, conquistador del mundo. Siempre andaba con las manos metidas entre las chaquetas, los botones. No, más ayuda. Y el tipo se acordó que tenía arriba en la heladera un envase de un limpiador de piso que se llamaba Napoleón. Entonces le dice al gallego: anda, fíjate en la heladera, te vas a dar cuenta. Va el gallego y vuelve: ¡ja, ja! ¡Ya sé, el General Electric!
2: Le encajó la marca en la heladera al gallego. ¡Va, pobre! Sí. No sigan los datos históricos del flaco Pailo. No. Los datos históricos del flaco Pailo cuando arrancó arriba. No, para nada. Bueno, Lisandro...
3: Son como cuando yo dije que Taiwán invadió China y Japón.
2: No tuviste...
3: No era Carlos IV.
2: Sí, usted siempre me reta.
3: Francia III.
2: Cada dos por tres me reta, pero ahora me está retando el Moncho.
3: Hola, Moncho.
2: Moncho y uno solo.
3: Sí.
2: Moncho Aguirre.
4: ¿Cómo va?
3: Moncho Gabirondo.
2: Sí. Hola, Gustavo, ¿cómo estás? Deja que tus compañeros metan un bocadito. Saludos allá, equipo. Buen día, sábado.
3: Claro.
4: ¿Qué hiciste?
2: Pero hoy los tapé.
3: Sí.
4: Déjese.
2: O están tan acostumbrados que ya no se dan cuenta.
4: Claro, no me doy cuenta.
3: Yo quería meter mis PNT, por publicidad no tradicional, para antes de que vos hables, para no cortar, digamos, la inspiración. Capaz que ahí se nota.
2: Capaz que ahí sí, ya me reto el Moncho. Pero también.
3: Después repasa el video, está en las redes sociales.
4: Sí. Sentate a mirar cuando
3: vean. No, sentate y escuchá, porque en serio, esto va en serio. Escuchar las grabaciones hace bien para aprender dónde podemos mejorar.
2: Uh-huh.
3: No quiere decir que te hayas equivocado. No, hablamos mucho los tres, ese es el tema. Esta semana me tocó presentar a un ingeniero de la provincia de Santa Fe. Estaba tan contento después con la presentación. Y yo le dije: bienvenido, ingeniero, no sé qué, bla, bla, bla. Y después no terminaba de agradecerme.
2: Bueno, decía:
3: mirá si viene Mario Gustavo. Entonces, ¿qué aplaude de Natal?
2: Hay una cosa que es
3: cierta. La profesión es así.
2: Hay una cosa que es cierta. Nosotros tenemos... ¿Cómo decir para no quedar como soberbio ni agrandado?
3: Verborrágicos.
2: Verborragia, una capacidad para realizar presentaciones que son muy apreciadas por gente que no es de acá. Yo no sé cómo los presentan en otro lado.
4: No, tampoco.
2: Buenas, el tiempo del señor Lisandro Insaurralde. Adelante.
4: ¿Será que los presentan así? Yo prestaba atención, creo que era Cosquín, el que es supuesto.

0: justamente el locutor de Cosquín, ¿no? El...
1: ¿Cosquín, eh?
0: Claro.
1: No, no, Julio Marvin. No, no, Julio Marvin, no.
0: No sé cómo se llama el señor. La verdad que yo no lo conocía tampoco.
1: Son sino de
0: que...
1: radios de Córdoba. Claro.
2: Juan Pérez.
0: Pero, o sea, lo grande,
1: sí,
0: digamos.
1: Pero vos lo ves.
0: Y nosotros, también como vos decís, no para agrandarnos ni nada, pero uno cuando sube al escenario y va a presentar a alguien, por más que sea conocido, te acercás y preguntás dos o tres cositas.
1: Y si no durante la semana,
0: también,
1: si sabes.
0: También, sí. Pero si es nuestro, inclusive, sí, digamos. Sí, sí, sí. No vamos a presentar con el nombre nomás. Alguna sí. cosita vas sí, y, sí. como para después uh-huh. tener esa posibilidad de decir algo más, digamos. Y él leía, y encima eran dos renglones y listo. Y era él.
2: Claro. Sí. Quizás en un festival tan importante, no es para justificarlo, pero es cierto lo que dice Mari, no es para justificarlo, pero quizás ahí juegan otras cosas. Por ejemplo, el tiempo, la televisación, las órdenes que recibe.
0: Sí, pero de igual manera podés hacer algo más importante.
2: Y no lo dejan, quizás tenga la capacidad de hacerlo y no lo dejan expresarse.
1: Improvisar,
2: expresarse como él puede hacerlo, quizás en la radio, en la tele donde trabaje, ¿no? Pero sí, también es cierto que aquí nos dejan trabajar muy tranquilos.
0: Sí, eso. Bueno, eso iba a decir. Lucas Ferro tiene la costumbre, porque yo, gracias a Dios, he trabajado con otros secretarios, otras secretarias, porque siempre han sido
1: siempre.
0: Mujeres, secretarias de Cultura, que siempre te han hecho un guión, digamos, ajá. pero las palabras más improvisado que otra cosa. O sea, un guión para tener un orden, nada más. Lucas tiene la particularidad de darte letra, pero siempre con la libertad de que vos puedas agregar lo que quieras. No es para que lo leas, te dice siempre él, no es para que lo leas tal cual está, sino simplemente para
1: una
0: que
1: guía.
0: Tenga una guía para que tengas la posibilidad después sí, de vos improvisar.
1: Sí. Como dice Mari, nos han escrito hasta hola, sí, sí, buenas sí. tardes a todos. Hasta eso nos han escrito como diciendo, che, déjame yo sé saludar.
0: No,
1: a la
0: no,
1: gente.
0: No, pero lo hacen con ese
1: está
0: ánimo.
1: Sí,
0: digamos,
1: sí, sí, ¿no? sin lugar a dudas. No, no, pero en este caso, viste, sí, hola, sí. ¿te acordás que Juancito sí. solo nos escribía? Y sabía que nosotros después hacíamos lo que se nos ocurría a nosotros.
2: No, pero quizá, sí, también. Por ahí no lo escribe el secretario, lo escribe un.
0: Sí, sí, sí.
2: Una.
1: No, lo
2: asistente,
1: escribe.
2: Claro.
1: Entonces, no lo escribe.
0: Sí, sí, sí.
2: Pero también está bueno que te marque dónde quiere que se destaque la cosa.
0: Y que yo le decía a Lisandro la otra vez, yo trato de respetar eso, de meterlo a eso en algún momento, porque también se han tomado el trabajo de escribirlo, entonces vos también tenés que ser consecuente con eso, digamos. Uh-huh. Pero después le meto lo que...
2: De todas maneras... le vamos a agradecer a Moncho porque siempre aceptamos las críticas.
0: Ay, pero más vale.
1: De hecho la leo. Me podría quedar peor y
2: no
1: la
2: leo
1: nada.
2: Eso,
1: no, pero por favor, aparte un colega. Jorge Verón.
0: Bueno, me está escuchando.
1: Sí, Jorge Verón es un entrerriano, compañero mío en la brigada, fue encargado de relaciones públicas y qué sé yo, donde se generan los textos para el locutor de la ceremonia. Cuando alguna vez tenía gente nueva él a su cargo y tenían que hacer los textos y decía. Bueno, ¿y acá qué le pongo para Giorgiuti? Sí. Vos ponés cualquier cosa, total, él dice lo que se le canta, lo que se le da la gana. Después,
0: en definitiva,
1: así que ponga lo que ponga, vos no te hagas problema, que él después dice lo que se le da la gana a él, ¿no es cierto?
0: Sí, pasa.
1: Pero no, pero siempre las guías son buenas, sí, las guías son buenas.
0: Buenas,
1: muy sí, buenas sí. Y útiles. Bueno, aparte de bueno y útil, ¿te acordás que el otro día te decía que había un montón de cosas como mini pimer para vaso,
0: ¿sí?
1: Como afeitadora corta pelo a pelitos de la nariz,
0: sí.
1: como sartén, tazas, cubierto?
0: ¿Sí?
1: Esto le decía, miré este plato, ¿a quién te hace cosas? ¿Quién hace cosas así?
0: Mandala.
1: Exacto.
0: Sí,
1: exacto.
0: Yo.
1: ¿Quién hace cosas así? Pero mandala, no plato.
0: Pero no así.
1: ¿Te gustaría tener un plato así?
0: Sí, porcelana.
1: Sí. Estaría bueno el
0: son
1: plato a la pared y al lado una mandala
0: hermoso,
1: igual.
0: Hermoso.
1: Al lado una mandala igual. Bueno, en Jaucanigas, fíjate lo que hay ahora. ¿Viste que yo te vivo diciendo que Jaucanigas es camping,
0: sí.
1: pesca, jardín?
0: Ajá.
1: Mira, jardín. Vieja,
0: ¿qué sumamos?
1: La vieja tradición de planteros
0: ajá.
1: para jardín. Acá veo Doña Curutú. ¿Sabes lo que es Doña Curutú?
0: No.
1: Un búho.
0: Ah,
1: una lechuza.
0: Qué lindo.
1: Hacen así las lechuzas. con los ojos grandotes, parece que le están tocando la cola al coso. Este plantero no sé qué es, uno que tiene pico amarillo largo y una remerita rayada con una carretilla, y ahí tenés la maceta.
0: Ah, mirá,
1: en
0: no.
1: La carretilla.
0: O sea, macetas con forma.
1: Para jardín, tenés un negrito simpático mirando para el costado,
0: este
1: también.
0: ¡Simpático!
1: ¿Cierto? Ah, vos tenés tu gato ahí, pero no lo va a hacer maceta el pobre gato.
0: Y no, pero...
1: Un plantero también bueno. Hay planteros bárbaros, un negrito, otro negrito acá con el plantero. Ah, estos tradicionales, esta es los cisnes.
0: Ah,
1: ese,
0: sí.
1: ese te va a gustar.
0: Sí, ese me gusta.
1: El cine, bueno, sí. El cine. Y este otro que tiene pico largo. No, si ya se lo mostré. Hay otro, que no sé qué son estos picos largos. Como si fuera un cisne picudo. Y otro amarillo. ¡Ah, mira qué lindo el patito! No, parecen patos, pero no son patos. 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
0: Todavía no tienen plantita. No,
1: no, todavía
0: en cualquier momento
1: suma, suma. Ahí ya se ve la mano de la mujer, ¿eh?
0: Me parece muy bien.
1: Caña de pescado. ¿Será que tienen?
0: Sí,
1: ¿anzuelo? ¿Habrá algún anzuelo?
0: Me parece que para poner esto.
1: Me parece que la reina madre ahí se está haciendo, pesar su influencia. Está haciendo pesar.
2: Yo voy a ir a Jaucanigas a comprarme un chaleco de pesca.
1: No, vos sabés que te lo pedimos,
2: No.
1: Hay chaleco de pesca, más vale que hay.
2: Ya te lo hago, me dicen,
1: Sí, ya te lo coso, No, hay chaleco de pesca, A ver qué dice Darío Minuti. Ah, no, ya está, ya quedamos requete bien. Nos hizo acordar que la semana pasada pidió ameno y no pudimos meterlo.
0: Ah,
1: lo acabamos de poner. Y me mando la parte que ese trabajo de... ¿Cómo es el que hace ameno, Lisandro?
2: Era.
1: Lo traje yo a esa música, a ese trabajo, ¿no? A la música en sí, que son cantos, base de cantos gregorianos, ¿no?
2: Fuiste un...
1: Un precursor. Sí, bueno, caminando por una galería, muchísimas galerías tiene el centro de Córdoba. Muchas galerías que interconectan calles, ¿no? Algunas galerías te salen a las cuatro calles de la manzana. Caminando por una galería en el centro de Córdoba, la Galería Gran Rex, viejas disquerías, escuché, me detuvo eso porque me encanta el canto gregoriano. Entré, pregunté, ¿qué es eso? Eso es taca, taca, taca, el grupo era taca. Me compré el cassette en esa época. Calculá que acá se lo llevé para que lo escuchara al negro Mianca cuando tenía la disquería. ¿Cuánto hace? Cuando tenía la disquería, el negro le gustó, compró y empezó a vender. Muy lindo. Me gusta mucho Darío a mí. Me gusta mucho, mucho, pero... Convengamos que no es tan radiable la música del canto gregoriano. Sí, es muy, muy lindo. Tiene un montón de trabajos buenos. Por ahí debo tener el cassé. Que lo compré hace tantísimos años.
0: Hay que ver si no está todo pegoteado.
1: Probablemente no, ya no arranque. Tampoco tengo en qué hacerlo andar. ¿En el auto? No, tampoco, no, el auto no tiene. Mucha pantallita, mucho de todo, no tienen la caseterita para un casé y meterlo ahí. Bueno, 13 grados 8 décimas ya. ¿Te acordás, Lisandro, que habíamos leído algo de 3 grados y pico cuando arrancamos el programa? Ya ha subido 10 grados, no va a subir mucho más, pero sí puede andar cerca de los 20, con un sol bárbaro, Ah, vamos a recordarle y agradecerle a el ingreso que tienen en Hola Sábado, forman parte de Hola Sábado, Active Fem, que así lo pueden encontrar, no solo chicas, porque es todo ropa femenina, deportiva y demás. 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
0: Ah, buenísimo.
1: ¿Será porque corren?
0: también.
1: Bueno, pero
0: para, yo camino y también hay para mí.
1: Yo sé que esas mujeres las paran igual.
0: No, sí, no, sí.
3: Además,
0: sí.
3: Mari ya adquirió una.
0: Yo ya tengo.
1: ¿Sí? ¿Sí? No, pero las paran
0: una
1: igual
0: calza,
1: porque...
0: calza, ¿cómo te digo? Pata de...
1: ¿Ah?
3: Pata de chancho.
0: No, de
3: pata
0: elefante.
1: De, pata de elefante, o sea, ancha.
0: Sí, abajo ancha.
1: Ancha, ah. ¿Cómo se llaman las calzas esas que parece... van bien calzaditas en la cola?
0: Ah.
1: Tienen no, un nombre.
2: Levanta glúteos.
1: Push-up. Es para el
2: sí.
1: Para el pecho.
0: Sí.
1: Y creo que es algo de... No es collab, pero algo pero así. Algo así. Pero algo así.
2: Levanta glúteos. Yo
1: sí,
2: sé que hay,
1: o levanta glúteos, una cosa así. ¿No es cierto que vienen?
0: Yo no está... uso eso.
1: No, no, está bien. Vos sabés lo que te dé la gana.
3: Falta,
1: bueno, todo ese tipo falta. 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
2: Me pregunta Ro, me pregunta Rocío si me gusta la mayonesa casera. ¿Qué le digo?
0: ¡Ay, sí!
1: Que mande.
2: Va a traer, dice
1: que mande
2: traer
1: un, en dos botes.
2: Un franco de cuatro
1: en
2: kilos.
1: Dos frascos, en dos frascos, en dos frasquitos
0: muy
1: más.
0: Bien,
1: no,
0: muy
1: de
0: bien,
1: masico.
0: Bien.
1: Con mucho limón para mí. El cine Recite. Rápido.
0: Hay?
1: ¿Viste la hora, Mari?
0: No.
1: Bueno. Mandalorian y A-O-An. I-O-An Grogu. ¿Sabes quién es Grogu? El bichito verde ese. De la Guerra de la Galaxia.
3: Claro.
1: ¿No es cierto? Hay una especie de saga de la Guerra de la Galaxia. Y esta, los chicos, los adolescentes están para bienes. ¿De qué se trata?
0: Y debe ser terror.
1: Pasajero del diablo, ¿qué puede ser?
0: Terror.
1: Absolutamente. Y se viene el partido.
0: Bien.
2: Sí, ahora, 3:30 mañana.
1: Documental, película que es argentina.
2: Ah.
1: Es importante saber quién la hace para saber el enfoque que tiene.
0: Sí.
1: El partido es el partido del 86, Argentina-Inglaterra.
2: Claro.
1: ¿Dónde? El gol con la mano, si Diego Armando Maradona no lo dice, todavía estamos discutiendo y defendiendo a la Maradona, que fue con la mano, un recurso, y...
0: Bueno, lo hizo queriendo.
1: Por las dudas, para taparle la boca a todos, pero nadie lo dice, hizo después el mejor gol de los mundiales. ¿No es cierto? Sin lugar a dudas.
2: ¿Sabe qué le dijo a Peter Shilton antes de se meta la pelota en el gol?
1: Ah.
2: Agárramelo con la mano.
1: Agárramelo con la mano. Exactamente.
2: Escuchá, un ratito para el Moncho.
4: Bueno, ahí está.
2: A ver, Moncho.
4: ¿Algo más o ponemos música?
1: No me acuerdo qué estaba por decir. No me acuerdo qué estaba.
5: Hola, Lisandro, equipo. Buen día.
2: Hola,
1: Moncho.
5: Te mando un saludo por el día del operador que
2: gracias,
5: va a ser el lunes. Que tenga un precioso día y siempre firme y adelante. Lluvia de bendiciones para todos ustedes y que sigan adelante con el programa.
2: Gracias, amigo. De tantos años, ¿cuántos años que lo conocemos a Moncho en la radio? 70 años para que lo conozco yo.
0: Cuídate el frío.
2: Bueno.
1: Sí, hay que cuidar. Bueno. Dos porciones de locro.
2: El ganador o la ganadora es, para que la Marita hace el redoblante.
1: No, que es una trompeta, Mari. Mezclátelo.
0: Bueno,
1: no, sí. Bueno, te quedan los textos flojos en los dientes. Así. Javier Cantero.
0: Muy bien.
1: Javier Cantero es el ganador de las porciones. ¿Cómelo?
2: Un amigo, sí. Cómelo,
0: ¿cómo que
2: sí?
0: No.
2: Por eso pidió.
1: Bueno, por eso participó. Aunque hay algunos que participan para ganar nomás.
2: Doña Cantero, Cantero capaz que come locro también. Doña Cantero, la señora de Javier Cantero.
1: Y es probable que Doña Cantero coma locro. Sí, estaba tratando de acordarme el nombre, Sabina.
2: Claro, y Joaquín también.
1: ¿Con Joaquín come locro? No me digas, Joaquín, ¿en serio Joaquín come locro?
2: Joaquín, Sabina.
1: No te puedo creer.
2: Bueno, gracias a todos los que... Ah, otra vez un beso para Anto y para Gladys, que ayer fue Mari a comprar unos taladros y unos martillos neumáticos, todo eso, y no le cobraron.
1: Ajá.
2: No, así se va a fundir el negocio en Tulio Ferretería. En Lobato 1546, Mari, ¿me equivoco o no?
0: No, ahí yo fui.
1: No, ahí está en Bolívar Lobato, antes de Grigoyen. Antes de Grigoyen. ¿Qué no te quisieron comprar una moladora?
2: Sí. ¿Viste que está ahí? Te mira, Tulio. Cuando
1: ¿yo puedo ir?
2: Sí. Cuando te vas así, ¿viste? Y no le cobran las cosas a la Mari. Tulio hace así la seca.
1: Sí, la foto.
2: Sí.
1: En la foto, pues cinco ya. Tulio que dice, na. No, yo me conformo con una mecha del 13. Me conformo con una mecha del 13 nomás. Con eso ya me arreglo. Che, perdón.
2: Gladys, decía, el camino de las tipas es el viejo camino que unía Reconquista con Román. Creo que sí. Una vez Liliana Ramsés me contó.
1: Es probable que sí. Bueno, ahí está. Hermoso,
0: hay que verlo.
1: Ahí está. Hay que ir a... No, yo tengo que ir a conocer. Yo tengo que ir.
0: 365 días del año para verlo.
1: Sí, sí, pero un día como hoy. Una tarde como hoy.
2: Y la noche también.
0: Espectacular.
1: Sí. Y en la noche debe ser reducto de varios ahí, ¿eh?
2: Sí, sí.
1: Yo viendo la foto, viendo los videos. Che, se me pasó. Eran...
2: 7:30.
1: No, 10... 9:44,
2: ¿sí?
1: Mandó Tamara un saludo para Lian Massin, que es el hijo.
2: Hola, Tamara.
1: Está cumpliendo años, la mamá le mandó saludos.
2: Feliz cumpleaños, bueno, Tamara.
1: Se ganó algo Lian Massin, de Avellaneda son. Se ganaron algo. Disculpas por no haberlo leído. Ay, cuando pensé empiezan que a aparecer mensaje.
2: Lian Insaurralde.
1: Lian, ¿viste como McDowell? McDowell por un lado, Neeson por otro, hicieron pegar el nombre Lian, ¿verdad? Hay unos liamazos por todos lados. Bueno, ya que nos estamos estirando, Farmacia de Turno rápidamente presentada por Farmacia Francisco Sedaré. 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Y ahora comenzamos a irnos. Señoras y señores, que tengan todos un muy buen fin de semana. No se olviden del locro. 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
0: Buena semana, feliz día. Mañana todos los operadores de Reconquista.
1: Sí.
0: Feliz día de la patria.
1: Y feliz día de la patria el lunes. Una banderita celeste y blanca, algo, de chapa, algo, de cartón, de tela, de lo que sea, píntela. No hay problema. Una banderita al frente de casa, dale que sí.
0: Mientras bailamos con Euge, que nos estamos esperando para el
1: frente. Viene la muera. Felicidad y cordura.
0: Y salud para las criaturas.

0: subiendo desde noviembre del año pasado. ¿Escuchaste? Ajá. 12,5. Así, para el primer cuatrimestre, el rubro máquina y equipo muestra una baja de 14,6 entre enero y abril, el cuatrimestre.
1: En máquinas y equipos.
0: Máquinas y equipos. En cuanto a la producción automotriz, dice Orlando Ferreres, ADEFA, que es la Cámara de la
1: Asociación de Empresarios de Fabricación de Automotores,
0: informó para abril una caída de 17,5 en la comparación anual. Metales básicos. El sector de metales básicos alternó subas y bajas, quedando en el agregado con una caída de 5,8 para abril y acumulando para el primer tercio del año una caída de 2,5. Las producciones de hierro primario y de acero crudo mostraron expansiones, mientras que los laminados marcaron baja, tanto los terminados en caliente, más ligados a la construcción, como los terminados en frío utilizados en electrodomésticos y muebles. Minerales no metálicos. El sector industrial más ligado a la construcción marcó para abril baja de 12,1, dejando para los primeros cuatro meses una merma de 4,3.
1: Esto es, recordemos lo que estás marcando, índice de producción industrial, abril 2026.
0: Así es. El detalle de despacho de cemento muestra que los mismos se contrajeron 13,1 interanual. Che, Marciano. No sé de qué estamos hablando, ¿no? Y te voy a agregar otro dato para los marcianos. La inflación mayorista en abril dio 5,3, particularmente impulsada por petróleo crudo y gas, que subió 22,9.
1: Eso no se supone que va a impactar en el índice minorista de mayo.
0: Momento, el gobierno, que dice que la inflación es producto monetario,
1: sí,
0: estableció un aumento de los combustibles del 1%, medida absolutamente reguladora, que no tiene nada que ver con la teoría, ¿no? Porque se tendría que haber dejado. Yo tengo de fondo, mi cuestionamiento va mucho más allá. Yo digo, los costos de producción de combustibles en la Argentina no aumentaron por el conflicto de Medio Oriente. Nosotros no importamos petróleo. Por lo tanto, subir los precios porque sube el barril de petróleo por el estrecho de Hormuz cerrado es aumentar la ganancia de las petroleras en la Argentina sin ninguna justificación, trasladárselo a los consumidores locales, ¿no?
1: Está Heller.
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2: 12 y 25, Heller se va a Naciones Unidas.
3: Bueno, espera, no. Heller va a una actividad.
2: Deja de poner un título con gancho.
3: Está bien, pero...
2: ¿Por qué? A ver, no, ¿por qué estaría mal semánticamente?
3: No, es una actividad que se hace en Naciones Unidas.
2: Bueno, te vas a Naciones
3: organizado Unidas. Por la Asociación Internacional de Bancos Cooperativos, que es una de las ramas, digamos, de la Confederación Mundial de Cooperativas, de la Alianza Cooperativa Internacional. Que el presidente de la Alianza Cooperativa Internacional, Ariel Huarco, argentino, va a estar presente también.
2: Ah, ¿es argentino?
3: Sí, claro. Es argentino, presidente de una cooperativa eléctrica de... ¿Cómo se llama? No me sale el nombre ahora. No es Pigüe, es este... Ay, carajo, se me fue el nombre, perdón.
2: Va.
3: Enseguida me va a venir. Bueno, el evento tiene que ver con que Naciones Unidas, que había proclamado el 2025 Año Internacional de las Cooperativas, volvió a decir que el 2035 nuevamente para Naciones Unidas va a ser el Año Internacional de las Cooperativas, y ese evento se hace en ese marco. Va a haber tres paneles, y a mí me han incluido en uno de esos paneles, que pone su foco en el modelo de gestión, en la gobernanza, en el que nosotros tenemos mucho para contar, las comisiones de asociados, todo nuestro modelo participativo.
2: Coronel Pringles.
3: Coronel Pringles, exactamente. Coronel Pringles, gracias. Porque si no, el amigo Huarco se iba a enojar que lo nombramos incompleto. Entonces, en el panel de gobernanza, que es uno de esos tres paneles, yo voy a tener un rol, me han asignado un tiempo para que haga una presentación, básicamente contando el modelo Credicop, que a mí me gusta reducirlo a que es la sumatoria de tecnología más parrilla, digo yo. Es decir, toda la tecnología necesaria para competir de igual a igual con el sistema financiero, y la parrilla como símbolo de las reuniones, las actividades para integrar a esos usuarios de los servicios financieros a la vida de la entidad cooperativa. Bueno, esa experiencia, en un poquito más de detalle, el hecho de que nosotros decimos con orgullo, el Credicop tiene más dirigentes ad honorem que trabajadores. Nosotros tenemos 4.500 y pico de empleados, desde primero al último, y 5.600 y pico de dirigentes también, que desarrollan sus actividades en lo que nosotros hemos definido hace mucho tiempo como un modelo de participación plena y pertinente. Es decir, que cada uno tiene en su nivel, el que está en la filial tiene plena participación en los temas de la filial, hay organizaciones intermedias por zona donde se da eso, y está luego los organismos centrales, y todo ese modelo,
2: y todo eso hacia la gobernanza.
3: Y todo eso hacia el modelo de gobernanza, que en síntesis significa que los usuarios participan en la administración de los servicios que utilizan. Porque las comisiones de asociados son de libre acceso. Cualquier asociado al Banco Credicop que quiera sumarse a una comisión de asociados puede hacerlo. Porque no hay proceso electoral. Los procesos electorales son para las asambleas, los delegados, los integrantes del Consejo de Administración. Pero las comisiones de asociados son abiertas. Entonces tenemos comisiones de 20 miembros, de 30 miembros, tenemos de 40 miembros, y eso da ese número global de los 5.600 y pico dirigentes, que nos llenan de orgullo, que creo que debe ser un ejemplo para exponerlo a nivel global, y que vamos a contarlo ahí en ese evento que se va a realizar efectivamente en Naciones Unidas, a donde ya hablé en 2011, noviembre de 2011, por la misma razón que ahora.
2: Con el top, buen viaje, Carlos.
3: Gracias.
2: Y mucha suerte en la actividad. Con el top de las 12:30, paso Heller.

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8: Cinco cosas. Se viene Meyer, se viene cierre de aquellos. No se pierdan la nota de José Luis Lanao en página Petro Yamal, 20.000 niños asesinados y una bandera. Y dos personales, si se quiere. Me volví a emocionar mucho con la repercusión que tuvo nuestro encuentro con Rojitas, que posteamos en la semana. Y hablando de posteos, la presentación del libro de Jorge Alemán que hicimos con Nora Beiras está subida y está con el link en página 12, y si no, en la plataforma Substack, donde Jorge también postea.
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8: Está Adriana en línea. Pregunto si se sigue diciendo en línea o por línea telefónica. ¿Cómo andás, Adriana?
10: Bien, Eduardo, bien. Sí, línea, ¿por qué no?
8: Sí, ese es un modismo que vale. Bueno, vaya noticia, ¿no? A propósito de la investigación por el crimen de Mariano Ferreira, que recordemos el caso primero, ¿no?
10: Sí, por supuesto. Mariano Ferreira, el militante del Partido Obrero, que fue muerto de un disparo durante una protesta de trabajadores ferroviarios tercerizados el 20 de octubre de 2010. Y más precisamente, Eduardo, en este, podemos denominarlo juicio al sistema judicial, a la famosa familia judicial, fueron condenados dos responsables del encubrimiento del crimen de Mariano. Podríamos llamarlo un juicio Ferreira II, la hora de los sobornos. Habíamos hablado en Marca el año pasado cuando empezó el juicio. Bueno, finalmente un ex juez y un ex empleado judicial fueron condenados por manipular la causa contra Pedraza para que cayera en una sala amigable de la Cámara de Casación. Por supuesto, estamos hablando de la década pasada. Esto fue concretado este jueves por el Tribunal Oral Federal 8, y los condenados fueron el ex juez Octavio Araos de la Madrid a 5 años de prisión y el prosecretario administrativo de la Cámara de Casación, Luis Ameguino Escobar, a 3 años, por, te decía, la maniobra para encubrir el asesinato de Ferreira. ¿Y por qué decíamos el sistema? Aunque son solo 2 condenados, esto puede ser entendido como una señal hacia Comodoro Py, una alerta, ¿no? Porque ahí se cruzan, como bien dice la colega Luciana Bertoia en Página 12, la familia judicial, los grandes estudios, los operadores de la CIDE, sus espías y la manipulación de los sorteos. Todo esto que en realidad podríamos pensarlo casi como una película. Esta sentencia, hay que decir, tuvo un capítulo amargo porque Ángel Staforini, el contador de la Unión Ferroviaria y vicepresidente del Belgrano Cargas, fue encontrado culpable como partícipe secundario de cohecho activo, es decir, participó del soborno, que ahora vamos a explicar cómo fue la maniobra, pero resultó absuelto por prescripción. Y los otros 2 protagonistas centrales, además de Araos de la Madrid y Ameguino Escobar, por supuesto eran el ex secretario general de la Unión Ferroviaria, José Pedraza, condenado en la causa principal por el homicidio, y el espía de la CIDE, Juan José Riquelme, ambos muertos antes de que comenzara este juicio. Y como te prometí, ¿en qué consistía la maniobra? Había que lograr que la causa principal contra Pedraza cayera en la sala 3 de casación. ¿Para qué? Para garantizar la impunidad de Pedraza. En la trama de las escuchas telefónicas de línea, como decíamos recién, sí, se comprobó que el 1 de febrero de 2011, Ángel Staforini, el contador de la Unión Ferroviaria, sacó $50,000 de la caja de seguridad junto con la abogada Susana Planas y fueron al estudio de Araos de la Madrid. Al rato llegó Riquelme y poco después hubo un allanamiento. Muy impresionante, ¿no?, que en la caja de un sindicato haya $50,000. Esto, entre paréntesis.
8: Es que todo suena...
10: Sí. Así,
8: bueno, justamente no inverosímil, sino tan lamentablemente verosímil. La caja, exacto, de un sindicato, un juez entongado, la verdad, es muy fuerte escucharlo acumulado, digamos, ¿no?
10: Exactamente. Y eso fue lo que hizo el querellante Centro de Estudios Legales y Sociales, que patrocinó a la mamá de Mariano Ferreira, Beatriz Rial, y que, digamos, puso la lupa. Para ellos es esto, ¿no?, lo que estamos diciendo, las actividades ilegales de los operadores judiciales, ¿no?, y la relación con los servicios de inteligencia, que son moneda corriente en Comodoro Py, pero que paradójicamente siguen en primer plano durante el gobierno de Milei, donde hay espionaje ilegal y causas armadas. Cerramos con esto brevemente una línea para recordar a Mariano. Mariano tenía 23 años, aquel 20 de agosto de 2013, cuando junto con sus compañeros participó del corte de las vías de la línea Roca en apoyo a los trabajadores ferroviarios que reclamaban por las condiciones precarias de la contratación de los tercerizados. O sea, la lucha en ese momento era por los tercerizados. Cuando se retiraban, una patota de la Unión Ferroviaria los atacó con botellazos, piedras y disparos de armas de fuego. Mariano murió alcanzado por una bala en el abdomen y otras 3 personas resultaron heridas. Por este crimen fueron condenados en 2013 miembros del sindicato, entre ellos Pedraza, y miembros de la Policía Federal. Esto es muy importante porque la Federal les había liberado la zona a la patota de Pedraza. Y entonces había quedado pendiente la causa por sobornos, que este jueves culminó al menos con 2 condenas.
8: Chau, Adri.
10: Hasta luego.
8: Paso Meyer.
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Bob Dylan es una de las figuras más influyentes de la música popular y del rock. Con sus letras profundas, con esa voz tan característica, se convirtió en el símbolo musical de los movimientos de protesta en los años 60, especialmente de la lucha por los derechos civiles y contra la guerra de Vietnam. A lo largo de más de 6 décadas de carrera, compuso más de 500 canciones, grabadas, versionadas por miles de artistas en todo el mundo. Hoy, a sus 85 años, Dylan sigue despertando interés en las nuevas generaciones.

Robert Allen Zimmerman nació un 24 de mayo de 1941 en Minnesota y en 1959 se trasladó a Minneapolis para estudiar en la Universidad de Minnesota en mayo de 1960. Al final de su primer año, abandona la carrera y se traslada a Nueva York, y allí empieza a tocar en cafés ya bajo el nombre artístico de Bob Dylan, y se sintió atraído por la música folk, un género que transmitía emociones profundas y una fuerte carga social.

Bob Dylan y Joan Baez se conocieron en la escena folk de Nueva York a comienzos de los 60. Baez ya era famosa y ayudó a impulsar la carrera de Dylan invitándolo a sus conciertos. Por supuesto, además de compartir música, si sabe, tuvieron una muy intensa relación sentimental. Con el tiempo surgieron tensiones personales, pero también diferencias artísticas entre ambos. La relación se rompió durante la gira de Dylan en 1965, cuando dejaron de actuar juntos. Dylan se orientó hacia el rock eléctrico y Baez siguió ligada al folk y al activismo. Hoy se mantienen un respeto profundo y son recordados como dos íconos fundamentales de la música popular.

0: Su primer álbum, publicado en 1962, pasó inadvertido. Pero ese mismo año adoptó legalmente el nombre Bob Dylan y contribuyó a construir la imagen misteriosa que lo acompañaría toda su vida.
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0: meses.
1: El gran reconocimiento llegó con su segundo álbum, Bob Dylan Errante, que es de 1963 y que incluía canciones como Maestros de la Guerra, Se avecina una lluvia fuerte y especialmente Blowing in the Wind, La respuesta está en el viento. Esta última se convirtió en un himno de la lucha por la libertad y los derechos civiles, y es considerada una de las mejores canciones de todos los tiempos. A partir de entonces, Dylan pasó a ser la voz de toda una generación y participó activamente en marchas, en manifestaciones, junto, por ejemplo, a Martin Luther King.

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Dos años después aparece el álbum Los tiempos están cambiando, un álbum que combinaba canciones de protesta con temas más personales. Sin embargo, Dylan comenzó a sentirse limitado por el papel de cantante de protesta. Y así es que en 1965 sorprendió al público del Newport Folk Festival al tocar con guitarra eléctrica y una banda de rock. Una decisión que generó polémica. Lo abuchearon, le gritaron Judas traidor, y a pesar de las críticas, marcó una revolución musical.

Ese cambio artístico dio origen a algunos de los mejores discos de su carrera, como Trayéndolo Todo de Regreso a Casa, La Autopista 61 Revisitada y Rubia sobre Rubia. Y en esa etapa surgió Like a Rolling Stone, como una piedra que rueda, considerada por la revista Rolling Stone como la mejor canción de todos los tiempos. Las letras de Dylan comenzaron a ser estudiadas, analizadas como obras literarias, algo muy poco común en la música popular. 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Érase una vez cuando te vestías tan bien, le dabas limosna a los pobres cuando estabas en tu mejor momento, ¿no es así? La gente decía, ten cuidado, muñeca, estás condenada al fracaso. Pensabas que se estaban burlando de ti. Solías reírte sobre todos los que estaban pasando el rato. Ahora no hablas tan alto. Ahora no pareces estar tan orgullosa sobre estar mendigando por tu próxima comida. ¿Cómo se siente no tener hogar, como una completa desconocida, como una piedra rodante?

En 1966, después de alcanzar la fama mundial, Dylan sufrió un accidente de motocicleta que lo obligó a alejarse de los escenarios temporalmente. A partir de entonces, su vida comenzó a envolverse en rumores, en misterio. La prensa llegó a decir que el accidente había sido muchísimo más grave de lo que se decía, que en realidad nunca había tenido un accidente y que todo era una excusa para alejarse de la fama y de las giras. Igualmente, en ese periodo vivió en Woodstock con su familia, aunque continuó grabando discos.

En 1974 regresó a las giras y publicó Sangre en las vías. Después escribiría Hurricane, inspirada en Rabin Hurricane Carter, un boxeador estadounidense acusado injustamente de un triple asesinato en 1966. Bob Dylan le dedicó esta canción para denunciar las irregularidades del juicio y el racismo que sufrió. La canción se hizo popular en varios idiomas y en Argentina la versionó María José Cantilo.

Entre las décadas del 70 al 80, Dylan atravesó momentos de estancamiento creativo. Entrada la década de los 90, recuperó el reconocimiento artístico con el álbum Fuera del Tiempo, considerado por muchos críticos como una obra maestra. Un año después, debido a una grave infección cardíaca, estuvo cerca de morirse, pero se recuperó completamente y desde entonces ha mantenido una vida extremadamente reservada. Evita la exposición pública y dedica gran parte de su tiempo a las giras.

Desde ya que son innumerables los premios y reconocimientos que Bob Dylan recibió durante su trayectoria, el reconocimiento más importante, claro, es el Premio Nobel de Literatura en 2016, el primer músico en recibir el Premio Nobel. La Academia Sueca destacó que fue premiado por crear nuevas expresiones poéticas dentro de la gran tradición de la música estadounidense. Además, señalaron que sus canciones abordan temas universales como la condición humana, la política, la religión, el amor y la injusticia social. Dylan no fue a la entrega. La cantante Patti Smith acudió a la gala de entrega en su lugar.

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Bob Dylan es mucho más que un músico que transformó sus canciones en poesía. Se convirtió en el símbolo de las luchas sociales, en la voz de una generación marcada por la protesta y el cambio. A lo largo de más de 6 décadas, las canciones de Dylan atravesaron la libertad, el amor, la injusticia y la condición humana, y mantienen, con el paso del tiempo, una vigencia casi inexplicable. Admirado y cuestionado por igual. Como fuere, Dylan construyó una imagen reservada, enigmática, que alimenta aún más su leyenda.

Para contar esta historia nos basamos en un artículo de la revista digital Morashá y fragmentos de los libros Leyendas Americanas, La Vida de Bob Dylan, de Editores del Río Charles, Dennis McDougall, Bob Dylan, la biografía, Tony Beck, Entendiendo a Bob Dylan, entendiendo las canciones que cambiaron la música moderna.

0: y hasta el sábado que viene.
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0: 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Teherán está bien temeroso porque Donald Trump quiere invadirlo. La tensión se siente en Teherán y no sé si usted también teme lo que teme Teherán.
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2: Hola, hola, ¿qué tal? ¿Cómo le va? Muy, pero muy buen sábado. Acá estamos arrancando un nuevo programa de La Hora Referí. ¿Cuánto pasaron? 5 minutos ya de la 1 de la tarde hasta las 3. Le hacemos compañía con esto que se parece muchísimo a un programa de radio. Acá estamos, está todo el equipo completo. Está el señor Yaguma, está el señor Sanjay, está el señor Galluso con nosotros también. Hay un montón de gente también. Y está ahí sí, hoy sí. Me dijo, previo a un día... Sí.
3: Por el feriado.
2: Por el feriado, me voy a quedar fin de semana largo, no tengo nada.
4: ¿Se
2: que
4: quedó?
2: Sí. Laura López con nosotros.
4: Qué bien.
5: Laura se fue.
2: Ni hoy.
4: ¿Ah, no?
2: No. ¿Cómo ah, no?
4: No,
2: pero está, ahí está. Lauri, mirá.
6: Ya me fui.
2: Me habla para eso, para decirme que ya se va.
4: ¿Se fue?
2: Sí, pero, Laurita, bueno. Yo te digo una cosa. Vos te tenés que quedar acá, ¿sabes? Mirá lo que somos, mirá lo que tenemos. Mirá, mirá.
4: Te lo dijo, ¿eh?
2: ¿Sabes qué? Mirá, se va. se va, pero ¿sabes qué? Ella se va cuando yo quiero, ¿no es cierto? Decíselo.
7: Tomá. Que te vayas.
2: Vas porque yo quiero, ¿eh? No, y ahora mirá, vino con la cola en las patas diciéndome algo lindo, decime algo lindo. Dale, te escucho. ¿Cómo? ¿Perdón?
4: Yo.
2: Epa, oiga.
4: No.
2: ¿Cómo te odio y te desprecio? Yo también te quiero.
4: Me parece que no te quiere.
3: Me parece fuerte.
2: Es como me dijo, desecho de la vida.
3: Desecho de la vida.
2: Es caca.
3: Sí, sí.
4: No.
2: Bueno, Laurita no está, pero tampoco está Luis. Luis no sé.
4: ¿Y quién está hoy?
3: Está siendo amante, porque él es su profesión.
2: Está, sí, claro, está trabajando de amante profesional. Pero está el que tiene nombre de marcador de punta. Martín, está el nombre de marcador de punta del ascenso, de Doc Sud, por ejemplo. El señor Martín Maciel con nosotros, ¿cómo le va? ¿Qué dice? ¿Todo bien? Está con nosotros también. Pero ya que...
4: Hola, Martín.
2: No, pero lo saludamos con Luis, porque me gusta escuchar a Luis. Ahí está, no más pago. Hola, soy Martín. Ahí estamos.
3: Él metió al Martín, ¿eh?
2: Él metió al Martín. Qué bien, muy bien. Ahí estamos, ¿eh? Mirá, Laurita, se queda, hoy se queda. Ahí vuelve. Vos sabés que le gusta este programa. Lo hace de guacha, ¿no?
4: Yo creo que sí, se sonríe, por debajo sí, se sonríe.
2: Sí, se lo hace de guachita. Pero está haciendo Galluso con nosotros, ¿cómo le va? ¿Qué dice?
3: Hola a todos los que están escuchando y a través de YouTube, que están comentando a través del chat. Ahí pueden escribir, Laura referí ok en Instagram, todos los ratos.
2: ¿Por qué dice hola a todos los que están escuchando? Y si no te están escuchando, ¿para qué los vas a saludar?
3: Y porque hay algunos que me están viendo. Para mí estamos de fondo en algún canal de YouTube.
2: Es como lo que dicen, forma el equipo y dice, en el arco... Armani, ¿y dónde va a jugar Armani?
3: Y eso para orientar.
2: En el arco Armani, ¿y dónde va a estar? Claro. No está en el arco. Y está en el arco de triunfo que están haciendo allí en Gorostiaga, para unir. Unen Chivilcoy y Gorostiaga. Gorostiaga y Chivilcoy ponen un arco de triunfo así. Hacen mapping. Está la noche, hacen un mapping. ¿Viste que se inaugura, se festeja los 100 años del obelisco?
3: Sí.
2: Y hay
4: claro.
2: Y todo eso. Bueno, allá hicieron un arquito no muy grande. Hicieron algo así, un mapping, pero Brito dice, no, lo quiero que hagan en la municipal. En el edificio del municipio van a proyectar un especial...
4: ¡No lo nombre!
2: Un especial en el municipio... ¿Cómo se llama la plaza?
3: La plaza principal de Chivilcoy.
4: Plaza principal, la 25 de mayo.
2: Ahí está, tiene nombre. La 25 de mayo, ahí, frente ahí al municipio, van a poner allí un mapping, ¿sabes lo que es el mapping? Una proyección allí en el edificio. Con el OnlyFans de los padres de
4: qué vergüenza.
2: Sí, la señora Ana, el señor...
4: ¿Pero vamos a cobrar entrada o no?
2: No,
4: porque
2: no,
4: eso
2: entrada libre y gratuita. Todo, nada, tienen que dejar algo, no sé, algo para una
4: zunga. ¿Cómo qué?
2: Una zunga usada.
4: No.
3: Sí, son...
2: Corpiños, hay suelta de corpiños en la plaza.
3: Prenda de ropa no perecedera.
4: ¿Mire, Moria?
2: Sí, suelta de corpiños. Con la mamá, con Ana, mostrando lo suyo, que qué bien le queda eso, ¿eh? Qué bien. ¿Dónde se operó?
4: Ah, ¿vos la seguís?
2: Sí, yo la veo, qué bien que se hizo los pechos, mamá. En serio, con todo respeto lo digo. En serio, con todo respeto.
4: Sí, respeto sí, bárbaro.
2: Sí, no, con todo respeto. Muy bien.
3: Hacen tema de los Pimpinela juntos ya.
2: Totalmente. El papá con la zunga. Animal print que se hace para esta
4: gente. Escuchame una cosa, Dato. El día que conozcas a mis padres, de verdad te vas a tentar de imaginártelo como vos los estás presentando.
2: Me voy a tentar estar con ellos.
4: ¡Qué risa!
2: No, no. Este, qué chancho, qué padres chanchos, qué lindo. Qué lindo tener padres chanchos así, ¿eh? ¿Sabes que tu
4: papá? Un horror eso.
2: Siguen teniendo sexo tus papás, ¿no? Aunque no vivan juntos.
4: ¿Podés hacer silencio que están escuchando mis padres y todos los vecinos de la zona?
2: ¿Cuántos son ahí en Gorostia? ¿300? ¿200?
4: Seremos como 300.
2: ¡Ay, como 300! ¿Y todo? ¿Qué? ¿No conoces? Y todos se anotaron en el...
4: Con mucha suerte.
2: OnlyFans para
3: todos suscriptores.
2: Todos, son todos. No hay más. El lunes, el 25 de mayo, van a andar repartiendo en la plaza principal, el 25 de mayo, los padres, los dos, desnudos, repartiendo una tarjeta
4: ¡no!
2: de OnlyFans. Sí, sí, con los colores de Argentina.
3: Eso, al lado de una fuente de...
4: ¿Me puedes presentar a mí?
2: Sí, sí. Después de contar un día, parece que se descubrió un audio secreto entre la mamá y un presidente.
3: Sí, sí.
4: ¿Qué?
3: Sí,
2: decime cosa linda, le decía él.
3: Sí, algo empaquetado.
2: Sí, y el otro también. Y el otro también, empaquetado. Bueno, y son...
4: Qué horror todo.
2: Y bueno,
4: perdón, mamá.
2: Perdón, sí, perdón, mamá. Bien que estás haciendo plata. ¿Cómo se llama la página? ¿El OnlyFans?
4: Ana y Pochilab.
2: Ahí está. Ay, perdón, pero ella usufructa. Bueno, ella es mi amiga Alejandra, la china de Irazar, y saluda de esta manera. ¿Cómo le va a quedar?
4: Muy buenas tardes a todos, qué lindo, me gusta este programa, me divierte, es la mejor radio de la Argentina, el mejor equipazo, los mejores oyentes, todo lo mejor, salvo por Datolita, que es el conductor, que ya no lo puedo cambiar, pero por el resto del equipazo yo sigo estando presente desde Gorostiaga para el mundo.
2: Ay, desde Gorostiaga para el mundo, así dice la tarjeta de Ana Pochilab. Desde Gorostiaga para el mundo, el OnlyFans para adultos, que todo el mundo ya conoce. Bueno. Así estamos, arrancamos y hasta las 3 le hacemos compañía. Es el programa que más premios da de toda la radiofonía argentina. Se siguen sumando premios, gracias, de verdad, gracias a todos los que apoyan este programejo, con sus premios, con todo lo que tienen para nuestra gente. Lo único que tienen que hacer, mira qué fácil, dejan un mensajito donde Chinita diga, ¿dónde lo dejan?
4: A nuestro WhatsApp. 11-23-24-22-22.
2: Bien, tranca, ¿eh? Después le damos un ayudín, pero solamente dejando un mensaje, ¿sí? ¿Qué programa de mierda? Todo eso, o quiero la suscripción de los padres de la China, entran todos en el sorteo que hacemos sobre el final del programa por esta cantidad enorme de premios. Arrancamos China, vamos, ¿qué tenemos?
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2: Exactamente. Le mandamos un beso grande a Antonito Mellino. Y mañana está ahí en el Saavedra, en la Feria de Saavedra. Ahí lo van a ver.
4: ¿Vas a ir mañana a comprar?
2: Ya fui el otro día. Es un...
4: Ah, cierto, vos te regalas.
2: Me di una paella. No sé lo que es eso.
4: Uf.
2: Gracias, Antonito, querido. Vayan de parte nuestra, tienen descuento, ¿eh? Si dicen, vamos de parte de la hora referir, digan además, bien la radio. Porque otro día fue una dijo, no sé en qué radio lo escuchan. Así no te damos nada, cualquiera.
4: No.
2: Radio La Red, la hora referir. Dato,
3: también hay gente que va directo a Lope de Berga y no lo encuentra.
2: Va a Lope de Berga solamente para ver el cartel que dice Lope de Berga con una bajada.
4: Se están equivocando,
2: bajada
4: Lope de Berga. Sáquenle la R.
2: Si vos le pusiste eso. Le mando un beso.
4: Una sola vez lo dije.
2: Le mando un beso a mi hijo Emiliano, que nos está viendo ahí por YouTube.
3: Claro.
2: Le mandamos un beso.
4: Besos.
2: ¿Por qué le mandas
4: vos? ¿Es como vos?
2: ¿En qué sentido?
4: ¿Es como vos?
2: ¿En qué sentido?
4: Así, medio terrible.
2: Es tremendo. Es un actor de la hostia. Está haciendo...
4: Ajá. Es artista, sí, como vos, entonces.
2: Es artista. Está haciendo... esperando Godot allí después. Pásame toda la data, así le vamos a manejar a mí. Bueno, sigamos con los premios. ¿Qué más tenemos? Cuente.
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2: 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Le mandamos un beso a Pablo, a Rox, a Chucky y a Malena. Un beso para ellos. Vamos, ¿qué más tenemos?
4: Tenemos las camisetas de Mitre Fútbol.
2: Sí. La de los Andes, por ejemplo. Vamos, los Andes todavía. Hoy con... Racing de Córdoba a las 3 de la tarde, me están recagando porque a la hora que termina el programa arranca, no llego.
3: Pero bueno, vienen de racha.
2: Venimos, sí, toquémonos un NEC, pero no digamos nada, que vamos bien, tranquilo, ¿eh? Pero sí, la camiseta de Mitre Fútbol, hermosa, divina. Hay una nueva camiseta de los Andes, bueno, todas. Mitre Fútbol tiene camisetas del ascenso, todas las mejores son de Mitre Fútbol, gracias al amigo Gordisek, gracias también a Gustavo Antonó. ¿Por qué más tenemos? Che, cuenta, a ver, diga.
4: Tenemos los libros de tu autoría, otra vez, papá, ¿y por qué será que las queremos tanto?
2: Exactamente, que si no saben leer no es ningún problema, porque lo pueden usar para, no sé,
4: ahora
2: que viene el invierno, por ejemplo, para el chiflete abajo de la puerta, lo ponen ahí, no pasa nada, y si no, pues abajo.
4: Para la estufita.
2: Que yo me boludé, está bien, pero vos, ¿por qué te metes con mis libros?
4: No digo, puede servir. Bueno. Son muy útiles las hojas.
2: Tienen un montón de utilidades, ¿eh? Pasé el asado, por ejemplo, una vez que terminó el tiempo, lo hacés el asado y ya está.
4: Después, sí.
2: Lo lleva el viento.
4: Sí.
2: ¿Qué más tenemos, che? Cuente.
4: También tenemos el voucher para que vayas a La Barrera. 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
3: no
2: está.
3: No es el sol, es el brillo.
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4: un... Hay un local en Palermo, Fitzroy y Soler, y hay otro también en San Isidro.
2: Se olvidó.
4: No.
2: Bueno, tenemos más premios para ustedes. A ver, por ejemplo...
4: 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Te lo recomendamos de verdad.
2: Sí, con el show exclusivo después, solamente para los que presenten carnet de PAMI, ¿dónde están?
3: Sí,
2: los padres de la chica. No, mentira. Después van a ver si van a ir a decirle.
4: A ponerle
2: otra vaga y le dice, ¿dónde está el coche? No.
4: Venimos a ver el club de fans.
2: ¿Tienes? No, es una chance. Bueno, ¿qué más tenemos, che? Cuenta, a ver.
4: También tenemos un par de entradas para Club de Humoristas, el show de stand-up los viernes a las 10:30 de la noche en el Terraza Bar de Paseo La Plaza.
2: Exactamente. No, me río porque dije una chanza. Qué palabra que no usa nadie. Sí,
4: lo pasó. Yo no entendí lo que quisiste decir, pero bueno.
2: Vos sos también viejita como yo. No, es una chanza.
4: Es cierto.
2: No, en serio, no se le preguntará, pero...
4: No tengo problema, cumplí 40 en marzo.
2: Ah, ¿en serio? No parecés,
4: sí, te dije, cumplí 40 años.
2: Pero no parecés para nada, yo te daba 52 tranquilamente.
3: 52 cumplió y Seba Wanreich.
2: Sebastián Warren, le mandamos un beso.
3: Dato.
2: Le mandamos, sumé un dato que nadie.
3: Pero había que decir 52, vos dijiste 52.
2: Él está esperando que digamos algo para meter un.
3: Ahí estoy, ahí.
2: Algo, alguna de sus cosas. Bueno, no sé dónde quedábamos. Paseo La Plaza.
4: Estábamos. ¿Dónde? Sí, Paseo La Plaza.
2: Paseo La Plaza. Gracias.
4: Sí, Paseo La Plaza.
2: Basta. ¿Hasta cuándo vamos a decir Paseo La Plaza?
4: ¿Te gusta el helado?
2: Para que termino de saludar a Capodistrias. Le van a pedir un helado a Capodistrias.
3: No cualquier Capodistrias.
2: Un beso grande, Jorgito. Un beso grande. Ahí en el Terraza Bar. Ahora sí, ¿qué me decía usted? Cuente.
4: Te preguntaba si por casualidad te gusta el helado.
2: No cualquier helado. No venga con cualquier helado. Cualquier helado. Yo voy a un lugar donde están sentados. Ya lo dije alguna vez. Está sentado el dueño de Fredo y el de Chungo. Están pispeando, otra palabra que no usa nadie. ¿Cómo es la fórmula de los helados? ¿De dónde?
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2: Todo. Divina las chicas. Hay dos chicas nuevas ecuatorianas. Tai, se llama una, Tai, y la otra era.
4: Tai.
2: La otra era Susi, ¿no? Susi. Hoy estuvimos con las dos. Estuvimos en La Negra, ahí estuvimos picoteando alguna cosa. 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
4: ¡Me muero de amor!
2: Al solcito, muy bueno. Bueno, gracias al querido Bruno, un beso gigante y a toda la gente de Traiano. ¿Qué más tenemos, Chilita? Cuenta.
4: Tenemos el premio de Odontocentro, esta consulta sin cargo de tu amigo Warsewiski, que nos escucha siempre.
2: Siempre, estuve con él. Estuve el miércoles.
4: ¿Otra vez?
2: El miércoles estuve. No, el otro día hablé por teléfono. Estuve con él porque se ve a mi hija, para que a ver cómo anda el comedor. Y estaba el Warsewiski ahí que hizo escuchar un audio de gente que dice, te están nombrando, Carlos Radio. Digo, bueno.
4: Es famoso ya.
2: Sí. Especialmente cuando le decimos que, ¿cuál es el premio? Diga. ¿Qué tenés?
4: ¿Cuál es el premio? ¿Tenés
2: moco vos que te estoy viendo? ¿Qué te dice?
4: No, me picaba la nariz.
2: Te quedó acá.
4: Porque
2: igual,
4: tenía
2: te
4: un pelito de la perra, que parece.
2: ¿Dónde pones la perra? ¿Qué le olés el culo a la perra? ¿Cómo te queda eso?
4: No, porque a veces como yo la abrazo, me queda en la ropa.
2: ¡Qué asco!
4: Y los perros tienen pelitos, los gatos también. Cuando los abrazás de amor, queda
3: la historia
4: algo.
3: Que la perra está en celo con...
7: ¿La perra
3: con,
7: de ella?
3: Sí, sí.
7: ¿Con quién? ¿Con un conejo?
3: Con otro perrito.
7: Y sí, no.
3: Le duerme en la puerta de la casa, todo.
7: ¿El perro?
3: Sí,
4: sí, sí. Sí, hace 4 noches que duerme.
7: Mira vos, pero el perro es del barrio ahí, está suelto.
4: O sea, acá en Gorostiaga nadie lleva con correa, todos los perros andan sueltos. Y entra a mi casa, que está como toda abierta, van y vienen, pero hace 4 noches que se instaló,
7: sí.
4: Y que se quiere ser el novio oficial.
7: Pero
4: y ayer lo tapé con una manta porque tenía frío.
7: ¿A quién le tapaste?
3: Al perro.
4: Al perrito.
7: Pero no lo tapé con una manta, dale.
4: Escuchame una cosa,
7: dale
4: hace
7: preservativo,
4: 4 noches...
7: dale porro. Ve a taparlo, pobre, déjalo entrar y dale algo.
4: Temblaba de frío.
7: Claro, pobrecito, pobre perro, está re caliente.
4: Nunca vi una historia de amor así.
7: ¿Qué va a estar? Tenía frío, estaba re caliente ese perro. Está en la puerta. Bueno, no sé cómo llegamos hasta acá.
4: No sé. De Warsewiski.
7: Ah, Warsewiski, le mandamos un beso grande.
4: La panorámica.
7: Sí, que tiene, el premio es una limpieza de dientes, sí tenés dientes, obviamente. Y si no, como decimos siempre, él deja una bolsita con dientes, cazás así, con un puñadito, te los metes en la boca, haces una especie de gargaja, de no sé qué, y te queda. Como te quedan, te queda. Es un jueguito. Como te quedan los dientes, te queda. Y si no, él tiene un dracu. Y si no, tenés la otra que es la panorámica.
4: Qué asco.
7: De la boca si tiene dientes, sino
4: bien,
7: foto de la encía hermosa. Bueno, ¿qué más tenemos?
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7: 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Y gracias a mi hijo que me está mandando. Yo dije que está haciendo esperando Godot. Sábado 16 y 30. El 16 ya pasó, ¿no?
3: Sí.
7: El 30 de mayo a las 9 de la noche son las últimas funciones en Nobles Bestias. Esperando Godot. Sábado 30 de mayo a las 9 de la noche y en Tamperley, en 14 de julio 142. De verdad, vayan, la van a pasar bárbaro. De verdad, la van a pasar. Le preguntamos a Emi, si estás escuchando, para la gente de Zona Sur, si querés, podemos sortear un par de entradas. Está bueno.
4: Ah, genial.
7: El resto agarren, no jodan. ¿Qué más tenemos, China?
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7: 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Yo me hice ya en la tercera vez que voy a hacer con Velum, me hice la depi de definitivo. ¿Querés mostrar? Te muestro.
4: No quiero ver nada, ¿ok? Nada.
7: El pechito así.
4: No me muestres.
7: Como el de tu mamá, así. Si me están creciendo las tetas.
4: No quiero ver nada.
7: En serio, viste que hay una edad.
4: Es algo hormonal.
7: Sí. 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Mariela, beso enorme, y también a Caro. ¿Qué más tenemos? Cuente.
4: 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Sí. 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
7: Ah, mira.
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7: Mirá.
4: En la guarida de los artistas.
7: Bueno.
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4: Sí, sí.
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7: Exacto. ¿Tenemos más premios, China?
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7: Gracias al querido Claudio Frino, un amigo. Sí. Un beso enorme, nos escucha siempre y nos ha dado este premio para nuestra gente. ¿Qué más tenemos? A ver, cuente.
4: También saludamos a nuestros amigos de Sandoval. 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Sí, que ahora tienen cositas muy nuevas. 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
7: A cuadras del departamento de Adorni que le regalaron la jubilada. No sé cómo hicieron. Le prestaron.
4: Claro.
7: Le prestaron la plata para que le compre el departamento, una cosa de loco.
4: Les dio pena la jubilada.
7: Sí, sí, sí. Bueno, los que quieran ir a Sandoval pueden darse una vuelta. Pero, esto no es cosa de Adorni. Adorni, salí, que yo te saludo. Están en la puerta. Nos pasamos los días con la tierra, ¿no? Bueno, nada, estaban las jubiladas también en la puerta. Che, devuelve la plata. Bueno, no, mentira. Pero está cerquita de ahí, ¿eh? Está cerquita. Diga la dirección.
4: Está cerca.
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7: 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Una familia hermosa, han conformado. Le mando un beso también a Agostina, también la encargada nueva, gran amiga. Y a todas las chicas y chicos, porque después se me enoja. Ay, no me saludaste, puta. Bueno,
4: a todos.
7: Dale, ¿qué más tenemos? Vamos, ¿qué tenemos?
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7: Beso grande a Vero. ¿Tenemos premios? ¿Más premios o ya estamos?
4: Tenemos,
7: ¿no?
4: Sí, porque se viene el estreno, nuevo show de Plim Plim, que lo amo. Se llama Safari Musical, va a estar desde el 6 de junio a las 12 del mediodía en el Teatro Broadway. Lo amo.
7: Lo amo a ver. vas a ir. Seguro. Gracias a Guillermo Pino, Tita. Es el papá de Plim Plim. Va a venir un día. Un día que vengas vos. Voy a invitar un día que estés vos acá.
4: Sí.
7: Lo invitamos a Guillermo.
4: Sí, porque lo amo.
7: Sí. ¿A Guillermo lo amas o a Plim Plim? Va a venir Plim Plim.
4: A Plim Plim.
7: ¿Qué va a venir Plim Plim acá a verte a vos? Bueno, por ahí viene.
4: No, va a venir.
7: Podemos hacerlo, para ir al niño acá en la puerta.
4: Se viene el niño.
7: Ojo, que no es mala esa, ¿eh? Le vamos a decir a Guille, ¿eh? ¿Tenemos más cosas? Pues sí, ¿no? ¿O no?
4: Tenemos. 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
7: Ay, qué rico que
4: con
7: es.
4: 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La fábrica está en Exaltación de la Cruz. Sí. Es sabroso, fresco.
7: Tremendo.
4: En cada bocadito. Tienen 15 variedades. Uno tiene menta, otro banana, naranja...
7: Limón,
4: chocolate, limón.
3: Esta semana
7: la
3: probé el de Bailey.
7: Yo lo probé. ¿Probaste el de Bailey?
3: Espectacular.
7: ¿Viste lo que se hizo?
3: Es increíble.
4: Rico.
7: Yo creo, de verdad, en dos semanas se abrí cuatro potes. Fuere joda, no estoy mintiendo.
4: Es una
7: adicción. Son tan ricos. Ya probé el de
3: chocolate,
7: los chocolates es espectacular. Chocolate. El de el de Bailey también, el de café, y el de limón.
4: Ese.
7: El de limón. Bueno. Espectacular todo. Tiene más data de esto, ¿no?
4: Cuéntame. 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
3: El alfajorero.
7: ¡Oh, el alfajorero! Pero no, lo que me gusta de esto es que son esos... son esos envases de los de antes, donde vos podés raspar, te acordás que eran de cartón, le das, quedan rasitas,
3: cambia el color, cartón,
7: todo, ya termina comiendo cartón. Bueno, ¿qué más tenemos, che? ¿Tenemos más cosas? Ya estamos, ¿no? Basta, ¿qué querés?
4: Agrego,
7: mi hijo Emiliano está diciendo que sí, que para la gente de Zona Sur, pero esto vamos a hacer un especial, un especial. Lo digo ya, el primero o la primera de Zona Sur. Porque para que le quede más o menos a mano, que vaya ahí, después dice, la gané. De Zona Sur, porque esto está en Temperley. Sí. El primero o la primera que deje un mensajito, ¿dónde, Chinita?
4: Al 11-23-24-22-22.
7: Tiene dos entradas para ir a ver a esta obra maravillosa de Samuel Beckett en el Nobles Bestias, allí en Temperley, el sábado 30 de mayo, es el otro sábado,
3: Claro.
7: ¿Escuchaste, Rodri? El primero, la primera que dice, quiero las entradas de Esperando a Godot, y ahí, mirá, la negra está hecha posta, está tosiendo. Sí. Estamos haciendo a dos toses, el programa periodístico, a dos toses. Gracias, Emi, gracias. Esperando a Godot, sábado 30 de mayo, a las 9 de la noche, el primero o la primera que deje el mensajito, se va a ver esta obra maravillosa. Bueno, ya estamos, ¿no? ¿Estamos listos? ¿Estamos con los premios?
4: Estamos perfectos,
7: Estamos con los premios. Sí. Bueno, ya podemos arrancar dándole un ayudín, Todos los mensajes entran en el sorteo, ya debe haber un montón de mensajes. Todos los mensajes entran en el sorteo. Repetimos el número, Chinita, cuéntelo.
4: El 11-23-24-22-22.
7: Todos los mensajes entran en el sorteo, pero siempre le damos un ayudín, algo como para conocernos un poco más, para ver qué onda, que ya teníamos varios ahí, siempre funcionan todos, pero si no, podemos cambiar una hora a hora y una... Tengo ganas de escuchar este que hace rato, porque yo tengo cierta dificultad. Hay una generación a los que nos cuesta abrir determinados envases. ¿Cuáles son los envases o los sachets o los blisters o lo que sea más difíciles de abrir? ¿Cuáles son los que te cuestan mucho abrir? ¿Viste? Voy a decir, el sobrecito de mayonesa, ese chiquitito... Que te dan en McDonald's, alguna de esas.
3: Que diga ahora aquí. No
7: dice,
3: abre.
7: Hay una cosa negra que dice: ¿quién es el hijo de puta que puso algo negro? Dice: abre aquí, no se abre, hijo de puta. Terminó con los dientes, terminó con todo. ¿Cómo? Bueno, los más difíciles de abrir. ¿Cuáles son los más difíciles de abrir para ustedes? La China se está riendo. Pero ¿cuáles son los más difíciles de abrir? Muchos medicamentos son difíciles de abrir. ¿Cómo se abre esta mierda? Muchas cosas de galletitas. Que vos decís, ¿dónde está el hilito? Que dice, así con un hilito lo saca. Y mi hija se lo doy y me hace, pero tú ves así. Uy, lo saco. ¿Cómo es? Porque es una generación. Los pibes saben esto, ¿Cuáles son los que más te cuesta abrir, China? A ver, cuente.
4: A mí te va a parecer muy raro, pero el paquete de azúcar me cuesta mucho. Ese plástico que tiene la bolsa plástica, el paquete de azúcar, ese transparente.
7: Sí.
4: Porque yo no abro nada con las tijeras. Pero no lo quiero morder porque me lo termino comiendo, me terminan con los pedazos. Entonces, ¿qué hago? Le empiezo a meter dedos. Meto dedo y arranco.
7: Sí.
4: Y despelucho todo el azúcar y se me cae todo el azúcar y vuelco todo.
7: Sí, pero claro, porque donde abrís así, a mí me pasa con las galletitas. La galletita, este, la
4: no, no, no, puedes, pero yo no hablo dos muertes
7: porque las variedades, esa, la que son de sí, varias.
3: La surtida.
7: La surtida. Las querés sí, abrir, ¿dónde mierda se abre? La querés abrir así, entonces la agarras de los dos costados, como si eran dos cachetes, y hace ¡pa! Y saltan por todos lados. Sí. ¿Cuál es?
3: Es una boca de dama.
4: Sí. Yo le meto dedo, ¿eh?
7: ¿Eh? ¿Cómo?
4: No hago eso, no abro con las dos manos. Empiezo a meter el dedo como rompiendo la bolsa.
7: Y también sí, se te rompe todo para todos lados.
3: Porque digamos que es un problema que ella sí, busca, ¿no? Por usar
7: sí, tijera. Sí, es un problema. Usa una tijera. O sea, yo uso la tijera, la mierda.
4: No, no voy a usar nunca una tijera para abrir un paquete, ¿no? No,
7: ay,
4: no,
7: ay, ay, ella prefiere meter dedo, mirá. Ya me aprendió, de la mamá.
4: Y arranco, ¿entendés? Entonces bueno, queda todo roto.
7: Bueno, ¿cuáles son los envases más difíciles de abrir? A mí el que más me cuesta, y de verdad, odio, cuando voy a algún lado, voy a una hamburguesa. Ahora voy a Sandoval, hamburguesa. Ah, no, en Sandoval te dan el pote, es el coso, como en la cancha.
3: Claro, ahí,
7: es,
3: ahí, está bien.
7: La mandada ahí. Pero el sobrecito ese chiquitito, de mostaza o de mayonesa. Señor, el que... No diga que ahí se abre. Ahí pusiste una mierdita ahí negra que es para que vos te arranques los dientes, porque no se abre de ahí. No hay manera de abrirlo de ahí. Usted, señor...
3: Me pasa a veces con... hay algunos edulcorantes sí, que hay que cortarle con un cuchillito la primera parte de la tapa para sí, que salga.
7: Sí.
3: Bueno, ese es imposible.
7: El líquido.
3: Claro.
7: Claro, totalmente.
3: Tenés que darle con el cuchillo sí, la primera lámina para sí, que salga y te abra. Bueno, sí, ese es muy incómodo. ¿Por qué lo hicieron así?
7: Tengo otro. El enjuague bucal, el de farmacéutico, que vas así, que lo... Sí. En un momento, ¿cómo? Lo querés abrir y se arranca hasta el coso ese plástico que tiene arriba, que,
3: claro,
7: que dice sí, esa cosa roja que es de publicidad. Arrancás todo, no hay manera. Sí. Muchos sí, hay, sí, muchos medicamentos. Muchos cositos de pilas, eso para sacar las pilas. También difícil sacar la pila de adentro de un coso de eso. Bueno, ¿cuáles son los envases? Cuéntenos, ¿cuáles? Queremos conocernos. Y si no sirve esta pelotudez, buscamos otra. Pues si tenemos que hablar de pelotudeces, tenemos muchas.
4: Sí.
7: Pero sí, tenemos, empecemos sí, por esa. A ver, ¿cuáles son los envases más difíciles de abrir, los blisters y todo eso? ¿Cuál es el que más te cuesta? Ya contamos varios. Dejan el mensajito. ¿Dónde, querida China?
4: A nuestro WhatsApp, 11-23-24-22-22.
7: Bueno, me cansé, vamos a la música, lo vamos a hacer un ratito. Ojo que la música, mientras tanto, escuchan sus mensajes, las pelotudes que dijimos nosotros. Che, a ver, me engancho con esto. Bueno, el primero, me encanta, empieza a sonar. A vos te gusta este tema, me encanta, pero versión cuarteto.
3: A ver.
7: ¿Sabés cuál es?
3: Hey.
7: Miranda, claro,
3: sí.
7: Miranda con Lucra. Esta versión de Tu misterioso alguien. Vamos a escucharlo. Me encanta. Versión cuarteto.

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6: Bueno, en un ratito ponemos el staff, donde toda la gente que hace este programejo aparece y dice, hola, ¿qué tal? ¿Todo bien? Pero aquí estamos, es lo que hay, pánguesela, hasta las 3 de la tarde le hacemos compañía. Gracias, le mando un beso, gracias, hermosos mensajes, nos quieren la gente y nosotros lo queremos.
7: Gracias.
6: Ustedes, de sí. Verdad, acá me manda León, León Espósito, aquel Gloria de San Lorenzo,
8: sí.
6: Se escucha siempre, que dice, Dani, sé más instructivo. En todos lados hay uno con una marca negra. La marca negra indica que ese es el lugar para abrir. Ya sé, pelotudo, lo que pasa es que ahí no se abre.
8: No,
6: yo no,
8: claro.
6: Digo que no hace. Pero
8: si fuera fácil,
6: León,
8: abrir.
6: Claro, el León cree que... Ay, ¿qué te hace el pendejo, León? Mira, ahí dice, ay, esta se abre fácil. Andá, te mando un beso grande, te quiero, amigo. Y el Chochito Venga. Domínguez también, dice, Chochito Domínguez, ya estamos, que es un director de tele, histórico, de Telefe. Son todos difíciles de abrir, me dice. Manda un abrazo, dice, ¿con qué boludez haces un programa, crack? Me dice, tenés razón, con cualquier pelotudez hacemos un programa. ¿Qué dice el China? Dale, ¿qué dice?
7: No, acá que tenemos a la persona ganadora, el primero que escribió de Zona Sur para ir a ver a la obra de tu hijo.
6: Sí.
7: Ya tenemos a la persona, ¿me se escucha ahí?
6: Ahí sí, acércate más, ahí está mejor, dale.
7: Ay, ok.
6: Ahí va.
7: Así que el que ganó las entradas le vamos a decir felicitaciones.
6: Bien. ¿Quién es?
7: Para Fabián Viene. Fabián,
6: bien,
7: felicitaciones.
6: Viene y va.
7: Viene.
6: Muy bien, vamos todavía,
7: Fabián, felicitaciones.
6: Muy bien, Fabián, bien, ahí está, bien. Te vas a ver esperando Godot, Emiliano, Dátola, y después, ahí tengo todo el elenco, ahí ahora lo digo.
7: Bueno.
6: ¿Cómo es? Binda. Ah, corrigió el nombre, dijo, se llama Binda, no viene. ¿Qué le dijiste? ¿Lo escribiste mal vos o te lo deletiró mal el otro pelotudo? ¿Cómo es?
7: Sí.
6: Bueno, reenvió el mensaje. Bueno, Binda se llama, Binda.
7: Ok, bueno.
8: No me sorprende de quién viene.
6: No. Le mandamos un beso y felicitaciones. Emi, ahí tenés, son dos entradas, Ahí estamos. Ahora le pasamos a Emiliano, a mi hijo, le pasamos la info. Bueno.
8: Dani, hay que agradecer a la gente de Crema Café y Gelato que mandó pastelitos por el 25 de mayo. Semana de mayo tenemos... Batata y membrillo.
6: Alex,
8: ¿más batata o más membrillo?
6: Es una gran discusión que tenemos.
7: Yo,
6: acá.
7: Yo, membrillo.
6: Membrillo. La china, membrillo. La negra, membrillo.
8: Sí, yo, membrillo.
6: Membrillo. Bueno, lo de batata me lo llevo a casa. Se van a la mierda. Todo para mí.
8: Dame número.
6: Bueno, después le damos allí a los chicos que están del otro lado. De otro lado, no, de la calle, allá en el control.
7: Sí. Ok.
6: Bueno, mensajito. Vamos con alguno tuyo, Martín. A ver qué tenés.
9: los paquetes de galletitas con esa cinta roja de mierda que tirás y no se abre nunca.
8: ¿Cuál?
9: Rompe todo.
6: Todo.
9: Tenés que agarrar la tijera para abrir el paquete.
6: Exacto, lo más fraquito.
9: Esteban de Quilmes.
6: Gracias, Esteban. Gracias, loco. Eso. Chinita, ¿qué decís vos? ¿Qué tenés?
7: Acá dice, el paquete de café, termino rompiendo todo, dice Luis.
6: El de café también, tenés razón. El de café también es difícil. Estamos con, ¿cuáles son los paquetes, los envases más difíciles de abrir, que más te cuestan, que muchos te dicen, abra de aquí, no se abre una mierda, Vamos, uno de cada uno, y después vamos a empezar a descargar nuestros amigos que nos ayudan, Vamos con uno tuyo, Martín, decime.
10: Buen día, buenas tardes, buenas tardes.
6: Buenas tardes, amigos.
10: Para Radio La Red. Sí. Y lo que más cuesta abrir... ¿Qué? No sé si será por el entusiasmo, la adrenalina o qué. Es el sobrecito de los preservativos.
6: Ah, viste, es un quilombo. Eso es un quilombo, Sí, te queda. Son bien botones porque te queda la puntita ahí en un costado.
8: Claro.
6: ¿Cómo abrís si no es con los dientes? No sé cómo es.
8: Y por ahí en el momento...
7: La mayoría recomienda que no sea con dientes.
6: ¿Y con qué lo abrís? ¿Qué tenés que
7: buscar? No sé.
6: Llamar a alguien. Es difícil de abrir. Bueno, tiene razón el señor. Tiene razón, Chinita, dame uno tuyo y después vamos con algún agradecimiento. Dale, a ver, ¿qué tenés?
7: Acá dice, los sobres chiquititos de mayonesa, ketchup, salsa golf. Eso. Encima, por lo general, los usas en un restaurante y se termina usando un cuchillo y uno se ensucia todos los dedos.
6: Exactamente, porque en un restaurante vos no tenés, no tenés una tijera. Hombre, me da una tijera para abrir esto. Los dientes, tenés miedo que te quedás tenés que ir a Warsibisky. Entonces estás con el cuchillito y le das pa. Sí. Una vergüenza.
8: Se escucha ruido, puede rayar la mesa.
6: Todos te miran y te dicen, mira el pelotudo que no sabe abrir. Y abrirme los botones. Sí. Andá preparando cómo viene el fin también, Chinita.
7: Lo tengo.
6: Primero, ¿con qué querés arrancar? Decime vos, ¿con qué querés arrancar?
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6: 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Vamos con uno tuyo y prepárame cómo viene el fin de Chinita. Vamos con uno tuyo, Martín. ¿Qué tenés? Contame.
11: Muy buenos días, chicos, escuchando acá la radio.
6: Sí.
11: Y da la casualidad que un pasajero que estoy llevando los escucha también a ustedes, así que...
6: Mirá qué bueno, che.
11: A full con la radio.
6: Ahí vamos todavía.
11: Bueno, escuchamos todos los sábados. Sí, les mando un abrazo grande.
6: Gracias, amigo.
11: Mi último de 10-563.
6: Gracias, loco. Beso gigante
11: grande
6: a los dos.
11: Aguante.
4: ¡La hora, referí!
6: A los dos le mando un beso, a él y al pasajero. Decime, Chinita, dale.
7: Bueno, estamos ahora con el cielo conublado en Ciudad de Buenos Aires, 14 grados 5 décimas. 59 es el porcentaje de humedad. Para las próximas horas se anuncia el cielo también parcialmente nublado y para mañana domingo se pronostica una mínima de 11, máxima 16. Mira. El lunes feriado, mínima 12, máxima 18. Y lo bueno de esta semana, Dani, es que las máximas van a llegar a 19, no será una semana tan fría.
6: ¿Viste? Ahí estamos, lindo.
7: 18, 19 las máximas de toda la semana.
6: Bien, aprovechemos. ¿Dónde llegan los mensajitos, diga?
7: Al nuestro WhatsApp, 11-23-24-22-22.
6: Dame uno, Martín, dame a ver.
12: Buenas tardes, Dani, buenas tardes, China. Habla Javier de Guillón, 128. Participo por alguno de los premios. Y lo que más me cuesta abrir es la comida balanceada del gato. Imposible.
6: Mirá.
12: Dice que abran tal lado, estirá y no se abre.
6: Sí.
12: Y las galletitas también, las de agua... Tiene la cintita roja, también, misión imposible. Termina con un cuchillo o con una tijera. Un fuerte abrazo.
6: Gracias, ves que no soy el único gil. Estas cosas me pasan, digo, soy el

0: Que no... sí, sí, de verdad. Pero ya, ya, viste, ya memorizo y digo, tengo que ir, es para el lado de allá. Entonces, ya sé que para allá. Entonces, pero igual por las dudas le pongo la manito. Viste, por las dudas abro así, porque ¿cuántas veces nos hemos encontrado? Sí, sí. Bueno, ¿qué tenés ahí, Chinita? Contá.
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2: 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Che, hablamos de crema, café y gelato, pero no dijimos nada. Nos enganchamos con todo esto. Qué rico están los pastelitos, gracias Claudia. Pero no dimos ninguna info. Tenés toda la info ahí, qué animales, ¿no? Gracias Claudia, de crema, café y gelato. 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
2: Sus pastelitos, como tenemos nosotros aquí. Vamos con uno de cada uno, a ver qué tiene Martín, decime.
5: Hola, buenas tardes para el programa de Dátola.
2: Sí, amigo.
5: Soy Gustavo de Morón, 194, mi último tres número.
2: Sí, loco.
5: El paquete que me embola abrir son, sí, el tema de esos paquetitos de orégano o pimentón que
2: también,
5: es para cocinar,
2: también,
5: que viene como sellado, es un embola, sí, yo lo agarro con la tijera y,
2: sí,
5: le mando,
2: sí, sí,
5: a full.
2: Sí, totalmente.
5: Pero si tenés que abrirlo, es,
2: ¿viste?
4: Es, no, no, terrible.
2: Sí.
5: Es un quilombo.
2: Sí,
5: bueno,
2: sí, es verdad.
5: Escucho todos los sábados.
2: Gracias, loco.
5: Gustavo de Morón, 194.
2: Beso grande. Cuando llegan las fiestas también, a veces me cuesta a mí abrir el... antes sacar el corcho de esa canastita que tiene
4: sí,
2: la sidra, ¿viste? Y tiene arriba otro, es una mamusca hasta que llega el corcho.
3: Como de alambre.
2: Claro, esa cosa de alambre. Bueno,
3: sí,
2: estamos con los paquetes más difíciles de abrir para ustedes, ¿eh? Dejar el mensajito, ¿dónde, China? ¿Dónde?
3: A nuestro WhatsApp, 11-23-24-22-22.
2: Dame uno tuyo y vamos con otro PNT. Vamos.
3: Me pasa con el maní, todos los snacks se abren bien.
2: Es
3: ¿por
2: verdad.
3: Qué el maní lo pegaron así? Y si tiras fuerte, saltan todos. Obvio que no voy a agarrar la tijera.
2: ¿Por qué no? Es otro de los tuyos, agarra, sí, la tijera, loco. ¿Cuál es el problema? Tenés que llevar. Pues yo creo que tenés que ir. Hay lugares donde vos tenés que ir con la tijera. Para un restaurante, por ejemplo. Nosotros decíamos con la negra, ¿viste? Tenés un restaurante, hay cosas que hay que implementar. Una tijera para
4: abrir. Ofrece la tijera.
2: Ofrece, claro. Quiere abrir la tijera. Y ofrecemos servicios de uva sal, sal de fruta, para después.
4: Claro.
2: ¿Entendés? ¿Quiere un té?
3: Me encanta.
2: ¿Quiere un té o un uva sal?
4: Con ¿entendés? El café.
2: Con el café. Y te tomas ahí y hay un...
3: Y un siestario, ¿no?
2: No, pero hay un coro de eructos porque todos, después de tomar esto, están todos. Sí. Mirá, aquel pidió el uva sal.
4: Sí, sí. Le pueden dejar algo en la mesa como para que la gente que esté cerca diga, él ya tomó el uva sal.
2: Exactamente.
4: Es probable.
2: Tiene que ser un permitido. Mirá, sí, qué lindo.
3: Un poco de asco lo que estás diciendo.
2: ¿Cómo? ¿Cómo va a ser asco?
3: Me da un poco de asco,
2: no,
3: lo que estás,
2: China,
3: diciendo.
2: Mira, escuchame una cosa. Así como ahora está el
4: pet. Claro, el escarbadiente, dice también.
2: Escarbadiente. Y está el pet friendly, ¿no?
3: Sí.
2: Sería. Bueno,
3: pet friendly, sí.
2: Bueno, que dejen ahí los animalitos. En este lugar, yo pondría un restaurante. Voy a le decir a Jorge de Sandoval, en este local se permite eructar. ¿Entendés? Entonces vos terminás de comer eso. Muy bien, ahí está.
3: Bueno, como los chinos, viste que eructar es de buena educación para ellos.
2: Ahí está, totalmente. Es una manga. Se ríe, la negra se ríe.
4: Pedo friendly, puede ser.
2: Pedo friendly. Tampoco te dieron pedo.
4: Sí, bueno,
2: porque no.
4: No, ya para jugar con
3: no fuimos al pasto.
2: Ya no fuimos al pasto porque un eructo.
3: Esto va escalando,
2: un eructo por lo menos no deja mucho rastro.
4: Claro.
2: Aquel se cagó. No, eso
4: no. No,
3: pero a todo ruido.

0: Dani, a todo ruido.
1: ¿Cómo te salga? ¿Cómo te salga? No, ¿a vos te sale eructar? ¿De una? ¿No?
0: A propósito, no, no, no.
2: No, no.
1: ¿A vos? Yo no, te, no. Acá. Te puedo hacer el abecedario.
2: No,
1: el
2: enano.
0: Que ni se te ocurra hacer. No.
2: No, pero
0: alguien
2: no
0: frena a ese hombre.
2: Que no pongan más el audio ese porque es
1: no, no, no, no. Bueno, basta. Sí. Sigamos. Sigamos con. No, me voy a vomitar aquella, asquerosa de mierda. Dale, ¿qué tenés? Contame, China, dale.
0: Bueno, no, quiero contarte, ¿no? 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
1: Exactamente. Le voy a decir a Laurita y a Roxana a ver si también le damos la nueva idea, que también pueden tirarse. Pueden un ruido, ¿por qué no? No. Che, dame uno tuyo, Martín, ¿qué tenés? Se cae de risa.
3: Buen día en la radio, ¿cómo están?
1: Bien, ¿y vos?
3: A la hora referí, mi nombre es Juan.
1: ¿Qué haces, Juan?
3: Trabajando acá en seguridad.
1: ¿En dónde?
3: No, de José Paz.
1: En José Paz. Muy bien.
3: Y para mí el tema de las galletitas, traigo galletitas acá, laburo.
1: Claro. ¿Viste?
3: Y agarro hasta el.
1: ¿El qué?
3: No pierdo mucho el tiempo.
1: Tijera.
3: Caso cuchillo.
1: Cuchillo.
3: Y crack, claro. Listo. Claro.
1: Totalmente. Totalmente.
3: Pero me revienta buscar el hilito rojo.
1: No sirve para nada.
3: 786.
1: Tiene que venir con tijera. Con una tijerita chiquita como la del colegio. Viene esa con un manguito más.
2: Solucionado.
1: Y listo. Ahí vamos. Che, vamos con uno de cada uno y nos vamos a la música. Y en el medio vamos a meter algún PNT también, así vamos descargando. Si te parece,
0: dame bueno,
1: vamos con uno tuyo primero, Chinita. Dale, a ver, dale, dale.
0: César dice: desde que los enganché no los suelto, me alegran en almuerzo. Gracias, Laura, referí. Gracias. Y es terrible que cuando pedís leche para cortar el café te traen ese sachecito, ese sobrecito que tenés que abrir con los dientes.
1: Sí,
0: y te llenan la ropa de polvo blanco y te miran todos.
1: A la negra algo le pasó hoy cuando estábamos en casa. ¿Qué te pasó hoy? ¿Algo que abriste? ¿Qué te pasó? Está dormida la negra, no durmió una mierda. Se le cayó una tostada dentro del café con leche.
2: Ah.
1: Andaba pescando ahí. A mí me encanta. Me encanta agarrar así.
0: La sopita.
1: Ay, qué rico. Dame uno tuyo, Luigi, y después vamos con un perentino y nos vamos a la música. ¿Qué tenés?
4: Hola, buen sábado para todos.
1: Martín, perdón.
4: Como todos los sábados, gracias por estar ahí, hacernos pasar un buen momento.
1: Gracias, amigo.
4: Divertirnos.
1: Gracias, mi amor.
4: Patricia de Tusenco.
1: Gracias, Patricia.
4: Lo que me cuesta abrir, la verdad, son los paquetes de figuritas. Vienen tan pegados que no se pueden abrir, uno no sabe por dónde abrirlos. Y ni te digo después tratar de sacar de atrás el papelito para pegarlas.
1: Es un quilombo, ¿no?
4: Antes no venían así, era más fácil.
1: Antes la figurita.
4: Mis últimos números, 749.
1: Gracias, Patrick.
4: 749, sigan así.
1: Gracias, beso enorme.
4: Que siempre nos hacen pasar.
2: Hay un video de una mamá abriéndole al hijo, le abre y parte la figurita por la mitad.
1: ¡Oh! Le rompió la de
2: Messi. Sí, sí.
1: La de Messi no es la más difícil al final.
2: No es la más difícil. Yo no la tengo igual, pero no es la más difícil.
1: ¿Vieron el video donde el hijo de Messi encuentra? ¿La vieron?
2: Sí,
1: dice,
2: sí, sí.
1: Dice, ¡Messi, Messi! ¿Se comenzó el papá atrás?
0: Sí, mi amor.
1: Qué loco, boludo. Bueno,
0: es muy tierno.
1: Bueno, ya nos vamos a la música, volvemos en un ratito. Sigan dejando los mensajitos. ¿El PNT lo hicimos? Sí, hablamos de Plumas.
0: No, hicimos. Tenemos más, si querés.
1: Vamos con uno más, así, de verdad, vamos con uno más y vamos a la música. Dale, a ver qué tenés, contame.
0: Sí, sí. 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
1: Bien. Y le mandamos un beso grande a Karina, que es la que maneja todo. Cualquier problema, ve la Karina, ella te lo soluciona siempre. Gracias, de verdad. A Sergio también, gracias a toda la gente de Alesca. O sea, ahora sí nos vamos a la música, si le parece. A ver, con qué seguimos. ¡Ah, me encanta! ¿Tuviste alguna historia con alguna prima tuya? ¿Tenés una prima que está buena? Contame la verdad.
2: No, decime la verdad. No, tengo una prima más chica.
1: ¿No tenés primas más grandes?
2: No.
1: Siempre hay alguno. ¿Vos, aquel? No tengo, aquel.
0: Tátola.
1: Aquel. No tiene prima ni primo, no tiene nada.
0: Dátola.
1: Solo, mi pobre angelito, está solo. ¿Qué dátola? ¿Vos tenés algún primo?
0: Dale.
1: ¿Te gustó un primo?
0: No, no tengo.
1: ¿Pero qué? ¿Ahora que ustedes todos pregunta. Son de un repollo.
2: Igual por ahí allá en Chivicoy se dicen todos primos.
1: Claro, casi primo, como Lurrak.
2: Claro.
1: Casi primo te dicen, claro. Bueno, este es
0: para, canción,
1: todo para presentar el tema de los auténticos decadentes, que cuenta la historia de una prima, sí. De la prima lejana, tiene que ser lejana.
2: Sí.
1: Cuéntenle, a ver, esta historia, si la conocen, no sé, pero si no, escúchenla y ahí está. Los auténticos decadentes, la prima lejana, dice, escúchenla, y es lo que le pasó.

Casé la red, la hora referí. ¿Cómo anda, maestros? 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
1: Hola Dani, hola China, hola amigos de la hora referí, soy Pablo de Pilar, mis últimos 3278. Hoy no espero la consigna, los saludo desde Pilar con un abrazo fraterno, me voy a pasear con la familia, pero a las 3 menos 10 pongo a ver si gano algún premio. Que pasen un lindo fin de semana y los quiero mucho. Abrazo grande.

Miguel, soy Antonio de Pilar. A mí lo que me cuesta abrir, que no se sabe cómo mierda se abre, es el jugo rinde dos. Encima hubo un pelotudo que lo separó al medio por si a vos se te ocurre hacer un litro nada más de jugo. No, nadie sabe cómo mierda abrirlo, el cagarlo a puñaladas.

0: se vayan, ya volvemos con más La Hora Referí.
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32: Ahí estamos, 10 minutos pasaron de las 2 de la tarde hasta las 3. Hacemos compañía con esto que se parece muchísimo a un programa de radio. Tenemos un montón de premios para ustedes. Lo único que tienen que hacer es dejar un mensajito donde Chinita cuente. ¿Dónde?
33: Anota WhatsApp, 11-23-24-22-22.
32: Bien, dejan el mensajito y entran al sorteo. Los que quieran jugar con nosotros y divertirnos un poquito, estamos hoy tirando ahí arriba de la mesa. ¿Cuál es el envase más difícil de abrir? Sí. Muchos han aparecido que yo no los tenía en cuenta, ¿eh? También los de las galletitas, esos, los de esos de tipo crujitas, pre, no sé cómo, sí, mejor se llama, que sí. Es difícil abrir con el cosorro directamente, cuchillazo en la mitad y vas comiendo, la mitad o donde quieras. ¿Qué tenés, China, que me levanta la mano?
33: ¿Sabes que me olvidé? ¿Qué pasó? Estaba pensando en los frascos de mermelada que nadie nombró. Son muy difíciles de abrir los frascos,
32: verdad,
33: de mermelada.
32: Sí, es verdad.
33: Hay gente que le pega en la parte de abajo, sí, hay gente, sí, que le mete un cuchillito, pero es muy difícil, hay técnicas especiales para abrirlos.
32: Es verdad, yo tengo un problema, pero es un problema mío, porque no puedo, se me rompió el... Tengo que comprar el abrelata. Se me rompió el abrelata. Entonces yo voy al supermercado y busco el atún, pero el que tenga, ya el que viene con, sí, esa cosita, que lo tiras, sí, y lo abrís, ¿eh? Porque si no, sí, no hay manera. Y el otro día quería abrir eso, una cosa así, y no tenía. Y el cuchillazo, martillo, ya le digo, se me pasó el hambre cuando lo abrí.
0: Es lo que decía Valen en Instagram, decía, hola, sí, si no tienes un buen abrelatas, es lo más difícil del mundo abrir una lata.
32: Imposible.
0: Son los mejores, ¿no?
32: Imposible. Mira, estamos todos en línea.
0: Bueno, mi hermano se cortó abriendo una lata.
32: Sí, es peligroso.
0: Esta semana, justamente.
32: ¿En serio?
0: Sí, sí.
32: Es peligroso, ojo, no, fuera, joda.
1: Sí.
32: Es más fácil comprarse una abrelata, ¿no?
0: Sí.
32: Y ya está.
1: Y sí, la verdad, déjense de joder.
32: Yo tengo el de mariposita esa que es chiquitito, así que...
1: cómo se usa eso.
32: No sé, te juro, que venga con un instructivo.
0: No, que es un cricket.
32: No sé, es una cosa así, que te lo juro por Dalma y Janina, no estoy jodiendo. Sí. Que fui, toqué el timbre a mi vecina Teresa, decime, ¿cómo mierda se abre esto? Y me fui una noche, me fui a mi vecina Teresa, le mando un beso, y me abrió el atún. Crucé la calle con el atún abierto. Te lo juro por Dios, te lo juro que pasó así. Gracias, Teresa.
1: Me dijo, qué genia.
32: ¿Cómo se abre esta mierda? Sí. Bueno, dame uno tuyo, le iba a decir Luisito. Martín, dale, a ver qué tal.
2: Dátole y equipo, muy buenas tardes.
32: ¿Cómo anda, amigo?
2: Me alegran el día.
32: Sí.
2: Soy Jorge de Quilmes, taxista de Capital. Mis últimos tres números son 575. Los envases que son realmente una mierda.
32: Sí.
2: Son los de las maquinitas de afeitar.
32: También, tenés razón. No se
2: los de la mayonesa.
32: Sí.
2: Que tengan muy buen fin de semana.
32: Gracias,
2: y
32: loco.
2: Un abrazo para todos. Gracias.
32: Los de la maquinita de afeitar, esa de descartable,
0: sí.
32: Que le das tanto que terminas descabezándola. Una merda.
0: Sí, sí.
32: Le quiero mandar un beso a la gente. De verdad, la gente. Yo no sé si ustedes hacen pizza, pero si hacen pizza, atenti. 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
32: Ahí estamos, ¿eh?
0: Sí, ¿sabes que hay gente que se manda el cuadradito de calza y cree que es como el chocolate marroc?
32: Claro.
0: ¿Te parece?
32: Te parece, ¿viste? Ojo, tenés razón. Ojo, ¿no? Bueno, es más rico todavía.
0: Sí.
32: 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Chinita, ¿qué tenés ahí que te veo ansiosa por decir algo? A ver qué dice.
33: Te cuento, Correo Argentino y Radio Nacional desarrollan una función integradora federal y vital para nuestro país. En los puntos más dispersos y alejados de Correo Oficial y Radio Nacional están presentes para unir y comunicar a todos los argentinos.
32: Sí.
33: En AGEPROC, FEGEPROC, estamos orgullosos de representar a sus trabajadoras y trabajadores.
32: Gracias, de verdad, abrazo enorme, gigante a mi amigo Ángel Sabino, gran tipo, ¿eh? Dame uno tuyo, a ver qué tenés, Martín, contame.
6: Este es un mensaje para la hora referí.
32: Sí,
6: los envases más difíciles de abrir, son los de veneno que tenés que apretarlos y después girarlo y después algunos remedios son igual.
32: Mira.
6: Tenés que apretar, después girar y nunca sabés si está bien abierto, bien cerrado.
32: Sí.
6: Después tenés que sacudirlo y te salpica todo.
32: Opa.
6: La verdad, son una porquería.
32: Sí.
6: Les habló José de Pilar.
32: Chao, José.
6: De la hora referí.
32: Vamos todavía. Yo no me acuerdo, abrí un envase de veneno.
0: No,
32: me acuerdo. Bueno, silla. Instructivo, silla.
0: Linda,
32: sí. China, te veo. ¿Qué tenés? ¿Cuántas manos tenés? Estás haciendo contorsiones.
33: Muchas cosas, pero tengo muchos mensajes.
32: Dale.
33: El cubito de levadura, dice, me parece que es el único y especial. Gracias por recomendarlo.
32: Uh-huh.
33: El otro dice, los potes de helado que vienen por 3 litros son de plástico, te rompen los dedos, te rompen las uñas.
32: Sí, es
33: imposible abrirlos.
32: Es verdad, ¿eh? Estamos jugando con los envases más difíciles de abrir. También llegan por las redes, ¿no?
0: Sí, sí, también por Instagram. Acá Walter nos manda un abrazo y dice, hola amigos, bendiciones. Tuve un ACV y después de estar prostrado hoy, vuelvo a caminar con bastón. Gracias a ustedes, me hacen volver a reír.
32: Vamos
0: y gracias
32: todavía.
0: Por la buena energía.
32: Vamos todavía, un aplauso.
0: Un abrazo,
32: para vamos todavía, querido. Vamos todavía, ojo que si escuchás otra vez el programa, te agarra otro ACV.
0: Sí, sí, sí, porque es así.
32: El programa produce.
0: Es ciclotímico.
32: Sí, sí, sí. Cuidado, yo te lo digo. Anda despacio. Anda preparando el audio de esa mamá que la llaman del colegio, ¿viste? Cuando te llaman del cole y te dicen que tu hijo le pasó algo,
3: te desesperás,
32: ¿no? Y por ahí vos estás laburando algo, ojalá nunca sea nada grave, ¿viste? Pero a veces te llaman, lo tenés ahí, vamos a escucharlo ahora. Es cuando te llaman, China, te llaman del colegio, sí. Vos te cagás en las patas, ves, colegio de...
3: Sí.
32: Opa, ¿qué pasó? No, me dan... Bueno, es una pavada.
3: Te sangró la nariz.
32: Claro, algo tranqui, no pasa nada, ¿eh? Pero escuchá lo que esta señora, por ejemplo, cómo cambia el tono cuando habla con la nena. Pero primero habla con la mamá, con la maestra, y tiene este tonito y vas a ver cuando le pasan con la nena. A ver, ¿cómo es? Contame.
7: Sí, sí, soy la mamá. Ay, sí, pero ella está bien. Ay, pobrecita, mi vida. Bueno, sí, debe haber sido algo que comió anoche. Sí, no hay problema, yo la puedo ir a buscar. ¿Usted podría ponérmela en el teléfono para asegurarme que ella está bien?
32: Mami, mira qué dulce.
8: Estoy saliendo para allá, mejor que estés cagando fuego. ¿Vos qué te pensás, que me rasco el culo en el trabajo?
32: Claro,
3: mejor. Sí, tenés que ir a buscarla, que estás laburando.
32: Cuando me ha pasado que llego y dice, no, ya estoy bien, la concha.
3: Sí, sí.
32: Dame uno tuyo. A ver, Martín, ¿qué tenés?
9: Hola, Dani, equipo. Acá Matías de Monte Castro, 347.
32: Sí, loco.
9: Escuchándolos después de marca. Bueno, a mí se me complica abrir el paquete de yerba, porque lo abro también con las manos.
32: Sí.
9: Y queda un desastre. Después, cuando vas a servir el mate, se vuelca para todos lados.
32: Sí.
9: O sea,
32: sí,
9: y pasa con todos los paquetes de todas las marcas.
32: Es verdad.
9: No hay forma. Si lo cortas con la tijera te queda mal.
32: Uh-huh.
9: Desastre.
32: Exacto.
9: Sí. Abrazo, muchachos.
32: Gracias, loco. Hay envases como el de sierra que uno intenta abrirlo, como el de las galletitas.
3: Sí.
32: Agarrarlo de los dos costados y no me vas a ganar a mí. ¡Ay! Salta toda la mierda. ¿Qué tenés, China? A ver, contame.
33: Tenemos mensajitos acá. Agustina dice, los escucho todos los sábados, me alegran, muchísimas gracias por esa alegría. Me cuesta mucho todo lo que son los sobrecitos, como ya dijeron, de mayonesa y todo eso, me da mucha pena cuando salgo, porque no los uso para no pasar papelones.
32: Claro, pero llévate una tijerita, ya está.
33: Claro.
3: Sí, pero yo la banco porque yo no he comido con aderezo por no poder abrirlo.
32: Yo pido. Si no, llamo a la camarera y le digo, abrime también. Andaste una arjera, abrido. Anda preparando también, vamos a hablar un ratito de la gente del gobierno de la ciudad, pero China, quiero que me cuentes,
33: sí,
32: algo tenés ahí, toda la info, de verdad,
33: sí,
32: el
33: sí,
32: furor que es Minecraft, de verdad,
3: sí,
32: que es, tengan la vivan esa experiencia, este fin de va mi hija, con los hijos de ella, que son mis nietos, me cuesta decir nieto. Pero de verdad es una experiencia increíble ahí en la ciudad universitaria de noche. Es una experiencia, la primera experiencia Minecraft mundial al aire libre, ¿eh?
33: Sí.
32: Pero tenés,
33: sí,
32: más data, contame algo más. A ver, China, contame.
33: Te cuento porque ya está funcionando desde el 15 de mayo. Se llama Minecraft Experience, que está en Buenos Aires. Es una experiencia inmersiva que trae el juego a la vida real. Eso es, en ciudad universitaria. Entonces vos podés recorrer. Es un circuito nocturno con misiones lúdicas, eso es un trabajo en equipo, todo inspirado en el fenómeno virtual.
32: Uh-huh.
33: Es una aventura nocturna al aire libre.
32: Mirá,
33: que tiene esta oportunidad para los fanáticos y para los que no conocen el juego, como a vos te pasó, también,
32: sí,
33: podés ir a Minecraft Experience, te lo recomendamos,
32: sí,
33: si querés las entradas,
32: uh-huh,
33: vas a www.ticketek.com.ar y ahí las podés adquirir.
32: Exacto, ¿eh? Sí, porque por ahí no conocés el juego, pero de verdad que tenés que vivir esa experiencia. Por ahí tu hijo, tu hija, tu nieta, tu nieto lo conoce y vos decís, pero yo andá, la vas a pasar genial, ¿eh? Ahí en la ciudad universitaria, gracias a Juan Manuel Infante, gracias a Camuca, ¿eh? Gracias a toda la gente que tiene muchísimo, el grupo Stadium, por ejemplo, que tiene tanto que ver con esta experiencia. Gracias, de verdad. Más mensajitos, a ver qué tenés, Martín, contame. Dale.
10: Buenas tardes, la hora referí.
32: Sí.
10: Bueno, el envase que a mí más me cuesta abrir son los sachets de shampoo.
32: Ah, también.
3: Claro, también.
10: Y salmón de Tirana y Formosa.
3: Sí, porque son esos que te venden por ahí en un vestuario para que te bañes rápido. Sí, existen.
32: Mira,
3: o te lo robás de un hotel, ¿no?
32: Puede ser, ¿no? No sé. Yo voy más vestuario que hotel.
3: Claro, pero, sí, yo también.
32: Pero pará, eso yo tenía. Antes eran casi todos los de ensayos venían así. Y que lo que pasaba siempre era que lo mordés.
3: Sí.
32: Y a mí,
3: ¿vos sabés?
32: No. yo creo que una vez, de verdad, digo, abriendo, me iba, viste, la época, abriendo el shampoo antes de me voy a dar una ducha y me voy de joda a bailar, sí. A bailar, cuando iba al Topos Club en Loma, y se te pianta todo el shampoo en un ojo.
3: ¡Oh!
32: No, no, ¿qué fue eso? De verdad, era el Pirata Morgan, ¿no? Sí, el sachet de shampoo también es difícil. Chinita, ¿qué tenés? Contame, dale.
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3: Dani, tengo para contarte dos curiosidades.
32: A ver, diga.
3: Una para donde todos están mirando y otra para donde no está mirando nadie.
32: ¿Qué mierda?
3: Por ejemplo, en la primera B, Guay Urquiza, empató 1-1 con Ituzaingó de visitante.
32: Ajá.
3: Tiene 16 puntos en 16 partidos jugados.
32: Mirá.
3: Y es el equipo que más empató, porque empató 10 partidos de 16. 10 partidos de 16 los empató, 7-0 y va 4 empates consecutivos.
32: Deportivo empate,
3: así que acuérdense cuando vean a Guay Urquiza jugando, que seguramente va a empatar. Y después para el lado de Belgrano. Belgrano tiene muchas coincidencias de la cual agarrarse para creer que mañana va a salir campeón contra River.
32: Te están puteando lo de River
3: un poquito. Sí, pero bueno, son las coincidencias que vienen de Córdoba. Son las que vienen de Córdoba, yo no me quiero meter.
32: Sí.
3: El 24 de mayo, que es mañana, sería el cumpleaños de Rodrigo, el potro Rodrigo, Rodrigo Bueno, hincha de Belgrano, ya se agarran como que es la fecha en la que van a salir campeones.
32: Ajá.
3: Después, a River lo que le pasó, la cuenta oficial confirma la final de Belgrano después del triunfo contra Argentinos.
32: Mirá.
3: Y tuitea, ¿y a qué hora pone el tuit? A las 20:11.
32: Pero esto es para usted.
3: No, bueno, eso es lo que se agarran los de Belgrano.
32: 20:11
3: suben el tuit de ese día. Y después, el último dato es que el penal de Pavone, que le ataja Olave en la promoción, Olave agarra la pelota para taparle el penal a Pavone al minuto 24 del segundo tiempo con 0.5 segundos.
32: ¿Pero quién tiene estos esos datos? ¿Usted solo?
3: Son los hinchas de Belgrano los que se están agarrando para creer que mañana pueden ganar.
32: Bueno, vos porque sos...
3: 3:30 de la tarde.
32: Hablando de días, hoy es el día del hincha de los Andes.
3: Sí.
32: El día mundial del hincha de los Andes. Vamos, Loma, va a explotar la cancha. Hoy es contra Racing de Córdoba, precisamente.
3: Y es el día de la tortuga, no sé por qué. Pero...
32: Ah, bueno, está bien. Ahí está. Le mandamos un saludo a
3: Manuelita.
32: A las ninjas. Dame uno tuyo, a ver qué tenés, Martín.
11: Hola Daniel y equipo, ¿cómo les va? Habla Mirta de Villa del Parque. A mí lo que me cuesta a veces en las fiestas, sobre todo, y estoy sola, y quiero abrir un champancito o una sidra que tienen corcho de plástico. Bueno, si lo saqué de la heladera cuando terminé de abrirlo, tengo que volver a ponerlo porque se calentó. Es tremendo abrir esa sidra o ese champán con corcho de plástico.
32: Sí.
11: Y también si vas a comer. Ya sea una hamburguesa o algo por el estilo que lleve aderezo,
32: también.
11: Es muy difícil abrir el sobrecito,
32: tener que
11: una tijera.
32: Ese es más difícil.
11: Chau, chicos.
32: Chau, Mirta, beso grande, Mirta.
33: Beso.
32: Descubrí una cosa con la cerveza técnica, ¿viste? Porque a veces pido, el domingo pasado me fui con el chino, compré una cerveza, era muy grande la lata, eran latas grandes.
3: Claro, entonces,
32: no me da para tomar ahora toda esa cerveza, pero ¿qué hago? La abro la lata y después ¿qué hago? Agarré una botellita de plástico de agua,
3: sí.
32: de agua mineral, de esa chiquitita, la llené y la cerré y ya está, la noche tomé la cerveza con gas. Ah, espectacular.
3: ¿Más bostero que?
32: Exactamente. Vamos a hacer una cosa, che, tenemos tanda también. No se vayan en la tanda, quédense en la tanda, no. Porque en la tanda siempre tenemos alguna sorpresita, algo de humor, algún que otro mensaje. ¿Cómo venimos con los penetes, Chinita?
33: Venimos, nos quedarán dos, bueno. tres más.
32: Yo tengo que dar un consejo a propósito, porque esta ciudad de Buenos Aires, de verdad, cada vez está más linda, la ciudad más linda del mundo. Escucha, ahí está.
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32: Gracias al gobierno de la ciudad de Buenos Aires. Nos vamos a la música, volvemos en un ratito, no se vayan a la tanda porque la tanda es más cortita esta, ¿no es cierto, amigo? Es más cortita. Volvemos en un ratito. Nada, escuchen lo que viene ahora a la China, es la música que la China consume, baila, salta, ahí arriba, empieza con la tirada, los huevos, eso, le tira esa. No sé si te gusta, ¿te gustan los del fuego? ¿Te gustan los del fuego?
33: Siempre.
32: ¿Cómo es? Decilo.
33: Tú me decías.
32: A ver, ¿cómo es?
33: Escucha. Que me amabas.
32: A ver.
33: Ahí va.
32: Oh, ahí estamos, los del fuego. Jurabas tú. Temazo, ¿eh? Y dice...
13: Siempre

Chicos de la Referí. Acá les habla Hernández San Justo. Mis últimos tres números son 434. Lo que más me cuesta abrir, sí, son los sobrecitos chiquitos de las hamburgueserías, que lo mordés o sale poquito y tenés que andar apretado fuerte, o lo mordés mucho y se sale en un solo lugar y no lo puedes parramar. Y ahí me acuerdo de ustedes, porque me da ganas de decirle... ¡Ah!

0: ¿Qué hace Dátola? No, un embole, no sé si te pasó, abrir las latas de pintura, esas de plástico de 10, tirás la cintita esa que tiene y después, mierda que te va a abrir la tapa, metés el destornillador plano y cuando hiciste presión te voló pintura, te salpicaste todo. Y bueno, Alfredo de Casero, 672, mi número. Abrazo.
1: Hola, buen día. Soy Jorge de San Justo. Mis tres últimos números para participar por el cero kilómetro son 186. Lo que más me cuesta abrir es la puerta a mi casa cuando ya me tomé dos gancias. Y bueno, muy bueno el programa. Saludos a todos los jugadores de San Lorenzo y a Álvarez.
2: Muchachos, con la consigna de hoy, les digo, a mí, aparte de lo que todo se ha mencionado, las sobrecitos mayonesa, a mí esos envases de plástico, por ejemplo, de alcohol, de edulcorante, que te hacen cortarlo el piquito, y después no te tenés el problema que no lo podés cerrar, porque el tapón que tiene no lo cubre. Así que eso sí me molesta, pero está todo bien. Che, mis tres últimos números son 695, Raúl de Moreno. Tu amor, ese amor que me jurabas tú,
3: ¿dónde está? ¿Dónde está tu amor? Hola, gente de la hora, Luis de Flores. 9.29 termina mi documento y lo que es un dolor de huevo abrir y por el momento lo forro, amigo.
4: No se vayan, que ya continúa la hora referí. Sí lo escucharé.
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9: Ahí estamos, es 7 minutos pasaron de las 2:30 de la tarde hasta las 3, hacemos compañía, tenemos muchas cosas todavía y obviamente tenemos muchos premios para ustedes. Los mensajitos llegan donde, querida China.
10: A nuestro WhatsApp, 11 23 24 22 22.
9: Al jueputa que le hackeó le intentó hackear el teléfono a la China, recién yo la veía, la China estaba como preocupada.
11: Claro, era raro.
9: Sí, es raro. Además, lo profesional que es la China, que no, siguió laburando a pesar de la incomodidad. ¿Qué te pasó, China? ¿Cómo fue?
10: Ustedes saben que yo, para estar al aire con ustedes, además de estar hablando por teléfono, tengo abierto el WhatsApp web acá en la computadora. Entonces tengo todos los WhatsApp abiertos mientras te estoy mirando a vos también a través de la cámara. Entonces empiezo a ver que hay conversaciones con un chat que yo no empiezo, con contactos que yo no empiezo, palabras raras a otras conversaciones. Y además empezaron a renombrar, por ejemplo, algunos contactos como el de mi marido, que yo lo tengo como Mati, viste que uno agenda el contacto como Mati. Yo les voy a decir lo que decía en vez de
9: decilo,
10: Mati.
9: Decilo.
10: Decía muerto.
9: No te puedo creer, boludo. No te puedo
10: creer. A mi marido le pusieron la palabra muerto en el nombre del contacto. Todo mientras estaba al aire con ustedes. Yo dije, ¿qué?
9: No te puedo creer.
10: En un momento sentí que estaba... No sabía qué me pasaba.
9: Claro, claro, no, yo te veía. Pero...
10: ¿Hay alguien en mi computadora o en mi WhatsApp o en mi teléfono? Hay tantas puertas abiertas en lo digital.
9: Sí, no,
10: que no sabes ni por dónde empezar.
9: Bueno, tranqui, ahora ya está todo bien, lo reiniciaste y está todo bien.
10: Reinicié, volví, cerré, volví a abrir el WhatsApp. Ahora aparentemente está todo normal, no veo ningún movimiento raro.
9: Bueno, no sé.
10: Voy a ver si siguen usándolo o no, no sé.
9: Gente de mierda, que no sabe qué hacer. Bueno, tranca, sigamos, tranqui, ¿estás bien, Chinita? Sí, poneme.
10: Estoy bien. Estoy bien.
9: Ahí está bien, bueno, seguimos, hasta las 3 de la tarde, tenemos muchas cosas para ustedes, los mensajitos que llegan, dame uno tuyo, a ver, Martín, ¿qué tenés? Dale.
12: Hola, buenas tardes, habla Mari de Ciudadela.
9: ¿Qué hace, Mari?
12: Bueno, a mí lo que me cuesta abrir mucho es la harina esa que traes para preparar pizza. Es imposible abrirla, parece que las cosas las pegan con cemento. Bueno, chicos, los felicito por el programa.
9: Gracias, mi amor, un beso. ¿Viste cuántas aparecen, que son difíciles?
10: ¿Tenés
9: alguna, China, vos? Dale.
10: Sí, acá nos dicen, para mí el más difícil es la botella de champagne. Dice, son de terror, Antonio de Loma del Mirador.
9: Es difícil, porque la otra, la de sidra, que es de plástico, que te cuesta porque tenés esa cosita para sacarlo, pero el primero tenés tenés que partir la otra parte con un
10: cortear,
9: un troquelado sería, una cosa así. También tenemos Instagram, llegan por el Instagram y también tenemos los Instagram de cada uno de ustedes.
11: arroba la hora referí, ok. Ahí nos escriben Raúl González, dice: saludos de Tinís, Estados Unidos.
9: Mirá, ¿qué sé?
11: Un placer escucharlo siempre.
9: Qué bueno, mandamos un beso enorme, amigo. ¿Cuál es tu Instagram?
11: Arroba agugalluso, doble L, doble Z.
9: Bien, chinita, a ver, ¿cómo es?
10: Arroba Alejandra Dirázar, con doble S.
9: Bien, arroba de Dátola, de Daniel Dátola, ahí estamos. Che, dame uno tuyo, Martín, por favor, y vamos con algunos parentes que nos quedan. Dale, vamos.
13: Hola, ¿cómo están? Soy Luca de Boulogne, acá yendo a jugar al fútbol.
9: Qué suave, qué feliz.
13: Para mí lo que más me revienta es abrir la... ¿Qué? ¿Viste la bolsa para que va para el horno, el paquetito? Eso, es la imposible que... sí. Abrirlo sin un cuchillo y una tijera.
9: ¿Viste? ¿Viste que
13: saludos? Sí.
9: Gracias.
13: Aguante Colón, 290, número de documento, gracias.
9: ¿Cómo estamos? Les pegamos buen susto.
11: A mí me cuesta mucho a veces, cuando te dan la bolsa del supermercado, separarla.
9: Sí.
11: Es difícil. Tardo mucho y la cajera mira como diciendo, mirá, lo hago yo. ¿Sí?
9: Abrilo vos, claro, hacémelo. 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De verdad, es la de Calza.
10: Sí.
9: No hay otra, es esa. 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
11: Vamos directo, que no se espere.
9: Y además un montón de premios, como 12 palos en premios. Pero, a ver, escucha esto, mirá.
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9: Chirita, dame uno tuyo y después si tenés un pelete. Dale, vamos primero con uno tuyo.
10: Acá nos dice, es verdad el tema del frasco de la mermelada. Yo siempre se los doy a mi marido porque para mí es muy difícil. No entiendo cómo le meten el cuchillo y después la abren. Nunca me salió.
9: Es difícil. Es con el abrelata. Con el abrelata lo podés hacer un poquitito más de fuerza. Chinita, contame. ¿Qué tenés? Dale.
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9: Gracias a la gente de Zafirus, Dame uno tuyo, Martín, y después vamos a saludar a la gente de Leiva, que tenemos novedades a propósito de ellos. Dame uno tuyo.
16: Es un mensaje para la hora referí. Un gran programa, la verdad que me muero de risa todos los sábados, lo estoy esperando atentamente.
9: Gracias.
16: Son unos genios todos.
9: Gracias, amigo.
16: Y bueno, mandarles un saludo y esperar que ustedes me lo retribuyan a ese saludo.
9: Sí, señor. A vos.
16: Un gran abrazo, cuídense mucho.
9: Gracias, amigo.
16: Que Dios y la Virgen los bendiga.
9: Gracias, hermanito. Un beso grande, loco.
10: Gracias.
9: Veo que vos te quedan muchas cosas, pero vamos a hablar de Leiva, Vamos a hablar de Leiva.
10: Vamos a hablar.
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9: Bien, y si no, que lo diga el locutor o la locutora con el final ese que cantamos todos. 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
9: Más o menos en 10 minutos estamos haciendo los sorteos, los mensajitos que llegan donde amiga, y vamos con uno de cada uno.
10: A nuestro WhatsApp, 11-23-24-22-22.
9: Vamos, ronda de mensajitos. Vamos con uno tuyo, Martín, y después seguimos acá. Dale, a ver, dale.
19: Hola Dani, hola a todo el equipo. Mi nombre es Oscar del barrio de Chacarita. Mis últimos números son 744.
9: Ajá.
19: Y bueno, si hay algo jodido para abrir, son los paquetes de galletitas.
9: ¿Viste?
19: Lo querés abrir y si te quedas con el hilito en la mano o nunca encontrás la puntita para levantar, la mejor es cazar un cuchillo entre dos galletitas.
9: Exacto.
19: Cortás en nylon.
9: Todo
19: otra cosa, hermano.
9: ¿Sí?
19: ¿Para qué la complican?
9: Exacto.
19: Abrazo grande, buen fin de.
9: Gracias,
19: amigo. Y bueno. Vamos a Atlanta. Mirá. Contra los tucumanos el lunes.
9: Bueno, vamos a ver qué pasa con la Atalanta. Mientras gane los Andes, a mí todo me chupa. Al final, de verdad, todos hacemos lo mismo. El cuchillo y la lona, ¿eh? Dame
11: sí,
9: tuyo.
11: Sí, dale, sí. Mirá, se juntaron dos Fernández. Benja Fernández dice, a mí lo que me cuesta abrir es la yerba y los frascos de mermelada. ¿Viste? Y Néstor Fernández nos saluda desde Paraguay. Dice, estoy escuchando el programa, siempre los escucho desde mi auto.
9: Le mandamos un abrazo enorme también al amigo desde Paraguay. Chinita, contame vos, ¿qué tenés?
10: Gustavo dice, son unos genios, los escucho siempre. Lo más difícil para mí, preservativos y sobrecitos de aderezo. Saludos.
9: Ahí vamos, no te confundas, no te vas a meter.
11: No.
9: Te metes la mayonesa, Nacho.
11: No, es raro,
9: ¿viste?
11: Hay fetiche.
10: Es raro,
11: sí,
10: está diciendo.
9: ¿Qué pasa, China? Contame. Bueno, no le disgustó la idea a la China. Dijo, no sé.
11: ¿Qué me había ocurrido?
9: Nos comemos un pancho.
10: Saludamos a otros amigos, ¿te parece?
9: Sí, dale.
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9: Gracias a la gente de La Lomita y gracias a la gente del gobierno de la ciudad de Buenos Aires. ¿Eh? Qué lindo está la ciudad, es la ciudad más linda del mundo. Y si no, escuchá, mirá.
10: Sí.
20: Linda en el pasado. Linda en el presente. Linda para siempre. Buenos Aires, la ciudad más linda del mundo.
21: Mi calle que quizás...
9: ¡Oh, qué lindo! ¡Qué lindo!
21: Cambiar.
9: ¡Qué lindo tema! Hablando de temas, vamos a esto y después nos vamos, la última tandita, cortito. Lo que viene ahora. Escuchen esto, ¿cómo se llama el amigo? Porque Nelson...
11: Nahuel Gesualdi, ¿no?
9: Nelson Gesualdi. Lo descubrí en Instagram. Atenti, porque tiene tanta razón. Por suerte mi hija, y espero que muchos de ustedes, no les guste tanto el reggaetón. El reggaetón, hay algunos que están buenos, pero la mayoría son una mierda. Con letras de mierda, que dicen cosas de mierda, con un ritmo de mierda. Hay otros que están buenos. Pero este hombre, para que nos demos cuenta de lo que escuchan nuestros hijos sin que nosotros nos demos cuenta, hizo este experimento. A ver, escuchen esto que dice el amigo.
22: Escuchá esta letra. Con esta base de mierda, del reggaetón y de toda esta porquería de la música urbana, y qué sé yo, cuando vos contás estas letras difamando a la mujer, hablando de pornografía, de drogas, de plata, como que todo pasa. ¿Viste? La gente lo escucha y no le da pelota, porque es tan fea la música, es tan feo lo que pasa abajo de la letra, que le da lo mismo que canten de lo que canten. Escuchá. Me gusta como...

de letra, que debería estar prohibido para los niños. Exacto. Y lo deja pasar, porque ya es una costumbre. Ahora, cuando vos tenés acordes, músicos tocando de verdad abajo, vos no podés cantar esta letra. Te deschaba totalmente. Imagínate que quieras componer una canción así, mirá.

0: Claro, el tema es el...
1: ¿Te gusta el dedo hasta dentro?
0: Ahí va, mira. Claro.
1: Vos llegás a cantar algo así que tenga un fuerte contenido musical, de acordes, de melodía,
0: sí,
1: con esta letra,
0: sí,
1: y te censuran.
0: Como
1: loco,
0: corresponde.
1: ¿Por qué, claro, no censuran el reggaetón y todas estas porquerías de género urbano que están dando vuelta? La música para mí debería ser igual que la comida. Vos, sí, me decís, no, pero hay gente que le gusta, tiene que respetarlo. Sí, como también hay gente que le gusta comer pancho con papa todos los días.
0: Sí.
1: Pero una cosa es dejarlos comer pancho con papa,
0: bien,
1: y otra muy distinta es hacer lo que hacen muchos, como hago yo, como hace cualquier nutricionista, por ejemplo,
0: sí,
1: de tratar de mandar un mensaje a la sociedad para que la sociedad no consuma pancho con papa todos los días. ¿Por qué? Porque le hace mal,
0: exacto,
1: al cuerpo.
0: ¿Y esto?
1: Entonces, ¿qué pasó? Empezaron a poner en todos los productos que tienen alto contenido de azúcar, de grasa, de qué sé yo,
0: sí,
1: los simbolitos negros que dicen alto en sodio, alto en grasa, alto
0: está
1: en
0: bien,
1: esto.
0: Está, entendimos. A la música habría que hacer,
2: sí,
0: lo mismo. No escuches esta mierda porque te puedes romper la cabeza.
2: Vos lo que estás diciendo es que los audios que se le filtraron al presidente pueden ser un reggaetón.
0: Sí, sí, sí. Claro, dicho así suena,
2: claro,
0: dicho así, pero
2: sí,
0: ponerlo,
2: sí,
0: en una balada de Lerner. Esta.
2: Claro,
0: claro, que, claro, Dios mío, ya estamos en el horno feo. Chinita, vamos, nos vamos al último tema. ¿Qué tenés? ¿Un mensajito? Lo que tengas por allí. No,
3: sí,
0: no
3: tenemos
0: queda...
3: mensajitos.
0: Dale, uno, dale, vamos, dale.
3: Saludos para todos, una hora referida, los escucho cada sábado. Para mí lo más difícil son los paquetes de galletita.
0: Ahí va.
3: Esos que son bizcochitos, cada vez,
0: sí,
3: que los abro se me caen todos.
0: Ahí está. Che, sí, pero son... ¡Ay, qué rico! La semana que viene hacemos lo que íbamos por ahí a hacer hoy, cosa que no podré dejar,
3: okay,
0: de comer, con los bizcochitos de esos. Vamos a la música, música, tanda, y volvemos y hacemos los sorteos. Vamos con la música, vamos, ¿qué es lo que se viene ahora? Le digo, ¡ah, sí, me encanta este tema! ¿Qué temazo que hicieron Diego Torres,
3: ay,
0: Vicentico, Vicentico, Diego Torres, eh? Temazo, usted, me encanta, además son amigazos, gente linda,
3: sí,
0: buena onda, eh? Usted fue siempre así, le dice, dicen ellos, Diego y Vicentico. ¿Cómo es, che?

0: ¿Qué tal? Fernando acá de Saavedra. Los envases más costosos, que son una mierda, las latas de pintura de 20 y de 10 litros de plástico, no sabes cómo abrirlo. Un abrazo.
1: Hola gente, la hora referí, gran sábado, ahora se puso lindo, soleado. A mí lo que más me cuesta, o a mi familia lo que más les cuesta, es abrir los frascos de mermelada. Tienen un sistema de que hay que hacer una fuerza para poder abrirlos y nada, siempre tardamos un montón en abrirlos. Bueno, soy Fabián de Padua y mis últimos tres son 143. Excelente fin de largo.
2: ¿Qué tal? Buenos días. Tengo clavada la 10 en el dial de mi auto. Laburo de aplicación y estoy todo el día escuchándolos y en especial los sábados. Bueno, los paquetes que cuestan abrir un montón son los cigarrillos. Siempre se te rompe la tirita y te queda por la mitad. Les mando un abrazo grande y mis tres últimos números son 870.

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2: Bueno, ahí estamos, en el final del programa. Gracias, Guillermo. Vino recién un oyente, se llevó, ¿qué premio se llevó? El premio Don Bú, que es el que nos hizo los cuadritos de fútbol, claro, que fue de los Andes, vos te hizo Bosterito y a vos también.
3: Me hizo el Mumbai, sí.
2: De Bombay City.
3: Sí, el Mumbai.
2: De verdad, un
4: y a mí me hizo de Boca.
2: A vos te hizo de Boca, ¿no?
4: Sí.
2: Y conoce Gorostiaga, tiene una historia de Gorostiaga, con la familia, todo. Bueno, gracias, de verdad, el cariño de los oyentes, de verdad, nos pone muy bien. Bueno, cumplimos el objetivo, que gracias. Es divertirnos un ratito y hacerlo pasar un buen momento. Tenemos que hacer el sorteo. Antes que nada, hay montones de llamados, que no salieron al aire, ni los leyó la China, pero todos participan del sorteo. Muchísimos llamados hoy. Rápidamente, información deportiva. Está el periodista directamente desde la India. Vino el señor Sanjay y dice, cuéntame.
3: ¿Cómo estás, Dani? ¿Todo bien?
2: Diga.
3: Mañana la gran final en el Mario Alberto Kempes, sí, entre Belgrano y River. Uh-huh. Gentile y Balazone van a estar relatando y comentando ese partido. Transmisión desde las 14.
2: Gran transmisión de la red, la radio líder del fútbol. Impresionante las transmisiones. Vamos a estar todos ahí, prendidos a la red. ¿Qué más?
3: Y en este momento, bueno, Dani, hay que apurarse porque los
2: Andes
3: de Racing de Córdoba.
2: En un ratito. Así que gracias a la aplicación la voy a poner. Qué bueno eso, por lo menos podemos ver un partido. Ahora vamos a un barcito, vamos a andar, una comida de invierno. ¿Qué más?
3: A las 17 corre con la Pinto también, el Mirá. Gran Premio de Canadá.
2: Ahí estamos. Yo tenía una tía en Canadá, en serio. No, en Canadá, perdón, me equivoqué el acento, es una mina, una señora. Le mandamos un beso.
4: Qué terrible.
2: ¿Algo más? Cuente.
3: Sí, porque corre la carrera principal, pero corrió el sprint, carrera sprint y salió noveno.
2: Así ¿noveno? Que mirá vos.
4: Bien.
2: Me está tapando la boca. Vamos al sorteo porque también está también de la India nuestro escribano. ¿Cómo le va? ¿Qué dice?
3: ¿Qué haces, Dani?
2: Ahí está, bien. Tiene la misma voz que el otro, no es una cosa. La cantidad de gente que entra acá en este estudio, todos de la India, mirá, la música le pusieron. Estamos escuchando.
3: ¿Cuántos recuerdos?
2: Estaba
3: así al lado de la laguna, de Nueva Delhi.
2: ¿Qué laguna?
3: La laguna de Nueva Delhi.
2: ¿Hay laguna
3: en Nueva Delhi? Hay una laguna, sí, muy linda.
5: Es como el Diego Torre de allá, ¿no?
3: Sí, claro, algo así.
2: Ahí está.
3: Sí.
2: ¿Cómo se llama?
3: Shevelt.
2: Shevelt. Ahí estamos. Bueno, vamos a ver cuáles son los premios, China. ¿Qué tenemos para nuestra gente?
4: Los premios que se llevan las personas que salen ganadoras son la cena del mar de la cocina de Ana Mellino, el libro de Ale Ramírez, entradas para el Club de Humoristas, los productos de Milagros del Sol y entradas para ir a la Bomba de Tiempo. Todo eso para una sola persona.
2: Un relajo y participan del sorteo mensual. Hacemos el primer sábado de cada mes. Contemos eso porque no dijimos mientras buscamos los numeritos. Dale.
4: El primer sábado del mes de junio, todos los finalistas del mes de mayo van a participar por la estadía para 4 personas en San Bernardo, gracias a nuestros amigos de AGPROC.
2: Exacto.
4: Y estadía para 2 personas en Mar del Plata, gracias a nuestros amigos de Chatsai.
2: Bien, gracias de verdad a Ángel Sabino y al Chavo Receidor. Ya se viene Mundo Ascenso, pero tenemos que hacer el sorteo. Vamos a ver quién se lleva todos estos premios, un montón de premios. Sí. Atenti, damos el número ahora. El ganador o la ganadora tiene que llamar inmediatamente a este número. Dígalo.
4: 11-23-24-22-22.
2: Bien. El ganador o ganadora llama y dice, nos agarró el pito.
4: Mensajito, que no llamen, Dani. Número mensajito.
3: Número 21.
2: El número 21. Mensaje, no llamada. Mensaje. Es para...
4: Para Gustavo de Mataderos. Gustavo, felicitaciones.
2: Ahí estamos.
4: Felicitaciones.
2: Gracias, Gustavo, querido. Gracias y gracias a todos. Se viene Mundo Ascenso. Gracias, gracias, querido Martín. Un abrazo grande, Martín Maciel. Gracias Cataño, gracias Jaguarma, gracias Alcay, gracias Galluso.
5: Para Lucía Galán,
2: para Lucía Galán le mandamos un beso. Lucía, gran amiga. Y también le mando un beso enorme a mi amiga y compañera, la China Alejandra Dirázar. Se despide de esta manera.
4: Buen fin de semana, que Dios te bendiga, hasta el próximo sábado.
2: La semana que viene a partir de la 1 de la tarde, cuando volvamos a hacer esto que se parece mucho, pero muchísimo, a un programa de radio. Chau.

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0: andan? Bienvenidos a Mundo Ascenso, como siempre, aquí por AM910 en Radio La Red. Hoy tenemos una versión un poquito más larga que la habitual, porque estaremos hasta las 18:30 con este programa, con Mundo Ascenso. Tenemos mucha actividad de fútbol, mucho despliegue, muchos testimonios, mucho movimiento en la categoría. ¿Cómo le va, Germán? ¿Cómo anda?
1: Muy buenas tardes al Mundo del Ascenso, a usted, a Dani Barreto. ¿A quién hay que agradecerle por este Mundo Ascenso de 3 horas y media? Felices los oyentes.
0: Bueno, yo soy uno de ellos. Dani Barreto que se va a sumar en un ratito. Hoy tenemos como dividido el programa como si fuese un partido. Primer tiempo y segundo tiempo. Muy bien. Primer tiempo con nosotros, en el segundo tiempo con Dani Barreto. Y tenemos un enganchado de lujo, porque así arrancamos. Ya te vamos a contar los premios que tenemos, te vamos a contar la consigna, te vamos a dar la línea para que te comuniques con nosotros, pero nos vamos rápido a Santiago del Estero, donde está una persona que en el fútbol tiene nombre propio, ni que hablar, oh, y lo que le pega a la pelota, porque siempre va a ser jugador de fútbol, más allá de su función como entrenador. Hablamos del Cholo, de Pablo Guiñazú, nuevo técnico de Güemes, de Santiago del Estero. Cholo, querido, tantos años, tanto tiempo, Leo Zárate aquí en Mundo Ascenso por Radio La Red. ¿Cómo andás?
2: Hola, Leo. Oh, qué presentación, ¿eh? Me estoy por poner los cortos de nuevo, entonces, ¿eh?
0: ¿Qué? ¿Pero ya no los usás más? Sí.
2: Sí, pero viste, ahora un poquito más lo largo entra.
0: Escuchá, pero la magia, la técnica no se pierde. Eso está siempre.
2: La magia y la técnica están intactas.
0: Intactas. Era, aparte, autor de uno de los goles que va a ser recordado siempre por el momento, por el tiempo en cancha de All Boys. Ese gol para el hincha de Talleres va a quedar siempre guardado en la memoria. Pero escuchá, ¿ya te sacaste el chip de jugador rápido o te costó?
2: No, mirá, buena pregunta. Yo creo que estoy convencido que seremos jugadores toda la vida, eternamente. Pero sí, al inicio me costó, y más cuando uno después tiene la función de entrenador o de estar en el campo del lado de afuera. Me costó realmente, pero bueno, uno en esto va aprendiendo, todos los pasos uno lógicamente que aprende y se pega golpazos y todo, porque es una profesión muy linda, pero muy compleja, el de ser entrenador, el de gestionar, el de tener 30, 32 cabezas, 28 diferentes, que todos quieren jugar, que todos tienen que estar bien. Entonces, bueno, me costó un poco, pero bueno, yo lógicamente hoy 100% uno ya ha entendido un montón de cosas y va aprendiendo, así que ya como que ya lo he dejado ir, viste, al soy jugador.
0: Y sí, lleva tiempo, pero viste que Diego siempre dijo que el jugador de fútbol es jugador de fútbol toda la vida, y me parece que ustedes que han hecho una trayectoria tan importante, una carrera tan importante, es algo que nunca va a pasar de sentir. Ustedes no lo van a dejar de sentir nunca, y está bueno. Pero ¿sabes qué? Acabas de decir otra cosa que también es muy interesante, porque yo siempre digo algo, Pablo, que es, hay que estar loco para querer ser técnico, ¿no? Porque después de ser jugador de fútbol, porque el jugador de fútbol, cuando viene la mala, viste, te tenés que guardar, estar un poquito menos expuesto, cuando viene la buena, obviamente que es otra cosa, pero el técnico es siempre el fusible. O sea, ¿qué te llevó a querer ser entrenador?
2: Eso. Mira, muchas personas, amigos, familiares, me dicen lo mismo que decís vos, que tenés que estar loco. Y yo digo que esa locura se termina cuando vos querés hacer algo porque tenés un objetivo. Y bueno, en mi caso el objetivo es que me gustó siempre tanto el campo, y el objetivo mío siempre es tratar de ayudar o de dejarle algo a los jugadores. Yo digo que el paso lógicamente se hace con resultados, el éxito es por el resultado, si sos mejor o peor entrenador es una realidad, pero en ese camino uno va aprendiendo que mi objetivo es dejarle algo siempre al jugador de fútbol, algo de técnica, entender el fútbol, entender los momentos, de cómo se tiene que manejar, de los momentos duros, cómo hay que actuar, siempre a mi criterio, lógicamente, que después vos tenés jugadores en planteles experientes, que tienen sus criterios, pero bueno, siempre mi objetivo va a ser dejarle algo al profesional, al jugador de fútbol, y creo que ese es mi objetivo y lo será siempre, y lógicamente después atrás de eso, que es individual, vos colectivamente, al menos yo colectivamente, buscás el resultado positivo como para que los procesos puedan ser lógicamente más largo todo y alcanzar objetivos en cuanto a los clubes. Claro. Así que la verdad que cuando tenemos un objetivo se hace un poco más lindo y llevadero toda esta locura hermosa.
0: Mirá, me manda un mensaje Dani Barreto, que está viniendo acá para la radio, me dice, se me cae una lágrima, Cholo Guiñazú, Castaño Suárez, el Pocho y Rolfi, no sé, ¿qué camiseta será la que une a ese mediocampo? Vos lo sabrás.
2: Lindo Independiente ese, lindo Independiente. Todavía la gente se acuerda porque fue el último campeonato nacional del Rojo.
0: Claro,
2: así
0: claro.
2: Así que la gente se acuerda con mucho cariño.
0: Cholo, ya nos vamos a meter en Güemes, pero tenés un poquito de tiempo, ¿no? Para conversar con nosotros. Ahí en Santiago están durmiendo la siesta ahora, ¿o no?
2: Olvídate, categórico.
0: Sí,
2: todo cierra, se duerme la siesta, se descansa y después se arranca a las 6, che. Increíble, sí, un fenómeno.
0: Sí, pero ustedes tienen razón, no nosotros, digamos, porque cuando nosotros nos toca ir para allá, ¿viste? Al principio decís, ¿cómo puede ser? Que se corte todo y después cuando decís, no, hay una manera. En la mayoría de las provincias de la Argentina se vive mejor, digamos, porque hay cosas que no se negocian, como por ejemplo la siesta. Nosotros no dormimos siesta hace, no sé, yo tengo 45, hace 30 años que no duermo la siesta, pero lo bien que me vendría. Cholo,
2: pero bueno, digo, hay manera.
0: Sí, ¿hay tiempo? Vos decís, bueno, dejarle algo al profesional, al futbolista profesional, como entrenador, porque ahora estás en otro rol. Y nosotros todos los jueves tenemos el stream de Mundo Ascenso con Dani Barreto. Y es un tema que siempre cuando viene un entrenador lo tiramos arriba de la mesa. Si hay tiempo para que el jugador profesional que ya pasó, digamos, todo una trayectoria por infantiles, inferiores, y llegó, ¿hay tiempo para dejar algo, para corregir cuestiones que tienen que ver con la técnica, con la táctica?
2: Mira, yo jugué hasta los 40 años y 9 meses,
0: sí,
2: exactos, ahí me retiré, y hasta este último día, sin mentirte, he aprendido del fútbol. He aprendido a pararme, a buscar espacios, a devolver una pared de primera o en dos toques, a hacer otras coberturas, a presionar de otra manera, porque siempre he tenido técnicos que siempre te inculcan algo. Entonces, che, yo a mi manera, con mi forma, con mi estilo, siempre intentaré dejarle algo más, hacer un jugador más completo, que tenga un poquito más de herramientas. Después hay tiempo, ¿no? Yo siempre te acabo de decir, acá en el fútbol nuestro sudamericano es, y decimos, es una carnicería, porque bueno, el tiempo o puede ser largo o corto dependiendo del resultado. Pero bueno, uno se enfoca del día cero en tratar de que lógicamente ese tiempo sea lo más largo posible y que lógicamente el jugador vaya absorbiendo tu manera y tu forma de jugar, de entrenar y de cosas, ¿entendés? Entonces después en el global, che, ¿de qué manera intentamos jugar? ¿Qué hacemos para jugar de esa manera? ¿Cómo entrenamos de esa manera? Es donde uno le puede ir dejando cosas al jugador.
0: Sí, es cierto. Yo coincidimos con tu apreciación, con tu manera de verlo. Pero bueno, viste, se vive en tal locura que muchas veces eso queda como en un segundo plano porque como decís vos, viste, a veces no te dan los tiempos. Son 3-4 partidos, por eso cuando aparece algún caso, algún entrenador que se mantiene en el cargo por más de un campeonato, hasta parece extraño, ¿viste? Como que decimos, che, qué loco que este tipo, mirá, hace un año y medio, 2 años que está en un plantel. Pero bueno, ojalá que todo sea como vos decís. Bueno, vamos al presente. ¿Por qué Güemes? ¿Por qué la B Nacional?
2: Primero, porque es una categoría hermosa, me ha tocado jugarla con Talleres. Segundo, porque es un club que se interesó y me abrió la puerta. Entonces yo soy muy respetuoso de eso. Y tercero, porque es un desafío muy grande, muy lindo. Aparte, lógicamente, hoy Güemes está necesitado también de resultados positivos. Y cuando mi cuerpo técnico sabe que cuando alguien me quiere, hace fuerza por tener de todo, soy de las personas que valora mucho. Y cuando llegamos a un acuerdo, yo tomé una decisión, lógicamente, con el entrenador que estaba. Me llamaron, cerramos y me vine, bueno, a afrontar este desafío que es complejo, es difícil, pero bueno, es una oportunidad más, como te dije yo, de tratar de demostrar lo que uno puede dejar, lo que uno puede aportar, y acá estamos ahí en conjunto con toda la comisión directiva del club, que realmente, bueno, han hecho un esfuerzo muy grande para que yo y mi cuerpo técnico estemos acá.
3: Cholo, ¿cómo estás? Fede y Giovanni te saluda. Güemes está necesitado de puntos, como decía, está complicado en la zona baja. ¿Cómo se encaran este tipo de proyectos? Porque a veces los resultados mandan en el fútbol, sobre todo en el fútbol argentino, y esa necesidad imperiosa que tenés ya desde el primer día, ¿no?
2: Sí, por eso, en el momento es complicado así necesitar resultados. Yo digo que siempre nosotros vamos aprendiendo un montón de cosas. Y bueno, y tocar lógicamente primordial, primero la cabeza. Nosotros llegamos el miércoles a la tarde y el miércoles a la tarde ya entrenamos, o sea, tenemos 3-4 días, hoy fue el último entrenamiento porque mañana nos toca jugar. Así que bueno, la cabeza es fundamental, en los 3-4 días tratar de darle un poquito la forma y la manera y después hacer el plan de partido, ¿eh? Pero lógicamente, che, si esto no se encara con la intensidad que se tiene que encarar en esta categoría y tener la cabeza puesta positiva y tratar de cambiar ese chip, che, de que los resultados se están dando para tratar de darlo vueltas, hoy creo que el envión anímico es más importante que todo lo otro. Así que bueno, lógicamente hemos enfocado muchísimo más en eso.
1: Cholo, buenas tardes. Germán Maldonado Suárez te saluda, un gusto. A ver, se han dado cambios en las últimas semanas, varios, de técnicos en la divisional. Me imagino, bueno, me toca de cerca César Vigevani en Defensores de Belgrano. Vos volvés a la categoría, en este caso a dirigir a Güemes. Me da la impresión, se me ocurre que los dirigentes van viendo los conocimientos que tenés sobre la categoría, por ejemplo, y seguramente estás preparado vos con tu cuerpo técnico. ¿Cómo te fue en esa evaluación? ¿Qué sabías de la categoría? ¿Qué sabías de Güemes, principalmente cómo jugaba y cómo está en la divisional?
2: Bueno, mira, muy buena pregunta. Primero de Güemes, lógicamente tuvimos el tiempito, que no fue mucho, pero para estudiarlo, para analizarlo, porque hoy tenemos mucha información. Sí encontré un plantel de experiencia, un plantel mixto de experiencia, jugadores jóvenes y los chicos jovencitos del club, en el cual vemos un potencial que hay para mejorar en cuanto a los resultados que están obteniendo. Así que eso me atrajo también para tomar la decisión. Y después, lógicamente, la categoría, yo no le voy a contar a ustedes, hay jugadores que le queda mucho más fácil jugar en primera división que no en el Nacional B. Entonces, voy a decir, es una categoría muy complicada, difícil, porque si en una primera división encontrás más técnicos, porque vamos a ser honestos, mejores campos, todo, que donde un equipo se puede animar a intentar tener la pelota, jugar, por ahí los campos de la categoría esta no son lo mismo y dificulta todo, entonces hay juegos más directos, más de choque, más de fricción. Uh-huh. Es muy complicado, entonces es un desafío lindo, pero bueno, más allá de eso, he encontrado acá, y antes de venir lógicamente en el análisis nuestro, un plantel donde lógicamente se puede intentar cosas en tanto en el juego, en tanto en la intensidad, y después, bueno, Güemes, creo yo, y con todo el respeto, tiene un margen de mejora en cuanto a resultados, que es lo que trataremos de buscar nosotros.
0: Bueno, Cholo, no te quiero despedir sin preguntarte por este momento del fútbol cordobés. Lo hemos hablado en algún partido, en cancha, fuera de aire, porque Córdoba se merecía, digamos, un cierto protagonismo en el fútbol argentino, y ya desde hace un tiempo largo tiene varios equipos en primera, tiene presente equipos en la Primera Nacional, ahora le ha quedado Racing de Córdoba, pero en primera tenemos a Talleres, tenemos a Belgrano, tenemos a Estudiantes de Río Cuarto, y es una provincia que al fútbol argentino... Instituto también en primera, perdón, mirá, me olvidaba, La Gloria, que no se me enoje ningún hincha de La Gloria. Es una provincia que siempre ha nutrido mucho a la selección, al fútbol argentino. Quiero preguntarte qué significó para la provincia el clásico en los playoffs de primera, y qué le podría aportar a la provincia de Córdoba en caso de que Belgrano mañana se corone.
2: Bueno, mira, primero felicitar a Córdoba, y luego siempre, porque bueno, tener tres equipos en primera división y uno en Nacional B. Disculpe, muchachos, yo le digo Nacional B porque para mí es Nacional B toda la vida.
0: Para mí
2: o
0: también.
2: Ascenso, les pido perdón. Es algo espectacular, es algo espectacular cómo los cuatro clubes están avanzando también en infraestructura, en cosas, en darle lo mejor al club, en que crezcan. Eso es categórico y se está viendo, eso es divino. Y lo que le puede aportar y lo que ya le está aportando el que Belgrano esté en una final de un campeonato argentino es espectacular, es histórico, Y bueno, y esto es fútbol y son momentos, le ha tocado a Talleres, le ha tocado ahora a Belgrano, y todo es para mejor. Que un equipo del interior llegue a una final hace que otros equipos del interior se animen, empujen, traten de copiar gestiones, y eso es lo más lindo. Entonces que crezca de esa manera, que se lleguen a instancias finales luchando por títulos, la verdad que es un placer enorme. Córdoba lo tiene que disfrutar, lo tiene que aprovechar. Los hinchas de Belgrano en este momento lo tienen que disfrutar mucho y aprovechar. Así que bueno, y todos los otros que hoy nos toca, ¿no? Porque somos de identificados con otros clubes y otros colores, ver, acomodar cosas, repensar y lógicamente seguir en este camino, porque es tan lindo el fútbol y enamora a tanta gente y transmite tanta pasión que no todos pueden ganar. Así que nosotros esta vez estamos mirando, pero muy, muy, muy orgulloso de todo el fútbol cordobés. Y bueno, desearle la mejor ahí, como siempre digo yo, que mañana, que es una linda final, que gane el mejor.
0: Bueno, Cholo, querido, en nombre de Mundo Ascenso quiero agradecerte estos 20 minutos, porque para nosotros es un lujo que estés en el programa, que estés en la categoría, sin lugar a dudas, jerarquizás lo que es la segunda división del fútbol argentino, y lo mejor en esta nueva empresa, como se dice siempre, que es Güemes para vos. Un abrazo grande.
2: Bueno, fenómeno, un abrazo a toda la mesa ahí, cuídense mucho y un placer grande.
0: Abrazo grande. Ahí pasaba Pablo El Cholo Guiñazú, nuevo técnico de Güemes de Santiago del Estero, que debuta mañana frente a Patronato, asumió el miércoles, que dejó mucho título que vas a ver reflejado en la web, en las redes sociales, y que también se animó a hablar de lo que va a ser la final de mañana entre Belgrano, él estando identificado con Talleres de Córdoba, frente a River. Ya me quiero ir a Mataderos con Juan Pablo Plano, porque Chicago juega en un ratito. Estás escuchando Mundo Ascenso, 11-23-24-22-22. Hoy tenemos un programa aguda, largo, tiene que volver. ¿Me das el ok? Sí, pulgar arriba, se va la camiseta de ascenso a elección del ganador. 11-23-24-22-22. Martincito, estás allá y estás preparado, ¿no? Porque vas a cortar mensaje a lo loco, al rolete, como decía mi abuela, mi abuelo. 11-23-24-22-22. Mi abuela Carmen y mi abuelo Pablo. 11-23-24-22-22. Tenés que llamar tu nombre, los últimos tres del documento, y pedirnos información, dejar opinión, decir lo que quieras. Si ganás, te llevas los últimos tres. Si ganaste, llevas la camiseta de ascenso a elección. No tenés que dejarte. No, vos ya tenés puesta la de mil rayitas, no podés participar. Así que ya está, ya la tenés. ¿Ya vas a la cancha? Mirá, ya ganaste. Por eso, tenés que estar acá, no podés. Bueno, soy muy malo leyendo lo que dicen. Hoy es el día del hincha de los Andes. Feliz día para vos y para todos los hinchas de mil rayitas. 11-23-24-22-22. Me voy rápido a Mataderos con el número uno de Chicago, que tiene nuevo técnico, Plano. ¿Cómo le va, Juan Pablo?
4: Hola, Chicho, querido, ¿cómo te va? Buenas tardes. Bueno, justo lo que pasa siempre, ¿no? Estamos al aire y se calla la gente de Chicago. Estamos en Cañada de Gómez y Corrales, la famosa esquina donde la gente de Chicago hace las previas a los partidos. Ya van a empezar a cantar nuevamente. Bueno, ya está completa la esquina. Camino a la cancha y se empieza a escuchar a la gente de Chicago cantando. Nos vamos a empezar a acercar a los hinchas, a ver qué opinan de este presente del equipo Mataderos, que hoy presenta Adrián Cifo como técnico interino, el actual técnico de la reserva, junto con Mauro Ruggiero, el ex arquero Deportivo Español, que es su ayudante, y que tiene todo apalabrado con Germán Lanaro. A esta hora te digo que es el nuevo técnico de Chicago. La firma no está, pues sabés que cuando la firma no está, no hay que apresurarse, pero el técnico de Chicago va a ser Lanaro. A ver, salvo que hoy Chicago gane 6-0 y todos queden deslumbrados con Cifo, pero sí, iba a firmar ayer, postergaron la firma para el día lunes, que es cuando va a ser la presentación delante del plantel del ex defensor del club, que ascendiera con Pablo Guede, y que fue ayudante de Pablo Guede en el último periodo del entrenador. Así que Germán Lanaro probablemente tenga su primera experiencia a partir del lunes en Chicago. Me acerco, Chicho, con hinchas de Chicago que están acá viviendo la previa. Estamos como siempre apoyando y vamos a ver qué pasa. Estamos como toda la vida apoyando al equipo y al Verdinero. ¿Qué opinas Y vamos a darle la oportunidad como se le da, pero teniendo en claro que Chicago es grande. Entonces hay que respetar los colores. Y los jugadores, lo mismo, lo mismo. Con el apoyo saben que la gente lo tiene, entonces a dejar todo.
5: Gracias, ¿sí? Ahí está, hincha de Chicago, Chicho. Además, otro grupo, ahorita estamos vivos para Pablo Larrey, para Mundo Ascenso. ¿Qué pasa con Chicago? ¿Qué opinan en este momento?
6: Agradezco.
5: No quieren hablar los chicos, bueno, están disfrutando de la previa. A vos sí, vos viniste a buscarme.
7: Sí, yo quiero mandar saludos para todos y quiero transmitir la pasión. Recién acabo de llegar de Esquiel, 1900 kilómetros, viste, para venir a ver a Chicago. Para ver esto, ver fiesta, pueblo, carnaval, alegría, familia. Venimos a festejar que somos hinchas de Chicago, no importa que se sé que no ganamos. Somos contentos porque somos hinchas de Chicago, eso es lo más grande que hay.
5: ¿Y viste en Esquiel?
7: Nací en Matadero y ahora por cuestiones de la vida vivo en Esquiel y cada vez que puedo vengo y vengo a ver a Chicago.
5: Bueno, estamos en la red para todo el país, así que seguramente te están escuchando.
7: Dale, bueno, muchísimos saludos para todos, hay mucha gente de Chicago esparramada del mundo, mucha gente de la Patagonia, un abrazo para todos ellos y aguante Chicago.
5: ¿Y qué pasa con el equipo?
7: Vamos a levantar, vamos a salir adelante. A mí me encantaría que se quede Adri, que se quede Gifo, porque es un, me encantó cuando fue jugador, trabajaba con la cabeza, jugaba como hincha, y eso es lo que quiere el hincha de Chicago.
5: Gracias.
7: A vos. Bueno, Chicho, ahí tenemos, ¿eh? Un hincha de Chicago patagónico saliendo para Mundo Ascenso.
0: Che, mirá vos la cantidad de kilómetros que le metió. Escuchen y aprendan cómo se maneja la previa de un partido con Juan Pablo Plano. Juanpi, vos sabés que Dani contaba el jueves en el stream de Mundo Ascenso, que abro un paréntesis, le digo a todos que pueden suscribirse, Mundo Ascenso Stream, así nos encuentran en nuestro canal de YouTube, que Gifo puede ganar 6-0, justo como decías vos, pero que igual no iba a ser el técnico de la primera, así que va a ser importante si Lanaro aparece por la cancha, ¿no? Yo imagino que Lanaro va a estar viendo el partido en la cancha.
5: Sí, yo calculo lo mismo, yo estimo que también que va a estar viendo el partido, más que hoy no se puede ver por televisión, más allá de la aplicación, con lo cual estimo que Germán Lanaro vendrá. A ver, lo de Gifo en un momento empezó a tomar fuerza en la semana cuando algunas conversaciones con ciertos técnicos no llegaron o no prosperaron o la gente de Chicago no les gustó, y alguno empezó a decir, che, si lo dejamos partido Adrián y gana, ahí se puso muy firme la dirigencia de fútbol amateur, porque Gifo llegó este año recién al club, es una apuesta muy importante. La idea es que Gifo empiece a manejar las inferiores de Chicago en general, más allá de ser el técnico de reserva. Él tiene una experiencia como entrenador de inferiores de Independiente, fue ayudante de campo de Andrés Ciliana, ascendió junto con él a Aldo Civi. Bueno, es una apuesta, claramente la idea no es romper eso a los tres meses de que haya llegado, por eso es que Gifo volverá a la reserva, que me parece que es lo más lógico, porque sabemos cómo a veces terminan los procesos de los interinos, pero pasó Iván Delfino, por ejemplo, llamado, que por una cuestión geográfica por ahora no quiere dirigir en Capital. Lo tantearon Omar De Felipe, no está al alcance en cuanto a lo económico. Estaba Tete Quirós al alcance de la mano, de hecho Tete Quirós estuvo esperando el llamado porque rechazó varias ofertas de la B Nacional, pero quedó a un lado y como expectante. Y apareció el nombre de Germán Lanaro. Hoy el que maneja el fútbol profesional de Chicago es Hernán Palmieri. Hernán Palmieri fue quien eligió a Guede en su momento como el técnico de las inferiores para que maneje y después le dio la derecha para que vaya a primera división. Bueno, tiene una gran relación con Guede, Lanaro también. Por eso viene por este lado el contacto con el defensor.
0: Bueno, Juanpi, te dejamos que puedas ingresar a la cancha. Y ver si en esa platea ya aparece la figura de Lanaro. Tenés micrófono abierto, vos nos pegás el grito y volvemos con vos a Mataderos, dale.
5: Dale, abrazo.
0: Ahí pasaba Juan Pablo Plano en la previa de lo que es el partido entre Chicago y Temperley. Ya vamos a repasar lo que se juega hoy en la Primera Nacional con Fede y Giovanni, lo que se juega en la Primera de Metropolitana con Germán Maldonado, pero me voy rápidamente a Loma de Zamora. En el día del hincha Mil Rayita está jugando justamente los Andes frente a Racing de Córdoba. Allí está Alejandro Skolnik. Ale, querido, te presento. Formaciones, tiempo de juego, marcador. ¿Cómo te va? Buenas tardes.
8: ¿Cómo te va, Chicho? Muy buenas tardes para todos. 24 minutos del primer tiempo aquí en Lomas de Zamora. 0 para los Andes, 0 para Racing de Córdoba. Por ahora, mucho mejor el visitante. De hecho, Sebastián López le ahogó un claro mano a mano a Leandro Córdoba en lo que podría haber sido la apertura del marcador. El equipo de Leo Lemos va con López, Navas, Rodríguez, Boto, Franco y Grance, González, Ortiz, Canietti, Valdés, Chamorro, Villarreal y Asenjo. La dupla Torres Mota dispuso a Olivera, Chamorro, Ávila, Hummer y Emanuel Díaz, Rinaudo, Olinik, Machado, Iviano, Córdoba y Chavarría. Ricardo Centurión espera su chance en el banco. Pablo Jiménez es el encargado de impartir justicia.
0: Muy bien, volvemos con vos. Estás en permanente, así vamos viendo lo del partido. Dale, dale, querido.
8: Dale, abrazo.
0: Abrazo. Y pasaba Alejandro Skolnik con este 0-0 parcial entre los Andes y Racing de Córdoba y Centurión en el banco. Barreto sí, contó el otro día en el stream que va a jugar en Defensa y Justicia. Vamos a ver si eso se confirma o no. Pero tenía buena información, como siempre, Dani. 11-23-24-22-22. 11-23-24-22-22. Tu nombre, los últimos tres del documento. Y pedinos algo. Información, opiná, saludá, lo que quieras. Si sos el ganador o ganadora, te llevas la camiseta de ascenso a elección. El sorteo va a estar a cargo de Daniel Barreto sobre el final, cerca de las 18:30. Antes de la tanda, Martincito, que vamos a meter una tanda de 3 minutos. Así no se hace muy larga. Fede y Giovanni con música de fondo y Germán Maldonado también con música de fondo te cuentan todo lo que se está jugando y lo que se juega hoy sábado. Vamos de a poquito. Primera Nacional y B Metropolitana, dale.
3: Muy bien, en la Primera Nacional ya hay 3 partidos en juego. Como decía recién el colega, los Andes está empatando 0-0 con Racing de Córdoba. San Telmo también iguala 0-0 con Ciudad de Bolívar. Y Tristán Suárez también empata sin goles 0-0 con Colegiales. Desde las 15:30, San Miguel recibe al Almirante Brown. 16 horas para Nueva Chicago Temperley. 16:30, Atlético Rafaela con Midland. Y 16:30 también para San Martín de San Juan y Deportivo Maipú en la Primera Nacional.
1: Primera B Metropolitana, tercera categoría del fútbol argentino, 17ª fecha, pero recordemos que hay una postergada, como en todo el ascenso. Argentino de Quilmes recibe 15:30 horas a Defensores Unidos de Zárate. Todos los partidos van a la 15:30. Flandria, Comunicaciones, Deportivo Armenio frente a Sportivo Dock Sud. Talleres de Remedio de Escalada recibe a Sportivo Italiano. Argentino de Merlo será local en su estadio frente a San Martín de Bursaco. Y en Campana, Villa Dálmine, Real Pilar.
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Hola Mundo Ascenso, quiero participar por la camiseta, soy Franco de Seiza, o la de Chicago, papá. 3999.

ascenso, me hacen una grata compañía, informan sobre toda esa categoría y las demás abajo. Los aprecio mucho, realmente me gusta escucharlos mientras manejo mi taxi de Ciudad de Buenos Aires. Mi DNI de 209 termina. Mi nombre Aníbal. Abrazo.

0: Gente de Mundo Ascenso, Gonzalo es mi nombre, los últimos tres son 2:23, obviamente quiero la camiseta de Chicago yendo para la cancha. Y bueno, así es, en las buenas, en las malas, con nuevo técnico, con el que sea, siempre ahí. Así que abrazo grande, felicitaciones por el programa, ojalá ganemos. Abrazo.
1: ¿Qué tal? ¿Cómo le va? Radio La Red. Quiero participar por la camiseta. Mis últimos tres números son 755, 755. Me llamo Iber. Soy de San Martín, Baires.

0: Karen, aquí hablando de mensajito, Roque 190, solamente con ustedes de ahí, de Cucú, te estamos llamando ya haciendo la previa para mañana. Mañana viajamos a Santos, vamos con Finanzas Tigres, un muy buen programa, siempre acompañando a todos los equipos de ascenso. Los felicito, un abrazo, vamos Lobito Jujeño.
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2: Hola, buenas tardes, mi nombre es Roberto, hincha del Funebrero de Libertad. Mis últimos tres números son 283. Me gustaría ganar la camiseta. Gracias, buenas tardes, buen programa.
3: Quisiera participar por la camiseta de Quilmes, vamos Cervecero. Soy Jorge Ituzaingó, mis últimos números son 650. Buenas tardes, muchachos.
4: Déjanos tu mensaje de WhatsApp para el programa en el 11 23 24 22
5: 22. 38 minutos pasaron ya de las 3 de la tarde. 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Che, Martín, Martincito Maciel, nuestro operador hoy, las manos mágicas de él. Yo te avisé, arrancamos con todo. Sigan dejando su mensaje, su audio de WhatsApp al 11 23 24 22 22, porque hoy vuelve como premio la camiseta de ascenso a elección del ganador o ganadora. Tu nombre, los últimos tres del documento y obviamente decinos qué camiseta de ascenso te querés ganar en caso de que ganes. Y obviamente nos puedes pedir información, puedes opinar sobre lo que quieras o solamente dejarnos tu mensaje. Me voy rápidamente a los polvorines. Está jugando San Miguel. Che, quédense para después del partido. Me parece que tenemos un testimonio importante, porque Barreto fue fuerte el jueves en el stream de Mundo Ascenso, tuvo repercusión. Veremos qué pasa con Colioni. Están jugando San Miguel, Almirante Brown, y así está Titi Atencio. Titi querido, ¿cómo te va? Buenas tardes.
6: Leo, abrazo grande para vos, para todo el público del Ascenso. Así es, aquí estamos en Islas Malvinas. Empatan San Miguel y Almirante Brown 0-0.
5: ¿Formaciones las tenés confirmadas las dos?
6: Sí, cuando guste.
5: Dale, de corrido, dale.
6: En el arco con la 1 Ledesma, 4 Coronel, 2 Cardoso, 6 Ceseri, 3 para Alexis Cruz, la defensa de San Miguel, centro del campo, 8 Mateo Serra, 5 Ricardo Ramírez, el 10 lo lleva Jorge Ferrero, 7 Máximo Cés, 11 Alexis Delgado y el número 9 para Bruno Nasta.
5: ¿Y la fragata?
6: En el arco con la 1 Bruno Galván, 4 Enzo Cardoso, 2 Levi, 6 Gustavo Cabral, 3 Ramiro Fernández, centro del campo, 5 Jara, 8 Altamirano, por derecha 7 Ulises Abreliano, 9 para Javier Martínez como enlace, como en la número 10, Tutú Almada por izquierda, y el único punta con la 11 Lucas Vega.
5: Volvemos en un ratito con Titi Atencio, con Tiago Atencio a los polvorines, donde están jugando San Miguel y Almirante Brown, están empatando 0-0, nos quedaba repasar la primera división C, el federal, el promocional, ¿y qué pasa, Fede?
7: Y ya hay un gol en la primera B Metropolitana, a los 2 minutos, Real Pilar le gana 1-0 a Villadalmine. Villadalmine que si gana es puntero.
5: Claro, es cierto.
7: Pero por ahora no puede con Real Pilar, que le gana 1-0, gol de Valentín Carlucci.
5: Muy bien, subimos la musiquita de fondo porque Fede y Giovanni y Germán Maldonado te van a contar lo que se juega en la C, en el federal, en el promocional. Vamos una categoría por cada uno de ustedes, así nos hemos lío, ¿les parece?
7: Dale.
5: Arranca Fede con la C, sigue Germán con el federal y terminamos con el promocional, dale.
7: En la primera C ya están en juego, empatan 0-0, Cañuelas y Sportivo Barracas. Mismo resultado por ahora para Deportivo Español y El Porvenir. Central Córdoba y Central Ballester. Deportivo Paraguayo también está empatando 0-0 con Puerto Nuevo. Justo José Urquiza también igual a 0-0 con Defensores de Cambaceres. Mismo resultado para Centro Español y Juventud Unida. Y para Leones de Rosario con General Madrid. El que ya gana en 7 minutos del primer tiempo es Estrella del Sur. 1-0 sobre Lugano. En un ratito arranca Mercedes y Leandro N. Alem.
8: En el Federal A, novena fecha, Argentino de Monte Maíz 0, Huracán Las Heras 0, Juventud Unida de San Luis 0, San Martín de Mendoza 0 y Gimnasia y Esgrima de Chivilcoy también igual a 0-0 con Douglas High, 9-10 minutos de cada partido en la novena fecha.
7: Y en el promocional amateur van a estar jugando Alumni de Los Hornos con Club Atlético Belgrano de Zárate y Las Mandarinas de Bransen con Academia Control Orientado.
5: Bueno, me quedé con esos con esos nombres que dabas, Fede, en el promocional.
7: Claro, parece el nombre nuevo, ¿no? Que...
5: Escuchá, el Academia Control Orientado, ese equipo podría ser propiedad de Daniel Barreto, tranquilamente.
8: Ya sí, dijo, señor, que es fan.
7: Sí, señor.
8: De ese
7: sí.
8: Club. El equipo de Garín. Sí. Claro. Amarillo y negro.
5: Sí, le va a quedar un poquito lejos, ¿no? Garín de zona sur, pero podemos armar otro en zona sur con, ¿viste? ¿Qué puede ser otro nombre así?
7: Y
5: Control Orientado es buenísimo, ¿eh? Es buenísimo. Sí. Para ahí cuesta la canción.
7: Va a ser complicado, claro.
5: Va a que meterle algún apodo o algo para tener una canción, pero claro, bueno, que la realidad es que...
7: Es una academia, ¿no? Que arrancó con fútbol juvenil, infantil y demás. Sí. Se metió en las divisiones inferiores de AFA haciendo buenos papeles.
5: Me dice el Buda. Es buena, Buda, ¿eh? Escuchá, Dani. Perfiles Fútbol Club. Ese es tuyo.
7: Claro.
5: ¿Eh? Puede ser también Mediocentro, Club Atlético Mediocentro también puede ser.
8: Darle con la inhábil.
5: Que es una palabra que usa mucho Dani Barreto, que en un ratito va a estar por aquí. Bueno, yo les decía en el comienzo que todos los jueves hacemos Mundo Ascenso Stream. Tenemos ahí la lista de cortes, me parece, Tincho querido. El jueves estuvo como invitado Walter Gol Perazo. Hoy sin trabajo, pero que obviamente ha dirigido mucho en el fútbol de ascenso. Un delantero, bueno, que hay que hablar de la carrera de Walter Perazo como jugador y además como técnico. Pero también tuvimos la posibilidad de hablar en la previa con el presidente de Quilmes. Porque Quilmes fue noticia, un cervecero que se prepara para lo que va a ser el partido de esta fecha. Que no está bien desde lo deportivo. Quilmes visita Agropecuario en Carlos Casares en el día de mañana, pero fue noticia Quilmes por un par de cuestiones. La primera y la más importante tiene que ver con la resolución de FIFA con respecto a esa inhibición que pesaba sobre el cervecero, esta acción conjunta con la AFA en FIFA y la resolución a favor de Quilmes justamente por su situación con la Unión La Calera. Esto decía el presidente de Quilmes, Carlos Giulianetti, sobre la resolución de FIFA y la inhibición del cervecero. Escuchen.
9: Realmente era muy injusto que Quilmes tenga que desembolsar esa plata por un jugador que nunca participó de la institución, ¿no?
5: ¿Cuánto tuvo que ver que el reclamo haya sido en conjunto con la AFA y la participación del abogado de la Asociación de Fútbol Argentino, Andrés Pato Nurich?
9: Muchísimo, muchísimo, muchísimo. Nosotros, la institución venía haciendo estos reclamos hace mucho tiempo. Gracias a la buena relación que tenemos hoy con la Asociación de Fútbol Argentino, fue un cambio de estrategia. Nosotros decidimos no ir con un árbitro, como veníamos haciendo siempre, sino que intentar con tres árbitros. Eso significaba una erosión importante de la institución para poder lograr esto, y el acompañamiento de AFA, que en todo momento se puso a disposición nuestra y trabajamos en conjunto para poder presentar la apelación correspondiente, y en momentos claves ellos no nos soltaron la mano. Me parece que fue el 90% de este éxito, ¿no?
5: Bien, ahí la primera parte, el primer audio que trajimos para compartir con ustedes sobre la actualidad de Quilmes y esto de que el cervecero ya no está inhibido y la gran noticia, pensando en el mercado de pases que viene, pero también hay una pregunta que se caía de madura que tenía que ver sobre la situación del Tano Gracián, técnico del cervecero. Quilmes está mal desde lo deportivo, pero hay una banca fuerte del presidente, del manager, que es el Chino Caneo, a esta realidad deportiva que atraviesa el equipo que dirige el Tano Gracián. Y justamente Giulianetti decía lo siguiente con respecto a la continuidad de Gracián.
10: Pero el otro día hubo ánimo caldeado tras la derrota contra Tristán Suárez, y yo le cuento lo que dice la Case, no lo que dice yo, porque yo le creo a muerte, le creo a Caneo, pero ¿banca una derrota más el ciclo Gracián? Perdóneme que sea tan directo, ¿no?
9: No, sí, yo por eso mismo tuvimos una charla post partido de Tristán Suárez, y nosotros le mostramos el respaldo y también lo que le pedimos a él, que sea consecuencia de este respaldo, y obviamente él está muy contento de trabajar acá, que obviamente los resultados no se le dan, y él está ofuscado y está enojado, y lo mismo que estamos nosotros, pero lo que quedó claro tras la derrota de Tristán Suárez con la charla que tuvimos post partido con él, con Miguel, con toda la gente de la comisión directiva que estamos, ¿no es cierto? Es que más allá de cualquier resultado, este partido y el otro partido y los próximos 4 o 5 partidos que vengan, hay un plan, hay una idea y nada, que no estamos ninguno para bajarnos de barco, así que la realidad es que nosotros confiamos a muerte, más allá de cualquier resultado que se pueda dar este fin de semana o el otro, no va a cambiar lo que nosotros pensamos de nuestro director técnico, ¿no?
5: Bueno, el audio final entonces del presidente del CBCero, de Quilmes, Giulianetti, con respecto a la situación del Tano Gracián, que obviamente, pase lo que pase, va a continuar siendo el entrenador de Quilmes. Me olvidé de contarles algo, que es una linda noticia para todos nosotros. Se viene el rediseño de mundoascenso.com.ar. Ojo, estén atentos porque la página cambia y cambia en las próximas horas. Vuelve el gol a gol a mundoascenso.com.ar.
8: Gran noticia.
5: Con todas las incidencias de todos los partidos. Viste que ahora está costando un poco saber cómo van los partidos del ascenso, quiénes hicieron los goles. Bueno, se acabó el problema. Porque vuelve el gol a gol a Mundo Ascenso en un rediseño, un lavado de cara a la página. Hermoso que estamos preparando con Lío, con Ale, todos trabajando. Así que en las próximas horas estén atentos, porque eso, viste, que es, entrás, F5 y ya cambió. Ya está, no hay, es de un momento a otro. Después tenemos que hablar, Ari, porque hay que coordinar algunas cuestiones con respecto a el cargado de noticias y demás. Todo con foto ahora, todo con foto y de buena calidad. Y el gol a gol, que por supuesto estamos probando en este momento. En este momento estamos probando el gol a gol. Es la última prueba para ver cómo funciona todo. Y si todo funciona bien, mañana me parece que se viene la nueva página de Mundo Ascenso. Tenemos goles en la C, Fede, querido.
7: Sí, señor. Hay varios goles en los partidos que se están jugando en la C. Por ejemplo, Cañuela ya le está ganando 1-0 Sportivo Barracas. Central Córdoba en Rosario empata 1-1 con Central Ballester. Centro Español ya le gana 1-0 a Juventud Unida. Y General La Madrid como visitante le está ganando 1-0 a Leones de Rosario. Ya habíamos marcado el gol anterior.

0: 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Vamos a hacer la tandita que nos quedaba de esta primera hora. Estamos hasta las 6:30 de la tarde, 18:30, con Mundo Ascenso. Ya escuchaste a Guiñazú, ya escuchaste a Plano, que vamos a volver a la cancha del Torito, hablando con los hinchas y con mucha información del conjunto que va a dirigir Lanaro. Bueno, hoy lo dirige Gifo. Ya escuchaste al presidente de Quilmes hablando de la inhibición que ya no pesa sobre el cervecero por la resolución de la FIFA y sobre la continuidad de Gracián. Cumplimos con la tanda. Vos, 11-23-24-22-22. Tu nombre, los últimos tres del documento. ¿Qué camiseta de ascenso te querés ganar? Y ya participás. Si ganás, te la llevas. Ya volvemos, dale.
1: 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Estamos en la cuenta regresiva de Canadá, México y Estados Unidos 2026. Y a 19 días del partido inaugural. Este es el dato mundialista de hoy.
2: Argentina en 1990, finalista con un récord impensado. En Italia 90, Argentina llegó hasta la final con una marca inédita. Hizo apenas 5 goles en todo el mundial y sigue siendo el finalista con menos tantos convertidos en la historia del torneo. Fueron 3 goles en la fase de grupos y apenas 2 en la fase final. Aquel equipo de Carlos Bilardo llegó al partido decisivo con poco gol y muchísimo carácter.
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0: tarde, Radio La Red, Mundo Ascenso, lindo programa. Roilán es mi nombre, desde Pontevedra. 958 termina mi DNI. Quisiera ganar una camiseta del Deportivo Paraguayo. Un saludo para todos.
1: Hola, ¿qué tal? Soy Rubén de Florida. Mis números de documento son 908 y quiero la camiseta de Almirante.
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3: Hola gente de Mundo Ascenso, buenas tardes, soy Ricardo de Chivilcoy, hincha de Colón de Chivilcoy, el más grande de la ciudad. Me gustaría participar por la camiseta de Defensores de Belgrano. Mis últimos tres números son 339. Un abrazo, genial el programa.
4: Hola, buenas tardes, Radio La Red. Este es un mensaje para el programa del Ascenso. Quería participar para ganarme la camiseta de Colón para regalarle a mi marido. Ojalá me la pueda ganar. Mi nombre es Graciela, soy de La Tablada. Mi DNI termina en 625. Muchas gracias, buenas tardes.
5: Hola, buenas tardes, Radio La Red. Me gustaría ganarme la camiseta del Ascenso de Viola de Campana. Mi último número de documento 978, Federico de Varadero.
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6: Déjanos tu mensaje de WhatsApp para el programa en el 11 23 24 22 22.
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7: Bueno, faltan 3 minutitos para las 4 de la tarde. Gracias a todos los que están dejando su nota de voz, su audio de WhatsApp al 11 23 24 22 22. Todos participan por la camiseta de Ascenso a elección. Tu nombre, los últimos 3 del documento. ¿Qué camiseta te querés ganar? Y por supuesto, si querés pedirnos información o simplemente saludarnos, bienvenido sea. Nosotros somos unos agradecidos, porque sabemos que son un montón los que están del otro lado. Plano, ¿cuántos años? Siempre me hago lío. ¿Cuántos años son de Mundo Ascenso en radio?
8: 26, febrero del 2000, así que 26 años. 27ª temporada.
7: Es un montón de tiempo, un montón de
8: es
7: tiempo.
8: Un montón.
7: No te confundas vos, porque si te confundís vos, que sos el que lleva el registro.
8: Me confundí las temporadas con los años, 26 años, 27 temporadas.
7: Qué locura, qué locura. Bueno,
8: a
7: gracias.
8: A los 30 hay que hacer algo, ¿no?
7: A los 30, sí.
8: Hay que hacer algo.
7: Hay que hacer algo, tenés razón, tenemos que tirar la casa por la ventana.
8: Pero claro, sí.
7: Tenemos formaciones confirmadas en Mataderos de Chicago y su rival, ¿sí?, que en la tarde de hoy es Temperley.
8: Sí, señor, no solamente con formaciones confirmadas, sino que tenemos a los 22 protagonistas, están en campo de juego, salieron temprano, ya están en el sorteo de capitanes. Chicago con la camiseta perdinegra tradicional, Temperley con la celeste habitual. Gran abrazo entre los técnicos Nico Domingo y Adrián Cifo, se conocen desde Independiente cuando Cifo estaba en el club y Nico Domingo era jugador del rojo. Atención a la formación de Chicago porque hay algo fuerte y que me parece que marca un poco el momento de Chicago. Méndez cumplió las 5 amarillas de suspensión la fecha y hoy va al banco de los suplentes. El que fuera capitán, hoy va al banco de los suplentes. Esto me parece.

0: Y buenas tardes, gente de Pasión Deportiva. Acá estamos en FM Central 94.5 y ya lo vamos a saludar al jefe del programa, al señor Daniel Ojeda. ¿Cómo andás, Dani? Aguantame, no te estoy escuchando. Ahora sí, te escucho.
1: ¿Escuchas?
0: ¿Vos me recibís bien, Dani?
1: ¿Me escuchás ahí?
0: Sí, sí, yo te escucho.
1: Bueno.
0: ¿Vos cómo me recibís?
1: Dale, el eco ese. ¿Y por qué?
0: ¿Cómo, Dani?
2: A ver ahí.
0: ¿Ahí me escuchás?
2: Yo te escucho de las dos formas, pero lo que el eco que... No entiendo por qué sale el eco.
0: A ver ahí.
2: Hola.
0: Capaz tenés la radio activada también.
2: No, en absoluto. Ahí.
0: ¿Ahí me escuchás?
1: Yo te escucho perfecto.
0: Ok. Todo tuyo, Dani.
1: Bueno. Solo que tengo ese... Me hace el eco mío, me escucho yo también. A eso voy. ¿Me entendés? O sea, yo hablo y me estoy escuchando. A vos también te escucho, pero... En este caso, me escucho yo también. Pero bueno, acá estamos para acompañarlos a través del 94.5 FM Central. Lo que va a ser el partido... entre Nueva Chicago y un nuevo defensor de la costa. Un nuevo defensor de la costa, ¿eh? Con
0: ahí,
1: novedades,
0: ahí sí, me recibí,
1: con
0: sin eco.
1: Algunas otras cosas que le vamos a ir contando en el transcurso de la transmisión. En tercera división empataron 1-1. Lindo partido fue en tercera. Lo cierto es que terminaron... empatando 1-1. ¿Cómo estoy saliendo, Juan Cruz?
0: Excelente, Dani. ¿Vos cómo me estás recibiendo?
1: Sí, yo te escucho muy bien.
0: ¿Pero el eco lo seguís teniendo o no?
1: Digo que... ¿Cómo?
0: ¿El eco lo seguís teniendo?
1: No, de usted no. Yo tengo mi eco, yo tengo mi... O sea, yo me escucho eso. Pero bueno, no, yo a vos cuando hablas te escucho perfecto, solamente el eco mío nomás que por ahí se me complica, pero bueno. Decía que terminaron empatado 1-1 en tercera división. Ya vamos a ir con la formación de los equipos. Hay parientes acá que están por jugar entre sí, hay parientes que están por jugar entre sí. Ya se va a venir Nueva Chicago a la cancha. Insisto, no tengo la voz de lo mejor hoy, muy congestionado, pero bueno, acá estamos, ¿sí? Ya se viene Chicago a la cancha. Allí viene Brian Cardoso, Nico Lugo. Allí anda el once titular. Hoy Benja Ojeda, el arquero. La 2, Brian Cardoso. La 3, Enzo Sánchez. La 4, Nico Lugo. La 5, para Martín Mendoza. La 6, Maximiliano Mendoza. La 7, Sergio García. La 8, Pablo Rolón. La 9, Lisandro Ojeda. La 10, el Santi Ortega. La número 11, para Iván Fernández. Ese es el equipo de el Seba Maglioni. Hágame, ¿me hizo el score ya, Juan Cruz, no todavía?
0: Espera, también estoy intentando resolver el problema tuyo de tu eco también.
1: No,
0: no es mucho el eco.
1: No. Yo lo voy a aguantar a Daniel Ojeda hasta donde pueda. Cuando no pueda, lo hago callar.
0: Ahí se lo armo en un ratito.
1: ¿Cómo?
0: Que ahí se lo armo en un ratito.
1: Bueno, Nueva Chicago versus Defensor de la Costa, ¿sí? antes que empiece. Mateo Mendoza, el 1 de la Costa, el 2, Juan González, el 3, Nacho Villarreal, el 4, Kevin Cabrera, el 5, Walter Fagunde, la vuelta de Walter Fagunde, el 6, Eduardo González, el 7, Ayrton Oviedo, el 8, el Seba Pagura, ahí se viene la Costa, el número 9 para Brian Barbona, otro que vuelve, el 10, Axel Vera, el número 11, el Seba Jiménez en el banco de suplente, Brian Perezone, arquero suplente, Dante Toledo, David Zárate, Emil Romero, el pibe Emil Romero, Nemías Ortiz, la vuelta de Damián Caballero y la vuelta de Milton Ávila, el equipo que hoy dirige Fabián Rafín junto con José Flores. Fabián Rafín, que bueno, es técnico provisional, va a hacerse cargo unos días del plantel, habrá que ver hasta cuándo. Hay alguien mirando el partido hoy, acá en la cancha, que bueno, seguramente puede llegar a ser parte del nuevo cuerpo técnico de Defensor de la Costa para lo que queda del 2026, ¿sí? Allí Rubén Berchi, Nelson Esperanza y Rubén Lescano, la terna arbitral que se va rumbo al campo de juego. Hubo un problemita con la planilla, por eso estuvo un poquito demorado, pero estamos en tiempo y en forma, porque ya son las 16:06.
0: Ya
1: saludos enormes a los que nos están siguiendo a través de la radio, hoy solamente a través de la radio. Avíseme cuando está el score, Juan Cruz.
0: Ya está hecho.
1: Perfecto. Señoras y señores, allí está la foto de rigor de la terna. Ahora se va a venir, se va a venir también, póngale Defe la Costa, Juan Cruz, la Costa, sí, Defe la Costa, sí. El saludo, Fair Play. Señoras y señores, en una hermosa tarde.
0: Ahí está.
1: Bellísima tarde. Perfecto, perfecto. Bellísima tarde. Si me vieran donde estoy, va a decir, qué loco que estaba Daniel Ojeda. Así me va a decir. Y yo sé que alguno me va a sacar fotos. Bueno, ayer estuve arriba de una escalera, Juan Cruz.
0: Sí, vi.
1: Hoy estoy arriba de una mesa. Diga que estoy arriba de algo siempre. Pero bueno, aquí estamos aguantando como pueda, Diga que bajé unos 2 kilitos esta semana. Bueno, me está haciendo falta el caramelo de miel, el caramelo de miel. Aquí todo dispuesto. Rubén Berchi, el árbitro del partido. Señoras y señores, se va a venir Chicago y la Costa. Un montón de parientes acá, los Mendoza y los González, con todo pariente. Aquí comenzó nomás, ya están jugando Nueva Chicago y Defensor de la Costa. Así sale jugando Maximiliano Mendoza con Nico Lugo. Busca largo. Pedían falta Iván Fernández. Ya la tiene Mateo. Primeros instantes a través de la 94.5 FM Central. Bueno, con falta nomás. Bueno, estamos en el audio de Facebook también. En esta tarde de sábado. Una fecha que arrancó el jueves con la victoria de Román 3-2 sobre Reconquista Club de Fútbol. Aquí va a venir el tiro libre. Viene el centro para Chicago, el cabezazo, sacaba González. Remate. El remate y la de Mendoza. Atento Mateo. Señoras y señores, allí va Ayrton, la pelota que se va al lateral, que favorece a Defensores de la Costa. Primeros instantes. Ayer ahí sacaba Nico Lugo. Recordemos que anoche fue un empate increíble entre Atlético y Tiro. Se viene el Seba, remate. Ojeda, dio rebote. Pide el mano allá. Lo cierto es que el rebote, la pelota que se elevó. Allí anda Rubén Berchi. Nada pasó, dice Rubén. Ahí. Tiro de esquina. Allí lo va a hacer. Atención, está Nacho para darle. Allí va Nacho, 0-0. Viene el centro largo, sacaba, era Iván Fernández, la tiene el Santi Ortega, allí va el Santi, va Ortega, sale con un pelotazo largo, la corta, la pelota que busca siempre al jugador, a veces se equivoca, ¿sí? Bueno, estamos, insisto, malabarismo al máximo, a la máxima expresión, malabarismo a la máxima expresión, lo que estamos haciendo. Allí la va buscando Nacho, lo marca Nico Lugo, la va buscando Ayrton, viene el centro de Ayrton, posición adelantada. Señora, sí señor, el centro era de Axel, lo buscaba Ayrton. Axel tiene la 10, Ayrton tiene la número 7, ¿sí? La número 7. Allí va a sacar Brian.
3: ¡Abre poco!
1: Saca largo. La va buscando otra vez. Otro lateral más. Allí anda Kevin. Ahí anda Axel. La tiene Martín Mendoza. Jugaba para el Santi Ortega. Cortaba González. Bánico. Saludos a la familia Lugo. Ah, mañana tengo que buscar un pollo. Un pollo cocinado. Que es a beneficio del hijo de Nico, que tiene una prueba en Boca. Mañana tengo que a ver qué tal salen esos pollos. Allí va a ser el lateral justamente otra vez, Nico. La va buscando Martín Mendoza. Upa, con los puños salía Mateo. Ahí buscaba el Seba. Ahora otro lateral más. Activo Milton Rafín, el técnico interino de la Costa. Insisto, ya hay un técnico que está mirando el partido hoy aquí, que seguramente en las próximas horas. ¡Atención, Valseba! ¡Allí Valseba! ¡Ojeda! ¡Recontra Ojeda! Esto Ojeda, mirá. Eso, bueno, esto Ojeda. Allí. Tengo tiempo, Juan Cruz.
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1: Ahí va Lisandro Ojeda.
5: Dani, creo que ya sé por qué vos te escuchás como que doble.
1: ¿Cómo?
0: Creo que yo sé porque te escuchás doble.
1: Bueno, ¿y por qué?
0: Lo conecté en un lugar donde no tendría que ir. A lo que vos respondes. Por eso.
1: Ah, bueno.
0: Mientras usted relata, ahora, lo cambio, entonces, para que no tenga el problema.
1: Bueno, dale. Allí va el Seba. Sale jugando García. Cortaba Fagunde. Otro de los que volvió, Walter Fagunde. Allí va buscando el pelotazo. Interesante. Allí va García. Uf, qué bien que le hizo Iván. Le puso el cuerpo y giró. Iván Fernández. Tengo tiempo, Juan Cruz.
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1: Ailton Oviedo, el remate, la agarró por afuera. Señoras y señores, aquí sale Benja Ojeda, cortita la toca para Brian. Ahí va Brian, largo pelotazo, saltaba, era Fagunde, ahora la va buscando otra vez, Iván, le abrió para García. Ahora hay saque de arco que favorece a Defensores de la Costa.
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1: Aquí otra vez la tiene Axel. Allí va Axel, la hizo bien Axel. Sigue Axel. Fuera. Había hecho bien. Se enamoró de su jugada Axel. Ahora hay tiro de esquina. Un marco aceptable, hoy, este día sábado. Bellísimo. El sábado muy lindo para la práctica del fútbol. Así le va a dar Nacho.
0: Ahí me escucha, ¿te escuchás doble?
1: Aguantame, a ver, no, ahí no me escucho.
0: La conexión que estaba era desde la placa de sonido, no desde otra parte.
1: Ah, vio, había. Ahora sí, hay un solo Daniel Ojeda. Éramos dos hoy.
0: Y bueno, mejor para que le haga compañía.
1: Y sí, pero uno me estaba hablando mal, me decía no sé qué cosa y portate bien, Daniel Ojeda.
0: Se escucha mejor que seríamos, mejor se escucha por acá que por llamada común con el otro.
1: ¿Cómo?
0: O sea, la calidad de la voz, ¿se escucha mejor desde la compu o desde el celular? Sí.
1: Así como sale ahora. Así anda Nico Lugo. Recordemos que en tercera división fue empate 1-1. Ganaba de cabeza Kevin Cabrera. Ahí va Kevin.
0: ¿Cómo estás viendo este primer tiempo, Dani?
1: ¿Cómo
0: estás viendo este primer tiempo?
1: Y acá todavía los arqueros no se ensuciaron la ropa. Uno o dos puñetazos que sacaron nada más. La Costa tuvo una situación, nada más que eso. Allí va, buscando Sergio García. Allí va García, corta Ayrton, marca Enzo. La pelota que va buscando Brian. Acá Brian. Dos Brian, Brian Balbuena, el delantero, y Brian Cardoso, el defensor. Ahí va a ser el lateral otra vez. Allí está Kevin. Va Fagunde. Si no larga Fagunde, tengo tiempo, Juan Cruz.
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1: Sacaba y despejaba. Juan González, 0-0, Nueva Chicago y Defensor de la Costa. Allí intentaba Martín García, ganaba otra vez Brian, era Kevin Cabrera. Señoras y señores, ahí va otra vez. Intentaba con Martín Mendoza. Va a salir otra vez con el tiro de esquina. Hay tiro de esquina. Son 12 minutos 30 de este primer tiempo. Allí va a venir el centro. Sacaba de cabeza Ayrton. Ahí va Rolón. Va el Santi. Ganaba el jugador Vera. Para el Nacho. Así va Nacho. Ganaba Brian. Allí va Cardoso. Para Iván. Va Iván Fernández. Allí va Iván. Bueno, Iván. Era para atrás Iván. Tengo tiempo, Juan Cruz.

0: Ahora la pelota que va ganando de cabeza. Ya la tiene otra vez Mateo.
1: Ya.
0: Allí va a sacar Mateo. Atención, va Ayrton. Se pasaron de largo todo. La tiene Brian Barbona. Barbona. Pero Barbona. La tiene Ojeda. Ahí va el Santi Ortega. Alaban de cabeza. Otra vez, Ayrton. Otra vez. Señoras y señores. Ahí va otra vez. La falta. Falta que favorece a Defensores de la Costa. Y Ayrton se la deja a Axel. Lo va a hacer Axel Vera. Anda Martín Pinto también por ahí, que jugador de la Costa que está estudiando. Pero bueno, la vuelta de Juanchi Caballero, que está en el banco, y de Milton Ávila, que también está en el banco. Allí va González, la tiraron hacia adentro. Por allí anda Maxi Fernández mirando el partido. Bueno, ¿qué le pasó a Kevin Cabrera? Tengo tiempo, Juan Cruz.
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0: 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Tengo tiempo, Juan Cruz.
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0: Allí va a venir el córner que favorece a Defensores de la Costa, lo va a hacer Nacho Villarreal. Viene el centro, sacaba Sergio García, le queda Juan González. Ahí ganaba Brian. La tiene Juan González. Sí. Falta de Brian sobre Juan González. Será amonestado Brian Cardoso. Aquí cuando se juegan 18 minutos de este primer tiempo. Tengo tiempo, Juan Cruz.
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0: Aquí Bueno, Milton, afuera del campo de juego tiene que dar orden. Ahora va a ser asistido, está siendo asistido allí el jugador Juan González. Recordemos que anoche fue también victoria de Matienzo. El hombro, otra vez el hombro, lo están, le están acomodando el hombro a Juan. Algo normal en él, dice, tac, y ya lo ponen de vuelta. Allí lo están asistiendo a Juan González. Algo le pasó en el brazo, me parece, Allí siguen viendo a ver si habrá que llamar a la ambulancia. Es el brazo, es el brazo de tengo tiempo, Juan Cruz.
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0: Bueno, quiero jugar. Ahí está Juan. Ahí el codo dice, quiero jugar. Está más loco este Juan. Tiene el codo, es acomodado y quiere jugar igual. Allí va a venir Nacho Villarreal. ¡Atención! ¡Atención! ¡Va Nacho! Quiero jugar, dice. ¡El remate de Ayrton! Bueno. ¿Juan qué? Quiere jugar, pero bueno, no. Lamentablemente no va. Ahí está Juan González. Cayó mal, tiene el codo desacomodado. Se viene David Zárate en filas de Defensor de la Costa. La variante, la primera variante, ya a los 21 minutos de juego. Señoras y señores, justamente David Zárate va a ser lateral. Allí intentaba con el Seba, va el Santi. La jornada donde hubo fútbol infanto juvenil en Racing, que no sé cómo salió la categoría, nadie me pasó nada. Hubo infanto juvenil también en Tigre, donde la 2016 de Tigre perdió con Juventud 1-0. La sexta división ganó Juventud de Malabrigo por 1-0. Esto fue en el día de hoy. Mañana continúa el fútbol tempranito, a las 11 ya, a las 11 en Racing. De ahí me voy a buscar el pollo y lo llevo al pollo a Malabrigo, porque me voy a Malabrigo, así que el pollo va conmigo a Malabrigo mañana. Fútbol femenino y infanto juvenil también, mañana el fútbol femenino de la Copa Santa Fe. Juega Juventud de Malabrigo con Cruz Roja. Va a sacar Nico Lugo. Ayrton, allí va Ayrton, va Ayrton. Brian, uff, el remate de Brian. Tengo tiempo, Juan Cruz.
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0: 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El lateral lo va a hacer Nico Lugo. 0-0. Así anda Maximiliano Mendoza. La tiraban hacia adentro. ¡Gol! ¡Gol! De Nueva Chicago. Apareció Sergio García. Casaca número 7. Señoras y señores. Por detrás de todo. Nadie lo vio. Y Sergio García encontró ese huequito. Nahuel Sergio, sí es, ¿eh? Allí, ¿eh? Con saludo incluido. ¡Ah, mira! ¡Qué bárbaro! Llegó el 1-0 de Chicago. Sergio Nahuel García, el autor del gol. Allí va Lisandro. ¡Golazo! ¡Gol! De Nueva Chicago. Pero qué digo, gol al estilo Ojeda, ¿viste? Así, ¿eh? Así al estilo los Ojeda. Señoras, sí, señores, Lisandro Ojeda y Mariano, que se perdió los dos goles por andar caminando de un lado para el otro. Quédate quieto, Mariano. Señoras, sí, señores, 2-0 gana Chicago. Lisandro Ojeda, el autor del gol. En un abrir y cerrar de ojo, viste cuando dice, ojalá la vea. Un abrir y cerrar de ojo y no la ve, y no la ve. Y te va, y no la ve, y te va, y no la podés ver tampoco. Allí va Sergio. Va García. Señoras y señores, tengo tiempo, Juan Cruz.
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0: Allí lo va a hacer Zárate. Ganaba de cabeza Martín Mendoza. Otro lateral más. Allí intentaba. La va buscando Ayrton. Acá el centro. ¡Queda! ¡Gol! ¡Gol! ¡Gol! De Defensor de la Costa. Se equivocaban, señores. Parecía una pelota fácil para Ojeda. La terminó dejando nuevamente dentro del campo de juego. Y entre Brian, el Seba, apareció el descuento. Ahora la Costa 1, Chicago 2. Señoras y señores, el gol de Defensor de la Costa. Tengo tiempo, Juan Cruz.
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0: Lo cierto es que llegaron los goles todos juntos. Y ahora están 2-1 en esta jornada, fecha 12, Liga Reconquistense. Allí ganaba Nico Lugo, atención, la perdieron ahora, la tiene Seba, allí va Pagura, abría para Ayrton, va Ayrton, Sergio García que ganaba. Ahí va el Santi Ortega. Nico, Nico Lugo. Allí va a ser el lateral. Sánchez. Fagunde. Ganaba de cabeza. Allí le ganaba Brian Barbona. Partido que se armó. Ahí intentaba el Seba otra vez. Otro lateral más. Ahí va Ayrton. Tocaba con el Santi Ortega. Ganaba lo alto. Ahí de cabeza la metió hacia adentro. Bueno, la tiene Ayrton. Va Oviedo. Axel. Ganaba Martín Mendoza. Otra vez Axel. Así, lateral. Así. Ya la tenía otra vez Axel. Va a ver a. Sacaba García, la pone Fagunde a las manos de Alejo Ojeda, de Benja Ojeda. Tengo tiempo, Juan Cruz.
9: Si vas a entrenar dos o tres veces por semana, una rutina full body es tu mejor opción. Vamos que te explico. Recordá que debes tener un ejercicio de empuje como el press banca, un ejercicio de tracción como el remo gironda, un ejercicio de piernas como la sentadilla, ejercicios para el core como la plancha dinámica y listo. Así trabajas el cuerpo de forma completa y efectiva.
0: Ahora va a ser el lateral. 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La pelota que se va al lateral nuevamente, lo va a hacer Enzo. Allí está Sánchez. Ya miraba sacando otra vez. Señoras y señores, está ganando Chicago 2-1. Ahí cortaba Maxi Mendoza. La va Colucci. Sacaba el Santi. Bueno, tremenda jugada de volei a lo Milikovic. Señoras y señores, Dios le dio ventaja. Bueno, va a sacar. Así está Mateo Pagura. Saca largo. Ganaba la Huel. La tiene Fagunde. Corta Nico Lugo. Allí el Santi. Ganaba de cabeza otra vez. Después coménteme qué dice la gente, Juan Cruz. Allí va buscando. Tuvimos una enorme satisfacción porque Julio Centurión está mirando el partido, está acá en la cancha. Lo vimos a Julio ya caminando, está obviamente haciéndose todo su tratamiento por el tema de recuperar la voz, pero Julio Centurión ya vino a ver a su equipo y está aquí en la cancha. La verdad que una enorme alegría nos dio poder saludarlo después de su mal momento de salud, pero la está piloteando, ¿sí? Aquí va a ser Brian.
10: Mantenimientos en general, si no se ve la imagen, es solo audio lo que estamos mandando al Face.
0: Claro, así es, solo audio. Ahora va buscando, atención, Panahuel. ¡Upa! Bueno, a ver, bueno, ya pasó el otro día una jugada en cancha de Atlético y Tiro, jugada, al menos jugada peligrosa, ¿no? Tengo tiempo, Juan Cruz.
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0: Allí anda Nacho. Se acaba largo. Otro lateral más. Y esta jornada de sábado con la Liga Reconquistense, fecha 12. El lunes juega por Copa Santa Fe, Huracán de Villocampo y Román Fútbol Club. Así va a ser el lateral Nacho. Ganaba otra vez Mendoza. Brian Marbona. Ganaba Sergio García. Ahora va el Santi. A tiro para Ojeda. Allí va Ojeda. Va Ojeda. Uf. Sacaba Nacho. Va Nico Lugo. La tiro larga. Ganaba de cabeza Sandro Ojeda. Aquí. Saca Mateo. Nada, Nahuel. Otro lateral más. 37 son los minutos. Chicago que está ganando por 2-1. Ganaba Iván Fernández. Ahí va el Santi. Atención. Es buena, buena, buena el centro. Apareció Mendoza. Llegó tiempo, Juan Cruz.
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0: 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El lateral lo va a hacer Nico Lugo. fue esa ráfaga de los tres goles y ahí. Allí va Nico. La tiraba larga. Sacaba Nacho. Recuperaba Nico otra vez. Allí va a saltar. Atención. Uf. Pelotazo que iba. Tengo tiempo, Juan Cruz.

0: aquí ganaba Brian Cardoso. Recordemos que ya hubo una variante, Juan González. Lesionado en su hombro, en su codo, en el codo. Un golpe en el codo. Aquí va a ser el tiro libre. Eduardo González. La abría para Nacho. Se le fue más. Bueno. Intentó, pero se le terminó yendo. El lateral lo va a hacer Nico Lugo. Ahí ganaba Lisandro Ojeda, que iba en busca de esa pelota sobre Walter Fagundes. Así sacaba, como su viejo tiempo de arquero, Milton Rafín. Ahora va buscando Nacho. Aparece por aquí el sector. Ahí buscaba Axel. Falta. Tiro libre para Defensores de la Costa. A ver quién le va a dar. Está Nacho para darle.
1: ¡Walter! Contra el arco.
0: Atención. Va a la Costa. Tiro libre que lo va a hacer Walter Fagundes. Va Walter. Uf. Bueno.

0: 42 son los minutos. Ahí va otra vez. Corta Brian. Intentaba Colucci. Martín Mendoza, va Colucci. Ya la tiene Benja Ojeda. Aquí están los Chipá a full. Va a sacar Ojeda, largo. Ahí intentaba Ayrton. Ganaba de cabeza Nico Lugo. Ahora va Nacho. Señoras y señores, otro lateral más. Las acciones de los goles, no mucho más. 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Sacaba largo Nacho. Nico Lugo ganaba. Axel Colucci, va Colucci, se pasaba Brian, devolvía a Cardoso, Fagunde que no podía, Ojeda que iba, Axel, allí va Santi, Mendoza, pegó Mendoza, a las manos. Utilizando, tengo tiempo, Juan Cruz.
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0: Allí lo están atendiendo Alisandro. Quieren un poquito de agua y se levanta enseguida. Está fresquito. Hasta ahora está lindo, ¿eh? Hasta ahora está lindo el clima. Allí va a ser Mateo Pagura. Se va a cumplir los 45. Bueno. Fagunde. Fue el choque Walter Fagunde, necesario. Aquí está David Zárate para hacerlo. Allí viene el centro. Uf, presionamos adentro. Bueno, ni los minutos que estuvo parado por Juan, ¿eh? No, los 45-30 se ha terminado este primer tiempo. Ya volvemos, Juan Cruz.

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3: Bueno, regresamos con el segundo tiempo.
4: Comenzó. Ya comenzó Juan Cruz, cronómetro en cero, ya comenzó 10 segundos de este partido. Le está ganando Nueva Chicago 2-1. Ya vamos a contarles las variantes de este partido que, insisto, va a empezar a bajar la temperatura. Sin duda que va a empezar a bajar la temperatura y se va a sentir, ¿no? Y se va a sentir y mucho, ¿sí? Esperemos sobre todas las cosas disfrutar de un segundo tiempo con goles, si se puede. Aquí la va sacando, ya está José Fola en la cancha. Está José Fola en este segundo tiempo con goles de García y Ojeda. Gana Nueva Chicago. Recordemos que el gol de Defensor de la Costa marcó Brian Barbona. Aquí ya va a ser otra vez el saque de arco. Ya están en nuestras redes en los tres goles del primer tiempo, ¿sí? Aquí va a ser otra vez Fola. Así intentaba con Brian, que la perdía. Allí otra vez iba el Tano. Ganaba Mendoza, iba Martín. Estaba buscando el Santi Ortega. Falta. Tiro libre. Otro tiro libre. Bueno, ¿qué le dice? Ah, la canillera, ¿sí? Bueno, nos tuvimos que poner en la bufanda porque cada vez hablo menos, ¿eh? Estaban diciendo recién, comprate algo. Un caramelito de miel me está haciendo falta ahora. Ahora va a ser Brian Cardoso.
5: Salí, Brian.
4: Va a dar duro. Allí va largo. Intentaba Lisandro Ojeda. La metía hacia adentro Lisandro. Bueno. Casi se pasaba el arquero. Mateo Pagura. Ahí buscaba. Estaba buscando Colucci. Ya vamos a repasar el banco de suplente. Ya vamos a repasar el banco de suplente de ambos equipos. Allí va a ser Nico Lugo, lateral. Iba con Lisandro. Ganaba Nacho. Pagura. Nacho. El Seba. Marco Lucci. Bueno, piedra. Estaban haciendo. Uf. Vayan, Juan, para el otro lado, che, que acá tira mucha tierra. Iba a jugar al lado nuestro. Estamos a medio metro de la cal. Así que estamos consumiendo cal. Va buscando a Ayrton. Allí va Ayrton, buscaba. Uf, Ayrton. El Santi. Ahora otra vez. Sale otra vez largo. Atención. Corta bien Kevin. Sale Kevin Cabrera. La va a cubrir Nico Lugo. Nico, pase Joel así, ¿eh?
5: ¡Dale, dale!
4: Ahí ya, la pelota, qué más que picaba. Picó para un lado, picó para el otro. Señoras y señores, lo cierto es que sigue ganando Chicago 2-1. Ahora hay un tiro de esquina. Ya voy con el banco de suplente de uno y otro equipo. Aquí va a ser el tiro de esquina. Le va a dar Ayrton. Bueno, estaba feo el tiro libre, el tiro de esquina. El banco de suplente está Bresam, el arquero, Eber Espinosa, José Escola, Matías López, Pololo, Ian Coronel, Nicolás Fola, y Héctor Mendoza. Así está Nico Lugo. La va a cubrir, que se salga. En la costa, Brian Perezón, Dante Toledo, David Zárate, Emil Rolón, Nemías Ortiz, la vuelta de Juan Chicaballero y la vuelta de Milton Ávila. Fila defensor de la costa. Tengo tiempo, Juan Cruz.
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4: Aquí va a venir un tiro libre. 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Aquí va a ser el tiro libre. Mendoza busca largo, desparramos en el área. Allí va Ayrton. Viva la pelota. Y ya sale jugando Maximiliano Mendoza. Ahí va otra vez, es bueno. Se pasó. Se pasó Colucci. Tengo tiempo, Juan Cruz.
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4: Ahora el lateral lo va a hacer Nacho. Saca Nacho. La va buscando David Zárate. Sacaba José Fola. Allí va otra vez Fola. Iván Fernández. Otra vez Fola. Corta Kevin Cabrera, ganó Iván. Insisto, este es un equipo conducido por Milton Rafín, que está de interino, el defensor de la costa. Hay conversaciones con cuerpos técnicos nuevos, inclusive alguien que ya está aquí en la cancha mirando el partido. Habrá que ver si se llega el arreglo, ¿no? ¡Atención al remate! ¡Lindo el remate! Mateo Pagura la encontró. Estaba Brian. Ahí va otra vez. a Pablo Rolón. Curioso lo de Pablo Rolón, que hizo toda la pretemporada con la Costa, pero que bueno, no se llevó a un arreglo, ¿no? Ahí va, sacando la pelota otra vez. Intenta por la mitad de la cancha. Se hace un partido enredado, lleno de polvadera. Está dura la cancha, dura la cancha. Tengo tiempo, Juan Cruz.
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4: Allí anda Kevin Cabrera. Saca largo. Otra vez. Saca Mendoza. La va buscando Lisandro. Ahí anda Lisandro. Corta Eduardo. Aquí está Nico Lugo. La va a buscar el Santi Ortega. Atención. Ahí García, se fue Enzo Sánchez, recordemos, ¿no? El número 3. Ahora va Axel Nacho, le pegó al arco Nacho. Ya la tiene Ojeda. Mañana gran final de lo que es el fútbol argentino. Estará jugando Belgrano de Córdoba y River. Mañana también larguísima jornada con nosotros desde las 11 de la mañana y pararemos, qué sé yo, la 9 de la noche. Allí la tiene Mateo. Tengo tiempo, Juan Cruz.
8: Dale la vuelta.

0: Aquí se va a venir Nehemías. Nehemías Ortiz. Ahora estamos buscando igual. Bueno. Allí va a sacar
1: la manita.
0: Tiene toda la razón, Manich. Así va a ser Gastón de Walter Fagunde. Largo el pelotazo. Calaba de cabeza. Sacaba Nico. Nico, sacala bien, Nico. Ya que te están escuchando, Nico. Nico. Ahora allí va Ojeda. Recuperaba Seba Paura. Ahí va Axel. Va Vera. Allí va Vera. Sigue Vera. Ahora va Axel. Juega hacia atrás. Ayrton. Se le fue a Ayrton. Se viene también, parece que se viene Milton Ávila, a ver, la variante, bueno, algo le pasó a Ojeda. Tengo tiempo, Juan Cruz.
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0: Dame uno más.
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0: Aquí, a ver quién se va. Entra Milton. La vuelta de Milton Ávila. Entra Mir Romero también. Y Nehemías. Ahí están las variantes. Se va Colucci. Va Fagunde. Y Brian. Ahí están. La vuelta de Milton Ávilas. Y la presencia de Mir Romero. Se pide que anda muy bien en la mitad de la cancha. Que de a poco hay que ir dándole rodaje en primera división. Ahora va a venir Lisandro Ojeda. Allí va Milton. Ahí va otra vez. Aquí tiene Mil. Lateral, posición adelantada en realidad. Ahora va a ser el lateral que favorece a posición adelantada. Va a sacar Brian Cardoso. Gana Chicago. 2 minutos corren. 16 son los minutos. Aquí va a sacar. Iba Iván. Iba Lisandro. Corta Kevin. Ahí. Intentaba el Santi Ortega otra vez. Uf, la cal que estamos atragando donde están los libros, ¿eh? ¿Será cara bien para la garganta la cal? Pregunto, ¿no? Capaz que me sano. Ahora, otro lateral más. Aquí, ahora. Nico Lugo lo va a hacer. Allí va Nico. Buscaba largo. Iba el Santi Ortega. Ahora, qué, la verdad, no es que estoy mal de la garganta, no, pero qué feo que están jugando, ¿eh? Ahí va buscando el remate. Se pesta la pelota. Se pasa el número celular. Ahí buscaba. La tiene Axel. Lo marca Brian. Va Axel. Corta Brian. Saca Nico. La tiene Santi Ortega. Trababa Milton. Ahí va otra vez. Saca Nacho.
1: Dale, dale.
0: Cortaba otra vez. Atención, va Ayrton. En absoluto, no pegaba la mano. La tiene Nemías. Ahí va Nemías. Va Ayrton, va Ayrton. Va Ayrton, va Ayrton. Qué quilón, qué quilón. Señoras y señores, a ver quién le va a dar. Tengo tiempo, Juan Cruz.
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0: Aquí le va a dar Nacho Villarreal. Atención, esto es peligroso. A la orden Rubén Berchi. Allí va Nacho.
1: ¡Dale, dale, dale!
0: Enorme la respuesta.
1: ¡Que venga!
0: Enorme la respuesta de Benja. Ahí intenta otra vez, Emil. No se puede creer lo que pasa en el área, ¿eh? ¡El remate! Señoras y señores, se vienen las variantes. Tengo tiempo, Juan Cruz.
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0: Señoras y señores, otro coronel y pololo. Ian Coronel. Aquí otro lateral más. Nico Lugo con el lateral. Haciendo Nico. Estaba con Lisandro Ojeda. No. El Santi Ortega. Atención, va Ayrton. Con Brian. La vuelta Ayrton. Ganó Ayrton. Hacia adentro. Le quedaba Axel. Sacaba Brian. La tiene Lisandro Ojeda. Aquí ganaba otra vez. Saca Mendoza. La tiene Eduardo. Corta Nico Lugo. Pololo.
1: Dale, dale. Ahí baja Pololo, dale, baja Pololo.
0: Tenil.
1: Bravo.
0: Y es verdad, se tiró. Bueno, señoras y señores, tengo tiempo, Juan Cruz.
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0: Estaba de lo alto otra vez. Señoras y señores, ahora intenta, cierto es que a pesar de los cambios todavía la costa no empezó a generar peligro. En realidad puso dos volantes centrales, que mire, puede ser un enganche, pero bueno, claro, me da la sensación, claro, hay cambio en Conemir, va por la derecha Mir, por la izquierda Cuti, saca Nicolugo. Ahí va Nemías, ganaba el Tano. Habilitado Axel. Cortaba Fola. Nacho, Zárate. Saca Mendoza. Kevin. La perdió con Yam. Ahí, Fola, Emil, va Romero hacia adentro. Lo que le falta, lo que regala la pelota, lo que se presta la pelota. Realmente, un partido muy malo. Desde el futbolístico, de poder ir a ganar jugadas. Y capaz que bueno, seguramente la excusa será la cancha, ¿no? ¡Atención! Cortaba allí David Zárate. Cierto es que aquí va a venir el tiro de esquina. Va a venir nuevo esticado con esta pelota parada. Allí viene el centro. Hacia adentro otra vez. Pedía en mano. Allí. Amarilla para uno, amarilla para el otro. Brian Cardoso tiene amarilla. Señoras y señores, se va expulsado Brian. Lo cierto es que así bueno, todo tan qué manera de discutir, qué manera de pelear, qué manera de protestar, de hacerse expulsar de una manera tan tonta. Ahí se va expulsado Brian Cardoso. Una manera increíble. Señoras y señores, quedó con 10 Chicago. ahí está dando ya indicaciones el Seba. ¿Cómo va a quedar parado Chicago? Todo mal ligado porque no salía Brian todavía. Aquí va a venir otra vez el córner. Atención, allí viene el centro, sacaba de cabeza Milton Ávila y ahora va Emir, abría para Ayrton, ahí va Ayrton, la tiró larga, cerraba bien allí. A ver cómo defiende, sacaba Nico Lugo. Lo manda de Nico de dos. Ahí anda Neemías. Atención. Iba Mir.
1: Arriba la pata.
0: Tengo tiempo.
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0: 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Señoras y señores, allí Nacho, que ya tiene amarilla, se va a ir expulsado. Qué poco que le duró estar con uno más a la costa, ¿no? Señoras y señores, se va expulsado Nacho. Los dos con 10. No supo aprovechar la costa. 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También hacen viandas. Aquí va Maximiliano Mendoza. Se pasaron de largo. Ahí va otra vez. Atención. Ganaba ahí la pelota. Otro lateral más. Aquí la buscaban. Cortafola. 31 minutos de juego. O la costa no se da cuenta que lo está perdiendo, o no sé, pero la verdad nunca pudo acomodar el equipo, ¿eh? Ahí va Axel, sacaba Nico Lugo. Buen partido Nico, ¿eh? Cortó toda, la hizo simple, no se complicó. Ahora tiene que quedarse de dos por la expulsión de Brian Cardoso. Ahí va Eduardo González. Largo. Ganaba José Fola. La busca Sergio García. Fue el que abrió la cuenta. comentó Lisandro Ojeda, que les contó Brian Barbona. Ahí va Ayrton. Tengo tiempo, Juan Cruz.
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0: Aquí otra vez. Ahí intenta Ayrton. Lo marcaba Pololo. Saca Nicol Hugo otra vez. Bueno, Nico. Lo metiste la pelota también, Nico. Nico, mira. La vuelta de Juanchi. La vuelta de Juanchi. Caballero. Un jugador importante que recupera Defensor de la Costa, más allá de su tema laboral, que se le complica por los entrenamientos. La vuelta de Juanchi Caballero, como también la de Milton, es importante para hacer más largo el equipo, ¿no? Si viene un técnico, el caso de Maxi Fernández, que le gusta jugar con jugador de experiencia, ¿no? ¡Atención! Le pegaba el arco. Así va a ser otra vez. Sale jugando por afuera. La tiene Nemías. Muy atrás, no pasa la mitad de la cancha, muy atrás de Mías. Tengo tiempo, Juan Cruz.
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0: La sacaba Nico otra vez. Aquí va Eduardo González. Atención. Va González. Ganaba Ayrton. Sacaba Mendoza. Kevin a medias. González lo alto. Ojeda que iba. Saca González. Ahí va Ian. La aguanta Ian Coronel. Cortita. Milton. Señoras, sí, señores. Se viene el mejor de todos los Fola. Allí saca González. Ahí buscaba García. Cerraba otra vez. Se viene Nico Fola y Héctor Mendoza. Señoras y señores, 35 son los minutos. Lleva Mendoza, se la tiene Mateo. Corta Pololo. Ahí va Lemías. Ahora la va buscando Ayrton. Se frena Ayrton, ganó Ayrton. Ahora está de vía. Ah, solo la comenta la cancha. Saca Eduardo. Ahí va Nahuel. Va Nahuel García. Tengo tiempo, Juan Cruz.
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0: Ahí están las variantes. Se van los autores, los goles. Se fue Lisandro Ojeda y se fue Sergio García. Ahí va. Corta Ian. La pelota larga. Eduardo. Ahora va David Zárate. Atento otra vez Ojeda. Tengo tiempo, Juan Cruz.
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0: Allí va Milton Ávila. Ayrton. Intentaba con Axel. Kevin. Atención. Allí va Fola. Cabo largo para Choco. Ahí va Héctor Mendoza. Opa. Falta. Amarilla para David Zárate. El público, digamos que aceptable, digamos que aceptable. Tengo tiempo, Juan Cruz.
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0: Sigue asistiéndolo al jugador de Chicago. Corre las agujas del reloj. 40 son los minutos, gracias a Dios. Más 6 que adicionará David, que va a adicionar Berchi. Atención, busca el centro, bueno, Nico, ¿cómo va a cerrar ese gol, Nico? Esto es Lugo, mirá. Una clara. Seguro si era el otro Lugo lo hacía. O si era... Atención. Qué situación inmejorable. Nico, hasta yo hacía ese gol, ¿eh? Así no te digo, ¿eh? Clarísima. Mañana voy a hablar con el papá de si él era así jugando también. Atención. Y va Ian, se pena Ian, sigue Ian, la tocaba Ian, la pierde Ian. Todo Ian, coronel. Ayer le había decidido Don Lugo, mire este video, le decía. Usted roba estos goles. Bueno. Atención. Corta Nico Lugo otra vez. Y va Nico. Allí va Lugo. Busca el centro, bueno. Ah, posición adelantada. Señoras y señores, qué bárbaro, Ahora está cerrado el partido. Todo puede pasar. 42. Ahí está Eduardo. Aquí la larga. Juanchi Caballero. Cortaba y tiro de esquina. Está a quedar con realidad. a Isaac de Arco. Se termina el sábado futbolístico. Ahora habrá que ir a tomar miel de carpincho con aceite y limón.
1: Dale, Choco, tengo... dale, abre tu brazo.
0: Juan Cruz.
1: Dale, mano, dale.
10: Sí, sí.
0: ¿Me escucha? ¿Qué hizo con la empanada?
10: No, las tengo ahí nomás.
0: Pero no, no las iba a freír.
10: Dije que son suyas, no las voy a tocar, punto.
0: Pero, Lucia, anoche ya quedamos que vos le ibas a cocinar.
1: ¡Dale, José! ¡Dale, hijo! ¡Vamos a tomar la marca ahí!
0: Hoy tengo empanada de vuelta. Tiro libre. Allí va Emilio.

0: tres son los minutos. Emir, largo, largo. Bueno. Allí Milton Rafín, su primera experiencia como técnico al frente de un equipo de primera, ¿no? Porque, bueno, obviamente que Milton seguirá su rol de coordinador, va a seguir su rol de coordinador, y Defensor de la Costa seguramente en la semana va a cerrar con un cuerpo técnico. Todo indica que podría ser uno de los candidatos, es Maxi Fernández. Allí la va buscando otra vez. La tira larga. Ah, va Nico, gana Nico, sigue Nico, corta Nico, pierde Nico, gana Nico, saca Nico. Ahí ganaba otra vez Juanchi Caballero. Despejaba Ian. Lateral otra vez. A ver cuánto adicionará Rubén Berchi. Emil, Martín, Milton, Juanchi, Santi Ortega, Mendoza, Pololo, Nico Lugo, Juanchi Caballero. Ahí levantará la mano, dice. ¿Qué hago? ¿Cuánto? ¿Cuánto más? ¿Cuánto más? A ver cuánto adicionará. Atención, la va buscando. Allí va Nico. Era Nico Fola Zárate. Ayrton Nemías. Pololo que cortaba. Maxi Mendoza que cerraba. Zárate. Eduardo. Atención, Nico Lugo en lo alto. Va Juanchi Caballero. Gana Martín Mendoza. Pololo para Chicago. Sigue Pololo. A ver. Desde ahora, en hace más 4 minutos más. Son 46. 4 minutos más. 4 más, Juan Cruz. Allí va. Cortaba largo. Saca Nico Lugo. A ver, pescaba otra vez. Ahí va. Saca Mateo. Nemías.
1: Dale, Pato.
0: Atención, Ayrton. Abre Milton. Busca larga. Cerraba José Fola. Zárate. Ayrton. Ayrton. Pololo. Pololo. Sácalo otra vez. La tiene Milton Ávila. Atención, apareció de Juanchi. Apareció Cortanico. Otra vez. Saca Pololo. Saca Pololo. Gana Chicago, señores. 2-1. Saca Mendoza. Gana Chicago 2-1. Va buscando para afuera. Ahí va Mir. Va Romero. Cortito para Axel. Ahí va Mir. Axel. Ganaba Fola. Sigue Axel. Saque de arco. Tengo tiempo, Juan Cruz.
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1: Aquí otra vez.
2: ¡Qué pato!
1: Sale jugando. La tiene mi Romero. Allí va Romero. Va Romero. Bueno. Axel. Axel. Busca el centro. Se fue la pelota. Señoras y señores. Le queda un minuto. 49 son los minutos. Aquí va a sacar Benja Ojeda.
3: Vamos a Nicolugo.
1: Aquí. Bueno.
3: Maximiliano Mendoza.
1: Atención. Buscaba para afuera. Ganaba. Y la tiene. Epa, falta. Mirá la falta que tiene la Costa en la última. Mirá la falta. No se puede creer.
2: ¡Vamos la marca! ¡Dale, Chicho! ¡Habla, Chicho!
1: Aquí. Atención. Va a venir el tiro libre. Es para la Costa. Allí viene el centro. Se pasaron todos. Señoras y señores, final. Ha ganado Nueva Chicago. Señoras y señores, una victoria costosa, pero que en realidad la Costa nunca creo que puso en riesgo, ¿no? Con el empuje, con un poquito de actitud, pero no más que eso, ¿eh? Lo ganó bien Chicago, se aguantó el resultado, hizo que cosechara 3 puntos importantes y otra vez la Costa que seguramente tendrá que trabajar y mucho, ¿no? Tendrá que trabajar y mucho el cuerpo técnico que venga, porque plantel hay, pero seguramente tendrá que ver también con cómo plantear las cosas, ¿no? Hoy la Costa tiene un equipo de jugadores de experiencia, entonces yo creo que solamente que proponer y trabajar, proponer y trabajar sobre todas las cosas para lo que va a ser de aquí en adelante, ¿sí? Señoras y señores, nosotros le ponemos punto final a esta transmisión, Juan Cruz. Aquí se ha terminado la jornada. Ha ganado el equipo de Nueva Chicago. Nos despedimos, Juan Cruz.
4: Un saludito para vos, Dani, para toda la gente. Un regreso.
1: Gracias. Hola, guapo.

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Ya voy con muchos mensajes, nos queda media hora. Habló Julito Grondona, explotó el dial en la red.

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0: Hola, Chicho. Buenas tardes a toda la mesa, a todo el equipo. Habla Cristian de Burlingham. Quería participar por la camiseta de ascenso, por la de Gallo de Morón. Los últimos tres son 117. Saludos a todos. Aguante el Gallo.
1: Hola, Chicho. ¿Cómo estás? Soy Ricardo de Chaco, de Santa Silvina. Hincha de Chaco Forever. Aguante Chaco. Mis últimos tres números del DNI es 922.
2: Hola, yo soy yo, soy de San Jaime Entre Ríos, me llamo Hugo Mariano Palauro, mis tres últimos números son 803, acá estoy trabajando y mientras tanto escuchando el programa, quiero ganarme una camiseta de Mundo Ascenso, cualquiera, no importa, lo importante es ganarla o por lo menos que escuche mi mensaje.
3: Hola mundo, buenas tardes, como cada sábado, escuchándolos. Me parece acertada la decisión de la dirigencia de Quilmes. Hay que darle tiempo al Tanito Brasián. Entiendo que tarde o temprano las cosas van a comenzar a andar bien. Bueno, nada, Martín, 403, los últimos números de mi DNI. Que tengan buenas tardes.
4: Soy Víctor de acá de Libertad. Quisiera la camiseta de Mirla, 195 mi número. Gracias.
5: Buenas tardes, soy Carlos de Rosario, mi DNI termina en 901. Y bueno, escuchándolo, trabajando por la ruta, quisiera la camiseta, no sé si se da, de Central Córdoba, de Rosario. Soy muy futbolero y me gusta coleccionar camisetas. Gracias, un saludo grande desde Rosario, Carlos.
6: Hola, ¿qué tal, amigos? Soy Oscar de Acasuso, DNI 804. Me encantaría participar por la camiseta. Soy jubilado y soy hincha de Huracán, en las buenas y en las malas. Saludos para todos, la mejor programa de radio de fútbol en la red.
7: Hola, buenas tardes, gente de Mundo Ascenso. Soy Daniel Nace de Alberti, Buenos Aires. Mi DNI termina en 093, hincha de Almirante Brown de San Justo. Y lógicamente desearía tener la camiseta del glorioso Almirante. Los sigo escuchando, sigan así. Buenas tardes.
8: Buenas tardes, Mundo Ascenso. Soy Hernán de Paraná Entre Ríos y quiero la camiseta del más grande de la Mesopotamia, Club Atlético Patronato. Mi último es número de 501. Un abrazo.
9: Hola, Mundo Ascenso. Santiago de Temperley habla. Mis últimos tres del DNI son 265. Me encantaría la camiseta del Cele. Y quería preguntarle si saben algo de Nico Domingo, si hoy pierde Temperley. Se habla de que se va. No sé si escucharon algo.
10: Hola muchachos, buenas tardes. Bueno, llamo porque quiero ganarme la camiseta de Sportivo Italiano. Mis últimos tres números, 623, mi nombre es Santiago. Gracias, muy bueno el programa.
11: Pasamos la tarde de sábado en el fútbol de ascenso, en la Primera Nacional. Fue empate sin goles, 0-0 entre Tristán Suárez y Colegiales. Como visitante ganó Ciudad Bolívar con gol de Caraballo, 1-0. Y es puntero en la zona A del torneo de la Primera Nacional. Ganó Los Andes y es escolta, 2-0 sobre Racing de Córdoba con goles de Rodríguez Boto y de Navas. Sobre el final, en la última del partido, Juárez le da el triunfo a San Miguel, que le ganó 1-0 Almirante Brown. Fue empate 1-1 entre Temperley y Nueva Chicago. Lo ganaba Temperley con gol de Souto. En la última del partido, Cosimano puso el empate para el Torito de Mataderos. Están jugando, empatan 1-1 San Martín de San Juan y Maipú, y Atlético de Rafaela, que juega con uno menos, le gana 1-0 a Midland.
12: Primera B Metropolitana, tercera categoría de nuestro fútbol argento. Deportivo Armenio ganaba con gol de Figueroa, 1-0. Doc Sud empató, gol de Vivas, 1-1 terminó. Argentino de Quilmes ganó 1-0 sobre Defensores Unidos de Zárate. Martínez cerca del final del encuentro. Ganó Comunicaciones de visitante, 2-1. Goles de Hendenreich. Sobre Flandria había hecho el marcador central Matia el gol local. Talleres de Remedio de Escalada cayó de local frente a Sportivo Italiano, que sube en la tabla. Guzmán, 1-0, gol de Lachia. Empate en el Coloso de Mitre y Puccini. Villa Dálmine, 1. Real Pilar, 1. Y Argentino de Merlo cayó de local, 1-0, gol de Chávez de penal a los 11. Ganó San Martín de Bursaco en Merlo.
13: Como anticipábamos, en una de las zonas de la primera C perdió sobre el final la Madrid en Rosario, 2-1 ante Leones. Abría la cuenta Roa, González y Acevedo, dieron la vuelta para el conjunto rosarino. JJ Urquiza perdió 1-0 en condición de local ante Defensores de Cambaceres. Cañuelas 3, Sportivo Barracas 1, Centro Español perdió 2-3 de local ante Juventud Unida. Deportivo Español 0, El Porvenir 0, Central Córdoba, el otro equipo rosarino de la primera C, ganó 3-2 a Central Ballester. Deportivo Paraguayo cayó a domicilio 1-0 ante Puerto Nuevo. Estrella del Sur 3, Lugano 2 y Mercedes, el clasiquito de la zona bien oeste, 2-0 el conjunto mercedino ante Leandro Alem.
11: En el Federal A ganó Argentino de Monte Maíz a Huracán Las Heras 1-0, gol de la Serre. Fue empate 1-1 entre Juventud Unida y San Martín de Mendoza. Lucero para Juventud Unida. Dichiara puso el empate para San Martín de Mendoza y fue triunfo de Gimnasia de Chivilcoy 2-0 sobre Douglas High de Pergamino con goles de Almada y Gutiérrez.
14: Vamos a conversar con el presidente de San Miguel, con Federico Almada. Que tenga, Fede, no me escucho ahora, ¿me escucho? ¿Estoy al aire? Fede, ¿cómo estás?
15: Dani, querido.
14: ¿Cómo andas? ¿Bien? ¿Ganaste?
15: Bien, amigo.
14: ¿Ganaste?
15: Ganamos, ganamos. Por sí. Suerte ganamos.
14: ¿Qué lío armamos con la cuerda floja?
15: Está bien, estuvo bueno, estuvo bueno. Me llamaron mucho.
14: ¿Te llamaron por la cuerda floja?
15: Es que te ven mucho, te escuchan mucho. La gente te sigue mucho.
14: Pará, pero me están reputeando en Polvorines.
15: Nah, bueno, pero no pasa nada.
14: Porque yo, ¿sabés lo que yo pienso? ¿Te puedo contar la verdad? ¿No te enojás? Yo cuento. Dime. Que si vos te vas de San Miguel... No me gusta ser tan gráfico, che.
11: Dígalo.
14: Baja dos categorías, San Miguel.
15: No, porque...
14: A todo nivel,
15: No, mirá, nosotros hemos dejado un club con 7.000, 8.000 socios, con institucionalidad, tenemos muchos hinchas, tenemos una tribuna nueva, hemos hecho obra de infraestructura que le dan servicios a los socios. No, eso no, esperemos que no pase más y tampoco tengo por qué irme, ¿viste?
14: No, pará, porque que... se rumoreaba que podías alejarte por cuestiones personales que tienen que ver con tu negocio particular o con tu actividad particular, y que, bueno, que no podías tener tanta presencia en el club. Yo imagino que, tipo, pasa en muchos clubes, cuando se va una persona tan fuerte en cuanto al arraigo, en cuanto al hacer, con mucha personalidad, es difícil tener gente atrás que lo sigan.
15: Sí, hemos tratado de armar un equipo, pero bueno, es verdad que en algún punto siempre es bueno estar. Me está costando últimamente porque tengo también mucho trabajo privadamente y bueno, ya fueron muchos años en el club que descuidé un poco lo mío y a veces, nada, obliga a la situación a estar más presente en lo privado y me cuesta estar como me gustaría en el club y yo creo que el club se lidera estando, se lidera de cerca, a mí me gusta estar con los jugadores. Las campañas que no fueron bien fue cuando más cerca pude estar de ellos, cuando me comía un asadito con ellos, cuando podía, viste, ir a todos los partidos, cuando me podía juntar 2-3 veces por semana con los referentes, con el cuerpo técnico. Bueno, ese tiempo a veces es muy difícil dedicárselo porque, bueno, hay que trabajar también y no es un año fácil. Así que me estaba pasando eso, pero creo que con estos rumores se terminó generando algo que no estuvo tan bueno, así que... preferible dejar todo ahí en stand-by y seguir presente y hacerme tiempo de donde no tengo, ¿viste? Traer a mi familia, a que me acompañe, porque también uno le quita mucho tiempo a la familia. Así que bueno, por eso trato de venir con mi hija a la cancha, con mi mujer, y mal que mal lo voy llevando.
14: El rumor que hice yo, el rumor que tiré yo en el stream de Mundo Ascenso, en la cuerda floja, ¿lo escuchaste por mí solo o habías escuchado algo más? Te lo pregunto. No lo hablé con vos hoy cuando hablamos.
15: Ah, ¿lo decís por el sapo?
14: Sí, lo del sapo. Sabemos lo que pasó con la goma del auto tras derrota de visitante el otro día. Algún malestar, no sé, dentro del club, no con vos, sino con lo que pasa.
15: Bueno, viste, el fútbol es mucho de los resultados. También, a ver, uno se queja, pero a la vez es lo que a uno lo apasiona, por eso estamos acá. Al otro día que pasó esto, me junté con el sapo y le digo, sapo, que te hayan pinchado las gomas hace que sea muy apasionante tener que ir a ganar el sábado, porque realmente hace que lo necesites y que lo desees muchísimo, y cuando se da como se dio hoy, también lo festejás el doble. Entonces, bueno, nada, es la adrenalina y la pasión con lo que se vive el fútbol argentino. Veníamos de malos resultados, o por ahí no se nos estaba dando el triunfo, y la gente se manifiesta. Después, bueno, es una lástima, ¿viste? Nada justifica ya, sobre todo por un técnico tan importante que nos dio tanto para nuestra historia como el Sapo, aparte una persona maravillosa. Pero es uno de esos tipos que cuando le pasan estas cosas, lejos de apichonarse, te canta quiero retruco y va por más, y bueno, hizo un otro en la cancha.
14: La situación del país complicó el momento económico de San Miguel. No digo que esté mal, pero no está holgado como podía ser en alguna oportunidad por tu estar vos, o algunas malas decisiones. Te pregunto, a ver, no tenemos muchos protocolos, vos me conocés, Fede, siempre hablamos a cara limpia y vos tenés micrófono abierto. ¿La incorporación de Bataglia te complicó mucho en cuanto a muchas cosas?
15: No, bueno, fue un año en el cual invertimos mucho el año pasado y los resultados no se dieron. Viste, también es una categoría complicada esta porque los ingresos, viste, están justitos y tenés mucho gasto. Los jugadores, un sueldo de Nacional B, son sueldos importantes, tenés muchos viajes. Entonces, nada, es una categoría en la cual uno quiere salir rápido, y después entendés que se hace muy difícil, ¿viste? Tampoco es tan fácil, o sea, porque estamos todos en la misma y instituciones también muy importantes, dirigentes muy importantes que también peleamos por lo mismo. Entonces, por ahí creí que no iba a ser tan difícil, y bueno, ahora me estoy curtiendo un poco, como quien diría, en la categoría. También soy relativamente nuevo, o sea, si bien hace 6 años que estoy en el club, nada, todavía soy joven y uno se manda cagadas, pero
14: es lógico, todos nos mandamos cagadas, sí,
15: pero poniéndole pecho siempre fuimos a buscarla, o sea, no me reprocho la intención de ir siempre a buscarla y a por más, pero bueno, es verdad que fue un año, el año pasado, que por ahí invertimos mucho en el equipo y entendimos que no te garantiza nada a veces los nombres, hasta incluso por ahí genera cosas contraproducentes. Entonces, bueno, nada, hay que comer un poco el polvo, tener un poco de humildad y bueno, este año armamos otra cosa, volvimos a las bases y estamos peleando.
14: Y aquella declaración o aquel rumor, no lo recuerdo si fue declaración o rumor, de que era posible de que te ibas a fin de año de San Miguel, ¿hoy pasó a ser una anécdota o está clara la chance de que podés irte a fin de año?
15: Esperemos que no, ojalá me pueda quedar, mi intención siempre es quedarme, pero necesito también ordenar mis cosas y dedicarle el tiempo que el club se merece, porque estando, si no estoy 100% presente es peor, ¿viste? Porque también se necesita un presidente fuerte, un presidente que esté en todo. Así que lo que me estaba pasando el último tiempo, que por mi actividad privada no me permitía estar como a mí me gustaría, y bueno, la falta de liderazgo aparece en algunos problemas. Entonces, nada, este último mes pude estar más presente y estamos ordenando un poco todo. A veces uno también necesita delegar, pero bueno, nada, la realidad que hoy lo veo, no me veo afuera, ni mucho menos, me quiero quedar porque tampoco quiero que el club vuelva a estar mal, ¿viste? O sea, hemos hecho una obra grande, hemos laburado muchísimo para estar donde estamos hoy y quiero que esto siga así.
14: ¿Te defraudó alguien de adentro?
15: No, la gente acompaña, ellos tienen todo, toda mi comisión directiva tiene buenas intenciones, no, es en ese sentido no. Pero bueno, yo siempre digo, ¿viste? No solo hacen falta buenas intenciones, sino encontrar también las soluciones y el contexto no ayuda demasiado, pero le pasa a todos los clubes, no a nosotros únicamente, así que hay que buscar la vuelta.
14: La última te digo con la Flía, y con ella está grande el nene.
15: No, de dos tiene.
14: Ya tiene, pero 2 años recién, pobre, ya. Llora en la cancha de San Miguel cuando no hacen goles también, ya, ¿eh? Pero pará, ¿se queda Sapo?
15: El Sapo se va a ir cuando él quiera. De mi parte lo voy a bancar siempre porque es mi amigo, es un gran técnico. Y vos viste cómo desfilan los técnicos por la categoría.
14: Sí.
15: Cómo van cambiando nombres importantes. Y vos me decís, no sé, Forestello, Modoló, Vigieri, son todos nombres importantes que cualquiera iría a buscar. Y te das cuenta, o no sé, Grelac, o el Huevo Rondina, o sea, me decís, todos tengos espectaculares, que la cosa es complicada, y la verdad que Colioni siempre nos garantiza estar ahí, cerca de la zona de calor, y aparte es un profesional espectacular, una muy buena persona, ya es una persona del club, la gente lo quiere mucho, a pesar de este episodio que tuvo, que fue aislado. Entonces él va a decir cuando sea el basta. De mi parte lo voy a bancar siempre, porque es un amigo y porque confío realmente en su trabajo.
14: Fede, querido, un abrazo grande y gracias siempre por estar abierto a hablar con Mundo Ascenso, ¿eh?
15: Chao, amigo, un abrazo grande.
14: Fede Almada, el presidente de San Miguel, Hablamos hoy a la mañana, le cuento a la audiencia, me llamó él, me dejó un audio, porque había visto la sección nuestra en Mundo Ascenso Stream, me negó la salida, me negó, yo conté un rumor sobre la pretemporada, un rumor, confío en mi fuente, que acá, de que por quién fue paga, pregunté, y nada más, y bueno, y salió a dar la cara, y eso es muy loable. Como también lo de Gastón Greco, el presidente, Gabriel Greco, presidente de Atlanta, que cuando todos decían que se iba al técnico, lo bancó a muerte y está primero, Atlanta está segundo, está ahí.
16: Sí, ahí.
14: ¿Sí? Sí, sí. Juanpi, contame, ¿dónde estás?
17: Bueno, puerta de la cancha de Chicago, en la salida de los vestuarios, ya la mitad del plantel de Temperley está arriba del micro, ya salieron, por ejemplo, a Regui y Gabriel Auche. Claramente hicimos mucho foco en lo que fue Chicago, pero atención porque Temperley lleva 8 sin ganar.
14: Y vos sabés, tenés un pasillo ahí, un pasillito.
17: Sí.
14: Lo podés sortear, vos sos dueño de esto.
17: Yo entro y salgo, ya estoy entrando y saliendo. En este momento estoy entrando, pasa el doctor Greco que sale. Ahí viene Nico Domingo, justo. A ver. Hola, Nico, ¿cómo? Bueno, parecía que quedaban la racha los partidos y nuevamente se van sin. Bueno, con un punto, pero con sabrá poco.
18: Es difícil explicar por qué no ganamos. Muy difícil explicar, creo que hicimos un gran partido, jugamos mejor con el que el rival, la única explicación te puedo decir es que hicimos la misma cantidad de goles que ellos.
17: Más con el contexto, ¿no? Difícil para la gente de Chicago, como estaba el partido y todo, y ustedes como tienen un contexto favorable también.
18: No sé si es eso, la palabra que hicimos un buen partido, o sea, en Chicago no nos inquietó nunca, merecimos ganar, pero nada, es así, no lo pudimos cerrar, encontraron la última y otra vez nos vamos sin poder ganar.
17: Ahora, o sea, vas a decir, como siempre, trabajando, ¿no? Pero, ¿qué falta? ¿Qué vuelta al torta?
18: Va a ser un gol más que el rival. Que es lo que nos faltó hoy. Va a ser un gol más que Chicago, nada más.
17: Sabés que te tengo que preguntar, pero vos estás tranquilo, seguís. No hay posibilidad, porque no, había un rumor en la previa.
18: No, la verdad que no tengo ni idea del rumor. Si vos lo tenías, entonces sí que esa información me estoy enterando por vos. La verdad que yo, mientras tanto, que esté acá, voy a trabajar para que Temperley le vaya bien.
17: Gracias, Nico. Dale. Suerte. Ahí pasaba el técnico de Temperley.
14: No le gusta que le pregunten.
13: Para ratificar lo que dijo Plano, recién había un oyente hace un ratito que preguntaba, antes de terminar el partido, qué pasaba si perdía el conjunto celeste, si se iba a
14: perdió.
13: No, empató. Está bien la pregunta que le hace nuestro compañero.
14: Está preguntando Archie si hay cuerda floja. Es temprano todavía, Archie.
17: Bueno, eso por moverme, ¿eh? Acá.
14: Sí.
17: A ver, perdón, ¿eh?
14: ¿Hablaste con Juan?
16: Sí, hablé.
14: ¿Tengo que hablar con él? ¿Puedes decir que yo tengo que hablar con él?
16: Dale.
14: Porque yo quedé en hablar.
16: Mañana con lo veo, le digo.
14: No, pero no con Tobías, con papá.
16: Con Alejandro.
14: Porque yo quedé en llamarlo y tengo. Y después ahora voy a mandarle un mensaje. Pero si mando un mensaje, ahora está concentrado. Dale. Sí, Juan.
17: Bueno, acá estoy en el gimnasio de Chicago, metiéndome, salgo. Hay dirigentes de Chicago, creo.
14: ¿Quién está?
17: A ver, pará. Le voy a molestar a Martín Lamarca, el vicepresidente de Chicago. ¿Cómo estamos? ¿Bien? Simplemente y cortito. ¿El lunes firma ganando?
19: No.
17: El martes.
19: Todavía no tenemos firma de técnico.
17: Pero está palabrado.
19: Ahí hubo conversaciones como hubo con muchos técnicos, pero todavía no está palabrada la firma.
17: Nada.
19: No. Tiene muchas chances. Tiene chance como con los que hablamos, pero no hay nada.
17: ¿Y cuántos tienen chances aparte de Nora?
19: Dos o tres más.
17: Bien.
14: No, preguntale. Sanguinetti, ¿quién más? Preguntale.
19: No. ¿Cómo?
14: Sanguinetti, ¿quién más? Yo le pregunto a la marca.
19: No está. Está hablado con Sanguinetti. Hablamos con Sanguinetti.
17: Pero está dentro de esos dos o tres.
19: Está dentro. Está bien.
14: ¿Y Módulo? ¿Módulo?
19: Módulo no.
14: ¿Quiroz?
19: ¿Quiroz quiere? ¿Cabareto quiere?
17: Toma, te lo paso, toma. Martín, ya Martín lo marca.
19: ¿Qué Martín? La primicia quiere Bareto.
14: No, la gente de Chicago quiere la primicia. Después me putea la gente, como yo digo. Me dije que no iba a ser el técnico Módulo y me puteaban a mí. Me decían gordo más que 14.
19: Sí. Bueno, ante todo, buenas tardes. Gracias por el tiempo.
14: ¿Cómo andás? ¿Todo bien?
19: Bien.
14: ¿El martes van a tener técnico o no sabes?
19: Nosotros estamos convencidos que entre lunes y martes tenemos técnico, sí.
14: Porque a mí un amigo mío, y si quiero que me lo confirme, yo no. Un amigo mío, que cual confío a muerte, me dijo, jugá tu casa contra un paquete de fósforos que Sifo dirige un partido solo, el de hoy. No dirige más.
19: Sí, pero eso era cierto. Yo también lo dije en varios medios partidarios que me preguntaban. ¿Ah? Y no lo negué nunca eso. Que Adrián era el único partido que iba a dirigir. Nosotros creemos que Adrián es un técnico con mucho futuro dentro del club y que tarde o temprano va a ser técnico de Nueva Chicago.
14: ¿Cuándo se juntan los popes, vos, Dani Ferreiro, Sudrot, los que definen Palmieri? ¿Cuándo se juntan?
19: Mañana. Mañana.
14: Y ahí votan, y cómo, contame cómo es el voto para la que idea, sepa el mundo del ascenso.
19: La idea es que el lunes diríjanlo cuerpo técnico.
14: Ah, el lunes.
19: Sí, no hay tiempo, acá hay que empezar a trabajar ya.
14: Con la Noro fue telefónico, ¿no?
19: Sí.
14: ¿El único presencial fue Sanguinetti?
19: No, hubo otros, pero se habló con varios. Se habló con varios, así que... Pero mañana seguramente, hoy a la noche o mañana se anunciará el nuevo cuerpo técnico.
14: Y la última, ¿hay porcentajes? Sí. Vos sabés que definen entre todos, ¿pero hay porcentajes?
19: Sí, claro, hay porcentajes, sí. Dani, vos tenés muchos años en esto y sabés que, por ejemplo, nosotros lo vamos a anunciar por prensa oficial.
14: Sí, lo sé,
19: Y saldrá esa noticia, pero sí te puedo confirmar que entre hoy a la noche y mañana va a estar el nuevo técnico de Nueva Chicago.
14: Ya me adelantaste medio día más, hoy a la noche y mañana. Escuchá, te voy a contar algo.
19: Exactamente.
14: Plano puede perder el trabajo si sale antes en prensa de Chicago y no lo dice antes. Porque... Juan Piplano, el que está ahí.
19: ¿Cómo va a perder trabajo?
14: No, es el número uno.
19: No, pero vos tenés que entender que ni siquiera algunos compañeros de comisión directiva nuestros saben todavía. Entonces, corresponde que nos juntemos todos y sepan todo.
14: Es difícil para un técnico nuevo agarrar Chicago hoy, ¿no?
19: Es difícil, pero es un club hermoso. Así que hay varios que estaban con ganas.
14: Martín, un abrazo grande.
19: Un abrazo grande a ustedes, gracias por el tiempo.
14: Martín Lamarca, el vicepresidente de Chicago. Bien, Juan, bien.
19: Bueno,
14: a ver, de ahora decime vos. Para mí son dos, no tres. Me manché todo en la lapicera de Maldonado.
16: ¿Y pero qué quiere? Mire, me la destruyó, me la rompió.
14: Porque no me la des, yo soy nervioso con él.
16: Pero usted es un nervioso.
14: ¿Y qué decís vos?
17: Para mí son dos. Primero, cuando te dicen dos o tres, el tercero no está, porque si no te dicen tres.
14: O sea, te dijeron que módulo no.
17: No, Módulo no, Módulo nunca estuvo, salvo ese allegado que llamó en su momento y que al pobre Módulo le hizo un lío bárbaro.
13: O sea, que el próximo técnico no. Debuta en Jujuy.
14: Sí, el lunes, firmó,
17: sí,
14: hoy
17: sí, sí, sí,
13: está
17: bien,
13: sí, está
17: el lunes entrena.
13: No, no, no, no, no, no, no, no, no, no, no, no, no,
14: yo le dije a Chicho, en Mundo Ascenso, no llega el lunes, Sifo, tenía miedo de que firme el martes porque si no le mentía a la gente, ¿o no?
17: Claro, el lunes entrena el nuevo técnico. Y sale del entrenamiento arriba de un auto de un dirigente, hace 5 cuadras, llega al polideportivo y entra el presidente y pone la firma. A esta altura, porque cuando vos hablabas con la marca, yo hablaba con lo de los costados.
14: ¿Y
17: a esta altura son Sanguinetti o Lanaro?
14: 50 y 50 no.
17: Y yo creo que después de lo que vieron hoy, crecieron las chances de Sanguinetti. No porque Lanaro no tuvo la culpa de que Chicago se ha jugado mal, pero creen. Que la falta de actitud y la apatía que tuvo el equipo hoy, o al menos, a ver, ¿cómo decirlo? El miedo que tuvieron algunos jugadores en jugar en Mataderos hoy, se soluciona con un técnico experimentado, no con un novato.
14: Vos sabés que no me animé a preguntarle porque creía que iba a estar vos, porque yo creo, le pregunté, ¿no es para un técnico novato el momento de Chicago? Y dijo, sí, porque para mí hoy estaba 75-25 Lanaro y hoy están 50-50, porque Lanaro jugó una final contra Boca.
17: Claro, a ver, esto...
14: Hoy me preguntó Archie y Chicho sabía que no, ¿ya es Lanaro? Porque todos decían, Lanaro, se le dijo ya, no, todavía no. Bueno.
17: Mira, yo en este club he visto a un jugador que estaba todo acordado, Chicago estaba en primera en ese momento, y que por redes había que acreditarse para la presentación de ese nuevo refuerzo. Iba a ser un jueves en la confitería del barrio. Tengan que acreditarse, vamos a presentar este mega refuerzo. Comito se había lesionado, roto los ligamentos, entonces había que tener un 10. Ese jueves mismo, ese 10 firmó en otro lado. Pues yo en este club vi todo. Usted ya sabe quién es.
14: ¿Y cómo claro. sabes que me acuerdo?
17: Y porque hay rosa, ¿cierto?
14: Bueno,
17: cierto corazón.
14: Bueno.
17: Para bien y para mal.
14: Laburo,
17: bueno,
14: yo te digo, si, yo esto te lo digo en serio, porque vos sabés que yo te pego más que a nadie. Si yo tuviera que dar un consejo a alguien que estudia periodismo y tiene que hacer exteriores, digo, ustedes escuchen a plano. No se enojen todos los demás. Escuchen a plano. Se hace así, pero en el exterior... El periodismo se hace así, como lo hace plano.
16: Tal cual.
14: No es que hay diferentes estilos, es como lo hace plano. Tiene que ser atractivo, claro, sin miedo, conciso, largo como tiene ese largo. Lo quiero felicitar, hace mucho que no lo felicito, porque tiene varias manchas.
17: Gracias.
14: Tiene varias manchas.
13: Es un gran 2026 bueno, para Plano.
17: Bueno, muchas gracias. Siempre hay que pedir perdón y nunca permiso.
20: ¿Con la arena a la cancha?
14: No,
17: déjela. Si te voy a ganar, no puedo hacer esto.
14: No puedo hacer esto. Le mando un abrazo grande, ¿eh?
17: Abrazo grande.
14: Usted que me pedía tiempo, es la pregunta Maldonado de todos.
20: No, yo le quiero hacer una pregunta a usted que tiene mucha experiencia en esto. Delfino, ¿no va a dirigir Cava? Si lo llama a Barraca Central, Riestra en primera.
13: Cuando termine el programa, como pasa habitualmente, cuando yo hablo de Morón, te van a llamar a desmentir lo que yo voy a decir.
14: Me gusta eso. Es que haberle dicho antes.
13: Dedicado a mi amigo Gustavo Navarrine y a mi amigo Hernán Morena.
14: No importa, ya nos vamos.
20: Tengo los finales.
13: No lo voy a decir el apellido. Por respeto a quien me lo dijo.
14: ¿Quién se va?
13: Sos malo.
14: Y pero no.
13: Sos malo.
14: No.
13: Yo no pensaba ya hasta ese
14: Ari,
13: punto.
14: ¿Quién sos malo? ¿Calumiti y quién más?
13: No, el malo no, el número uno en el
14: viene...
13: ascenso. No, mañana Morón tiene una baja sumamente sensible. Sí. Pero sumamente sensible, ¿eh? No la voy a dar por respeto y es la última que lo banco. Me dijo, no digas tal cosa, va a pasar tal otra. Yo me enteré por otro lado.
14: No entiendo nada.
13: Me dijeron que el jugador... Ari, bueno, yo te voy a decir una cosa.
14: Decime más claro. El jugador que te dijo que no me voy, pero se va. ¿Quién
13: no, no se va a ir nadie. Mañana Morón...
14: El técnico, ¿quién se va?
20: Escuchame una cosa. Para adelante.
13: Morón tiene que ganar mañana. Sí o sí.
14: ¿Con quién juega?
13: Con Estudiantes de Buenos Aires.
14: Dificilísimo.
13: Bueno, porque los resultados no vienen siendo buenos. No va a pasar nada de Morón hasta el final de la primera rueda. Vos queréme lo que yo te
14: tuviese. ¿A quién estás echando?
13: No, no estoy echando a nadie. Yo
14: ¿Quién
13: no,
14: se va?
13: Yo cómo voy a echar a nadie. Yo no soy el presidente, ni el secretario renunciado, ni nada por el Por ahora no. A lo mejor más adelante.
20: Tengo los finales que le debía.
14: ¡Ah, que no terminó! Bueno,
20: tengo escucha, los finales que le debía.
14: Ya me lo dio, ya me lo dio.
13: En el 11, que va a tener cambios obligados, va a haber una baja sumamente sensible. Es más, va a figurar como concentrado.
14: ¿Juan Vélez?
13: No me preguntes más nada.
14: ¿Me pegué?
20: ¿Juan Vélez? Le pegó, y sí.
14: Ajá. ¿No quiere más el técnico? Yo lo escuché también.
13: Yo soy el malo que no lo quiero Walter Nicolás.
14: Un saludo a Vito, escúchame.
13: ¿Al qué era, mi amigo? ¿Al qué era?
14: ¿No es más Vito de tu amigo?
13: ¿Qué?
14: ¿Vito no es más tu amigo?
13: No, Walter Nicolás no es más mi amigo.
14: ¿No?
13: No.
14: Amigo mío, sí, ¿eh?
13: Bueno, sí. Por eso, dentro de todo, yo lo cuido y lo protejo de algunas cosas.
14: Guillermo, 164 de los últimos tres documentos, el ganador de la camiseta de Estudiantes. ¿Qué, Fede? A pasar al final, tranquilo.
21: Ganó
14: sí.
21: Rafaela 1-0.
14: Bien.
21: Ganó San Martín de San Juan 2-1 a Deportivo Maipú.
20: ¿Qué promocional tenés? Amateur, sí, nunca había visto una fecha que se divide en una semana. Se termina de jugar el sábado 30. Volvió un alumni al fútbol argentino después de más 100 años. Alumni de Los Hornos. Le ganó 2-1... a Club Belgrano de Zárate, el club de los Bochini, de Dante, de...
14: Ahí sale el Bocha,
20: de Gran
14: Rodríguez.
20: Bocha, sí, uno de los mejores jugadores del fútbol argentino. Y las mandarinas de Bransen cayó 2-1 frente a Control Orientado, festeje,
14: Barreto. Me mandó Pedrillo Vilarino, me fue a la cancha un video, lo subimos en Mundo Ascenso, una banda en Ensenado Bransen.
20: En Bransen.
14: Mucha banda llevó el mandarinas, ¿eh?
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20: Nos queda un poquito lejos la distribución. 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
14: Usted lo lee, el DER, y dice muchas gracias. ¿Qué le queda, Fede? Qué placer verlo. Me gusta que no fue a ver el partido que yo les hice un plopelé por usted.
21: Me dolió en el alma.
14: No, Flybondi te manda al muere. Flybondi te manda al muere.
21: Tuve que volver en...
14: No.
21: Tuve que volver en Bondi, me cancelaron
14: el
20: alma. También.
14: Estás en el avión así, no sabes si te tiran.
21: Nunca más, Flybondi. Bondi.
14: Tremendo,
20: mensajito Bondi, del M. Pérez Serra, vio que hablamos de Pérez Serra, dice que es el mejor 5, el mejor marcador.
14: Muy bien,
20: el
14: M.
20: Volante central de la categoría.
22: No, que también hay que tener en cuenta que Morón, si mañana le gana a Estudiantes, queda primero.
14: y se peleó con mi amigo Ota.
13: No, yo no me peleé.
14: Es mi amigo Walter Ota.
13: Bueno, es tu amigo.
14: No, Guamás, ¿viste los Beatles, no Guamás?
13: Yo no dije nada. No me pregunten más nada. Que Aristimunio mañana hace la crónica de Morón Estudiante.
14: ¿Por qué? ¿Qué usted dice que
13: hace? Porque no, yo no voy a estar mañana.
14: No estoy disponible,
13: ya se lo dije a la producción durante toda la semana, mañana no estoy disponible.
14: ¿Qué tiene, Piripiquio?
0: Todo la final.
14: ¿A la tarde? Me aburre.
0: Tiene que ver River.
13: Salgo corriendo al urbano y me hago eso.
14: Si yo le sigo,
20: hoy cumple 101 años su protagonista del ascenso, Leandro Nicéforo Alén, le mandamos un cariño. Es el día del hincha de los Andes hoy. Y mañana, desde las 21, se festeja lo que a las 0 horas será el 120 aniversario de Defensores de Belgrano.
14: Dígale a Calu si lo ve, que no se le ocurra nunca, mirá, porque no voy a ir
20: desde
14: a ningún lado. No me gusta ir a mí a ningún lado. Él me dice a cualquiera, sea, menos a mí. Pero yo no voy a ir nunca.
20: Con Calumite.
14: Dígale que ponga la nota de Grondona. Y escuche a Calumite en 9:10 con el tanque llenizo y con mi amigo Diego Lausán.
0: Buenas tardes.
14: Nunca voy a TEA porque yo se salí.
20: Está triste el tanque.
14: Dígaselo todo lo de TEA.
0: Escúchame.
14: El primero que salí de TEA fui yo.
0: Buenas tardes.
14: Sí, buenas tardes.
20: Buenas.
14: ¿Sabes por qué? Porque no tengo protocolo. No tengo protocolo yo.
0: Quedate escuchando Radio La Red.
14: Siempre lo escucho. ¿Va a poner la nota de Grondona? No quiero saber.
0: Me parece que...
14: ¿La escuchó la nota de Grondona?
0: ¿Alguna vez me escuchaste decir esto a mí? Me parece que abrimos con una bomba.
14: ¡Opa! ¿El Mundial?
0: Algo muy fuerte.
14: ¿Quién se quedó afuera?
0: No.
13: Sí, sabe.
0: Se quedó afuera un entrenador, parece.
20: ¿Primer ascenso?
14: No. ¿Cómo hace? Boludo.
20: Primera.
14: Pará. Tapar el micrófono, ¿no? Porque me está boludeando, Laura. Me dice que Calu, que va a abrir con una bomba y va a ser un programa de primera en la previa del Río de Verano. ¿Se fue Buda?
0: No se fue Buda.
14: Ah, ya lo sé. Poné la nota de Grondona.
20: Esa risa pica.
14: No nos gusta copiar, somos innovar. Arte y rebelión, que os vaya bueno.

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0: bienvenidas a la continuidad de Radio La Red. Después de un programa muy intenso, el Mundo Ascenso, arrancamos tarde de fútbol en la radio líder del fútbol en Radio La Red, palpitando la gran final de este domingo. Mañana a esta hora ya sabremos si Belgrano o River, River o Belgrano es el campeón del fútbol argentino. A esta hora, banderazo tremendo la gente del Pirata cordobés, muchísima gente de River en la provincia de Córdoba. Mañana relata Gentili, comenta Balazone, Belgrano River, River Belgrano. Abrimos tarde fútbol, estamos con el tanque llenizo con Diego Lozán, pero como le decía Dani Barreto en el cierre de Mundo Ascenso, obviamente Ari Arustimunio en la producción y Laurita en los controles. Me parece que hay una noticia que va a sobrepasar, por lo menos a esta hora del día, todo lo que tiene que ver con la gran final, una hermosa final que van a jugar mañana Belgrano y River, o River y Belgrano en la provincia de Córdoba. Pero Diego Lozán, además de saludarlos en Radio La Red, les va a contar una noticia que a esta hora no es oficial, pero está a punto de serlo. Diego, ¿cómo te va?
1: ¿Cómo te va, Ale? Un abrazo grande para todos, para el tanque también. ¿Cómo va? Estoy chequeando, estoy esperando la voz oficial, que habitualmente en Racing es difícil conseguirla. Hoy a la mañana Racing se entrenó, Costas participó de la práctica, se despidió después de la gente de prensa y de todos con normalidad. Ahora hace un rato nos enteramos que la dirigencia de Racing, encabezada por Diego Milito, tomó la decisión de echar, de rescindirle el contrato a Gustavo Costas. Y se lo comunicaron, por supuesto. Es una noticia bomba, porque le habían hecho un contrato de 3 años, hace muy poco tiempo, hace 6 meses. Claro está, el momento actual de Racing es muy malo. De hecho, yo le pregunté a Costas si iba a continuar o no, pero eso era una decisión de él. Parecía que iba por ese camino, que la decisión la tenía que tomar Costas y no la dirigencia, pero evidentemente no fue así y ha sido la dirigencia la que tomó la decisión. Así que esperamos que sea oficial, pero a esta hora te tengo que decir que Milito ha tomado la decisión de echar y de rescindirle el contrato a Gustavo Costas.
0: A ver, lo primero que me viene a la cabeza es que me da mucha pena por Costas y todo su cuerpo técnico, muy, muy respetado, muy querido por todo el fútbol argentino, ni hablar por la gente de Racing, la manera en la que se da esta salida. Y lo segundo que rápidamente pienso al aire, y ni tuve tiempo aún de presentar a Mariano, al tanque llenizo, que tiene mucha información también, pero esto sobrepasa cualquier cuestión que hayamos preparado desde la mañana con Ari Arustimunio. Venimos armando el programa enfocándonos en la final, pero por lo que significa Gustavo Costas para la historia de Racing y lo que es Racing para Gustavo Costas, y en el medio un actor muy importante en Racing también, que es su presidente Diego Milito, esto trasciende todo. A esta hora está por encima de cualquier otra información, y lo primero que me viene a la cabeza, Diego, es esperando que sea oficial y ver de qué manera lo comunica, con hipocresía seguramente, la dirigencia de Racing, agradeciéndole a Gustavo Costa, su cuerpo técnico, compromiso, bla, bla, bla, Costa, todo lo que van a decir, todo lo que van a decir. Esto confirma lo que todos sabíamos hace mucho tiempo.
1: Totalmente.
0: Nunca Milito lo quiso a Costas.
1: ¿Sabes por qué lo confirma?
0: Nunca lo quiso a Costas. Tuvo que convivir, tuvo que aceptarlo.
1: Exacto.
0: Pero nunca hubiera sido el entrenador con el que él hubiese arrancado su camino como presidente de Racing.
1: ¿Sabés por qué lo confirma? Porque después de tener 2 años muy buenos, porque Costas tuvo 2 años muy buenos, en donde salió campeón de la Copa Sudamericana en el 2024, y en el 2025 terminó jugando semifinal de Copa Libertadores y estuvo a un minuto de ser campeón de la Liga frente a Estudiantes, que perdió por penales después, por 6 meses malos, por más malos que sean. No lo podés echar, siendo Costas el técnico de Racing, un emblema del club. Así que está claro que ahí nunca hubo un feeling como querían mostrar que sí lo había. Y bueno, ahora hay que ver cómo se da esta salida, qué hace Costas, dirige los 2 partidos que le quedan, se va ahora. Yo creo que la decisión está tomada ahora, pero bueno, como no hay una información oficial, no sabemos si es hoy listo, mañana dirige Chirola Romero, la práctica porque es el técnico de la reserva, o salen a buscar un técnico y que dirija ya el miércoles Copa Sudamericana.
0: Lo que sí está claro es que no habrá más contacto de Costas con la gente de Racing, porque el miércoles va a jugar contra Independiente Petrolero, sin público, por nada, pero sin público, por Sudamericana, y va a jugar el domingo en Jujuy, ¿no? Por la Copa Argentina contra Defensa y Justicia. Habrá hinchas de Racing.
1: Sí,
0: y te digo que tal vez ahora la motivación de los hinchas de Racing de ir a ver un partido de Copa Argentina es para estar en esa última foto, en ese último contacto, en un modo de agradecimiento. Me imagino hinchas de Racing, si es que se confirma que Costas dirige estos dos partidos.
1: No, porque yo no lo esperamos... tengo, no, creo que no, pero digo, como no, todavía no hay una información.
0: Para vos es inminente, es una salida inminente. Desde hoy Costas no es más el técnico de Racing, es lo que va a anunciar el club.
1: Tengo esta información, que lo echaron, que, pero bueno, como todavía no, el club no se manifiesta, no te dice, bueno, a partir de mañana dirige este y listo. Bueno, estamos esperando a ver cómo son los pasos a seguir, pero la decisión está tomada de que Costa no sea más el técnico de Racing.
0: Bueno, Mariano Llanizo, buenas tardes, bienvenido, Mario.
2: Dale, Diego, bueno, esquivando...
0: larga, pero este es el título del día, nada va a superar este título.
2: Las esquirlas de la bomba, ¿no? Porque es verdad, por ahí vamos a hablar de la final, de otros temas, pero bueno, es un bombazo esta salida de Costas que anuncia Diego Luzán. Pienso en el perfil del próximo entrenador de Racing. No tanto se ha hablado de las búsquedas de Milito, ustedes lo decían, del gusto que va por el contrario de lo que plantea Costas, un técnico cercano a los futbolistas, un técnico de la vieja escuela es Gustavo Costas, de los que ya no tenés mucho cercano al jugador, sin quizás tanta táctica por delante de esa relación con el futbolista y lo espiritual que le transmitió Costas a Racing y todo lo que le dio de ese plus que logró en sus futbolistas, de él, al sentirlo como hincha, se lo pudo transmitir a varios, de hecho, que lo han planteado en muchas entrevistas, ¿no? Jugamos así por Costas, por Gustavo, nos planteó el ADN Racing, lo puso en nuestra piel. Ahora me parece que sigue una etapa totalmente diferente. Ya los nombres, ahora lo confirmará Diego, que sonaban cuando a veces se creía que Costas podía dejar Racing en este periodo de Milito como presidente, tenían que ver con otro lado de la biblioteca. Totalmente lo contrario, hasta quizás sin nombre de peso, algunos sí, otros no tanto, pero sí más tacticistas, más europeos, si se me permite el término, con otro tipo de mirada, más por ahí a la que tiene Diego Milito de su paso por el Inter y por su trayectoria tan importante en el fútbol de Europa, justamente.
0: Bueno, déjame abrir vías de comunicación, sí, porque ya vislumbro un programa mucho más caliente de lo que esperábamos. Nosotros vamos a estar hasta las 9 de la noche después de Mundo Ascenso y rumbo a lo que será justamente la noche aquí en Radio La Red, palpitando la gran final de mañana. Pero se abre otro tema disparador, obviamente, para el fiel oyente de Radio La Red. 11-23-24-22-22, 11-23-24-22-22. A ver, son dos temas principalmente. La final de mañana entre Belgrano y River, y tenemos de hecho gentileza Seven Sport, una camiseta de River oficial para sortear, 11-23-24-22-22, pero quiero escuchar al hincha Racing, y la pregunta es, yo iría directo al corazón, ¿qué siente el hincha Racing con este título? Cortito, concreto, conciso, doloroso creo para el hincha Racing, Milito Ochoa Costas, ¿es el título, Diego, o no?
1: Ese es el título.
0: Sin ser sensacionalista, digamos, concreto, es así. Milito decidió echar a Costas de Racing.
1: La información es esa, que han decidido que rescindir el contrato, que era de 3 años, y se han cumplido apenas 6 meses en este nuevo contrato.
0: Bueno, 11-23-24-22-22, 11-23-24-22-22, ¿qué opina el hincha de Racing? ¿Qué opina el futbolero argentino de esta decisión de Milito de echar a Gustavo Costas de Racing? Y obviamente ya vamos recibiendo mensajes. Sorteamos camiseta oficial de River a las 9 de la noche. Mañana la final Belgrano-River aquí en Radio La Red. Mientras todo esto transcurre, Lousán no para. Lo llaman, mensajean.
1: No, porque ya
0: la gente de Racing que no lo puede
1: tirar
0: creer.
1: Nombre,
0: ya tiran nombres irresponsablemente de un posible reemplazante. Pero acá lo importante es ver cómo Racing comunica oficialmente la salida de uno de los técnicos más importantes y exitosos de su historia, Diego. Y hablo por éxito, lo que va más allá de lo obvio que son los títulos y los resultados, sino la identificación que logró la gente de Racing con este cuerpo técnico.
1: Y sería muy feo lo que marcaste vos antes, que no se pueda despedir de la gente, que no se pueda despedir o en la cancha o con un micrófono, aunque sea, porque no es cualquier técnico en la vida de Racing, Gustavo Costa. Entonces creo que se merece eso, pero bueno, después eso es lo que estamos viendo y cómo se va a llevar, cómo van a transcurrir las horas para que se decida esto. Creo que se la juega Milito con esto, ¿eh? Se juega

0: la presidencia, él se aferra a sus convicciones. Y voy por dos lados. Primero, lo que dijo en la eliminación de Racing. Él tiene una postura lejana a la actual Asociación del Fútbol Argentino. Su visión es diferente de quienes conducen el fútbol argentino. Y hace poco, en la bronca, en la furia por lo que pasó en la eliminación con Rosario Central, Milito ya dijo: Racing se distancia del AFA. Con otras palabras, esas son sus convicciones.
1: Sí.
0: Y estas son sus convicciones respecto al cuerpo técnico. Nunca lo quiso a Gustavo Costas. No es el cuerpo técnico que él hubiese elegido para arrancar su etapa como presidente de Racing. Entonces, este es el Milito que votó la gente, ¿eh? Esto es lo que eligió la gente de Racing. Milito piensa el fútbol argentino de una manera diferente de la que lo piensa Chiqui Tapia y quienes conducen la AFA. Y Milito piensa que el cuerpo técnico ideal para Racing no es el de Gustavo Costas.
2: Sí.
0: Y en el peor momento de su etapa como presidente, cuando más lo están cuestionando por su mercado de pases, por el destrato a Costas, por los resultados, obviamente también, por la forma en la que el otro día salió a patalear en contra del AFA, Diego Milito ahora decide, según sus convicciones, distanciarse del AFA hace algunos días y hoy distanciarse, prescindir de los servicios de Gustavo Costas y su cuerpo técnico.
2: Ahora pregunto, ¿votó a ese Milito el socio de Racing o lo votó por ser ídolo pensando que se iba a quedar Gustavo Costas, que era el que no lo podía sacar en ese momento a Costas y que después se iban a empezar a llevar bien y los resultados iban a hacer que Costas continúe en Racing? Porque pienso que ningún hincha, ningún socio de Racing hubiese votado a un dirigente, el tema es que el nombre de peso es Diego Milito, a un dirigente que lo termine sacando a Gustavo Costas. Digo, no, se sabía,
3: hecho, en ese momento,
2: se conocía, no, digo, no, ese combo Milito que traía todo
3: a ver,
2: esto.
3: La gente que lo votó sabía que el gusto de Milito no era el de Costas. Lo que pasa es que después Milito se encontró con un Costa campeón de la Sudamericana, casi al mismo momento que fue electo, o sea, una semana antes, y entonces, bueno, no hubo otra que seguir. Y la verdad que el año pasado, más allá de que el equipo bajó en el rendimiento, no fue malo, porque llegó a una semifinal de Copa y una final de torneo, pero creo que la gente sabía, entre comillas, ¿no? Sabía que Milito venía por otra línea futbolística, si se quiere. Estoy chequeando también quién le comunicó a Costas esta decisión. Algunos me dicen los dos, Saja y Milito, otros me dicen Saja, pero bueno.
0: Sí, eso sería más grave.
3: Estaría muy bien. No. El primero
0: vamos
3: los
0: a esperar.
3: Dos me dijeron.
0: Ah, está bien.
3: Primero los dos. Así que, bueno, pero veremos cómo continúa, pero es la noticia del día, creo.
0: No, sin duda es la noticia del día. Mañana será,
3: si no vio, ni hablar
0: del fútbol argentino, será la noticia del domingo.
3: Obviamente.
0: La noticia de hoy es que un equipo grande del fútbol argentino se queda sin su entrenador. Dicho así, suena frío. Racing se queda sin Gustavo Costas por decisión de Diego Milito. Es muy fuerte el título, ¿eh? Milito echó a Costas. Es muy fuerte el título.
3: Es fuerte.
0: Porque
3: es fuerte
0: además,
3: porque sabes que si Costas hubiese tomado la decisión de no seguir porque estaba golpeado, porque se lo notó golpeado, porque quizás consideraba que el plantel no daba para más, que la dirigencia no iba a poder reforzar lo que él pretendía, hubiese sido también una noticia, pero no creo que tan bomba. No sé si coincidís.
0: No, definitivamente.
3: De esta manera, si es una decisión unilateral de la dirigencia, bueno, sí. Sí, porque...
0: Y espero ansioso lo que vos decís. Debería ser muy cuidadoso Milito con la forma. Porque, a ver, esto amerita, digo, me parece una conferencia de prensa. O sea, Milito tiene que sentarse delante de los medios y explicar su decisión. O sea, la gente de Racing seguramente está esperando una explicación a partir de esto. La gente de Racing espera una explicación y que Milito explique por qué decide prescindir de Gustavo Costas, por qué piensa que Costas no podía revertir esta situación y en qué... Porque te digo, además, el próximo técnico de Racing va a asumir con una vara altísima. No va a encontrar Racing un candidato que logre la empatía que Costas logró, el sentido de pertenencia que Costas logró,

0: con la gente de Racing no lo va a conseguir ningún entrenador que pueda traer Diego Milito, y seguramente todo lo que pase acá en adelante va a estar muy condicionado por esta decisión, porque a ver, si Racing ahora tiene un mercado de pases flojo, van a caer críticas sobre Milito. Y si ahora Racing invierte mucho en este mercado, van a decir que lo boicotearon a Costas, que es lo que se viene diciendo.
1: Ahí está el tema. Claro.
0: Milito se pone al mismo en una situación incómoda. Sí. Y en esto de subir al ring con Costas, creo que hoy en día en Racing nadie le gana a Costas, ¿eh?
2: No, no, yo creo que no, pero obviamente es lo que te contaba antes, es empezar a buscar su camino. Empezar a transitar el camino de presidente con gente que él verdaderamente elija. Y ese se la está jugando porque hoy viene siendo cuestionado, porque hoy los cuestionamientos son para Milito y pocos para Costas, del hincha te estoy hablando, ¿eh? Y bueno, de esta manera también serán para Milito, porque Milito es el que se la está jugando, decidirá quién es el entrenador y buscará un camino nuevo. No, yo en ese sentido no lo veo mal.
0: Milito fue elegido democráticamente por la gente de Racing y puede tomar las decisiones que a él le parezcan en consenso con su comisión directiva, ¿no?
2: Totalmente.
0: Como tomar distancia de la AFA o prescindir de los servicios de Gustavo Costas. Ahora, también es cierto que ahora Milito va a tener que soportar todo lo que se viene hablando hace tiempo, de que nunca le dio un apoyo absoluto a Gustavo Costas, de que habló de un salto de calidad, ¿no? En la búsqueda de los refuerzos, que no es lo que ocurrió, porque el plantel de Milito es menos que los últimos planteles que tuvo Racing.
1: Eso no hay duda.
0: Costas trató de acomodarlo lo mejor posible. Está claro que Racing no jugó bien este semestre. Está claro que es un papelón futbolístico que Racing se queda fuera en la quinta fecha contra Caracas, que está décimo en el fútbol venezolano. Y en una zona donde estaba además Independiente Petrolero, que es el peor equipo de toda la Copa, con lo cual tiene sentido, si uno mira fríamente, que el entrenador de Racing esté cuestionado. Ahora, no se puede omitir todo el contexto, todo lo que sabíamos de Milito y su pensamiento acerca de Costas antes de asumir, todo lo que sabíamos que Milito pensaba diferente del AFA. Entonces, evidentemente, durante todo este periodo, Milito convivió con situaciones que él no hubiese elegido. Él se hubiese distanciado antes del AFA y él hubiese elegido a otro entrenador. Entonces, todo esto que se decía queda casi confirmado en cuanto, en cuestión de minutos, que es lo que está esperando Diego dándole al F5, actualizando permanentemente.
2: No, Racing está preparando,
0: Racing está preparando
2: un comunicado para ver cómo explica la salida ya confirmada de Gustavo Costa. Es eso.
0: No va a haber una conferencia de prensa, no va a haber...
2: Y eso no lo sé.
0: No sabemos quién va a dirigir.
2: Está preparando.
0: El miércoles es lo de menos, pero Racing tiene un partido muy importante el fin de semana próximo contra Defensa, porque la Copa Argentina para Racing pasa a ser un objetivo importante. Sí, muy importante.
2: Es prioritario, porque hoy está lejos de la clasificación a las Copas también, entonces la Copa Argentina es importante. Digo, están preparando un comunicado para explicar bien los pasos a seguir y a partir de eso veremos cómo sigue, si hay una despedida o no para Gustavo Costa, pero la decisión ya está tomada.
1: Un comunicado que va a ser releído, ¿no? Chequeado varias veces, porque el tema es qué palabra vos utilizás.
2: Yo me lo imagino, perdóname.
1: ¿De común acuerdo? No va a aparecer.
2: Escueto. No sé. Sí. El comunicado puede decir cualquier cosa, pero digo, escueto. Sin mucho detalle.
1: Ok.
2: No va a ser un comunicado que...
1: Está claro. No expliquemos demasiado, ¿no?
2: No expliquemos demasiado.
1: Claro.
2: Pero bueno, así últimamente se manejan.
1: Pero ¿qué palabra ponés para plantear que la dirigencia de Racing lo ha hecho a Gustavo Costas? Eso es lo más difícil hoy por hoy.
0: No, va a tener que asumir. Hemos tomado la decisión de prescindir de los servicios de Gustavo Costas y su cuerpo técnico. Agradecemos la pasión, la dedicación.
1: Obvio. No, eso sí.
0: Poner pavada,
1: eso sí.
0: La verdad que
1: el último párrafo de agradecimiento o el primero lo sabemos. El tema es con qué palabra vos describís que lo echaste a Costas, al ídolo de Racing, ¿no? Porque, insisto en esto que planteaban ustedes, hoy una compulsa Milito Costas la gana Costas. Por la pasión del hincha de Racing, por lo que Milito viene haciendo como presidente.
0: A ver, me dicen de producción, ya hay muchos mensajes de Racing, ¿eh? Para romper el hielo
2: lo
0: podemos
2: último,
0: ir...
2: Sí. Tiene la ventaja, Milito y la dirigencia, que Racing, como dijiste antes, no va a tener público en el cilindro, y recién irá gente a Jujuy, no sé cuántas irán a Jujuy, no es lo mismo, Pero bueno, esa es la ventaja que creo yo que tiene ante la gente. Después, bueno, obviamente habrá que esperar.
0: Sí, no, mientras tanto, el termómetro de las redes sociales y los mensajes que vamos a empezar a escuchar, seguramente la gente de Racing está dolida.
2: Sí, o no, alguno estará conforme, el que votó a Milito y esperaba otra cosa estará conforme, otro estará dolido.
0: Ahora, ¿qué crees, Diego, qué trasfondo hubo entre la eliminación del otro día y este sábado por la tarde? ¿Cuándo crees que Milito tomó la decisión?
2: Bueno, se la comunicaron hoy, de hecho hoy, el viernes el plantel tuvo libre y hoy entrenaron, por lo que me dicen, bien, normal, y sí hubo charlas con los jugadores y demás, y la decisión la tomaron hoy. Trasfondo, y así como Costas después del partido tuvo que evaluar lo que pasó, la dirigencia también evalúa esas cosas. ¿Qué hacemos? ¿Seguimos con este camino? ¿Damos un volantazo y vamos donde queremos nosotros? Creo que pasa por ahí.
0: Es por todo ahora. Te hago una más y vamos una tanda de mensajes y quiero meterme a poco en la final de River.
2: Claro, porque lo importante acá también es que hoy el foco de la crítica era Milito, incluso con Costas como técnico. Y la crítica, si Milito cambia, también va a caer sobre Milito, ¿no? Eso no le cambia a la dirigencia. Entonces, bueno, crítica por crítica, hagamos lo que nosotros queremos. Me parece que va por ahí.
0: Bueno, a ver, 11-23-24-22-22, 11-23-24-22-22, ahí podés grabar tu mensaje vía WhatsApp, un audio. Nos decís obviamente qué opinás del tema Racing, de esta decisión de Milito echar a Costas, y también puede participar la gente, el futbolero, oyente de Radio La Red, porque entregamos una camiseta River Gentileza 7 Sport, 11-23-24-22-22 para opinar lo que quieras de la gran final de mañana. A ver, tandita mensaje de Racing y después vamos con Germán García Ogrova para empezar a palpitar la final del fútbol argentino este domingo. Relata Leo Gentili y comenta Hugo Balazone. La gran transmisión en la radio líder del fútbol, pero mensaje de Racing. A ver, empezamos a semblantear al hincha Racing que opina sobre la salida de Gustavo Costas.
3: Hola, habla Ricardo Vilieri de General Rodríguez. Es lo mejor que le puede pasar a Racing. Costas es lo peor como técnico que existe, él y todo su cuerpo técnico, el preparador físico y todo. Es lo mejor que hay. Lo único que espero es que no venga Mascherano.
4: Buenas tardes. Quiero la camiseta de River. Soy Alejandro Ituzaingó. Mis tres últimos números son 179. Me gusta el programa. Le mando un abrazo. Escucho siempre La Red.
5: Hola, Radio La Red. Martín de General Pacheco. Acá escuchándolo. Mis últimos tres del DNI 830. Muy bueno el programa. Primero, en la final de mañana, yo le doy fe de que si Belgrano juegan bien, mejora un poco el juego, le puede llegar a ganar a River. Con respecto a lo de Racing, bueno, el hincha de Racing votó a un ídolo por encima de un presidente y ahora está pagando las consecuencias. Milito es igual a Riquelme y lamentablemente el hincha de Racing lo va a sufrir. Saludos.
6: ¿Cómo andan? Mi nombre es Ernesto Tachero, 63 años. Nada, quiero participar por la camiseta de River. Mañana ganamos 5-3, 5-2 por penales, ¿no? Obviamente. Nada, muy bueno el programa. Chofer de taxi, 63 años. Y nada, me encantaría ganarme la camiseta. Y bueno, lo de Costa era sabido. Nada, vamos a ver a quién llevo. Les mando un abrazo enorme y muy bueno el programa como siempre. Y la Red a full en el taxi, las 15 horas que trabajo. Abrazo.
7: Nicolás Medina, soy de Florencio Varela y bueno, sí, era algo que se veía venir, la salida de Costa. Era un ciclo que no había una buena comunión entre el presidente Diego Milito y también lo que es la conducción de Costas, a pesar de que le dio una identidad a Costas en Racing.
8: Hola, buenas noches. Che, bueno, buenas tardes, un lindo programa, escuchando la bomba de Costas, me parece que no era la manera. Quería participar por la camiseta de River. Mi nombre es Roberto, mis últimos tres números son 283.
9: Diego Milito, le estás haciendo muy mal a Racing. Costas es Racing, te tendrías que haber dado un paso al costado vos. Vamos, Gustavo, fuerza, te vamos a esperar siempre. Costas es Racing.
10: Hola chicos de la Red, ¿cómo están? Acá Axel, hincha de Racing. Nada, votante de Milito, arrepentido de haberlo votado, sí, pero también apoyo la que haya destituido a Costas. Sinceramente no merecía terminar así Gustavo, no encontró el equipo, le dieron un equipo que no le pudo ganar a Caracas, no le pudo ganar a Sarmiento, no le pudo ganar a Gimnasia, un equipo que nunca lo encontró, jugadores que ganan mucha plata y que no sienten la camiseta, necesitan una limpieza, y la limpieza venía desde el cuerpo técnico, y nada, ahora siguen los jugadores, que se vayan todos, y a reconstruir Racing, que Milito pueda reconstruir lo que él mismo destruyó, y nada, siempre abancando a la academia. Abrazo grande.
11: Hola, soy Martina, gracias a Costa por todo, y Milito también se tiene que ir.
12: Mirá, son decisiones de los clubes, muchachos. Ahora, Costa firmó 3 años. Racing le va a tener que pagar 2 años y medio más un contrato millonario, que por supuesto no lo paga Milito, lo paga el club. Es una locura.
13: Hola muchachos, buenas tardes. Soy Oscar de Wilde, mi documento es 702, enfermo de River, y bueno, espero que mañana la suerte del Chacho nos lleve a un nuevo título. Muchas gracias. Adiós.
0: Bueno, gracias a la gente, lo primero que me sale a decir, impresionante la cantidad de mensajes entre aquellos que obviamente se prendieron en la consigna espontánea que surgió en el arranque del programa, opinando la gente de Racing o el futbolero en general sobre la decisión de Diego Milito de prescindir de Gustavo Costas. 11-23-24-22-22, y mucha mañana, gente obviamente participando por la camiseta de River.
2: Mañana estoy chequeando también a ver Racing si entrena por la mañana o por la tarde, todavía no lo sé.
0: ¿Con Chirola?
2: Con esta decisión, no, y con quién, pero creo que la gente de Racing se está autoconvocando para ir a la calle, cerca del estadio, hay gente que se está autoconvocando.
0: El tema es, tampoco sabemos si Gustavo Costa va a tener un último contacto,
2: no,
0: con el
2: yo creo que
0: de
2: no,
0: Racing.
2: Por lo que estoy chequeando últimamente. Último momento.
0: Pero tienes que ir a sacar las cosas de los lockers, por lo menos.
2: Ah, bueno.
0: A retirar de hacer el cuerpo técnico.
2: Bueno, sí, puede ser. Puede ser, y que se vaya a despedir los jugadores. Sería,
0: claro, por
2: más,
0: eso digo.
2: Lo más normal, puede ser eso. Sí.
0: Bueno, vamos a empezar a hablar de la final de mañana, la gran final que van a jugar River y Belgrano. Lo digo de esta manera porque administrativamente River va a ser local en Córdoba.
1: Claro.
0: En el Mario Kempes, River-Belgrano, Belgrano-River, como ustedes prefieran. Y está Germán García Groba para empezar a palpitar aquí en Radio La Red, justamente la gran definición de este domingo. Obviamente, si surge algo en el tema Racing, que Diego Lozano está permanentemente activo con el teléfono y amerita, lo vamos a interrumpir a Germán, a Genesoni o al que sea, porque es el tema del día, sin duda, la salida de Gustavo Costas de Racing.
2: Tres nombres que hoy están ahí en carpeta o en la vista para de que se están hablando para posibles reemplazantes de Gustavo Costas. Hernán Crespo, que está sin trabajo. Guillermo, que era un nombre de los que Milito soñaba cuando quería ser presidente, pero hoy en Vélez, más difícil. Uh-huh. Y el otro es Nicolás Diez.
0: No, ya para hacerla completa, Milito, que vaya a buscar un técnico con trabajo y técnico.
2: Por eso.
0: El contrato técnico.
2: Yo creo que hoy Crespo
0: es el candidato natural.
2: Número uno por... a esta hora, pero después, bueno, pueden aparecer... Mascherano.
1: Perdón, yo estoy loco, en un momento se mencionó Anselmi.
2: Sí,
1: en estas últimas semanas.
2: Lo nombró
1: porque,
2: Hugo
1: Balazone. Es un poco ese perfil de técnico, quizás más tacticista, no sé si más Milito, más del gusto de él, por preconcepto uno piensa que sí.
0: Yo no lo veo para este momento, sinceramente.
2: Claro, es una jugada...
0: Muy arriesgada, sí. Sí.
1: O sea, un nombre más terrenal, como estos.
0: Sí,
1: con espalda en el fútbol argentino.
0: Yo no solo me asombro todavía de lo que contó Diego en el arranque del programa, y pero es una intuición nada más, es percepción. Me parece que traer a Crespo en reemplazo de igual el que venga es un golpe de Dios muy grande. Ya que salga Costas, Costas es en Racing irreemplazable. Pero bueno, Racing es más grande que cualquier apellido, está claro. Como decíamos, de Riquelme en Boca, de Gallardo en River. Los clubes están, son clubes muy grandes que están por encima de cualquier apellido. Pero, obviamente, no va a ser fácil. Ahora, quiero ir con Germán y después retomo, Diego. Dale. Pero me imagino que Diego Milito toma esta decisión ya teniendo un candidato firme en la cabeza. Me parece. Pero después tiene, me la responde si querés.
2: Lo que pasa es que tiene tiempo. Si bien la Copa Argentina
0: tiene el partido de Copa Argentina, que es muy importante para Racing.
2: Sí, sí.
1: No imagino ese partido con técnico nuevo.
0: Podría haberlo
1: porque
0: afrontado.
1: Porque lo perdés y quedás eliminado.
2: Si tiene técnico nuevo porque ya lo tiene cerrado ahora. Porque no tiene tanto tiempo. No sé si lo tiene.
0: El que dirige, si dirige el miércoles, sabe que gana.
2: Ah, bueno, pero
0: igual no importa nada.
2: Para que pierda, no importa a nadie.
0: No importa nada.
2: El de Copa Argentina sí pasa a ser un partido importante.
0: Claro, fundamental.
2: Porque después no tenés otra competición, sino durante el año.
0: Porque además Racing está muy. O sea, no pelea la tabla anual porque está muy complicado. Y tiene que tirarse en el clausuro o la Copa Argentina. No tiene otra chance. Bueno, Ger, ¿cómo te va? Buenas noches. Empezamos a hablar de la gran final de este domingo. River Belgrano. Tendremos al primer campeón en el torneo de apertura. ¿Cómo estás? ¿Cómo está la noche en Córdoba esperando la gran final? En este momento el banderazo justamente de la gente de Belgrano para acompañar al plantel y River, ¿qué tenés para contar de River a esta hora? Jera, abrazo grande.
14: A ver cómo llega. Acá hay clima de... ¿Cómo te va, Carlos? Saludo primero. El saludo para vos, también para Diego, para... ¿El tiburón lo escuché o lo escuché mal? Porque estaba con todo el lío de gente.
0: No, estamos con Lausanne y con el tanque llenizo.
1: Por ahora no tiburón.
14: Hola, el tanque, muy ahí bien. Está. Hola, tanque. No era tiburón, era tanque. Bueno, River despegó recién, Carlos, un ratito desde Aeroparque. Está previsto que llegue más o menos en una hora y media acá al hotel de Holiday Inn, donde está alojado. Ha cambiado River el lugar de concentración. Habitualmente iba al famoso Quinto Centenario. Así va a estar concentrado de Belgrano. Bueno, ha mudado la locación aquí a este hotel que está un poco más alejado del centro de Córdoba. Yo tengo que decirte que a esta hora Aníbal Moreno está más adentro que afuera del partido.
0: Más adentro que afuera.
14: Sí, hoy lo exigieron. No siente dolor, ya desde el martes que no siente dolor. Fue diferenciado desde ayer. Hoy hizo una parte del entrenamiento diferenciado, después fue exigido. Y la realidad es que el jugador no tiene dolor. Quedará en una cuestión médica, veremos si se le hace algún otro estudio o algún otro trabajo de kinesiología para confirmar que pueda jugar, pero repito, la noticia hoy es que con River ya volando para aquí, para Córdoba, Aníbal Moreno está más adentro que afuera en cuanto a la sintomatología del jugador. Veremos qué habla Chacho con los médicos. El otro que probó lo exigieron y tiene alguna mínima posibilidad de ir al banco es Gonzalo Montiel. El que sí está descartado es el gordo Sebastián Drussi, Calú.
0: Ahora, algunos están muy con lo justo. Ya le pasó a River en la semifinal, ¿no? El otro día, de tener que esperar hasta último momento, y así nos enteramos, por ejemplo, lo de Acuña. Me acuerdo que lo contaste acá. Sí. En las horas previas o minutos previos a la final, en realidad, a hora y cuarto que arranque el partido, que Acuña no y que iba a Viña. Que Montiel vaya al banco sería una buena noticia, pero pensando en esto que contás de Moreno, a menos de 24 horas del partido, que Moreno pueda llegar a ser titular, la verdad es una noticia, por cómo venía la semana, inesperada.
14: Y por sobre todas las cosas, sale porque el suplente, que hay que decir que, a ver, cuando jugó lo hizo bien, pero no ha pasado de un puñado de minutos, es un chico que hasta hace un par de días jugaba de 9 y que no tiene contrato, como es Lucas Silva. No es lo mismo entrar un ratito o entrar un rato para sostener la pelota, para mover, que ser el 5 titular de River en una final. Veremos qué termina haciendo Chacho, pero repito, la noticia con la que abrimos este tramo de Radio de la Red es que Aníbal Moreno se entrenó, se exigió, no sintió dolor y hoy está más adentro que afuera del partido de mañana. El resto del equipo seguramente vamos a ahondar más adelante, pero da la sensación que sale casi de memoria. Aún con las bajas mencionadas, los suplentes están claros. Donde sí River sabe que no tiene alternativa es en el puesto de Huevo Acuña, en caso de una larga, que Huevo viene con lo justo. Bueno, ahí no estará Viña, sí el chico Facundo González, pero esas son las novedades del entrenamiento de hoy, Ale.
0: Bueno, son a ver, en el balance, buenas noticias para cómo venía River, ¿no? Si uno piensa afrontar la final con Moreno pero tocado, sin Montiel, y bueno, todo lo que se le viene acumulando a River, sin Diriusi, obviamente, si cae un extraterrestre, escucha esto y dice, qué malas noticias, ¿no? Para cómo venía River, la evolución de la semana, la progresión de la semana, han ido llegando mejores noticias, digo... Chacho se va a dormir hoy mucho mejor de cómo durmió durante el resto de la semana, Germán. No sé si estás de acuerdo, sí, pero
15: eso
0: se fueron
15: claro.
0: acomodando un poquito las cosas para que River, después será decisión de Chacho, tomar o no mínimo riesgo respecto a cómo arma el equipo en función de cómo están estos jugadores. Sí. Si han decidido o no afrontar una final con futbolistas que alguno quizás no arranque al 100 o esté para darle 60 minutos y no 90, 120 o lo que dure la final.
15: En la previa de Rosario Central, a Huevo lo exigieron, a Acuña, y él dijo, yo estoy para jugar, y Chacho dijo, conmigo si no estás al 100, no jugás. Y Acuña descansó, era una semifinal, y por ese lado jugaba Di María, no es que jugaba yo, que bueno, sí, bueno, me marca Facundo González y me come entre dos panes. Aún teniendo al mejor jugador del equipo rival en esa posición, Chacho dijo, si no estás al 100, vas al banco, y Huevo entró faltando 20, 25 minutos. Es un técnico que suele preferir... A ver, ¿cómo lo catalogo? Jugador 7 puntos al 100% de sus condiciones físicas, que jugador 9 puntos al 60%, por graficarlo de alguna manera, y obviamente no en desmedro del Chico Silva, sino salvando la distancia, estamos hablando de Aníbal Moreno, un jugador de selección, que es campeón de América de Palmeiras. Entonces, ahí está una de las disyuntivas del entrenador. Nosotros estamos, Calu, a ver, te describo, en la puerta del hotel... Hace mucho frío, hay viento, lo que empeora todavía un poco más las condiciones climáticas. Hay un buen número de hinchas de la filial Ángel Amadeo La Bruna y se espera para las 20:30 la llegada de River. En un rato, cuando nos terminemos de acomodar bien, vamos a charlar con algunos hinchas. Por ahora estamos respetando el pedido de la gente de seguridad de estar aquí en el corralito. Seguramente cuando llegue... A uno de los jugadores y con alguno de los hinchas.
0: Ahí se entrecortaba un poquito al final, Ger, pero se entendió conceptualmente todo lo que contabas. Entonces, ¿para qué hora exactamente se espera la llegada de River ahí, a tu sector?
15: Mira, River llegó despegó a las 7, aterrizará a 20:30. Está previsto que 20:45 hable el chino Lucas Martínez Fuerta en el puesto donde está Víctor Genesoni, allí en el Hotel Forum. En la conferencia junto con el chino Lucas Elarayán, los dos chinos van a ser los capitanes y quienes están en rueda de prensa, así que estimamos acá a River entre 20:30 y 21 para saludar a los hinchas, para cenar aquí en el hotel, para reposar y bueno, ya aguardar la final que lo va a tener mañana aquí en el Kempes con el arbitraje de Javier Falcón Pérez y con Leandro Rey Hilfer en el bar.
0: Muy bien, te hago la última, Germán, volvemos en un rato y cambio de puesto, me voy con Genesoni al Hotel Forum y Diego te quiere consultar también. No, pero
2: quiero agregar algo después que termine Germán de Racing.
0: Ah, perfecto, y volvemos al tema Racing porque es el tema del día. Volvemos entonces en un ratito, de corrido entonces, con esta probabilidad de que Moreno sea titular, que Montiel vaya al banco, obviamente sin Driussi. ¿Cómo sería River para vos mañana con toda esta información que nos dabas?
15: Beltrán en el arco, Bustos, Martínez Cuarta, Rivero y el Huevo Marcos Acuña. Fausto Vera, Aníbal Moreno o Lucas Silva, Tomás Galván en esa mitad de la cancha. Y va a estar jugando Juan Cruz Mesa, también para completar esa línea de cuatro en el medio. Y arriba Facundo Colidio y el chico Joaquín Freitas. Un baby River, un River con muchos jugadores de las formativas para jugar esta final mañana aquí en el Kempes, 15:30 obviamente por Radio La Red. Vuelva en un rato a propósito de lo que marca Lausanne, porque yo tengo otro apellido y tengo también detalles de lo que fue la charla de Milito con Costas y cuál es hoy a esta hora el punto de conflicto entre el presidente y el ex entrenador.
2: Hubo una reunión donde le comunicaron después del entrenamiento, es más, Costas se despidió de la gente de prensa, todo se fue. Le comunicaron la decisión, le dijeron si querían dirigir los dos partidos que quedan y el cuerpo técnico decidió no dirigir los próximos partidos, así que ya está, Costas es historia, pasará, no sé, supongo de mañana a despedirse y veremos cómo sigue.
0: ¿Querés aportar algo, Ger, antes de volver más tarde?
15: Mira, eso es, como marca Diego, Costas no se lo esperaba. De hecho, contábamos ayer junto con Diego que Costas quería seguir. Está sorprendido. Voy a agregar algo más. Costas cree que ya hay reemplazante y que ese reemplazante es Hernán Crespo. De hecho, Crespo en la semana estuvo en un programa de televisión y dijo, quiero dirigir ahora un grande en Argentina. Uh-huh. Raris, diría un amigo.
2: Yo lo marqué recién como el candidato número uno,
15: Hernán. Sí. Yo no creo que Milito, habiéndose enfrentado a AFA, le saque el técnico a Malaspina. De ahí Calu conoce bien, pero...
0: No, por eso dije, no creo que vaya a buscar un técnico, esté trabajando, y no creo que Milito haya tomado esta decisión de echar a Costas sin tener resuelto a su reemplazante, y todo cierra para que sea Crespo. Es una realidad. No nos hagamos lo... la verdad, esa sensación, que tomó la decisión, dice, hasta acá con Costas, voy por Crespo, y la verdad, a esta altura siento, ya habló con Crespo antes de echar a Costas. Sinceramente, es lo que siento, puede estar equivocado, no, es lo que siento, Germán.
15: Yo agrego algo más, y he tomado cargo yo y lo dejo a Diego un costado. A mí me lo desmintieron hace un rato, pero a mí me dieron la información que existió no una comunicación, sino una reunión con Nico Díez hace algunos días. No sé si una semana en plena definición o un mes, no lo sé. Y que Milito le preguntó a Gustavo Barros que el otro se iban a seguir en Vélez, sí. Y que Gustavo le dijo, palabras más, palabras menos, no nos metas en quilombo, acá tenemos contrato. Voy a agregar un apellido y ahí le voy a pedir ayuda al tanque Genizo. Fluminense no está clasificado para la próxima ronda, ¿no? Puede quedar afuera la semana que
2: puede
15: viene.
2: Puede quedar afuera, sí.
15: Bueno, porque ahí el técnico es Luis Ubeldía.
2: Ah. Bueno, Ubeldía, ¿sabes que entraría en el proyecto, si se quiere, que tiene pensado esta dirigencia, que es empezar a promover muchos chicos de inferiores y no salir como locos al mercado de pase? En un momento, el trabajo de Ubeldía en Racing, si bien no le dio títulos, le dio mucho fruto ese sentido. Pero bueno.
0: Porque hay una cuestión que no estoy entendiendo, Milito. Si el gran discurso de campaña de Milito, o por lo menos lo que dice la gente de Racing, al margen de su apellido, de lo que significa para Racing que nadie puede negar como futbolista, fue exactamente el salto de calidad del mercado de pases, después de lo que fue este último mercado, el anterior, y ahora decís que el proyecto es apostar a juveniles y no traer jugadores. O sea, la gente lo votó, más allá de ser Milito, porque él dijo, voy por un salto de calidad del mercado de pases.
2: Como club, además. Él creo que hablaba como club, no solo del mercado de pases, pero es verdad que hablar de un salto de calidad con un equipo que estaba número uno en América o casi ahí, porque ganó la Sudamericana.
0: Bueno, pero él desprestigió la Copa Sudamericana. Sí. Él le restó importancia a ganar la Copa Sudamericana.
2: Y la manera con que Racing lo consiguió y demás. Pero bueno.
0: Bueno, Ger, volvemos con River en un rato por allá. Abrazo. Sé que me escribe un amigo, Héctor, le mando un abrazo grande. Héctor, Karina, están escuchando Radio La Red en Córdoba. Dicen que es tremendo el frío que hace. Lo que decía Germán, me lo confirman en un 100%. Lo llaman todos a Luzán, ¿eh? Todos lo están llamando a Luzán. 11-23-24-22-22. Opina el hincha de Racing. Muchos quieren la camiseta River. 11-23-24-22-22. Sorteamos camiseta River, gentileza 7 Sport. Pero escuchamos al hincha de Racing. La consigna es, ¿qué sentís de la decisión que tomó Diego Milito de echar a Gustavo Costas? Vuelvo a Córdoba, pero otra zona de la capital cordobesa, Víctor Genesoni, fue estrella en la semana. Lo vi en todos los canales de TC Sport, todos lados ponía la cara, una estrella del cine. Genesoni es nuestro, no lo prestamos, no lo compartimos, es de Radio La Red y mañana va a estar en la gran final de River y Belgrano. Hola Víctor, hola estrella.
16: ¿Cómo le va? Buenas tardes, ¿cómo andan? Buenas tardes para todos. ¿Cómo anda, señor Alejandro?
0: Qué canchero que está, qué sobradito que está para mañana.
16: No, que está frío, qué sobradito.
0: Está fresca la noche, ¿no? Me dice mi amigo hoy.
16: Sí, está fresca la noche.
0: Noche fresca. Fernet igual, Fernet con menos hielo, Fernet con más Fernet que Coca. ¿Cómo es una noche fresca en Córdoba antes de una final?
16: Yo por ahí, anoche tomé más añejo, tomé lo más añejo anoche, como una piedrita nomás.
0: Ajá. O sea...
16: ¿Está bien o no?
0: Sí, claro. Un solo... con un solo hielito.
16: Sí, nada más, anoche, tranquilo, antes me dormí. Ahora no, porque estoy viendo...
0: ¿Descansó bien anoche? ¿Descansó bien?
16: Sí, esta noche también. Ahora vamos camino a la conferencia de prensa, donde van a estar los dos capitanes, como recién decía Germán,
17: tanto el Chino Celarradán, que a esta hora está dando
0: vuelta.
17: Lo está
0: viendo, está recorriendo el campo de juego con sus compañeros, están todos muy abrigados los jugadores de Belgrano, sí, están embanderados y muchísima gente del Pirata, Víctor,
17: Sí, sí, muchísima gente, bueno, más allá de la gente que no pudo sacar la entrada, se va a dar el gusto y de estar ahora, están todos ahora en el Julio César Villagra para...
0: Tenemos audio, a ver qué cantan, el que nos salta, porque saltan todos los jugadores, Tenemos audio, Laurita, Ari, ¿podemos tomar audio allá? Perdón, la desprolijidad. El que nos salta, a ver, allá arriba, a ver si tenemos... Con Teise estamos, con Teise que está mostrando las imágenes.
1: Impresionante.
0: En vivo,
1: Es un clima de partido.
0: Sí, ahí justo terminaron de cantar. Quería ver que el que nos salta.
1: El que nos salta, imagino, ¿no?
2: Está explotado, sí. Alberdi, ¿eh?
0: Pero explotado Alberdi, Víctor. ¿Vos dónde? ¿A esta hora dónde está, Víctor?
17: El que nos salta de la T.
0: 19:16. ¿Estás en el hotel con la calefacción?
17: No, estoy yendo.
0: Ah, estás camino al hotel donde va a ser la conferencia de prensa.
17: Camino al hotel donde va a ser la conferencia de prensa, por eso me paré, porque si no, para poder dialogar. Ahí anoten.
0: A ver.
17: Me parece que afuera Metilli, ¿eh?
0: Ah, lo saca Metilli respecto. Bueno, no jugó bien contra Argentino, lo sacó en el entretiempo.
2: ¿A quién pone?
17: Sí.
0: ¿Y Balmudo de arranque?
17: Uno tenía, no, todo lo tenía, en lo personal lo tenía yo Hernández. Me parece que puede ir Juan Velázquez, volante por izquierda también.
0: Ajá.
1: Más ida y vuelta.
17: Más ida y vuelta, sí. Sí, sí.
0: Más recorrido.
17: Más ida y vuelta. Más recorrido, más para tapar también o ganar las espaldas a Bustos. Y hay que ver si va a jugar el pibe, como recién lo decía Germán, si juega el pibe Juan Cruz Mesa por ese costado también. Más recorrido, sí. Esa es la duda, a esta hora es la única duda que hay o que tiene el técnico para jugar frente a River mañana en la gran final. Yo tengo que, todavía no me lo confirman, no es oficial, pero yo tengo que Lisandro López no jugaría, por eso la defensa sería con el arco Thiago Cardoso, en el fondo Falcón, junto con Morales, con Alexi Maldonado y Sporle, en la mitad de cancha Adrián Sánchez, Santiago Longo, Emiliano Rigoni, Lucas Celarradán, y acá está la duda que recién planteé, Francisco González Metilli o Juan Velázquez, y adelante el único punta sería Lucas Pacerini. Ese sería el 11, de no mediar ningún inconveniente hasta mañana a las 15:30, ¿no?
0: Bueno, impresionante, ahí está saliendo ya el micro de Verano, subieron los jugadores.
17: A ver, no. Ale, disculpa, sí. Es más clima de cancha porque hay mucha más gente, porque han habilitado las cuatro tribunas.
0: Pero te quiero agregar algo, está lleno el estadio y afuera también hay mucha gente.
17: Sí,
0: o sea, los que no conocen, ahí al lado de Circunvalación, el barrio Alberdi es un barrio popular, en general de gente de bajos recursos. Claro, no es Alta Córdoba, no está en una zona residencial como Alta Córdoba, la cancha de Instituto. Es una. A ver, ¿tenemos audio? A ver. En vivo, esto es en vivo, esto está pasando ahora en Barrio Alberdi. Tremenda la cantidad de gente y tiraron un par de banderas que agarraron mirá, le pasaron ahí los bombos, a los jugadores están con los bombos, redoblantes, banderas, algunos con los pelos todavía pintados de color celeste desde aquella victoria en el Clásico. Belgrano se prepara para su final, Víctor, es la chance más importante.
17: Pero es el partido histórico, es la historia de Belgrano, la historia a algunos les va a doler, pero también es parte de la historia de Córdoba.
0: Del
17: mañana
0: fútbol
17: Córdoba
0: cordobés,
17: puede pasar
0: claro.
17: A la historia, sí señor, y del fútbol del interior, ayer lo decía, porque a ver, yo todo hablo cuando hablo del fútbol interior es los indirectamente afiliados, no tiene nada que ver con Rosario Central, nada que ver con Colón de Santa Fe, que son directamente afiliados a la Asociación del Fútbol Argentino. Por eso digo que es la final del fútbol del interior, se le escapó en su momento a Talleres, se le escapó a Racing, y bueno, y ahora el turno es Belgrano, que es el partido, Belgrano está en presencia del partido más importante de su historia, no tengo ninguna duda. Más importante que la propia promoción contra River.
1: Sí, está bueno plantearlo así porque es verdad que a la vuelta de la esquina algún hincha de Talleres puede decir Talleres ganó una Supercopa con Cacique Medina, pero claramente, Víctor, este es un valor de un título nacional. de una estrella, más allá que ella también la otorgaba. Sí. Esto es ganar la liga que tenemos hoy, nos guste o no nos guste, esta es la liga con este formato, con playoff, y Belgrano está cerca de esa estrella calificada del fútbol argentino.
17: Es primera división del fútbol argentino con distinto formato. Antes es el mismo torneo que se jugaba cuando se jugaban 20 equipos. Es la misma, nada más que hoy por una cuestión organizativa no tenemos... Hoy no hay liga en el fútbol argentino, porque esa es la realidad. Hoy el fútbol argentino no tiene liga.
0: Hay muchos equipos que como Belgrano nunca habían conseguido un título, lo lograron, como Platense, lo más reciente, Colón, Central Córdoba, Patronato, Tigre, yéndonos un poquito más atrás. Muchos nuevos campeones en los últimos tiempos en el fútbol argentino, y Belgrano con un equipo de mucha jerarquía individual, mucho sentido de pertenencia, un entrenador de la casa, el destino lo pone a jugar una final en Córdoba contra River. O sea, parece todo servido para la gran fiesta de Belgrano, así lo debe sentir la gente del Celeste, pero River obviamente va con su equipo mejor de lo que se creía al inicio de la semana, como contaba recién Germán. Bueno, Víctor, recordemos, habla quién por Belgrano, va a estar Martínez Cuarta por River, y esto será el más o menos dentro de una hora.
17: Cuestión de Chino, es el Chino Lucas y el Arrayán.
0: El Chino se la Arrayán y el Chino Martínez Cuarta.
17: Muy bien. Sí, señor.
0: Bueno, volvemos en un rato entonces ahí a Córdoba.
17: Bueno, que no me venga a sacar el dígale la opción que no me venga a sacar el técnico, ¿no? Porque lo trataron muy mal cuando lo mandamos un año.
18: Ya tuvo el ruso. Sí.
0: Bueno, volvemos, Víctor. No atienda ningún canal de tele en este rato, por lo menos quédate a disposición para nosotros, porque vemos que te está empezando a gustar la cámara. En la semana metiste mucha camarita.
17: Ya le mandé el teléfono del representante, que es
0: el... Ah, bueno, me dijo Aristimuño, me dice, no me atiende él, hay que pedirle al representante gestionar, me dio turno para las 7:15, me dijo, no lo vamos a esperar.
2: Víctor siempre está atento a la información de Racing. De Racing, de Córdoba.
1: De Córdoba, de Nueva Italia.
17: También. No, hoy no atendieron. No me llamó ahora.
0: Ah, perdimos. Sí, claro.
1: Pero era duro el rival, los Andes.
17: No me llamó ahora, sí, señor.
0: Bueno, volvemos, Víctor.
17: Hasta luego.
0: Primeros títulos de Germán García y de Víctor Genesoni para la final de River Belgrano.
2: Tenemos más data
0: con Lausanne de Racing, tenemos muchos mensajes. Tenemos Zafarian, viene Zafarian, ¿eh? Otra gran carrera de Colapinto.
2: Uy.
0: Se viene un fin de semana fantástico. Tenemos de todo hasta las 9 de la noche.
2: Pregunté, bueno, ¿y cuándo sale el comunicado? ¿Cuándo sale el comunicado,
0: Lausanne?
2: Y dijeron, bancá porque no sabemos si hay comunicado. ¿O hay una conferencia de prensa?
0: Ah, ¿puede haber conferencia de prensa?
2: Puede haber conferencia de prensa, no me lo descartaron. Mañana sería, no hoy.
0: Pero no creo que mañana, que se juega la final del fútbol argentino.
2: Mañana,
0: no,
2: la mañana, cuando esté toda la gente.
0: Yo te digo algo que me llegó de un amigo. Mi mejor amigo fanático, fanático de Racing.
2: Sí.
0: Me dijo, mañana al mediodía vamos todos al cilindro.
2: Sí, se están como autoconvocando a las 11 de la mañana.
0: Ah, ¿está confirmado?
2: No, se están confirmado, no está nada.
0: Pero hay una convocatoria virtual.
2: Hay una convocatoria por redes y demás. Confirmado no es nada. Eso la gente en redes se empieza a juntar y va.
1: Imagino pasacalle también. No,
0: pero no es una locura, mi amigo. Es algo que está instalado.
2: No es una locura. Es que se están juntando.
0: Se están convocando los hinchas de Racing para ir mañana.
2: Exactamente.
0: Bueno, urgente algo, resultados tanque, o podemos ir a la pausa, que estoy atrasado y tengo muchos mensajes y quiero hablar de la Fórmula 1 y de la final y de Racing y de todo.
1: Los títulos y después desarrollamos, porque hoy descendió el Mallorca de Martín de Michelis.
2: Ganó 3-0, ¿no?
1: Ganó 3-0, no le alcanzó, descendió por desempate. Obtuvo la misma cantidad de puntos que dos equipos más del fútbol español, después lo contamos bien, y por el desempate en los partidos que se jugaron en la liga y en otro caso por diferencia de gol terminó descendiendo el Mallorca de Michelis, y también el Girona de Diablito Echeverri y compañía también perdió la categoría en el día de hoy. Ganó el Madrid, gol de Mbappé. Perdió el Barcelona, gol de, bueno, más goles argentinos, la despedida de Pedro en el Lazio, el futbolista español. El Inter de Lautaro, con minutos de Lautaro, que jugó un poquito más de un tiempo, y todo el ascenso para comentar en un ratito. Y dijo Germán García Gorba de Fluminense, está jugando frente al Mirasol, empata 0-0.
0: Pero en Brasileirão está haciendo
1: le va bárbaro.
0: Está
1: peleando el, sí, sí, está peleando el segundo puesto con Flamengo. El tema es la Copa.
2: Sí, pero si queda fuera de la Copa, que lo van a echar de... No sé.
1: Y todo puede pasar.
0: Pero en la Copa, espera, ¿puede entrar segundo de Independiente Rivadavia todavía?
1: Sí.
2: Depende de Bolívar, ¿no?
1: Depende de Bolívar que juegue en la altura con Independiente.
2: No, en la altura no. Creo que no, ¿eh?
1: Juegan en Santa Cruz de la Sierra. Tiene razón, Diego. En el llano, en este caso, pero en Bolivia.
0: Hay que ver dónde contra... juegan los bolivianos.
2: No, juegan en Santa Cruz de la Sierra.
1: Sí, Bolívar, sí. Bolívar juega en Santa Cruz de la Sierra, lo sacan de La Paz, zona de conflicto hoy, por la situación social de Bolivia. Va a Santa Cruz, con lo cual es un aliciente para Fluminense.
0: Claro.
1: Y Fluminense define de local con La Guaira. Hoy igual en Copa no puedes hablar de ningún partido accesible.
0: No, no.
1: Uno piensa que Fluminense puede ganar el Maracaná. Le costó mucho ganarle a Bolívar el otro día, muchísimo.
0: No, no, lo relaté. Bolívar le jugó un partidazo.
1: Jugó muy bien. Muy bien. Jugó muy bien y lo terminó ganando Fluminense 2-1. La cuestión es que allí tiene que ganar para poder clasificar el equipo de Subeldía. Mira, en este momento, como si nos se escucharan, gol de Mirasol.
0: Mira.
1: Pierde Fluminense el Brasileirao, pero todo y la principal atención en la Copa entre
0: semana. Mirasol es el que dejó fuera a Lanús. Mirasol y Lea Quito.
1: ¿No? Exactamente.
0: En esa zona dejaron afuera a Lanús.
1: Qué mala suerte el Granate, ¿no?
0: Bueno, 11-23-24-22-22. 11-23-24-22-22. ¿Opinás sobre la salida de Gustavo Costa, la decisión de Diego Milito? ¿Opinás de la final River Belgrano? Y tenemos para regalarte una camiseta River, gentileza en Sport. 11-23-24-22-22. Pausa, venimos con mensajes. Ya viene Zafarián para hablar de Colapinto. Ya seguimos con Dieguito Lausanne y la actualidad de Racing, que ahora busca entrenador. Y veremos si comunica o no oficialmente por estas horas la salida de Gustavo Costa. Pausa y ya venimos. 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

0: noches, Radio La Red, Juan Taxista. Estoy escuchando, bueno, lo que pasó con Costa. Yo estoy viéndolo desde afuera. Sí, ser hincha de Racing. Me parece que es un poco injusto como le pagaron al hombre. Es muy fácil para el diario del lunes pegarle al técnico. Siempre los problemas son los técnicos. El fusible es el técnico. Habría que hacer un mea culpa con los jugadores, con el resto de los dirigentes también, ¿eh? No solamente es el técnico. Acá es un grupo. No es el técnico solo. Bueno, gracias muchachos, los sigo escuchando.
1: Hola Radio La Red, ¿cómo están? Mi nombre es Norberto, mis últimos tres del DNI son 2-4-4, para mí gana River 2-0. Excelente programa, que tengan un buen fin de semana.
2: Hola, buenas noches Radio La Red, ¿cómo están? ¿Todos bien? Bueno, quiero participar por el sorteo de la camiseta de River. Mañana creo que gana River 1-0. Soy Ariel de Palo Nogués, mis tres últimos números son 067. Gracias, buenas noches.
3: Hola, soy Andrea, hincha de Independiente. Como no somos enemigos sino rivales, me parece que al señor Gustavo Costa no se merecía este final en Racing. Habría que ver y recapacitar si los jugadores no tienen mucho que ver en esta ida o despedida del técnico que los volvió a poner y hacer ganar una copa internacional.
4: Hola, buenas tardes. Mi nombre es Juan. Soy de Bellavista, mis últimos tres números de documento son 270 y quiero participar por la camiseta de River, Ana de River. Y pienso y quiera Dios que así nos asista, que mañana ganamos. Gracias y muy buen programa, como siempre, Radio La Red, que miran todos.
5: ¿Qué tal? Buenas tardes, Roberto Villavoso. Yo no soy hincha de Racing, soy hincha de Lanús, pero para mí Costa es una institución y ya era sabido que Milito nunca lo quiso. Ganó la Copa Sudamericana en la Recopa, entonces eso tapó todo digamos, la mala onda que había con Costa, pero realmente Milito nunca lo quiso.
6: Daniel de Corrientes, sí. Yo creo, no es la forma, pero errada de Milito. Mala decisión en la forma.
7: Buenas noches, equipo. Habla Fabián de Rosario. Soy hincha de Central. Qué lástima el Chavo Costa. Como me hubiese gustado tenerlo en nuestro club. Un técnico pasional, identificado con la hinchada. La verdad es una locura lo que hizo Milito. Abrazos.
8: El futbolero promedio, sin importar si son de Racing, de Lanús, de Independiente, pues tuvo uno llamado de muchísimos equipos, le da pena la noticia, ¿no? Es una noticia.
9: Es un tipo querible.
8: Muy querible, Costas. Y la forma que evidentemente en esta primera reacción de la gente habrá notado la dirigencia de Racing que no es suficiente un comunicado y que tal vez tengan que poner la cara, era sí. Una conferencia de prensa.
9: Sí, eso lo están evaluando, veremos cómo siguen las horas. El que se manifestó a través de las redes fue Gonzalo Costas.
8: ¿Ahora?
9: Ahora, recién hace 5 minutos.
8: Bueno, primer involucrado en la noticia que se expresa.
9: Exactamente.
8: Porque ni oficialmente la dirigencia de Racing, ni no. El cuerpo técnico, salvo esto que vas a contar, del hijo de Gustavo Costas,
9: Racing lo confirma, pero no a través de sus redes. Obviamente ya lo han confirmado oficialmente a través de la gente de prensa y demás, pero no en un comunicado ni demás.
8: Pero hay un tuit.
9: No.
8: Oficialmente se lo desliza.
9: Exactamente. Gonzalo Costas puso: títulos internacionales 2, semifinalista de la Copa Libertadores, tercera vez en la historia, subcampeón del fútbol argentino, 61% de efectividad en puntos totales, 2 años y medio de gestión. Le dimos todo y más. Nos quedaba mucho para dar. Por si alguno tiene dudas, si fue como un acuerdo o no. Fuimos muy felices. Gracias, Racing Club, te amo. Muy hincha de Racing también, Gonzalo. Pero bueno, es el primero que se manifiesta.
8: Muy contundente, ¿eh? O sea, está diciendo en dos palabras, no, no rajaron.
9: Nos quedaba mucho para dar.
8: Ni siquiera desliza la posibilidad de pensar, no, no. Bueno, tal vez era lo mejor para Racing, no sé eso. No, no, no. Yo me quería quedar, me rajaron.
9: Total.
8: Mi totalmente. Viejo, yo, el cuerpo técnico, todos queríamos quedarnos, no sacaron.
9: Exactamente. Bueno, el primero que se manifiesta es él, Gonzalo Costas, el ayudante de campo y hijo de Gustavo, uno de los hijos.
8: Bueno, está Walter Zafarian en este programa que tiene de todo, todo tipo de noticias. Pensamos que íbamos a estar muy enfocados en la final de mañana, no es que no lo estamos, pero esta noticia de la decisión de Milito de echar a Costas trascendió cualquier preparación de programa que teníamos desde ayer con la producción, con Ari y con los muchachos. Y obviamente con la Pinto también. Nos obliga a darle protagonismo a la Fórmula 1 en tiempos donde estamos con la noticia caliente de la salida de un entrenador importantísimo para la historia de Racing y del fútbol argentino, en horas previas a una final. Colapinto se las ingenia para siempre ser noticia, y otra vez buena noticia. Walterio, ¿cómo estás, Zafa?
10: Ale, querido, ¿cómo va? Gran clasificación de Franco Colapinto, pero gran clasificación en un montón de aspectos. Si yo te digo que mañana larga décimo, me vas a decir, mirá, no estuvo entre los primeros tres o cuatro, pero fue una gran clasificación por varios motivos. Primero, porque el viernes, cuando apenas salió a el en único entrenamiento, tuvo un problema en el acelerador, que esto le impidió que girara una vuelta. Ni una vuelta pudo dar. Después salió a clasificar para la carrera sprint y lo hizo de muy buena manera, quedando en el puesto 13. Después, durante el mediodía de hoy, corrió la carrera sprint de una manera espléndida, con una gran largada, superando a Hülkenberg y a Bortoleto. Después, en un momento, a partir de que Hadjar se retrasa por un problema mecánico, avanza un lugar más y a partir de una muy buena maniobra superó a Carlos Sainz. Para quedar noveno, quedar en la puerta de los puntos, recordemos que en la carrera sprint suman puntos del 1 al 8, no como en la carrera del domingo, que es del 1 al 10. En esto que les estoy contando, lo más importante de todo, más allá del puesto 10 de hoy, del noveno puesto en la sprint, del puesto 3 en la clasificación, es que en todo el fin de semana terminó por delante de su compañero. Si tomo las dos partes de la primera de la clasificación de hoy, tanto la Q1 como la Q2, y veo que en la primera tanda le ganó por 232 milésimas y que en la segunda tanda le ganó por 330 milésimas, en la tercera no porque no hay registro para Gasly. Es más, en la segunda tanda Gasly termina bajando el tiempo, la diferencia era casi 7 décimas. Entonces, un auto que hoy es más confiable, como dijo Steve Nielsen, que es el director deportivo de Alpine, durante la semana y en la previa, veo a Colapinto bien con el auto, con mucha confianza en el auto, eso genera que también el auto funcione de una buena manera. Por supuesto, después son carreras de autos, el auto puede tener inconvenientes mecánicos, puede tener una pinchadora de un neumático, o puede tener un inconveniente durante lo que es la clasificación, como le pasó con el acelerador el otro día, o quedando retrasado. Pero si vamos a lo que es estrictamente la clasificación, fue extraordinaria. Y si vas a todo el fin de semana, enmendó, no por culpa de él, por el tema del acelerador, todo lo que le pasó el viernes a primer turno con el único entrenamiento sobre el mediodía de la Argentina.

0: en el arranque de la carrera ganar unas posiciones.
1: Y con expectativa, Walter, de sumar de nuevo, ¿no? Por todo esto que venís describiendo, por la forma en la que va a largar y por cómo se acomodó rápido a este gran premio, ¿puede haber ilusión otra vez de sumar?
0: Sí, a ver, ilusión por supuesto siempre hay. Hay un pequeño agregado que se suma para mañana, que anuncian que durante la hora de la carrera podría llover. Esto habrá que ver si en un momento determinado la organización de la carrera rompe con el parque cerrado y les permite a los pilotos cambiar el setup del auto, es decir, la puesta a punto, para ir con un setup, una puesta a punto para lluvia. Y después, por supuesto, una cosa es largar la carrera con piso seco y otra cosa es largar la carrera con lluvia, correr toda la carrera con lluvia, correr toda la carrera con piso seco, o que vos tengas que ir permanentemente cambiando el neumático. Después hay que ver qué opción elige él con sus ingenieros y con su gente, si arranca con el neumático duro y termina con el medio, o arranca con el medio y termina con el duro. Son 70 vueltas en un circuito muy técnico, en un circuito que tiene rectas muy largas y que tiene chicanas que son muy técnicas.
1: Y esto mejor lo favorece a él, este tipo de circuito, Walter? ¿Qué imaginas, sí, en la previa? Sí.
0: Sí lo favorece. De hecho, mira, el año pasado tuvo su mejor actuación en Alpine, en Canadá. Y si yo me voy a los tiempos en los que él corría en Williams, en circuitos como este, por supuesto, no todos son iguales, pero sí con similitudes, como en el de Baku, sumó puntos.
1: Claro. Bueno, enorme expectativa entonces para mañana. Recordanos, Walter, la carrera, ¿qué hora? Con Colapinto largando, ¿en qué posición y con qué expectativa para lo que será este domingo?
0: Expectativas muchas. Franco larga desde el décimo lugar, es la quinta fila. Al lado de él va a largar Arvid Lindblad, que es otro jovencito que corre con Racing Bull. La carrera se larga a las 5 de la tarde, hora de la Argentina. Son 70 vueltas. Con un pequeño agregado más, Ale. A partir de la 1 de la tarde va a correr Nicolás Barrone. Barrone, que hoy venía bien metido para sumar puntos en la sprint de la Fórmula 2, porque venía séptimo e iba a terminar metido entre los cuatro primeros, porque hubo dos sancionados que cayeron mucho en el clasificador. En un momento, para mí, mal sancionado, le dan el cumplimiento de un stop and go, que es un stop and go. Vos tenés que entrar a boxes, parar y después volver a salir. Y ahí perdió. Del séptimo lugar cayó al decimoctavo, avanzó pero terminó decimosexto en la carrera sprint. Para mí mal sancionado, porque el error fue a Alexander Dani Nobel, y de esa manera le complicaron el fin de semana. ¿Dónde larga mañana Barrone? Al igual que Colapinto, en la quinta fila, en lo que va a ser su tercera experiencia en una carrera de Fórmula 2, que va a tener 39 vueltas y que se larga a la 1 del mediodía.
1: Bien, Walterio, la seguimos. Abrazo grande.
0: Dale, un abrazo.
1: Walter Zafarian con la gran expectativa de Colapinto y el gran premio allí en Canadá. Veremos cómo termina mañana después de todo lo bueno que estuvo haciendo por estas horas. Esperamos más información de Racing con Diego Lausanne. A esta hora, tanque llenizo. Vamos a actualizar el ascenso. Muchos partidos en la jornada de sábado. Mucho Primera Nacional. Ayer hubo Metro, hoy también. Pero vos nos marcás el camino, los resultados, esperando obviamente la gran final del fútbol argentino este domingo en Radio La Red, con relato de Leo Gentili y comentarios de Hugo Balazón en la provincia de Córdoba.
2: Mucho ascenso, como suele ser en día sábado. Ganó los Andes, algo por allí contaba Genesoni, porque perdió Racing de Córdoba 2-0 en Lomas de Zamora, los goles de Julián Rodríguez y de Navas. Triunfo de Ciudad Bolívar, la gran revelación Ciudad de Bolívar de la Primera Nacional, prendido en los puestos de arriba, le ganó 1-0 a San Telmo en la Isla Maciel, gol de Caraballo. Empataron 0-0 Tristán Suárez y Colegiales. Ganó San Miguel en el minuto 96 de partido, gol de Juárez y respiro para el Zapito Colioni, que venía con una semana muy pero muy caliente. Le habían tajeado los neumáticos en el San Miguel. Bueno, ganó el conjunto de Polvorines de local 1-0 Almirante Brown. En Mataderos, empate agónico de Chicago 1-1 con Temperley, lo perdía gol de Souto, lo empató Sebastián Cosimano en el minuto 95 y ganó Rafaela en la Perla del Oeste 1-0 frente a Midland, el tanto de Albert Teng.

0: y en el último de los partidos de la Primera Nacional ganó San Martín de San Juan como local 2-1 a Maipú de Mendoza, duelo cuyano. Los goles de Achen y de Iacchetti para San Martín, el tanto de Silva para Maipú, que lo había empatado transitoriamente al partido. En la B Metro tuvimos el triunfo de Argentino de Quilmes 1-0 frente a Defensores Unidos de Zárate, gol de Martínez. La victoria de Comunicaciones 2-1 frente a Flandria, la victoria del conjunto de Agronomía de visitante en Jáuregui. Empataron Armenio y Dock Sud 1-1 en Maswich, dos equipos que están peleando abajo en esta B Metropolitana. Ganó Italiano, que se acomoda en los puestos de pelea, 1-0 frente a Talleres en Escalada. Triunfo también visitante de San Martín de Bursaco en Merlo Norte ante Argentino, 1-0. Y empate del equipo que podía quedar como único líder en caso de ganar, Villa Dálmine, igualó 1-1 con Real Pilar. Lo ganaba el conjunto pilarense, lo terminó empatando el equipo de Campana a falta de 4 minutos para el final con tanto de Morales. Y en la primera C tuvimos muchos goles, no es esto tan habitual. Cañuelas le ganó 3-1 a Sportivo Barracas. Deportivo Español y El Porvenir, único 0-0 del día. Central Córdoba derrotó 3-2 a Ballester como local. Triunfo de Puerto Nuevo visitante 1-0 frente al Deportivo Paraguayo. También visitante ganó Cambaceres 1-0 a JJ Urquiza. Triunfo de Juventud Unida en la cancha de Ituzaingó 3-2 frente a Centro Español. Victoria de Estrella del Sur también 3-2 frente a Lugano. Victoria de Leones, volvió a ganar el equipo de Messi después de algunas fechas, 2-1 frente al puntero, frente a La Madrid. Y triunfo de Mercedes 2-0 frente al EM. En el Federal tuvimos 3 partidos. Argentino de Monte País le ganó 1-0 Huracán Las Heras. Empataron Juventud Unida de San Luis y San Martín de Mendoza 1-1. Y ganó Gimnasia Escriba de Chivilcoy local 2-0 ante Douglas Hay de Pergamino.
1: Muy bien, hasta ayer repaso informativo con el tanque llenizo. Che, 8 de la noche, ¿ya nos queda una hora?
0: Una horita.
1: Ya nos queda solamente una hora nada más de programa. Pasó volando esta primera hora y media con mucha información. Obviamente con la bomba del día, que es la salida de Gustavo Costas de Racing, que no oficialmente, pero nos cuenta Diego extraoficialmente, la gente de prensa del club y demás ya lo confirma, y el que lo ha hecho oficial hace minutos a través de sus redes. Qué desprolijo esto, ¿eh?
2: Sí,
1: también hay que criticarlo. No se puede ir Costas de esta manera.
2: Muy
1: no puede enterarse la gente de Racing en redes sociales o aquí en Radio La Red, en los medios, que antes Costas que el club deja lo comunique. De ser antes de que el club lo comunique.
2: Totalmente.
1: Ya lo sabe toda la República Argentina y Racing no comunica. Por lo menos un comunicado escueto, sencillo, conciso, concreto, y que anuncie cómo seguir. Tomamos esta decisión. Algo cortito. Es oficial.
2: Sí, sí.
1: No puede ser la primera palabra oficial el ayudante de campo de la ahora ex entrenador. Por más que sea el hijo de un pibe fanático de Racing que dejó la vida por el club. ¿No puede ser de esta manera?
0: Yo insisto, es muy difícil comunicarlo. Es muy difícil plantear que Racing hoy, mediante su dirigencia, echa a Gustavo Costas. Lamentablemente, el proceso que se tomó para comunicarlo, coincido plenamente,
2: pero
0: es difícil, cerrado.
2: Pero pará, perdóname, ¿por qué? ¿Por las palabras a utilizar?
0: Y
2: yo creo que es muy sencillo. No, bueno, pero bueno, está bien, pero vos, más allá de utilizar una palabra u otra, vos tenés que comunicarlo.
1: ¿Cuánto difiere?
0: Yo coincido que lo tenés que comunicar.
1: Es un copy-paste de los últimos 10 comunicados de cualquier club del mundo.
2: Una línea, si querés una línea, gracias.
1: Racing Club, te lo escribo en vivo. Racing Club, lamento informar que se ha tomado la decisión de prescindir de los servicios.
2: Listo.
1: Agradecemos los servicios prestados, la dedicación, el trabajo.
2: ¿Quiénes lo ocultaron, que lo echaron?
1: Decidimos tomar el camino. En breve informamos más. Punto, no mucho más.
2: Listo.
1: No mucho más, ni mucho menos, pero tiene que ser oficial por el club. Ya está en todos los medios la noticia. Acá lo contó Diego Lausán hace hora y media. Estaba terminando Mundo Ascenso. Entré y le dije a Daniel Barreto lo que Lausán me había confirmado afuera. Y hace minutos Gonzalo Costas lo anuncia en sus redes sociales. No puede Racing no haber comunicado nada a esta hora.
0: No, yo en eso coincido. No puede hacerlo de esta manera. Ahora, también entiendo que es difícil plantear que vos echás
1: pero ya
0: a Gustavo Costas, más allá de cómo lo utilices, lo comuniques.
2: Plantéalo como quieras. ¿Querés poner de común acuerdo y después se desmentirá.
1: Pero ya se anticipó dirá... Gonzalo Costa, ya dice que claro, no es de común acuerdo. Claro, si ellos anuncian que querían seguir, no es de común acuerdo. Obvio. Tiene que anunciar Racing que tomó la decisión, la comisión directiva en conjunto con la Secretaría Técnica, ponerle las palabras que quieras, que Racing, que está en todo su derecho, Diego Milito, fue la persona elegida democráticamente por el hincha de Racing, que ganó una elección absolutamente limpia y por buena diferencia, fue elegido por la gente de Racing para que tome las mejores decisiones que crea. Diego Milito, son para Racing. Y si Milito en este momento cree que lo mejor, como evidentemente cree, es prescindir de Costas, lo tiene que comunicar.
2: Totalmente.
1: Y para mí sería ideal una conferencia de prensa, como ya sugiere Diego, está la posibilidad latente de que esto ocurra, pero hasta que eso pase, no puede enterarse la gente de Racing, no puede ser que la primera voz oficial sea el ex ayudante de campo del club.
2: Un Instagram de Gonzalo Costas.
1: No puede ser.
2: Una historia.
1: Te escriben muchos mensajes.
2: No, tremendo.
1: La gente de Racing está más molesta con esto,
0: Pregunto, y no puede ser que, no sé si dan los tiempos, Diego lo sabrá esto en cuanto a al entrenador de Racing del futuro, quien va a reemplazar a Costas, que se comunique la buena también, quién va a ser el próximo entrenador de Racing en reemplazo
2: bueno,
0: de
2: eso creo que es más
0: Gustavo
2: difícil.
0: Costas.
2: Lo que yo te puedo confirmar ahora es que mañana Costas sí se va a despedir del plantel, porque además tiene todas sus pertenencias ahí. Y ahí yo no descarto que también se dé la posibilidad de que él hable.
1: Estaría muy bien.
2: ¿Se entiende?
1: Estaría muy bien. Ahora, me pide Ari y vamos que hay un montón de mensajes, pero un montón de mensajes y quiero darle lugar a la gente porque es el tema del día. Más allá de que mañana hay una final muy importante en el fútbol argentino. ¿Cómo no pensó la dirigencia de Racing después de, pues esto no es que los sorprendió, no es que Costa fue y renunció, ellos tomaron la decisión de echarlo, sí. Se lo comunican al entrenador.
2: No se lo esperaba.
1: ¿Qué no se esperaban, Dieguito?
2: No se lo esperaba Costas, digo.
1: Ah, Costa no se lo esperaba.
2: Claro.
1: Pero ¿cómo no planificó? Primer paso, hablar con Gustavo Costas. Gustavo, ¿cómo querés manejar esto? Gustavo, ponele, se fue enojado, todo, bueno, no quiero dirigir, listo. Bueno, Racing Institución, a las 2 horas, 3 horas, 4 horas de avisarle a Costas, tiene que tener un comunicado mínimo para anunciárselo a la gente a la que le debe explicaciones el presidente del club y la comisión directiva, que son los socios de Racing, los hinchas de Racing, los millones de hinchas que tiene Racing en la Argentina y en el mundo. ¿Cómo no pensaron que algo había que comunicar? Bueno, dame mensajes, 11-23-24-22-22, 11-23-24-22-22, opina el hincha de Racing, el hincha de River quiere su camiseta. El futbolero habla en Radio La Red, 11-23-24-22-22. 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Y escuchamos al hincha de Racing, dolido, sentido, triste, angustiado por la salida y la forma en la que se va a Costas de la Academia. Esto opinan al 11-23-24-22-22. Dale.

0: Hola, buenas, acá Matías y Sebastián escuchándolos a todos. No, nosotros somos otro equipo distinto, la verdad que no somos hinchas de Racing, pero escuchándolo la verdad que no podemos creer cómo Milito tiene la cara, le da la cara para echar a Gustavo Costa, que en el último tiempo con la Sudamericana y con lo bien que le hizo a Racing, para mí se convirtió en más ídolo que Milito. Pero bueno, la verdad que hay que saber respetar los rangos. Para mí, eso habría que decirse a Milito, que desde que llegó no para hacer papelones.
1: Muy buenas noches, soy Rodríguez Varela. Milito es como Riquelme, una lástima, un prócer de Racing, Costa, que lo viene a echar. No, está mal. Bueno, quiero participar para la camiseta de River. Vamos, River. Vamos que ganamos, ¿eh? Vamos, Millo. Mi último tres números de documento es 253.
2: Hola, Radio La Red. Quiero ganarme la camiseta de River. Espínola 674. Muy bueno programa, gracias.
3: Hola, chicos. Rodrigo, últimos tres, 294 por la camiseta de River. Felicitaciones al programa, acá viajando a La Pampa. Saludos.
4: Hola, buenas tardes, La Red. Quiero la camiseta de River y mis últimas tres es 935. Muy bueno el programa, gracias.
5: Hola muchachos, buenas tardes, soy Daniel de Núñez. Quiero participar por la camiseta de River y mis últimos tres números son 293. Muy lindo el programa y mañana tengo fe que ganamos. Partido difícil, pero vamos a ganar.
6: Buenas tardes, Radio La Red. Mi nombre es Fernando. Quiero participar por la camiseta de River con el 576. Soy de Fray Luis Beltrán, provincia de Santa Fe. Muy buena la radio. Y vamos al Millo mañana que somos campeones. Saludos.
7: Hola muchachos, ¿cómo le va? El programa está buenísimo, soy hincha fanático de River y voy a luchar por esa camiseta. Mis últimos tres números son 678 y lo felicito por el programa y voy a opinar. La verdad que me encantaba Costa, me encantaba. No sé si no le hicieron la cama a los jugadores como se le hicieron a Gallardo.
8: Buenas tardes, te habla Martín de Villa Los Uriaga. Bueno, sobre Costas, es algo que se veía venir, pero él va a siempre seguir siendo el ídolo de Racing, eso no va a cambiar, por más que muchos quieran que pase eso, y bueno, es así. Y me encantaría ganar la camiseta de River para mi hijo. Mis últimos tres números es 558. Un saludo para todos y bueno el programa.
9: Hola chicos de La Red, ¿cómo andan? Yo soy Mónica de Polvorines, recién saliendo de trabajar y bueno, llamo para participar de la camiseta de River. Mis tres últimos números son 782 y sobre Costas, la verdad que yo hubiera echado Militos más que a Costas, pero bueno, como no se puede, así están las cosas. Están sufriendo los hinchas de Racing lo mismo que están sufriendo los de Boca con Riquelme, pero bueno, yo como hincha de River con Riquelme estoy contenta.
10: Se están escuchando diferentes versiones con respecto a la salida de Gustavo Costas, y esto hay que contarlo también, porque se demora mucho ese comunicado.
11: No sé si va a haber comunicado, porque...
10: Pero conté... pregunto, porque sí. El periodista tiene que ser desconfiado. Pregunto, porque me llega esta versión también. Hay alguien que dice que la dirigencia de Racing quería anunciar que de común acuerdo Costas dejaba de ser el entrenador.
11: Sí, y primero filtró otra cosa.
10: Racing todavía no comunicó nada.
11: Nada.
10: Y lo primero que sabemos es que Gonzalo Costas, a través de sus redes sociales, expresa, ahora me vas a decir textualmente,
11: textual, te digo,
10: que le hubiese gustado al cuerpo técnico seguir trabajando en Racing. Con lo cual, tal vez me pregunto al aire, la dirigencia de Racing tenía preparado un comunicado donde iba a anunciar que, como un acuerdo, Gustavo Costas dejaba de ser el entrenador. Uh-huh. Y tal vez la reacción de Costas en esa reunión, y ni que hablar después de que anunciara esto en Instagram su hijo, no puede la gente de Racing, la dirigencia de Racing, salir a anunciar que es de común acuerdo, porque está claro que no es de común acuerdo.
11: No, eso
10: la noticia que salió aquí en Radio La Red y en todos los medios es... Diego Milito echó a Gustavo Costas.
11: Claro. Tomó la decisión la dirigencia de echar a Gustavo Costas. Lo que puso Gonzalo en sus redes fue, lo dimos todo y más, nos quedaba mucho para dar. Fuimos felices y agradece al Racing Club. Racing Club te amo, puso. Eso fue lo que puso y hasta ahora es la única voz del cuerpo técnico que se manifestó. Gonzalo Costas, el hijo de Gustavo. ¿Qué pudo haber pasado, como decís vos? Pudo haber pasado que Diego Milito y Saja lo junten, lo hablen con Costas y le digan, mirá, Gustavo, tomamos la decisión de terminar el contrato, queremos anunciar que es de común acuerdo. Yo creo que Costas no se iba a negar a esto. Ahora quizás terminó esa reunión y salieron así. Y bueno, Gustavo quizás habló con alguien de su entorno y le dijo otra cosa. Y bueno, entonces, bueno, la noticia es esa, que la decisión la tomó la dirigencia, no la tomó Costas. Tomó la dirigencia, que sí fue aceptada por Costas, por supuesto.
10: Es que, a ver, también en esto es una ley de vida, que en caso otorga, si Racing no anuncia nada y el cuerpo técnico ya anunció que querían seguir, ya el comunicado, que nadie igual tal vez iba a creer o que nos invitaba a desconfiar de que era como un acuerdo, ya no puede existir. Entonces estarán tal vez reviendo qué manera comunican la decisión.
11: Y mira, que no pueda existir, no sé. Puede existir igual el comunicado que diga eso y mañana Costa cuando hable...
10: Sería dirá, tomarle el pelo a la gente de Racing.
11: Dirá, bueno, fue de común acuerdo, no sé, no lo sé. Pero la información que yo tengo es otra. Por más que digan lo contrario. Después, bueno, la gente... creerá o no lo que pasa. Evidentemente, si la gente se está juntando para ir mañana al cilindro donde Racing se entrena y donde se va a despedir Costas, por lo menos de los jugadores, bueno, cree en lo que pasó, fue así.
10: Bueno, volvemos a Córdoba. Allí está Víctor Genesoni, el dueño de Córdoba. El dueño de Córdoba. El hombre de la semana. El hombre que acaparó la atención de todos los medios.
11: Ramona Jiménez y él.
10: Sí. Hoy está arriba, ¿eh? Él está arriba hoy de la Mona, de Rodrigo, de Ulises. Bueno, Ulises, él está bueno. Arriba. Arriba, Genesoni, arriba todo. El del ruso Zielinski.
11: Sí.
10: Arriba de todos.
11: Bueno, pues no es cordobés el ruso Zielinski, por eso.
10: No,
11: es
10: bueno,
11: adoptado.
10: Pero
11: adoptado.
12: Pero es un prócer.
10: Es un prócer,
11: sí,
10: Belgrano.
11: Sí, sí. Belgrano,
10: claro. Bueno, Belgrano, Víctor, sí. ¿Estás ya en el hotel esperando la conferencia de los chinos?
13: Sí, señor, ya estamos en el hotel, en el Salón Gran Mirador.
10: ¡Oh, que vos de que arroneaste un cafecito!
13: No, no, sé que no hay café, hay agua, gaseosa. No, no hay café, no hay café.
10: ¿Cómo no hay café?
13: Sinceramente.
12: ¿Con este frío?
13: No, por ahora no hay café, solamente unas jarritas con agua, nada más, por el momento. De a poco van llegando los colegas, y bueno, como dicen ustedes, esperamos... Ya viene en camino, está viniendo para acá.
10: ¿Te piden fotos los colegas o no? ¿No es para tanto?
13: No, no. Mientras más anónimo uno, lo de anoche fue circunstancial nomás. Tranquilo, tranquilo.
10: Bueno, tranquilo. Y hay que esperar que llegue la gente de River, ¿no? Porque estaba aterrizando claro. Por estas horas, decía Germán.
13: Sí, pero estamos a 5 minutos del aeropuerto, ¿eh? Está a 5 minutos el hotel. Sí, sí, estamos cerquita acá. El aeropuerto de acá del hotel donde estamos, donde va a ser la conferencia de prensa, está a 5 minutos para que llegue Martínez Cuarta, el chino Martínez Cuarta, el otro capitán, en este caso el local, ¿no? Porque recordemos que por la organización el local es el River, porque terminó mejor ubicado en el torneo, ¿no?
10: ¿Está cerca de los colegas, sí. Así como para hacer un pronóstico? ¿Tenés 2 o 3 colegas para preguntarle a ver cómo ven la final de mañana?
13: Sí, a ver, vamos a hacer
10: como si fuera feliz lo mismo, nombre y colegio, nombre y medio, no por subestimar a los colegas, sino porque no los estamos viendo y vos los vas presentando, o los presentás vos, o que se presenten nombre y medio y su pronóstico para la final de mañana, ¿puede ser?
13: Sí, señor, acá tenemos 2. Primero, a ver, hay uno que lo va a conocer, que es le va a mandar saludo al tanque. Bueno, Nombre y medio, ¿y qué pronóstico tiene para mañana el señor? Yo lo conozco, obviamente, Oscar.
12: ¿Qué tal, Cañito? ¿Cómo estás? Un saludo a la muchacha de la mesa ahí, tanque querido, un abrazo.
14: Oscar.
12: Y yo creo que mañana va a ser un lindo partido, che. Yo hoy charlando con amigos y viendo, me parece que va a haber alargue, pero se queda, Belgrano se queda con el 2-1. Me da esta sensación. Con alargue.
13: Con alargue. Con
12: No sé, esa es la sensación que tengo. Los dos equipos tienen una muy buena... creo que van a dejar todo. Belgrano tiene mucho corazón, tiene mucho sentido de solidaridad entre los jugadores. A mí me da la sensación que eso lo puede llevar a buen puerto. Pero en el fútbol uno nunca sabe. Es la sensación que tengo. Habrá que ver si mañana los jugadores se despiertan de la misma manera que se despertaron en partidos anteriores y ver qué es lo que pasa.
13: Gracias.
12: Un saludo. Chau.
13: Bueno, seguimos.
10: 2-1 Belgrano en tiempo extra. Primer pronóstico ahí del colega. Vamos con 2-1. Otro.
13: A ver, lo vamos a interrumpir a uno que está en vivo para LB2 de Córdoba. Nicolás Estela, pronóstico para mañana, ¿cómo lo ves?
12: Creo que la cosa puede estar bien. Me parece que va a ser un partido parejo. Y Belgrano, un detalle que creo futbolísticamente, el rival más difícil ya lo pasó, que era Argentinos. Rival que lo había superado en la semifinal de Copa Argentina, que en el primer tiempo le pegó un toque interesante, y después está la otra parte, creo, de River, que está obligado. River ha ganado un montón de títulos nacionales y es el más ganador de la historia, está bien, pero el Chacho no ganó ninguno todavía. Y de ese lado creo que va a ser un partido lindo, creo, igual, que en 90 minutos se resuelve.
13: ¿Para quién?
12: Para nosotros en Córdoba me parece que tiene que ser Belgrano. En Córdoba es histórico para la ciudad y la provincia. Pero no lo sé.
13: Bueno, ahí pasó Nicolás Estela de Chacho, fanático LB2.
10: Chacho salió campeón con Racing. Campeón con Racing de la Liga.
13: ¿Caudet? Sí, no, pero claro, pero dijo River. Con River, no sale tan
10: bien. Si van 3 partidos, van 10 partidos, está bien.
14: 15 partidos llevó.
10: Claro, 15 partidos,
14: pero es River.
10: No. Bueno, a ver, uno más, ¿tenemos uno más?
13: Vamos a ver, vamos a buscar.
10: Igual me gustó la análisis si... ahí del colega de LB2,
13: Bueno, vamos a ver si... No sé si usted quiere alguno de Buenos Aires, buscamos uno de Buenos Aires.
10: No, dale, lo que a vos te parezca bien, lo que tengas por ahí, pero me gusta porque además veo mucho optimismo en el periodismo cordobés y me gusta el nivel de análisis que hacen de la final.
13: Más que optimismo, yo que gana que alguna
10: pensé
13: vez...
10: Pensé que usted suyo era bueno, pero evidentemente tiene mucha competencia en Córdoba.
13: Pero escúcheme, lo que pasa es que más que optimismo es gana, que el
10: claro,
13: fútbol de Córdoba gane
10: el deseo,
13: algo, ¿no?
10: Claro.
13: El deseo, me pasa por ahí.
14: A Echechurre con mucho deseo.
10: No está
14: deseo,
10: un Pazuki por ahí, mi amigo, colega. Pazuki no está. Lo escuchamos Oscar,
13: no,
10: escuchamos
13: gente
10: de
13: LB2.
10: ¿Qué más tenés? ¿Algún porteño? ¿Alguno de Buenos Aires también puede meter? Los que estén por ahí.
13: Bueno, vamos a buscar uno de La Voz del Interior, Sebastián Rodero. ¿Qué pronóstico para mañana?
15: Caño, ¿cómo estás? Es difícil hacer un pronóstico. Lo que te digo es que nosotros como cobertura de medio cordobés lo que necesitamos sin duda es el título de Belgrano. Pensemos en lo que pasó con Talleres en Paraguay en la Supercopa Internacional del año pasado. Cambió la vida, la idiosincrasia de los hinchas de Talleres, que se borraron una estrella arriba del escudo, lo que sería para Belgrano un título de AFA. Más allá de la cuestión de las carreras que hace acá en Córdoba, sin duda piensen en algo que es Córdoba no duerme, no duerme el hincha de Talleres, que soporta la cargada y la locura eufórica de hinchas de Belgrano durante toda la jornada, y no duerme el hincha de Belgrano, que literalmente le cambia la vida. Lo que pase mañana cambia la vida de millones de personas, ¿sí? Quizás exagero con la emisión, pero pensá toda la gente que vive en Córdoba. Cuando tenemos 3 millones de habitantes aquí en Córdoba, dividieron la mitad, un palo 500 para Belgrano, un palo 500 para Talleres. Más los que viven afuera.
13: No, los otros, ¿no?
15: No, bueno, quizás este instituto, Racing, perdón, aquí la gente de Buenos Aires, no soy bueno para los números, pero pensemos y exageremos un poquito. Realmente cambia la vida de las personas si Belgrano le da una alegría mañana terrible. Además, perdón por extenderme, es una historia perfecta para Belgrano, eliminando a Talleres en octavos de final, dándole una alegría a su gente ante Unión en cuartos, renaciendo. Bueno, vos no habías escuchado esto, espero que no me sigan escuchando, Caño, pero bueno, eso, cambiaré la vida de Córdoba, sin duda, título de Belgrano.
13: Bueno, ahí está por empezar la conferencia de prensa, siguen esperando que llegue tanto, estoy hablando, está esperando por Chino Martínez Cuarta.
10: ¿Pero quién habla? ¿Quién es el portavoz que se escucha de fondo?
13: O sea que no lo conozco, el que está siempre en Liga Profesional,
14: Chiquirubio.
13: El conocido de todos. Exactamente, ese.
14: Ahí está el Chiquirubio.
13: Bien ahí está hablando. está organizando, podemos decir, organizando la, la, en este caso, la conferencia. A ver, vamos a hablar con Cadena 3 de Rosario, Claudio Giglione, puede ser para Radio La Red de Buenos Aires.
16: ¿Cómo? Bueno, veo un, primero un partido disputado por dos equipos que estaban prácticamente eliminados y se reforzaron, prácticamente eliminados y lograron pasar. Me parece que en un partido corto puede tener más chance Belgrano, en un partido más largo le veo más chance a River, pero hay una cuestión que está clara y no nos podemos olvidar. Si bien no va a estar Moreno, parece, no va a estar Liuzzi, el 5 de abril le ganó muy claro este River a Belgrano por 3-0. Vamos a ver cuánto queda de esos planteos y esos desarrollos. Belgrano depende de que se la Rayán haga la gran noche de su vida. Y River depende de que este equipo, que no tiene grandes figuras, siga contagiado de esa prepotencia lúdica que algunos llaman hasta suerte, pero la tenés que ir a buscar, de Coudet. Demostró que el River de Coudet, su corazón tiene un latido más. Y el de Belgrano también. Vamos a tener una gran final, un partido cerrado. Creo que el que hace el primer gol se lleva el partido.
13: Gracias, Claudio. Gracias. Hasta ahí también el amigo colega de Rosario, de Cadena 3, Claudio Giglione.
10: Impecable, ¿eh? Me gustó este recorrido como para semblantear. Noto mucho optimismo de cara a la final. Noto clara la diferencia entre las virtudes de un equipo y otro, por lo menos a los ojos de nuestros colegas. Y noto, no quiero decir euforia, pero sí mucho optimismo del periodismo cordobés con respecto a la posibilidad concreta de un título nacional, así de liga, más allá del curioso formato que tiene el fútbol argentino. No sé si vos percibís lo mismo, Caño, que ya nos vas a decir por qué todos te dicen Caño en Córdoba, nosotros no teníamos ese dato, pero yo percibo mucho optimismo de los cordobeses de cara a la final.
13: Sí, Ale, ¿sabes por qué? Es por lo que te vuelvo a repetir lo que te decía recién, más el optimismo es el deseo que Córdoba de una vez por todas disfrute de algo, que festeje algo que no se dio todavía, porque sin quitarle mérito, recién en la primera salida decía, uno no le quiere quitar mérito, pero fue ni siquiera el título, la Copa Mostaza, que ganó Talleres. Ni el título, el nombre de la Copa lo ayuda Talleres, en lo que ganó en su momento.
10: Bueno, la conferencia arranca dentro de cuánto tiempo. El chino Celarayán tampoco está todavía, ¿no? Porque Martínez Cuarta no. Estará aterrizando.
13: Todavía no ha llegado el chino Celarradán, no, a mí me dicen que está por venir, recién lo escuchamos a Chiqui Rubio. A ver, con un colega de Buenos Aires, a ver si nos podemos acercar a Silvio, para Radio La Red de Buenos Aires. Hola. ¿Cómo te imaginas el partido de mañana? Obviamente pediste pronóstico a vos.
17: Bueno, primero, ¿cómo andan? Un placer acá, esperando que vengan. Bueno, vale, querido, te mando un beso grande, el turco. Bueno, ¿cómo lo imagino? A veces lo que imaginamos los comentaristas después no se termina dando. Yo no creo que sea un lindo partido, de buen juego, sí que va a ser cerrado. Para los que hacemos River es casi un milagro que haya llegado a la final, después de lo que vimos de River hasta el partido con San Lorenzo, que fue del que se vayan todos a jugar la final. Sí que levantó contra Gimnasia y mucho contra Central. Llega desmembrado, con bajas importantes, que la de Montiel, la de Rusia, hay que ver a Aníbal Moreno. Pero lo que sí River recuperó es el ánimo. Y el Chacho no solamente actuó de técnico, sino también de psicólogo para muchos jugadores que no venían rindiendo. Y sobre todo, doy un ejemplo siempre para entender por qué River llegó hasta acá, que es Colidio, que el hincha de River, de decir que se tiene que ir, a hacer la figura en los dos partidos más importantes.
13: ¿Qué pesa más, la experiencia de Belgrano o la juventud de River, profesor?
17: Bueno, tiene juventud, pero también tiene experiencia. Obviamente que juegue Silva, que juegue Freitas, que juegue Mesa. Esto habla de la idea del Chacho de ser un equipo intenso. Por eso no juega Juanfer, por eso no juega Mesa. Por eso algunos grandes van al banco y los más chicos juegan. Encontró eso, encontró sobre todo frescura, encontró intensidad, encontró pibes de River que parecían que estaban en el banco y de repente les dio lugar y los chicos no le defraudaron, como históricamente pasa en River, que los jugadores inferiores son los que te terminan salvando.
13: Gracias.
17: Abrazo grande.
10: Bueno, bien, sí. El turco Chataz, una voz más riverplatense, la está rompiendo, Víctor. Ahora entiendo por qué lo llaman de los canales de televisión y y lo están buscando de todos lados, porque la verdad que con los colegas, con los protagonistas. Bueno, esperamos un rato más entonces, Víctor.
13: Ahí, Ale, ahí está llegando la combi que lo trae a estoy hablando del chino Martínez Cuarta, así que en cualquier momento ya lo vamos a tener acá adentro, en el salón, en el gran mirador del hotel de que le sirve para hacer la liga, para hacer la conferencia, ¿no?
10: Tengo
13: la gran
10: tiempo final. Para la pausa rapidito para escuchar entera la conferencia. Tengo tiempo, Víctor, ¿a cuánto estamos de que llegue? ¿Unos minutos?
13: Y sí, estamos a, yo creo que a 3-4 minutos, porque lo veo, a ver, todavía no está el Celerradán, no lo veo, ¿no?
10: Dale, dale, al dame pausa, no dame pausa, Víctor, volvemos a la conferencia en breve. Martínez Cuarta por River, chino Celerradán por Belgrano de Córdoba, esperando la gran final de este domingo en Radio La Red. 11-23-24-22-22, en un rato sorteamos la camiseta de River y esperamos novedades del tema Racing. A ver cómo comunica Racing la salida de Costas, qué va a pasar, quién dirige estos partidos.
18: ¿Hasta cuándo cobra Costas? Quedan dos añitos, ¿eh?
10: Es una buena pregunta, ¿eh?
11: Ah, es muy de Racing.
18: Creo que quiere cobrar todo el contrato.
10: Bueno, pausa. Es bomba, ¿eh? Pausa y ya venimos en Radio La Red.

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0: se está llegando River a Córdoba. Está Germán García, Groba Móvil de Radio La Red, esperando la gran final de este domingo entre River y Belgrano. Germán.
1: Bueno, Calu, está arribando River en instante, nada más, 2 minutos, nos decía la gente de seguridad que está aquí manejando el operativo en el hotel. El Chino Martínez Cuarta ya se fue en un auto particular de la Liga.
2: ¿A dónde?
1: Desde el aeropuerto lo va a recibir Víctor Genesón y en más o menos 15 minutos arrancará esa rueda de prensa entre el Chino Martínez Cuarta y el Chino Lucas Irarrázaval. Acá ya tenemos un número importante de gente, hay casi, no sé, 100, 150 metros de vallado con hinchas de River que están aguardando al equipo desde las 5 o 6 de la tarde. Y es inminente, a ver, permiso, me voy a asomar, a ver si aparece algún móvil defectivo de la policía de Córdoba, todavía no. Vamos a repasar algunas cuestiones, Ale, un dato que recién me acercaban. El promedio de edad del equipo titular de Belgrano es de 30 años, River apenas supera los 25, si es que juega Aníbal Moreno, algo a tener en cuenta, jugadores de experiencia en el partido de mañana. Pero River tiene jugadores que están más acostumbrados a jugar finales, me marcaba ahí Martínez Cuarta, ya ha jugado unas cuantas, el huevo Acuña ni hablar, Facundo Colillo ya ha tenido definiciones importantes con River, veremos si esto termina pesando a la hora del partido. El árbitro va a ser Falcón Pérez, que ya está aquí en la provincia de Córdoba, es más, alguien me comentaba que quizás también forma parte de esa rueda de prensa de la Liga que va a contarte Genesoni en un ratito, pero bueno, te repito para los que recién se suman, la noticia del día tiene que ver con que Aníbal Moreno está más adentro que afuera del partido de mañana. Hoy lo exigieron fuertemente en un momento de la práctica, respondió de manera positiva y se metería, lo voy a seguir dando potencia, más allá de que alguien me decía que está con bastantes chances de arrancar, en el 11 inicial, en caso que no llegue Aníbal Moreno, va a jugar Lucas Silva, el futbolista de la Dulce, así de las juveniles de River. Y el resto del equipo sería con Beltrán, Bustos, Martínez Cuarta, Rivero y Acuña, Juan Cruz Mesa, Fausto Vera, Aníbal Moreno, Tomás Galván, Golillo y Joaquín Freitas. A ver, ya que no se asoma nadie, voy a pasar por otro sector. A ver si tenemos la posibilidad de charlar con algún dirigente que ya aparece por acá, de segundo orden. Pero bueno, es inminente, Calu, la llegada de River. Ya escucharás de fondo el cantar del hincha riverplatense que está... Te repito, hace 4 o 5 horas aquí esperando por la presencia de su equipo, que en minutito nada más lo tendremos aquí en el Hotel Holiday Inn, Calú.
0: Bueno, esperamos. Entonces, allá Víctor, están esperando por Martínez Cuarta. Va en combi aparte, directo del aeropuerto al hotel para la conferencia con el Chino Celarayán. Víctor Genesoni, ¿a cuánto que empiece la conferencia previa a la final?
3: Seguimos esperando, Ale. Seguimos esperando. Ahí ingresa también Leandro Viviani al salón, seguimos esperando tanto por Martínez Cuarta como por Lucas Elarradán. También vemos si ya está llegando o no. Estamos justo acá al ingreso, donde en principio tendrían que ingresar ambos futbolistas, ¿no?
0: Ahí ya vemos también el banner en nuestros monitores: Liga Profesional de Fútbol, Torneo Apertura, el auspicio. Sí, final Córdoba, River, Belgrano. Sí, se anuncia así por cuestión, decíamos, administrativa: River, Belgrano. Y están, ¿qué están? ¿Como lustrando una pantallita?
3: Sí, están pasando para que brille mejor.
4: Mejor la imagen. La limpian un poquito.
0: Qué raro que no esté cerca de las luces de las cámaras, Víctor.
4: Caño.
3: No. Con la que ponen, hay que se vean bien los sponsors, ¿no?
0: Bueno, ahí ya está todo listo para la conferencia. Debo un minuto de pausa, dale. Paguemos la pausa. Cumplimos comercialmente, 11-23, 24-22, 22, en un rato el sorteo de la camiseta de River. En un rato hablan Celarayán y Martínez Cuarta. Está llegando River al hotel, allí espera Germán García Groba. Víctor está con el móvil en la conferencia de los futbolistas que serán protagonistas de la final. Minuto de pausa y venimos, dale.
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0: Buena gente, desde Rosario soy Flavio. La verdad que a mí me encantaría tenerlo a Costa para mi equipo, ¿eh? Yo soy de Rosario Central, porque lo que ha hecho acá Almirón, más que nada frente a River. Ustedes lo dijeron muy claramente, tiene una gran virtud que el tipo le imprime al jugador sentido de la pertenencia. Es fundamental eso, querer bien el club y a la camiseta. Por eso yo verdaderamente lo querría tener en mi querido Rosario Central. Un abrazo, che, Flavio.
1: Hola, buenas noches, soy Oscar de Luján. Quiero ganarme la camiseta de River y River va a salir 2-0. Primer tiempo 1-0 y en los últimos 30 del segundo tiempo otro golcito para asegurar el resultado. Mis últimos números son 450, 450. Como dije, quiero la camiseta de River. Oscar de Luján, gracias.
2: Hola, soy Germán de Granbur. Me gusta el programa, quisiera ganar la camiseta. Mi terminación de documento es 124. Y por el tema de Racing, ningún entrenador está por arriba de un club. Está bien que lo saquen. En su momento a Gallardo tardaron mucho sacarlo también. Gracias.
3: Hola chicos, ¿cómo están? Acá Flavio Florencio Varela, hincha de River, pero quería opinar sobre la situación de Racing. Y bueno, como dijo el oyente anterior, eligieron un ídolo por sobre un presidente. Y la verdad que Blanco fue uno de los mejores presidentes que tuvo el fútbol argentino. 993, mis últimos números. Quiero participar por la camiseta, gracias.
4: Hola radio, soy Nacho de Merlo, la ciudad de Gallardo. Vamos River, va a ganar la final con la Chachoneta. Gracias a Chacho vamos a ganar con esfuerzo. Yo quiero ganarme la camiseta y la parte de Costa es una pena, pero bueno, así es el fútbol. Si votaste a un ídolo, tenés que bancar como Boca. Y bueno, mis últimos tres números son 534.
5: Germán García Groba en el móvil de Radio La Red. Adelante, Ger.
6: En dos micros sale, en dos micros ya están los jugadores. Patente 540 del micro inicial atrás, bloqueado de Andesmar, con los colores de River de los dirigentes 343. La patente para aquellos que quieren jugarle. Varios móviles de la policía, una combi que traslada a los allegados al plantel. Te digo una cosa, lo estarán viendo por televisión, es impresionante la fiesta que ha montado la filial de Córdoba, Ángel Amadeo La Bruna. Tendremos 5.000 personas, pero fácil, ¿eh? Es realmente larga la fila de hinchas que están aquí aguardando. De fondo se escuchan las bombas de estruendo, se escuchan los petardos, también las famosas torcas navideñas que no paran de disparar luces y cohetes al cielo cordobés. A la noche fría, cerrada, se cierra el vallado, están todos adentro. Están todos adentro, en breve los futbolistas estacionan el micro, en realidad está fuera, lo estaciona el chofer, no, los futbolistas no, bajan del micro y se vienen para este sector donde está Radio La Red para firmar autógrafos, sacarse fotos, y seguramente tendremos la posibilidad de charlar con alguno de los jugadores más allá de la conferencia que va a estar dando el chino Lucas Martínez Cuarta en un rato. Ya está River aquí en Córdoba, ya está River aquí en el hotel. En instantes tomamos contacto con los futbolistas, ¿sale?
5: Muy bien, qué lindo rato vas a tener radial dentro de algunos minutos, Tanque, con Juancito Fernández, con Paula Baleas, porque ustedes se quedan hasta la medianoche con todo esto, que es una fiesta tremenda. Estamos viendo imágenes de lo que describe perfectamente Germán. Una fiesta tremenda, fuegos de artificio, color, mucho calor en una noche fría en Córdoba. Más de 5.000 hinchas de River allí afuera del hotel acompañando. Y lo que vimos hace un rato y lo que se vio en Barrio Alberdi con los hinchas de verano llenando el estadio Pirata y esperando, Víctor, ahí la palabra de los protagonistas. En cuestión de minutos hablan Martínez Cuarta y Celarayán. Qué linda previa tenemos de la gran final de este domingo. Víctor, qué panorama allí en el hotel donde hablarán Chino Celarayán y Chino Martínez Cuarta.
7: Sí, todavía estamos dentro del horario, ¿no? Estipulado, porque el horario de la conferencia de prensa era 20:45,
5: sí.
7: ¿Vale?
5: Sí, 20:41 en la República Argentina.
7: Claro, estamos en el horario 20:41, o sea, estarían faltando 4 minutos. Ya está Martínez Cuarta, está en el hotel, ya está acá, está esperando que lo hagan subir. Me imagino que lo está esperando el chino Celarayán, que van a ingresar los dos juntos. Me avisan que está en camino también el chino Celarayán hacia acá. Seguramente que esto va a empezar en horario 20:45, como estaba estipulado, ¿no? Y hace un ratito ya empezó a llegar también más colegas a este, al salón mirador del hotel que le sirve con, que sirve con para la, la presentación de la final de la Liga Profesional del Fútbol Argentino.
5: Bueno, muy bien, en 4 minutos menos, en 3 minutos y medio debería empezar a hablar en la conferencia de prensa Chino Celarayán y Chino Martínez Cuarta. Dieguito, ¿algo más de Racing a esta hora para contar?
8: Y a esta hora no mucho más de lo que venimos diciendo. Mañana puede ser que se manifieste alguien en Racing después del entrenamiento y demás. Va a haber gente que se está autoconvocando para seguramente despedir a Costas, que va a ir al entrenamiento a despedirse de los jugadores y retirar sus pertenencias. Pero lo cierto es que los dos partidos que le quedan a Racing, que son Independiente Petrolero el miércoles y el domingo próximo Copa Argentina en Jujuy frente a Defensa y Justicia, los dirigiría Chirola Romero junto a Luciano Agüed, que hoy son los técnicos de la reserva. Los dirigiría, digo, porque es algo que consigan un entrenador en poco tiempo.
5: No hay nada oficial, insistimos, todavía de parte de...
8: Hola, hermano.
5: ¿Bien?
8: No hay un comunicado, pero ya...
5: No, pero... A ver, sabemos por lo que venís contando que Costas no dirige el miércoles, tampoco dirigir por Copa Argentina.
8: Es una decisión de él no dirigir los últimos dos partidos, porque
5: le dieron esa posibilidad
8: y le dieron la posibilidad de elegir, hacerlo. De dirigir y despedirse, y él dijo que no.
5: A ver, y sería muy...